0: Buenos días. Comenzamos este encuentro con Jesús resucitado en el nombre del Padre, del Hijo, del Espíritu Santo. Que la gracia, la misericordia de nuestro Señor Jesucristo, el amor del Padre y la comunión con el Espíritu Santo esté con cada uno, cada una de ustedes.
1: Y con tu espíritu.
0: Vamos a agradecerle al Señor que Él nos ama con todo su corazón. Él entrega la vida para que tengamos vida en Él. Le agradecemos su amor, su presencia en nuestra vida, en la que nos acompaña en cada momento de nuestro caminar. Y le pedimos humildemente que perdone nuestros pecados. Yo confieso ante Dios Todopoderoso y ante ustedes, hermanos,
1: que he pecado mucho de pensamientos, palabras, obra y omisión. Por mi culpa, por mis grandes culpas. Por eso ruego a Santa María, siempre Virgen, a los ángeles y a los santos, y a ustedes, hermanos, que intercedan por mí ante Dios nuestro Señor.
0: Señor, ten misericordia de cada uno de nosotros, perdona nuestros pecados y concédenos la gracia, la alegría de llegar un día junto a ti a la vida eterna.
1: Amén.

ofrecemos esta Eucaristía por nuestros hermanos enfermos, Emma Escalante, Irma Lara, Juan Pablo Alcudia, Rosa Arias Suárez, Ada Victoria Navejar, Yolanda Sastre, Carmela de Dios Vicente, Floricel Aguilar, Eladio Marta Naranjo, Miguel Antonio de la Cruz, David Gustavo Morillón, Viviana Dantorí, Lorena Aguilar, Ana Elvia Lezama, Reina Hernández, Antonia Pérez, José Emilio Izquierdo, Cristian Asir Carabeo, Ulises Sánchez Verduzco, Abraham Rasgado. Y por el eterno descanso de Jesús Saavedra, Javier Flores, Carlos Mario de la Fuente, Nila Magaña, Paula Sánchez, Lilia Teresa Martínez, Yolanda Saldívar, Nivia Izquierdo, Rosa María Javier, Salvador Díaz Díaz, María Luisa García Lázaro, Graciela Izquierdo Rodríguez, Vicente Sodano, Jesús Estuardo Guevara, Freddy Ábalos, Ernesto Sánchez, Guillermo López en su novenario, Juan Manuel López, Amisadel López, María Enellí de la Cruz, Joel Martínez Aguilar, Nacir Carabeo Almeida, Violeta Dantorí Rodríguez, Salvador Valencia Carabeo, Ángel Morales, Candelario Morales Olivé, Julián César Sánchez, a su 5 aniversario, y en acción de gracias de Tomasa Real Martínez.

0: Oremos. Dios nuestro, que consagraste con la sangre de los mártires los fecundos comienzos de la Iglesia Romana, concédenos que su valor en tan arduo combate nos fortalezca y que su gloriosa victoria nos llene siempre de alegría. Te lo pedimos a ti, que eres y reinas por los siglos de los siglos.
1: Amén.
0: Nos sentamos para escuchar la palabra del Señor.

Del libro del profeta Amós. Escuchen estas palabras que el Señor les dirige a ustedes, hijos de Israel, y a todo el pueblo que hizo salir de Egipto. Solo a ustedes los elegí entre todos los pueblos de la tierra, por eso los castigaré con mayor rigor por todos sus crímenes. ¿Acaso podrán caminar dos juntos si no están de acuerdo? ¿Acaso no ruge el león en la selva cuando tiene ya su presa? ¿Lanza su rugido el cachorro de león desde su cueva si no ha cazado nada? ¿Cae el pájaro al suelo sin que se le haya tendido una trampa? ¿Se levanta del suelo la trampa sin que haya atrapado algo? ¿Se toca la trompeta en la ciudad sin que se alarme la gente? ¿Hay alguna desgracia en la ciudad sin que el Señor la mande? Ciertamente el Señor no hace nada sin revelar antes sus designios a sus profetas. Pues bien, ya ha rugido el león. ¿Quién no tendrá miedo? El Señor Dios ha hablado. ¿Quién no profetizará? Los he destruido a ustedes como a Sodoma y a Gomorra. Han quedado como un tizón sacado del incendio y no se han vuelto a mí, dice el Señor. Por eso te voy a tratar así, Israel. Y porque así te voy a tratar, prepárate, Israel, a comparecer ante tu Dios. Palabra de Dios.

0: Dios al que pudiera la maldad agradarle, ni el malvado es tu huésped, ni para ti puede estar el arrogante.
1: Enséñame, Señor, tu santidad.
0: Al malhechor detestas y destruyes, Señor. Al embustero aborrece, al hombre sanguinario y a quien es traicionero.
1: Enséñame, Señor, tu santidad.
0: Señor, yo por tu gran misericordia entraré en tu casa y me postraré en tu templo. Santo, con reverencia de alma.

0: Hermanos, hermanas, el Señor está con ustedes.
1: Y con tu espíritu.
0: Lectura del Santo Evangelio según San Mateo.
1: Gloria a ti, Señor.
0: En aquel tiempo Jesús subió a una barca junto con sus discípulos. De pronto se levantó en el mar una tempestad tan fuerte que las olas cubrían la barca, pero él estaba dormido. Los discípulos lo despertaron diciéndole: Señor, sálvanos que perecemos. Él les respondió: ¿Por qué tienen miedo, hombres de poca fe? Entonces se levantó, dio una orden terminante a los vientos y al mar, y sobrevino una gran calma. Y aquellos hombres maravillados decían: ¿Quién es este hasta a quien hasta los vientos y el mar obedecen? Palabra del Señor.
1: Gloria a ti, Señor Jesús.
0: Nos podemos sentar. Qué importante el poder distinguir, ¿verdad? Yo creo que decía un maestro que nos daba teología que lo contrario a la fe no es el miedo. Tampoco es la incredulidad, lo contrario a la fe es la cobardía, ¿verdad? Que ya es un miedo, ser esclavos del miedo, esa es la diferencia, ser esclavos del miedo, porque miedos tenemos todos y a veces hay miedos, algunos miedos nos ayudan a sobrevivir y otros miedos pues son cosas que hay que sanar. ¿Verdad? Sobre todo cuando son muy exagerados, ¿verdad? Cuando son muy sensibles, muy exagerados, es que todo me da miedo, pues pedirle al Espíritu Santo que nos dé valentía, que nos ayude a ubicarnos, ¿verdad? No vivir de fantasmas, de imaginaciones, sino Señor, ayúdame, quiero vivir al ritmo de tu Espíritu Santo. Pero lo que aquí está mencionando es la cobardía, ¿verdad? Que el Señor lo mencionó en otros momentos, ¿verdad? Dice a los apóstoles, no se acobarden, ¿no es cierto? Y también vemos en la parábola de los talentos, que al que le reclama es al cobarde, al que enterró los talentos, ¿verdad? Se hizo su propio cuento. Yo sé que eres un señor que exige lo que no ha sembrado y recoges lo que no ha cosechado. Tuve miedo. Pero no solamente es un miedo, sino es una cobardía, ¿verdad? Tuve miedo y lo enterré, ¿verdad? Y entonces habría que preguntarnos qué tanto somos, nos ha dominado el miedo, decir, pues esto ya así es, ya vivo de la rutina, ya es esto, ¿verdad? Qué tanto mi relación con el Señor pues es, lo voy viviendo con valentía, animado por el Espíritu Santo, pidiéndole la gracia de cada vez más abrirme, comprenderlo, descubrir su presencia. Fíjate, si ellos sabían que el Señor estaba con ellos, ¿por qué tanta cobardía? Si ellos sabían que estaba ahí. Fíjate, en el mismo pasaje, pero de San Lucas, le van a reclamar: ¿No te importa que nos hundamos? Oye, espérate, o sea, ¿verdad? Y aparte si me hundo, pues es con el Señor, no pasa nada, ya estoy con Él, ¿verdad? Pero entonces, qué importante es de checar eso, ¿verdad? Cobarde es el que se autojustifica, el que no quiere perder, el que vive para

ese es el cobarde, ¿verdad? Aunque no esté en peligro, pero la gente se acomoda, nos acomodamos humana y espiritualmente, pues para no hacer nada, o sea, yo ya sé, me persino, hago esto. Oye, pero el Señor quiere ser tu salvador, el Señor nos quiere llevar más allá, el Señor quiere darnos su fortaleza, su esperanza, el Señor quiere llevarnos incluso a cosas que nosotros no consideramos posibles, nos quiere hacer testigos de su amor. No, yo nomás con que me persino y ya con eso. Una oración a San Judas que ni conozco. No conozco, pero bueno, pues algo. Es lo que hace la gente, ¿no? Y entonces fíjate qué importante es de que le digamos: Señor, llénanos de tu Espíritu Santo. Y que le hagamos caso y que podamos ir renovando nuestra mente y nuestro corazón al ritmo del Espíritu Santo, pues para ser testigos del amor de Cristo. Recuerden que la fe no es una idea, no son mandamientos, no son doctrina, no es idea, sino es mi relación de amor con el Señor. Mi relación de amor con el Señor, ¿verdad? Los escribas y fariseos no quisieron cambiar por cobardes, porque teniendo al Hijo de Dios, se quedaron con su propio pensamiento, con su propio sentimiento. Es que yo siento, sí, todos sentimos, pero no lo infles, no es tan importante tu sentimiento. ¿Verdad? Que sepamos decir: Señor, lo pongo todo en tus manos, y lo que tú me quieras decir, y sobre todo que me dé cuenta que cuento contigo, que tú me has amado. ¿Verdad? Yo creo que a veces no avanzamos demasiado rápido como el Señor quisiera y como nosotros necesitamos, por eso, por cobardía, ¿verdad? Dice el filósofo que somos un ser de costumbres y queremos vivir de la costumbre, cuando la gracia siempre es algo nuevo. Siempre es algo nuevo, y tenemos que sentirnos bendecidos y agraciados y decir: gracias, Señor, por este día, gracias porque hoy tú vas a estar conmigo, porque hoy tu amor es nuevo, porque hoy tu Espíritu Santo me va a llevar, me está impulsando, me quiere sacar de mí mismo, me quiere hacer libre de mis propias ideas, de mis propios sentimientos, me quiere hacer libre de mí mismo y de lo que dicen los demás, pues para que yo pueda vivir al ritmo del Espíritu Santo. Vamos a pedirle al Señor esa gracia de la valentía que surge de dejarse mover por el Espíritu Santo, que nos la conceda a los niños, los jóvenes, los adultos, ¿verdad? Que podamos tener este amor fresco, experimentar el amor fresco y siempre fuerte del Señor. Que no vivamos del miedo, pero que tampoco vivamos de nuestras propias ideas, porque por muy buenas que sean, al final son las nuestras. Quizás no sean las de Dios. Vamos a pedirle esa gracia de vivir siempre renovados e impulsados por su Espíritu Santo. Hoy se lo pedimos a nuestro Padre Dios por intercesión de nuestra Madre, la llena del Espíritu Santo, la Santísima Virgen María. Amén. Amén. Permanecemos sentados, presentamos las ofrendas mientras cantamos.

0: Oremos, hermanos, hermanas, para que este sacrificio que es de cada uno de ustedes sea agradable a nuestro Padre Dios.
1: El Señor reciba de tus manos este sacrificio para alabanza y gloria de su nombre, para nuestro bien.

0: su santa iglesia.
1: Recibe, Padre Santo, las ofrendas que te ofrecemos en la conmemoración de los santos mártires romanos, y a nosotros, tus siervos, concédenos permanecer siempre firmes en la confesión de tu amor y de tu nombre, por Jesucristo nuestro Señor.
0: Amén.
1: El Señor

0: Démosle gracias al Señor nuestro Dios.
1: Es justo y necesario.
0: En verdad, es justo, es necesario, es nuestro deber y salvación darte gracias siempre y en todo lugar, Señor Padre Santo, Dios Todopoderoso y Eterno, porque la sangre de tus santos mártires, derramada como la de Cristo para proclamar su fidelidad a ti, manifiesta tu admirable poder que convierte la fragilidad en fortaleza y al hombre y la mujer débil robustecen para que sean testigos tuyos por Cristo Señor nuestro. Por eso, con los ángeles y los santos, te alabamos, te bendecimos y cantamos sin cesar el himno de tu gloria.

Santo eres en verdad, Señor, eres la fuente de todo amor, toda santidad. Por eso te pedimos que santifiques estos dones, enviando sobre ellos tu Espíritu Santo, de manera que sean para nosotros cuerpo y sangre de tu Hijo Jesucristo, nuestro Señor, el cual, cuando iba a ser entregado a su pasión, que voluntariamente y por amor a nosotros aceptó, tomó pan de la mesa, te dio las gracias, lo partió, lo dio a sus discípulos diciendo: tomen, coman todos de él, porque este es mi cuerpo que se entrega por ustedes.

Del mismo modo, acabada la cena, tomó el cáliz, dándote gracias de nuevo, lo pasó a sus discípulos diciendo: tomen, beban todos de él, porque este es el cáliz de mi sangre, sangre de la alianza nueva y eterna, que será derramada por ustedes y por todos para el perdón de sus pecados. Hagan y vivan esto en conmemoración mía.

0: Hermanos, hermanas, aquí está Jesús, nuestro Salvador. Él es el sacramento de nuestro amor, es el sacramento de nuestra fe.
1: Anunciamos tu muerte, proclamamos tu resurrección. Ven, Señor Jesús.
0: Así pues, Padre, al celebrar ahora el memorial de la muerte y resurrección de tu Hijo, te ofrecemos el pan de la vida, el cáliz de la salvación, y te damos las gracias porque nos haces dignos y dignas de servirte en tu presencia. Te pedimos humildemente que el Espíritu Santo nos congregue en la unidad a nuestras familias, a nuestra parroquia y a todos los que participamos del cuerpo y de la sangre de Cristo. Acuérdate, Señor, de tu iglesia extendida por toda la tierra. Te pedimos por nuestros hermanos migrantes, por los que están privados de su libertad, por nuestros hermanos enfermos. También te pedimos fortaleza.

0: consuelo para las familias damnificadas de Venezuela por el terremoto. Te pedimos por el Papa León XIV, nuestro obispo Gerardo de Jesús, y por todos los hombres y las mujeres que aman y que cuidan de tu pueblo, llévanos como iglesia a la perfección por la caridad. Acuérdate también, Padre, de nuestros hermanos y hermanas que se durmieron en la esperanza de resucitar. En un momento de silencio oramos por nuestros familiares y conocidos difuntos. Y por todos los que han muerto en tu misericordia, admítelos a contemplar la luz de tu rostro. Padre, ten misericordia de cada uno, cada una de nosotras, y así con María, la Virgen Madre de Dios, su esposo San José, los apóstoles y los mártires, San Isidro, Concepción Cabrera de Armida, Moisés Lira, los mártires de Roma, y todos los que han sido tus amigos y amigas a través de los tiempos, también nosotros merezcamos por tu Hijo Jesucristo un día compartir la vida eterna y cantar tus alabanzas. Por Cristo, con Él y en Él, a ti Dios Padre omnipotente, en la unidad del Espíritu Santo, todo honor y toda gloria por los siglos de los siglos.
1: Amén.
0: Porque nos sabemos amados, acompañados por nuestro Salvador, nos dirigimos al Padre Dios con la confianza que Él mismo nos entregó. Padre nuestro, que estás en el cielo,
1: santificado sea tu nombre. Venga a nosotros tu reino. Hágase tu voluntad en la tierra como en el cielo. Danos hoy nuestro pan de cada día. Perdona nuestras ofensas, como también nosotros perdonamos a los que nos ofenden. No nos dejes caer en tentación y líbranos del mal.
0: Líbranos, Señor, de todos los males y concédenos la paz en nuestros días, para que, ayudados por tu amor y tu misericordia, vivamos siempre libres de pecado, protegidos de toda perturbación, mientras esperamos la venida gloriosa de nuestro Salvador Jesucristo.
1: Tuyo es el reino, tuyo es el poder y la gloria por siempre, Señor.
0: Señor Jesús, que dijiste a tus apóstoles, mi paz les dejo, mi paz les doy. No tengas en cuenta nuestros pecados, mira más bien el amor, la fe de tu iglesia, y conforme a tu palabra, concédenos la paz y la unidad. Te lo pedimos a ti que eres y reinas por los siglos de los siglos.
1: Amén.
0: Hermanos, hermanas, que el amor, la misericordia del Señor esté con cada uno de ustedes.
1: Y con tu espíritu.
0: En el amor de Cristo nos regalamos un sincero saludo de paz.

0: Hermanos, hermanas, es Jesús. Es tu Jesús, el mío, el de toda la humanidad, el que nos fortalece con su Espíritu Santo para que tengamos vida en Él. Es por eso que somos dichosos, dichosas, porque somos invitados a la mesa del Señor.
1: Señor, yo no soy digna de que entres en mi casa, pero una palabra tuya bastará para sanar.
0: Que el cuerpo y la sangre de Cristo nos guarden para la vida eterna.
1: Amén.

0: Si tenemos a este Jesús tan hermoso, valiente, que no cesa de acompañarnos, darnos el amor del Padre, que no se desanima, que no se enoja, que no se entristece, es porque su mamá, la Santísima Virgen María, se lo enseñó. Ella le ayudó a tener un amor valiente, un amor constante por cada uno, un amor eterno por cada uno de nosotros. Vamos a agradecerle eso a la Santísima Virgen. Vamos a pedirle a ella que nos ayude también a amar a su Hijo Jesús con valentía. Dios te salve María, llena eres de gracia, el Señor está contigo.
1: Bendita eres entre todas las mujeres, bendito el fruto de tu vientre Jesús.
0: Santa María, Madre de Dios, ruega Señora por
1: nosotros pecadores, ahora y en la hora de nuestra muerte. Amén.
0: Gloria al Padre, al Hijo, al Espíritu Santo.
1: Como era en el principio, ahora y siempre, por los siglos de los siglos. Amén.
0: Jesús Salvador de los hombres.
1: Sálvalo.
0: Con María todo.
1: Sin ella nada.
0: Oremos. Señor Dios, que en tus santos mártires manifestaste de modo admirable el misterio de la cruz, concede benigno que fortalecidos por este sacramento de tu amor, permanezcamos fieles, fielmente adheridos a Cristo y trabajemos en la Iglesia por la salvación de todos. Te lo pedimos a ti que vives y reinas por los siglos de los siglos.
1: Amén.
0: El Señor está con ustedes.
1: Y con tu espíritu.
0: Y que la bendición de Dios, que es Padre, Hijo, Espíritu Santo, les bendiga, les acompañe para siempre.
1: Amén.
0: Somos testigos.

0: Cristo, nos podemos ir en paz a vivir el amor que aquí se nos ha dado.
1: Demos gracias a Dios.
0: Que tengan un bendecido día.

0: todos sentimos esa punzada horrible en la panza, que es cuando tienes hambre y se te está bajando el azúcar y tienes ya poca batería. Bueno, la comida de la calle pues es lo que va a dejar el ser humano, ¿no? O sea, lo único que nos hermana en todos los países del mundo pues es que todos tenemos la necesidad de comer fuera. Todos andamos persiguiendo la chuleta y pues no hay muchas veces la oportunidad de volver a casa para comer, ¿no? Eso pertenece a un mundo que se acabó, que se quedó atrás. Entonces, en todos los países del planeta, pues existe la bendición de la comida de la calle, ¿no?
1: Bueno, yo soy comerciante desde hace... pues, prácticamente desde que nací, mi mamá inició esto.
2: Muchas de las veces se habla de comerciante ambulante y lo ven peor que un delincuente.
3: No es fácil, puedes acreditar un puesto de tacos en la calle.
4: Nosotros somos hijos de comerciantes, es lo que más nos gusta.
2: Esto ya es mi profesión. No me lo enseñaron en la escuela, pero lo aprendí en la escuela de la vida.
5: Este puesto ya tiene más de 70 años. Empezó desde mi bisabuelita. Luego ya pasó a mi abuelita, luego mi mamá, y ahora ya somos nosotros, que somos las nietas. Siempre mi mamá ha dicho, si eres una buena tamalera, la mejor. Si eres una tortera, la mejor.
6: Mucho antes que estar metido en la historia y hasta en la antropología de la cocina, yo antes que nada empecé siendo un comelón y lo he seguido siendo siempre.
7: Pues sí, está ahí, siempre ha estado ahí, siempre queremos que esté ahí, porque además es algo que te gusta. Si no nos gustara, pues ya no existiría, ¿no? Si ya no hubiera gente que consume comida de calle, pues obviamente ya no estaría. Por otra parte, creo que también tiene que ver con las dinámicas de vida. O sea, si en las ciudades grandes hay muchos puestos de calle, pero te digo, también tiene que ver por esta dinámica de tengo que ir de un lugar a otro, entonces en el camino, pues como algo, ¿no?
0: Infinita, inabarcable, para fortuna de todos, ¿no? Podríamos pasarnos el resto de nuestra vida intercambiando lugares, ¿no? Como si fuera un álbum de estampas que nunca puedes llenar. Y es además pues algo que nos hace mirarnos a todos, ¿no? Que nos hace romper pues, las barreras de la desigualdad y la barrera de las diferencias políticas y la barrera de las diferencias ideológicas que podemos llegar a tener.
8: Mira, don Josué es una chulada de persona, toda la gente atiende muy bien. Te ofrecen, son muy abundantes y eso es una característica de ellos.
9: Pues sí, tenemos la receta secreta, me la han querido pedir, pero eso no se da.

0: comida de calle, como ahora la estamos llamando, mundialmente se le conoce como food street porque realmente es un fenómeno ya global. Viene de la mano con el desarrollo mismo de las sociedades en todo el mundo, sin duda. Pero hoy en día, donde es más destacada la presencia de la comida de la calle, es en los países en vías de desarrollo.
1: Y es una realidad de que hay casas que no tienen gas. Por lo mismo, la comida callejera pues se encuentra de un amplio espectro de oferta y también de precio. Si bien en general son más baratos que sentarse en un restaurante, le permite, yo creo, que a la mayoría de la población poder comer por 20 pesos, no sé, unos tacos de canasta o unos tacos de frijol, que claro, se dicen fácil, pero con un ingreso mínimo muy bajo. Hay mucha gente que vive de eso y pues tiene que haber una oferta real y necesitan comer.
2: Por una parte es cultural, ¿no? O sea, es algo que hemos venido heredando desde hace mucho tiempo, ¿no?
0: Sin la menor duda que el origen de los mercados en México se remonta a la época prehispánica. El tianguis, la palabra tianguis es una palabra náhuatl, proviene desde mucho antes de la llegada de los españoles. Cuando llegan estos, por cierto, asombrados ante los tianguis de nuestro país, pero muy destacadamente en la Ciudad de México, Tenochtitlán, y concretamente el mercado de Tlatelolco. Hernán Cortés, en sus cartas de relación a Carlos V, hace alguna descripción del mercado de Tlatelolco, pero mucho más detallada y amplia es la descripción que hace Bernal Díaz del Castillo. Ahí podemos ver hasta a detalle cuáles eran las secciones del mercado, qué se vendía en la de frutas, en la de verduras.
3: En México, si te das tu cuenta, cada que se critica el comercio ambulante, se critica como si fuera un mal. O sea, no ven que esa persona está trabajando honradamente, que está luchando por él y por una familia, que no anda delinquiendo.
4: Los grandes problemas de desigualdad que tenemos en México pues parten de que no nos conocemos unos a otros y que no nos sabemos cómo ayudar correctamente unos a otros. Y la gastronomía pues te da esa gran oportunidad, ¿no?, de ayudarle a una persona no solo al comensal que viene a disfrutar de una buena experiencia, sino ayudarle al que está produciendo con insumos mexicanos, que está generando empleos para ciertas comunidades que pues de eso dependen. Conocer el pasado pues es la única manera, se dice mucho y es un cliché por supuesto, pero pues es la única manera que tenemos de poder aproximarnos al futuro.
0: Y luego hay el estudio probablemente más completo, es el que nos deja Fray Bernardino de Sahagún, ese franciscano del siglo XVI, porque nos habla de los diferentes tipos de tortillas, de tamales, sus colores, en fin, el tianguis, que es prehispánico, es asumido por el mestizaje del mexicano conforme se van mezclando lo indígena y lo español, y sin la menor duda que predomina hasta la fecha.
5: Para nosotros todo tipo de cliente es igual, ¿no? Aquí no hay distinción de que tú eres licenciado, te va a atender rápido, no. Aquí todos somos iguales, aquí todos se le atiende igual.
6: Si te das cuenta, los legumbres son frescos, y en el cual en un centro comercial no los encuentras. El chicharrón es hecho de hoy. El pollo que tienen ni siquiera ha tocado el hielo. Es fresco. Ver la cara de satisfacción de la gente que compra el producto que realmente no lo encuentra en otro lado.
0: Y hacia las 2 de la tarde levantan y a las 3, 4 de la tarde no hay ni una basura que revele que ahí estuvo el mercado toda la mañana.
1: Y es una parte importante de la cultura siento mexicana que todo se mueve alrededor de la comida. Entonces, la comida callejera es como la respuesta lógica a un país con tanta historia que se ha ido desarrollando y creciendo, sobre todo aquí, una urbe gigante.
3: En realidad, este negocio es de los pocos negocios, se puede decir, que están constituidos como una pequeña empresa. Tú ves que aquí tenemos luz, no nos la estamos robando, nosotros pagamos nuestra luz. El agua, no tenemos agua aquí, pero sí traemos agua en un tambote desde la casa, que igual se paga y toda la cosa.
5: En lo personal, yo prefiero comer en un tianguis, tragarme unos tacos bien a gusto, que tú digas, me lo estoy comiendo bien a gusto y sé que es del día, a que vaya a un restaurante y no sé de qué día sea. Bueno, es mi forma de pensar y de verlo, ¿no?
4: Los seres humanos, a través de nuestra conexión cultural de los unos con los otros, pues hemos logrado que se convierta en una actividad no tanto del cuerpo, sino del espíritu, ¿no? Más allá del dominio del fuego, ¿no? Que pues sería como la base de todo, ¿no? El día que pudimos como especie dominar, controlar el fuego y hacerlo aparecer a voluntad, pues tuvimos una razón para juntarnos, ¿no? Y es lo que seguimos haciendo hasta el día de hoy.
2: Me parece que la gastronomía también tiene que ver con nuestra cultura, ¿no? Es un fenómeno cultural, no solo tiene que ver con comer por comer, sino que está muy ligado también a ciertas tradiciones, ciertas festividades, ciertas celebraciones. Entonces, el hecho de que la gastronomía tenga que ver no solo con esta parte de poder satisfacer algo, sino también con esta parte social y cultural que existe en el país, pues eso enriquece mucho también, ¿no?, la propuesta.
0: Yo empecé a comer en la calle realmente desde muy pequeño. Jamás le pedí a mi mamá un quinto para dulces. Siempre le pedía para antojitos. Mi mamá me daba algunas monedas, pero con cierta condición. El que yo compraba los pambazos, las quesadillas, las flautas o lo que fuera, las llevaba a la casa y, por supuesto, las disfrutábamos juntos, mi mamá y yo, que fue una excelente cocinera.
7: Me encanta mi trabajo, me gusta despachar. Luego me estreso, pero los clientes ya saben cómo soy, de que empiezo a decir cosas y así, pero no se enojan ellos.
8: Miéntaselas, Cata, miéntaselas.
4: La comida de la calle atiende y existe por y para su barrio.
2: Tiene que ver con esa identidad de barrio, de colonia que se forma en torno a la comida. También es un punto de reunión, ¿no? Es como un momento de descanso. O sea, creo que la comida puede ser vista desde diferentes formas. No solo es como, ay, ya es la hora de la comida, tengo que comer. Sino es como, es la hora en la que puedo platicar con mi amigo. Es la hora en la que puedo salir con mi familia o con los amigos.
4: Eso es la verdadera riqueza y lo demás son adornos, ¿no? O sea, quien tiene amigos con los cuales poder ir a comer, pues estás consciente de que estás haciendo algo más, que después del tercer taco tal vez ya no te puedas comer absolutamente nada más, pero también viniste a alimentarte de tus amigos, a ver cómo están, a ver cómo les fue en la semana. Pues también te alimentas de ese cariño, ¿no? Y ese cariño pues viene desde la cocina.
2: El momento de la comida es como un momento religioso, ¿no?
4: Son comidas que puedes degustar y alcanzar la saciedad en menos de una hora, la mayoría. Ciertas porciones, pues más bien grandes, que salen rápido, donde todo la preproducción se hace con muchas horas antes y únicamente se llega como a ensamblar el plato ya en la mirada del comensal, ¿no? Eso es algo que pienso define, ¿no?
9: Sí, algo que sea rápido, que sea práctico.
3: Somos originarios de Michoacán. Cuando nosotros llegamos aquí a México, estaba yo muy chavillo, y cuando mi papá decidió dedicarse a esto, pues no sabía yo ni por qué. Pues en ese tiempo había muchísimas más oportunidades. Toda esta zona, lo que es ahorita donde estamos, no había comercio. Entonces ni siquiera era mal visto, era hasta necesario.
9: Es un puesto de la calle que también ha dado mucho a nuestra colonia. Y la otra, de que cuando llueve, pues aquí estamos, llueve, truene y relampaguea, aquí estamos. Y tiemble, igual aquí estamos.
4: El barrio a la vez se define gracias a su comida de la calle. Viven juntos, ¿no? Viven en una simbiosis total. Gente que llega al barrio de otras colonias, de otros estados o incluso de otros países, pues también va contando la historia del vecindario a través de la comida.
6: El negocio es de unos señores argentinos que vienen de Buenos Aires. Yo antes de trabajar aquí también era comerciante, pero vendía tortas. Tortas y otro tipo de tacos. Nunca había trabajado yo en parrilla argentina.
4: Y eso habla del barrio, de cómo ha ido cambiando el barrio, de cómo han ido llegando diferentes personas, cómo han ido ocupando diferentes espacios. Y es triste el caso en el que ocurren estos fenómenos modernos de la gentrificación y demás, que pues los quieren sacar de un local en el que han estado por más de 30 años, más de 40 años.
10: Sí, sí es difícil, muy difícil. Luego con los reglamentos, no puedes estar a tales horas que tú quieras. Y pues hay luego vecinos que no están a gusto con uno y pues la verdad me llegaron a cerrar el puesto. Y fue un problemón, la verdad. De plano me quitaron.
3: Desde el 68, que empezó mi papá para acá, esos son los miedos de toda la vida. Toda la vida que te dejen trabajar. El día de mañana, ¿qué pasa con esto? Esa es la vida del comerciante de la calle.
2: O sea, casi siempre, ya sea en tu barrio o en donde trabajas o en donde vives, tienes identificados los puestos de comida a los que te gusta ir, ¿no? Por ejemplo, nosotros tenemos identificadas perfectamente cuáles son las zonas donde podemos encontrar esta comida. Y hay desde empanadas de camarón, tacos de pastor, quesadillas, tacos de barbacoa. O por las mañanas, ¿no? Que está también esta juguería.
0: La única cocina del mundo que ha sido reconocida por la UNESCO como Patrimonio Cultural de la Humanidad es la cocina tradicional mexicana. La UNESCO es la más alta autoridad cultural del planeta. Todos lo sabemos, dentro de la Organización de las Naciones Unidas.
2: Mira, creo que algo de lo que gozamos los mexicanos es que tenemos una variedad de ingredientes inmensa. A pesar de que muchos ingredientes forman la base de nuestra gastronomía, tenemos el maíz, el frijol, pero aquí también hay una apuesta por estos ingredientes, por retomar la gastronomía tradicional.
1: La variedad, que conglomera casi todas las tendencias en la calle de las comidas a nivel nacional, entre carne asada, moles, o te puedes pillar de todo, hasta comida vegana de muy buena calidad.
0: El eje de la cocina mexicana es el maíz. De hecho, se puede hablar de una trilogía, maíz, frijol, chile. Y esto hace que haya alimentos derivados de cada uno de estos productos, por supuesto, pues en primer lugar, del maíz. Una de las cosas más impresionantes del maíz es que fue domesticado en lo que hoy es la República Mexicana. Hace aproximadamente 8,000 años. Domesticado quiere decir que a partir de una planta silvestre, como es el teosintle,

0: empezó a cultivarse y cultivarse, prueba, error, hasta que logra empezarse a producir una planta con una mazorca más grande, con filas de granos más numerosas, también con más granos en cada una de estas filas, y de una vainita insignificante que es la del teocintle, empieza a generarse con esta biotecnología prehispánica e incluso prehistórica, una mazorca hermosa que es la mazorca de maíz. No sorprende entonces que algunos platillos son simplemente eso, maíz. El elote hervido ya es un guiso, simplemente con sal o con limón y sal, chilito piquín. Bueno, y tenemos por supuesto a los esquites. Los esquites son los granos de elote ya cortados, separados del olote. Y estos esquites, los clásicos, son cocinados hervidos con epazote.
1: Empezamos a trabajar así. Y después ya, yo digo, si se vende con eso, se puede hacer, se podrá hacer con otra cosa. Hacemos de tocino, longaniza, pollo, tuétano, camarón y hongos. Y luego ya tuétano fue el último, tiene como 3-4 años que empezamos a vender eso. Y eso fue lo que pegó. Eso se vende bastante.
2: De hecho, venimos desde el otro lado de la ciudad, venimos desde Naucalpan, que es el Estado de México. Y tiene aproximadamente como un año que trabajamos por aquí cerca y los vimos, los probamos, están muy sabrosos. Se recomiendan bastante, la verdad, el perico está riquísimo.
3: El agua son frutos naturales, es de mamey y melón, el color es natural, no contiene químicos y ahí se sirven al gusto.
1: Este es para la fila de los que están formados. Hay familias que vienen de 6-7 personas. Entonces gastarían mucho en refresco. Hay que atenderlos. Este es de mamey y este es de melón, pero esto no se cobra. El cliente puede servirse ahí cuando guste.
4: Bueno, por otro lado, en la comida de calle está un poco más estandarizada la manera de prepararlo, pero no deja de ponerle cada uno el toque.
2: Sí, tienen su toque particular.
4: Pues también los tiempos, ¿no? O sea, la comida de calle tiene que ver mucho con el rápido, ¿no? Es como más al instante y a veces cuando vamos a un restaurante, pues el tiempo de preparación es diferente.
5: Es un negocio familiar. Nosotros elaborando los chilaquiles somos dos personas. Mi mamá, que es la del sazón, y yo soy la de las manos. Nosotros somos los que nos encargamos y ya mi hermana, Cata, es la que despacha junto con Dani, que es mi sobrina, mi tía, la que cobra, y mi prima que está ahí envolviendo, y las otras chavas son nuestro gran equipo, que somos como otras 7 personas más.
6: Tal vez la fama es como algo esporádico, pero no, la verdad es que sí, están muy ricas y aquí estoy otra vez.
7: Ahorita ya vienen gringos de muchas partes, vienen de todos, obreros, mis clientes fresas, borrachos, borrachos de amor.
0: Lo que se dice cocineros de calle es que generalmente son mujeres, es decir, cocineras, no cocineros. Aunque, por supuesto, hay muchas excepciones.
8: Mi mamá es la que se encarga de hacer todos los guisados. La carne, el pollo, chicharrón, flor, huitlacoche, quelito, requesón, rajas con crema, sesos, queso, pancita, moronga. Todo.
0: En cambio, los tacos generalmente son hombres, pero también puede haber mujeres.
9: Eso fue porque yo también al principio yo despachaba cabeza, yo despachaba suadero y después ya que él terminaba de armar el pastor y de ponerlo, pues ya me salía a despachar el pastor, pero empezamos los dos juntos. Ya después, poco a poco, nos fue ayudando un hijo, después una hija y así poco a poco.
0: Pero en términos generales, la cocina tradicional mexicana es una cocina de mujeres que se transmite de boca a boca, es decir, de las abuelas a las mamás, a las hijas. Incluso los chefs más distinguidos de cocina tradicional mexicana, si de veras son buenos chefs, lo más importante que saben lo aprendieron de sus abuelas, de sus mamás.
8: Esto lo inició mi abuelita, mi abuelito con mi papá, vendiendo puros huaraches hace 41 años. Y ya después se incrementó con lo de las quesadillas.

0: ya vendemos quesadillas de carne, de pollo, chicharrón. ¿No?
1: Nos dedicábamos a vender, también les decía Tole. Desde muy temprano también eran famositos, eran los más ricos de la Condesa. Bueno, mi mamá fue la que creó la torta de chilaquil hace 23 años. Ya había mucho vendedor de

0: con el chilaquil y el bolillo.
1: Entonces es algo delicioso. Sí, ya nada más lo estoy viendo y es como de, ya la quiero morder. Oh.
2: Por supuesto que los aprendizajes académicos en las escuelas de gastronomía son importantísimos, pero el punto de partida en la cocina tradicional mexicana es de boca a boca, es la tradición oral. Eso hace la característica fundamental.
3: Se prepara desde un día antes, mi papá va a comprar a la Mercedes, se va a comprar todo. Eso es un día antes, al otro día se guisa todo temprano, todo es del día, todo lo que ven es del día. Los frijoles que nosotros hacemos, aquí es refrito y guisado con cebollita, para que le dé un toque especial al huarache.
2: Cuando hablamos de cocina de la calle en México, estamos hablando en primerísimo lugar de los tacos.
4: Parafraseo y cito mal al gran escritor Alonso Rubalcaba, que dice, pues todos los tacos son tacos. La importancia es con qué cariño, con qué incluso ilusión te lo sirve la persona que está ofreciéndote su comida.
5: Bueno, así que lo único que hacen es ponerle su sazón, oye, porque la verdad aquí en México cualquiera sabe hacer un chicharrón, cualquiera sabe hacer un guisado, pero hay que ponerle un toque especial.
4: Trato de defender mucho el taco estadounidense, pues que va agarrando muchos matices, muchas características pues de todas las culturas que lo nutren, ¿no? O sea, la tortilla en ese caso pues es nada más un lienzo en el que cualquiera puede pintar lo que quiera, ¿no? Son tacos que tienen ingredientes coreanos, sonorenses, tacos que te hablan de una ciudad en la que hay muchas personas de muchas culturas haciendo las cosas con mucho cariño y con mucha pasión y haciendo todo lo que pueden por generar una mejor tortilla, generar una mejor presentación, generar un taco más moderno e interesante. Y ese espíritu de exploración pues, se me hace súper bonito.

0: Los tacos de cabeza de res se caracterizan porque están normalmente tapados por una manta de algodón, originalmente blanca, ya por el mismo movimiento del taquero, pues ya no va siendo tan blanca. Ahora ya se usa mucho, más que incluso que la manta, una pieza grande de plástico, de polietileno, que es muy efectiva porque el objeto de la manta o del polietileno es que el vapor no salga, sino que esté calentando la cabeza.
1: Vengo desde hace 4 años, vengo con mi familia.
0: Y ciertamente son los tacos los más saludables. ¿Por qué? Se trata de res. Segundo, no hay una gota de grasa. Originalmente se cocía al vapor.
2: Pero lo más especial es la lengua. Bueno, la cabeza se compone de la lengua, maciza, ojos, sesos, surtida, cachete, molleja. En el comal, el suadero, la tripa, la longaniza. Afuera, pues, el pastor.
0: Al momento de que los está despachando en los tacos, el taquero, no hay una gota de grasa. Las tortillas, igual, pequeñas, se usan dobles, se están calentando al vapor precisamente encima de la carne y abajo de este plástico que la está cubriendo. ¿Cuáles son los sabores que corresponden a la anatomía de la cabeza de res? Por supuesto, cachete, que es la maciza de la cabeza de res. Una maciza oscurita, es un color más oscuro el de la carne del cachete, pero para alguna persona remilgosa, pues el cachete en su sabor, en su textura, viene siendo maciza. La trompa, que es muy rica, ya empieza a tener cierto cartílago.
3: Vengo a comer aquí desde hace 25 años y mi taco favorito es el de lengua, o sea, político.

0: en el caso de los tacos de lengua, el taquero no suele picar la porción de carne que le va a poner al taco, sino le corta una especie de rodaja, una rebanada de la lengua, y así se pone en el taco, excepto que el cliente pida que vaya picada la lengua. Tacos de ojo en cabeza de res me fascinan. Cuando se habla de cocina de calle, hay que destacar con mucho énfasis que nada tiene que ver esto con la fast food. La fast food, en su nombre, lleva sus características. Comida rápida, comer rápido. Comer porque tiene media hora o 40 minutos el estudiante, el oficinista, el obrero, y entonces tiene que comer rápido para seguir su jornada de trabajo o escolar. La fast food por eso se inventó básicamente en países desarrollados, muy desarrollados, sobre todo pues al país que tenemos al norte de este muro cultural que nos separa de los Estados Unidos. En cambio, antojitos, esa cocina de calle mexicana, también en su nombre lleva la fama. Antojito, comer por antojo, comer por placer.
1: Antojitos mexicanos. Vendemos quesadillas, huaraches, papazos, tostadas, gorditas, barbacoa, birria, pozole, pancita, tacos de bistec, cecina, longaniza. Tenemos mucha variedad.
0: La antítesis conceptual de nuestros antojitos es la fast food. Mientras que nuestros antojitos surgen del placer, la fast food surge de una necesidad. De alguna forma, la fast food es una especie de onanismo culinario.
2: La comida de calle obedece mucho al tener a la mano, pues sí, alimentos, pero de todo tipo, ¿no? Y lo que me parece es que acerca la gastronomía, o sea, la propuesta gastronómica que tiene la ciudad a la gente que de a pie, o sea, a la gente que va pasando o a la gente muy local.
3: Todas las calles son definidas de algún modo por el puesto al que le dan asilo, ¿no?
4: Necesita por tiempo de traslado el comer en la calle o rápido, como oficinista, digamos.
2: A mí me parece que es totalmente democrática. O sea, es algo que disfrutamos todos, ¿no? Tiene que ver mucho con lo local. Entonces, hay muchos puestos de comida en toda la ciudad y en diferentes colonias, ¿no? También forman, de cierta manera, identidad, ¿no? Y creo que esa identidad es algo que sí se comparte en toda la ciudad.
3: Son personas que conforman equipos fantásticos, que son familias, que son equipos donde creo que lo principal, pues, es el cariño con el que se hacen las cosas, y eso se siente.
5: Este negocio es familiar. O sea, lo empezaron mis papás, lo continuamos ahorita mis hermanos y yo. Ellos son hijos de mis hermanos. Mi hijo también luego está aquí, pero todo es familia. Entonces, desde que se empezó esto, somos taqueros de nacimiento, se puede decir.
3: Son cocinas de mucho tiempo, de preparaciones muy largas, pero que alcanzan su preproducción para tener todo listo y al comensal, en cuestión de minutos, entregarle un plato completo, ¿no? Son operaciones muy complejas, creo, las que lleva a cabo la comida callejera de todo el mundo.
6: Para tener bien un puesto de tacos en la calle se vuelve un reto logístico. Por ejemplo, si estás en un local, es como si estuvieras en la casa, pues tienes métodos de conservación, puedes planificar según tu espacio cuánta materia prima me va a llegar, planificar las producciones y lo acumulas y todas se adecúan a su estructura. Pero, por ejemplo, en la calle tienes que traer lo necesario, que se venda rápido, porque no andan con cadenas de frío o un mueble de baño María que esté conservando, no sé, la rajas con crema, que la crema es delicada. Entonces, sí tienes que medirlo bien y, obviamente, esto no lo hacen aquí in situ. Se trae la producción hecha.
3: Conciencia de todo lo que tiene que suceder para que un taco llegue a tu mesa.
5: Esto se empieza desde muy temprano. Todo lo que ves aquí guisado, todo lo que ves preparado aquí, todo es de hoy. Aquí tenemos que estar a las 7 de la mañana listos con todo ya listos. A las 7 empieza a llegar gente.

0: empezar a trabajar luego, luego. Entonces, todo lo que se guisa, todo lo que se prepara, salsas y todo, de 3 de la mañana a 6 de la mañana tiene que estar listo.
1: A veces ya nada más vemos pues la figurita muy bella presentada sobre el plato y no somos conscientes de la cadena de productores, cocineros que participan para que nosotros tengamos un taco bien hecho en nuestra mesa.
0: Que se puede decir que es ahorita el cocinero es mi hermano Memo. Cada quien tiene funciones ahí en la cocina, ¿no? Alguien tiene que estar moliendo salsas, alguien que tiene que estar pelando, picando papas. Todo tiene su chiste, ¿sabes? Desde un simple arroz que se prepara, picar jitomate, picar cebolla, todo lo que es la preparación. Este papel que traemos para acá, alguien lo tiene que cortar. Los insumos que traemos para acá, que son saleros, servilleteros, mandiles, trapos para limpiar y todo lo que se prepara, todo, sacarlo de la cocina y todo, montarlo a la camioneta y traerlo para tener todo listo aquí a las 7 de la mañana, principalmente.
2: A sabiendas de que pues, eventualmente viene tanta gente, no en vano aquí en la carta de los tacos de Memo, dice jueves de riñón, no sé, no me acuerdo de otros guisados que solo los fines de semana, por lo mismo, porque si no tienes el tiraje, se te va a echar a perder. O sea, va a ir en función de eso y yo creo que sí se vuelve un hándicap importante para los taqueros, qué tanto los van a salir a vender y estar y matar el negocio rápido.
3: Nosotros nos levantamos a partir de las 4:30 de la mañana. Yo y mi hermano nos venimos a descargar, a armar el puesto.
4: A las 5 de la mañana me voy a Toluca por el elote, como lo traemos directo del campesino. Entonces es temprano. Y aquí llegamos a las 7 de la mañana y ahí empezamos todo el día a trabajar. Entonces me lo traigo y aquí rebanamos todo, hacemos el desquite hasta ahorita que terminamos.
5: Buscar productores locales con los que se están trabajando. Entonces todos esos procesos no se ven.
4: Así es todo el día.
6: Como que la bulla de las personas te anima a comprar, ¿no?
4: Entre semana a las 6, como a las 10, 11 de la noche, no hay, según como esté la venta, porque no debe de sobrar nada. Aquí todo se acaba.
0: Estamos de 7 a 5 de la tarde aquí. Se tiene que dejar esto bien limpiecito, se tiene que lavar aquí todo. Estamos hablando de que todavía encerrarnos, aventamos 40 minutos más o menos, 50 minutos en cerrar, lavar. El trabajo no se acaba aquí. O sea, empiezas a 3 de la mañana y te estoy hablando de que te vas desocupando de todo como a las 9 de la noche. Ese es el trabajo sencillito que hacemos aquí.
7: Yo vengo a comer estos tacos hace poco más de 30 años. Es un lugar de los favoritos míos y de la familia. Tiene limpieza, tiene calidad en los alimentos. En precio me parece bien. Y bueno, 30 años no es nada más de gratis, ¿verdad? Sino porque vale la pena.
0: Mi mamá y mi papá empezaron con los guisos, porque antes era puro guiso lo que hacíamos. Nunca me dijeron de dónde venía la receta, nada más ellos nada más lo preparaban y hasta ahí, digo.
8: Sí, o sea, me gustan mucho los tacos Memo, sobre todo porque tiene pues mucha variedad como en las guarniciones, ¿no? En lo que va encima del taco. Le pueden poner papa, le pueden poner cebolla, le pueden poner nopales, o sea, como que hay unas opciones para muchos tipos de estilos de comer, ¿no? Que no solo se quedan como en la carne, ¿no? Que es lo rico.
9: Es acabar aquí a la 1:30, 2 de la mañana, irme a dormir 5 horas, levantarme a las 8 de la mañana e irme de compras a comprar todo lo que son carnes, verduras y todo el equipo que lleva. Llego a la casa y ahí se prepara todo. Ahora sí, como ya es bastante trabajo, pues ya tengo otras personas que me echan la mano, aparte de mi esposa, mis hijos, todo, ahora sí que todos cooperamos en esto.
10: No tiene nada de ciencia y no tiene nada secreto tampoco, porque de hecho pues yo aquí a muchas clientas les di la receta, pero obviamente decían que no les salía igual, no les sabía igual. Y me decían, pues, ¿qué le echa? Le digo, nada más le ponía mucha injundia y mucho amor. Lo mismo que a los tacos.
3: Ah, pues mi mamá toda su vida ha guisado, ella lo aprendió de mi abuelita. Pues cualquiera puede guisar, ¿verdad? Pero no todos tienen el mismo sazón, ¿no? Yo te lo puedo decir así, no todos voy a comer a otro lado, no porque yo venda mis quesadillas, digo, voy a otro lado y no me sabe lo mismo. Entonces el sazón es muy especial, ¿no? Y los guisos, pues mi mamá realmente es la que es el toque mágico.
0: Cuando un cliente te llega por primera vez,

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1: Amigos, continuamos aquí con el programa de Chicoche y la Crisis. 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La hora exacta, con mucho gusto, son las 7:19. 7:19. Bueno, en días pasados les platicaba yo la vida de Javier Solís como parte de este programa de Chicoche. A veces pasamos biografías, anécdotas de los artistas más importantes del siglo pasado y de este. Y Javier Solís es una figura muy destacada dentro de la canción mexicana. Pues Javier Solís decidió un día entrar como aprendiz a una carnicería. Ya él le gustaba cantar, se reunía con sus cuates de la colonia y hacía, pues cantaba junto con otro compañero de la misma, del mismo equipo, de la misma banda, se puede decir así, ¿no? Entonces, en ese barrio se distinguían ellos porque eran los que cantaban, y Javier Solís llegó a la carnicería a aprender a ser carnicero, y naturalmente que el dueño de la carnicería pues era un tipo que le gustaba ayudar a la gente, y le dijo un día a Javier: oye Javier, tú andas cantando por todas partes, a cada rato te oigo que estás canta y canta, mira, te voy a ayudar para que siquiera cantes bien cuando cantes. Te voy a recomendar con un señor que es profesor de cantantes. Él educó la voz de Pedro Infante, él educó la voz de Nicolás Urselay, así que si quieres tú, pues vas a tomar clases con él, yo las voy a pagar, dijo el dueño de la carnicería. Y Javier, pues naturalmente que se puso a estudiar con este maestro de música y pues logró superarse. Vamos a la música, ¿qué te parece? Con otro tema. Adelante.

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8: Amigos, la hora exacta son las 7:29. Nos vamos con la siguiente melodía.

Hemos escuchado Vuela, Vuela, Palomita con Chicoche y la Crisis. Y ahora nos vamos con otro tema cuando el reloj marca las 7:32.

Esta melodía es de Agustín Lara y se llama Veracruz. La hora exacta, con mucho gusto, en XHBX. Son las 7:35. Un saludo para el Sorchi, que mañana cumple un año más de vida. Es su cumpleaños mañana, de nuestro amigo el Sorchi. También el Nono.

va a cumplir el próximo sábado, 4, si no estoy equivocado, el 4 de junio va a cumplir año. Así que los felicitamos a estos dos buenos amigos. Un saludo para el gato viudo y para todos los amigos que están escuchando allá en la colonia Morelos de la calle San Juan. Aquí está la siguiente melodía.

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Y continuamos, son las 7:40 minutos, 7:40. Nos vamos con otro tema. Viene.

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Esta melodía que acabamos de escuchar se llama Hoja Seca y la interpretó Miquel Laure. Es una canción que letra y música del doctor Rocky Carvajal. Pero vámonos con otra melodía, con Chicoche y la Crisis.

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21: Bueno, pues esta canción, espero que te haya gustado, con Chicoche y A Crisis, Quiéreme. Ahora nos vamos con otra. Cuando el reloj marca, aquí en BX, la grande de Tabasco, las 7:50. Viene.

El reloj de BX marca 7:53, 7:53. Estás escuchando el programa de Chicoche y la Crisis y su invitado hoy es Mikel Laure. Nos vamos con otra melodía.

Y amigos, en esta forma llegamos al final de este programa correspondiente a el día de hoy, martes 30 de junio del año 2026. A nombre de Ezequiel de la Cruz, que está en los controles técnicos, aquí en el micrófono está tu amigo Jorge García Palma. Y todo un gran equipo. Gracias, buenas noches. Nos oímos el jueves, pasado mañana, Dios mediante, si Dios lo permite, claro que sí. Gracias y buenas noches. ¡Sale!

0: todos sentimos esa punzada horrible en la panza, que es cuando tienes hambre, se te está bajando el azúcar y tienes ya poca batería. Bueno, la comida de la calle pues es lo que va a dejar el ser humano, ¿no? O sea, lo único que nos hermana en todos los países del mundo pues es que todos tenemos la necesidad de comer fuera. Todos andamos persiguiendo la chuleta y pues no hay muchas veces la oportunidad de volver a casa para comer, ¿no? Eso pertenece a un mundo que se acabó, que se quedó atrás. Entonces, en todos los países del planeta pues existe la bendición de la comida de la calle, ¿no?
1: Bueno, yo soy comerciante desde hace... pues, prácticamente desde que nací, mi mamá inició esto.
2: Muchas de las veces se habla de comerciante ambulante y lo ven peor que un delincuente.
3: No es fácil, puedes acreditar un puesto de tacos en la calle.
4: Nosotros somos hijos de comerciantes, es lo que más nos gusta.
2: Esto ya es mi profesión. No me lo enseñaron en la escuela, pero lo aprendí en la escuela de la vida.
5: Este puesto ya tiene más de 70 años. Empezó desde mi bisabuelita. Luego ya pasó a mi abuelita, luego mi mamá, y ahora ya somos nosotros, que somos las nietas. Siempre mi mamá ha dicho, si eres una buena tamalera, la mejor. Si eres una tortera, la mejor.
6: Mucho antes que estar metido en la historia y hasta en la antropología de la cocina, yo antes que nada empecé siendo un comelón y lo he seguido siendo siempre.
7: Pues sí, está ahí, siempre ha estado ahí, siempre queremos que esté ahí, porque además es algo que te gusta. Si no nos gustara, pues ya no existiría, ¿no? Si ya no hubiera gente que consume comida de calle, pues obviamente ya no estaría. Por otra parte, creo que también tiene que ver con las dinámicas de vida. O sea, sí, en las ciudades grandes hay muchos puestos de calle, pero te digo, también tiene que ver por esta dinámica de tengo que ir de un lugar a otro. Entonces, en el camino, pues, como algo, ¿no?
0: Infinita, inabarcable, para fortuna de todos, ¿no? Podríamos pasarnos el resto de nuestra vida intercambiando lugares, ¿no? Como si fuera un álbum de estampas que nunca puedes llenar. Y es además pues algo que nos hace mirarnos a todos, ¿no? Que nos hace romper pues, las barreras de la desigualdad y la barrera de las diferencias políticas y la barrera de las diferencias ideológicas que podemos llegar a tener.
8: Mira, don Josué es una chulada de persona, toda la gente atiende muy bien, te ofrecen, son muy abundantes y eso es una característica de ellos.
9: Pues sí, tenemos la receta secreta, me la han querido pedir, pero eso no se da, eso no se da.

0: comida de calle, como ahora la estamos llamando, mundialmente se le conoce como food street porque realmente es un fenómeno ya global. Viene de la mano con el desarrollo mismo de las sociedades en todo el mundo, sin duda. Pero hoy en día, donde es más destacada la presencia de la comida de la calle, es en los países en vías de desarrollo.
1: Y es una realidad de que hay casas que no tienen gas. Por lo mismo, la comida callejera pues se encuentra de un amplio espectro de oferta y también de precio. Si bien en general son más baratos que sentarse en un restaurante, le permite, yo creo, que a la mayoría de la población poder comer por 20 pesos, no sé, unos tacos de canasta o unos tacos de frijol, que claro, se dicen fácil, pero con un ingreso mínimo muy bajo. Hay mucha gente que vive de eso y pues tiene que haber una oferta real y necesitan comer.
2: Por una parte es cultural, ¿no? O sea, es algo que hemos venido heredando desde hace mucho tiempo, ¿no?
0: Sin la menor duda que el origen de los mercados en México se remonta a la época prehispánica. El tianguis, la palabra tianguis es una palabra náhuatl, proviene desde mucho antes de la llegada de los españoles. Cuando llegan estos, por cierto, asombrados ante los tianguis de nuestro país, pero muy destacadamente en la Ciudad de México, Tenochtitlán, y concretamente el mercado de Tlatelolco. Hernán Cortés, en sus cartas de relación a Carlos V, hace alguna descripción del mercado de Tlatelolco, pero mucho más detallada y amplia es la descripción que hace Bernal Díaz del Castillo. Ahí podemos ver hasta a detalle cuáles eran las secciones del mercado, qué se vendía en la de frutas, en la de verduras.
3: En México, si te das tu cuenta, cada que se critica el comercio ambulante, se critica como si fuera un mal. O sea, no ven que esa persona está trabajando honradamente, que está luchando por él y por una familia, que no anda delinquiendo.
4: Los grandes problemas de desigualdad que tenemos en México pues parten de que no nos conocemos unos a otros y que no nos sabemos cómo ayudar correctamente unos a otros. Y la gastronomía pues te da esa gran oportunidad, ¿no?, de ayudarle a una persona, no solo al comensal que viene a disfrutar de una buena experiencia, sino ayudarle al que está produciendo con insumos mexicanos, que está generando empleos para ciertas comunidades que pues de eso dependen. Conocer el pasado pues es la única manera, se dice mucho y es un cliché por supuesto, pero pues es la única manera que tenemos de poder aproximarnos al futuro.
0: Y luego hay el estudio probablemente más completo, es el que nos deja Fray Bernardino de Sahagún, ese franciscano del siglo XVI, porque nos habla de los diferentes tipos de tortillas, de tamales, sus colores, en fin, el tianguis, que es prehispánico, es asumido por el mestizaje del mexicano conforme se van mezclando lo indígena y lo español, y sin la menor duda que predomina hasta la fecha.
5: Para nosotros todo tipo de cliente es igual, ¿no? Aquí no hay distinción de que tú eres licenciado, te va a atender rápido, no. Aquí todos somos iguales, aquí todo se le atiende igual.
6: Si te das cuenta, los legumbres son frescos, y en el cual en un centro comercial no los encuentras. El chicharrón es hecho de hoy, el pollo que tienen ni siquiera ha tocado el hielo, es fresco. Ver la cara de satisfacción de la gente que compra el producto que realmente no lo encuentra en otro lado.
0: Y hacia las 2 de la tarde levantan y a las 3, 4 de la tarde no hay ni una basura que revele que ahí estuvo el mercado toda la mañana.
1: Y es una parte importante de la cultura siento mexicana, que todo se mueve alrededor de la comida. Entonces, la comida callejera es como la respuesta lógica a un país con tanta historia que se ha ido desarrollando y creciendo, sobre todo aquí, una urbe gigante.
3: En realidad, este negocio es de los pocos negocios, se puede decir, que están constituidos como una pequeña empresa. Tú ves que aquí tenemos luz, no nos la estamos robando, porque nosotros pagamos nuestra luz. El agua, no tenemos agua aquí, pero sí traemos agua en un tambote desde la casa, que igual se paga y toda la cosa.
5: En lo personal, yo prefiero comer en un tianguis, tragarme unos tacos bien a gusto, que que tú digas, me lo estoy comiendo bien a gusto y sé que es del día, a que vaya a un restaurante y no sé de qué día sea. Bueno, es mi forma de pensar y de verlo, ¿no?
4: Los seres humanos, a través de nuestra conexión cultural de los unos con los otros, pues hemos logrado que se convierta en una actividad no tanto del cuerpo, sino del espíritu, ¿no? Más allá del dominio del fuego, ¿no? Que pues sería como la base de todo, ¿no? El día que pudimos como especie dominar, controlar el fuego y hacerlo aparecer a voluntad, pues tuvimos una razón para juntarnos, ¿no? Y es lo que seguimos haciendo hasta el día de hoy.
2: Me parece que la gastronomía también tiene que ver con nuestra cultura, ¿no? Es un fenómeno cultural, no solo tiene que ver con comer por comer, sino que está muy ligado también a ciertas tradiciones, ciertas festividades, ciertas celebraciones. Entonces, el hecho de que la gastronomía tenga que ver no solo con esta parte de poder satisfacer algo, sino también con esta parte social y cultural que existe en el país, pues eso enriquece mucho también, ¿no?, la propuesta.
0: Yo empecé a comer en la calle realmente desde muy pequeño. Jamás le pedí a mi mamá un quinto para dulces. Siempre le pedía para antojitos. Mi mamá me daba algunas monedas, pero con cierta condición. El que yo compraba los pambazos, las quesadillas, las flautas o lo que fuera, las llevaba a la casa y, por supuesto, las disfrutábamos juntos, mi mamá y yo, que fue una excelente cocinera.
7: Me encanta mi trabajo, me gusta despachar. Luego me estreso, pero los clientes ya saben cómo soy, de que empiezo a decir cosas y así, pero no se enojan ellos.
8: Miéntaselas, Cata, miéntaselas.
4: La comida de la calle atiende y existe por y para su barrio.
2: Tiene que ver con esa identidad de barrio, de colonia que se forma en torno a la comida. También es un punto de reunión, ¿no? Es como un momento de descanso. O sea, creo que la comida puede ser vista desde diferentes formas. No solo es como, ay, ya es la hora de la comida, tengo que comer. Sino es como, ah, es la hora en la que puedo platicar con mi amigo. Es la hora en la que puedo salir con mi familia o con los amigos.
4: Eso es la verdadera riqueza y lo demás son adornos, ¿no? O sea, quien tiene amigos con los cuales poder ir a comer, pues estás consciente de que estás haciendo algo más, que después del tercer taco tal vez ya no te puedas comer absolutamente nada más, pero también viniste a alimentarte de tus amigos, a ver cómo están, a ver cómo les fue en la semana. Pues también te alimentas de ese cariño, ¿no? Y ese cariño pues viene desde la cocina.
2: El momento de la comida es como un momento religioso, ¿no?
4: Son comidas que puedes degustar y alcanzar la saciedad en menos de una hora, la mayoría. Ciertas porciones, pues más bien grandes, que salen rápido, donde todo la preproducción se hace con muchas horas antes y únicamente se llega como a ensamblar el plato ya en la mirada del comensal, ¿no? Eso es algo que pienso define, ¿no?
9: Sí, algo que sea rápido, que sea práctico.
3: Somos originarios de Michoacán. Cuando nosotros llegamos aquí a México, estaba yo muy chavillo, y cuando mi papá decidió dedicarse a esto, pues no sabía yo ni por qué. Pues en ese tiempo había muchísimas más oportunidades. Toda esta zona, lo que es ahorita donde estamos, no había comercio. Entonces ni siquiera era mal visto, era hasta necesario.
9: Es un puesto de la calle que también ha dado mucho a nuestra colonia. Y la otra, de que cuando llueve, pues aquí estamos, llueve, truene y relampaguea, aquí estamos. Y tiemble, igual aquí estamos.
4: El barrio a la vez se define gracias a su comida de la calle. Viven juntos, ¿no? Viven en una simbiosis total. Gente que llega al barrio de otras colonias, de otros estados o incluso de otros países, pues también va contando la historia del vecindario a través de la comida.
6: El negocio es de unos señores argentinos que vienen de Buenos Aires. Yo antes de trabajar aquí también era comerciante, pero vendía tortas. Tortas y otro tipo de tacos. Nunca había trabajado yo en parrilla argentina.
4: Y eso habla del barrio, de cómo ha ido cambiando el barrio, de cómo han ido llegando diferentes personas, cómo han ido ocupando diferentes espacios. Y es triste el caso en el que ocurren estos fenómenos modernos de la gentrificación y demás, que pues los quieren sacar de un local en el que han estado por más de 30 años, más de 40 años.
10: Sí, sí es difícil.

0: muy difícil. Luego con los reglamentos, no puedes estar a tales horas que tú quieras. Y pues hay luego vecinos que no están a gusto con uno y pues la verdad me llegaron a cerrar el puesto. Y fue un problemón, la verdad. De plano me quitaron.
1: Desde el 68, que empezó mi papá para acá, esos son los miedos de toda la vida. Toda la vida que te dejen trabajar. El día de mañana, ¿qué pasa con esto? Esa es la vida del comerciante de la calle.
2: O sea, casi siempre, ya sea en tu barrio o en donde trabajas o en donde vives, tienes identificados los puestos de comida a los que te gusta ir, ¿no? Por ejemplo, nosotros tenemos identificadas perfectamente cuáles son las zonas donde podemos encontrar esta comida. Y hay desde empanadas de camarón, tacos de pastor, quesadillas, tacos de barbacoa. O por las mañanas, ¿no? Que está también esta juguería.
3: La única cocina del mundo que ha sido reconocida por la UNESCO como Patrimonio Cultural de la Humanidad es la cocina tradicional mexicana. La UNESCO es la más alta autoridad cultural del planeta. Todos lo sabemos dentro de la Organización de las Naciones Unidas.
2: Mira, creo que algo de lo que gozamos los mexicanos es que tenemos una variedad de ingredientes inmensa. A pesar de que muchos ingredientes forman la base de nuestra gastronomía, tenemos el maíz, el frijol, pero aquí también hay una apuesta por estos ingredientes, por retomar la gastronomía tradicional.
4: La variedad que conglomera casi todas las tendencias en la calle de las comidas a nivel nacional, entre carne asada, moles, o te puedes pillar de todo, hasta comida vegana de muy buena calidad.
3: El eje de la cocina mexicana es el maíz. De hecho, se puede hablar de una trilogía, maíz, frijol, chile. Y esto hace que haya alimentos derivados de cada uno de estos productos, por supuesto, pues en primer lugar, del maíz. Una de las cosas más impresionantes del maíz es que fue domesticado en lo que hoy es la República Mexicana. Hace aproximadamente 8,000 años. Domesticado quiere decir que a partir de una planta silvestre, como es el teosintle, empezó a cultivarse y cultivarse, prueba-error, hasta que logra empezarse a producir una planta con una mazorca más grande, con filas de granos más numerosas, también con más granos en cada una de estas filas. Y de una vainita insignificante, que es la del teosintle, empieza a generarse con esta biotecnología prehispánica e incluso prehistórica, una mazorca hermosa, que es la mazorca de maíz. No sorprende entonces que algunos platillos son simplemente eso, maíz. El elote hervido ya es un guiso, simplemente con sal o con limón y sal, chilito piquín. Bueno, y tenemos por supuesto a los esquites. Los esquites son los granos de elote ya cortados, separados del olote. Y estos esquites, los clásicos, son cocinados hervidos con epazote.
5: Empezamos a trabajar así. Y después ya, yo digo, si se vende con eso, se puede hacer, se podrá hacer con otra cosa. Hacemos de tocino, longaniza, pollo, tuétano, camarón y hongos. Y luego ya tuétano fue el último, tiene como 3-4 años que empezamos a vender eso. Y eso fue lo que pegó. Eso se vende bastante.
6: De hecho, venimos desde el otro lado de la ciudad, venimos desde Naucalpan, que es el Estado de México. Y tiene aproximadamente como un año que trabajamos por aquí cerca y los vimos, los probamos, están muy sabrosos. Se recomiendan bastante, la verdad, el perico está riquísimo.
7: El agua son frutos naturales. Es de mamey y melón, el color es natural, no contiene químicos. Y ahí se sirven al gusto.
5: Este es para la fila de los que están formados. Hay familias que vienen de 6-7 personas. Entonces gastarían mucho en refresco. Hay que atenderlos. Este es de mamey y este es de melón, pero esto no se cobra. El cliente puede servirse ahí, cuando guste.
2: Bueno, por otro lado, en la comida de calle está un poco más estandarizada la manera de prepararlo, pero no deja de ponerle cada uno el toque.
6: Sí, tienen su toque particular.
2: Pues también los tiempos, ¿no? O sea, la comida de calle tiene que ver mucho con el rápido, ¿no? Es como más al instante y a veces cuando vamos a un restaurante, pues el tiempo de preparación es diferente.
8: Es un negocio familiar. Nosotros elaborando los chilaquiles somos dos personas. Mi mamá, que es la del sazón, y yo soy la de las manos. Nosotros somos los que nos encargamos y ya mi hermana, Cata, es la que despacha junto con Dani, que es mi sobrina, mi tía, la que cobra, y mi prima que está ahí envolviendo, y las otras chavas son nuestro gran equipo, que somos como otras 7 personas más.
9: Tal vez la fama es como algo esporádico, pero no, la verdad es que sí, están muy ricas y aquí estoy otra vez.
10: Ahorita ya vienen gringos de muchas partes, vienen de todos, obreros, mis clientes fresas, borrachos, borrachos de amor.
3: Lo que se dice cocineros de calle es que generalmente son mujeres, es decir, cocineras, no cocineros. Aunque, por supuesto, hay muchas excepciones.
11: Mi mamá es la que se encarga de hacer todos los guisados. La carne, el pollo, chicharrón, flor, huitlacoche, quelito, requesón, rajas con crema, sesos, queso, pancita, moronga, todo.
3: En cambio, los tacos generalmente son hombres, pero también puede haber mujeres.
12: Eso fue porque yo también al principio yo despachaba cabeza, yo despachaba suadero y después ya que él terminaba de armar el pastor y de ponerlo, pues ya me salía a despachar el pastor, pero empezamos los dos juntos. Ya después, poco a poco, nos fue ayudando un hijo, después una hija y así poco a poco.
3: Pero en términos generales, la cocina tradicional mexicana es una cocina de mujeres que se transmite de boca a boca, es decir, de las abuelas a las mamás, a las hijas. Incluso los chefs más distinguidos de cocina tradicional mexicana, si de veras son buenos chefs, lo más importante que saben lo aprendieron de sus abuelas, de sus mamás.
11: Esto lo inició mi abuelita, mi abuelito con mi papá, vendiendo puros huaraches. Hace 41 años. Y ya después se incrementó con lo de las quesadillas. Ya vendemos quesadillas de carne, de pollo, chicharrón.
8: Nos dedicábamos a vender tamales y atole. Desde muy temprano también eran famositos, eran los más ricos de la Condesa. Bueno, mi mamá fue la que creó la torta de chilaquil hace 23 años. Ya había mucho vendedor de tamales. Y dijo, vamos a innovar esto y dijo, vamos a hacer chilaquiles. Primero fueron en charola, luego ya fueron en torta, porque mucha gente venía y decía, no, ¿cómo? Huele mucho la oficina. Y entonces como que algo para que distrajera el olor y ya decidió mi mamá meterlo en la milanesa con el chilaquil y el bolillo.
9: Entonces es algo delicioso. Sí, ya nada más lo estoy viendo y es como de, ya la quiero morder. Oh.
3: Por supuesto que los aprendizajes académicos en las escuelas de gastronomía son importantísimos. Pero el punto de partida en la cocina tradicional mexicana es de boca a boca, es la tradición oral. Eso hace la característica fundamental.
11: Se prepara desde un día antes, mi papá va a comprar a la Mercedes, se va a comprar todo. Eso es un día antes, al otro día se guisa todo temprano, todo es del día, todo lo que ven es del día. Los frijoles que nosotros hacemos, aquí es refrito y guisado con cebollita, para que le dé un toque especial al huarache.
3: Cuando hablamos de cocina de la calle en México, estamos hablando en primerísimo lugar de los tacos.
13: Parafraseo y cito mal al gran escritor Alonso Rubalcaba, que dice, pues todos los tacos son tacos. La importancia es con qué cariño, con qué incluso ilusión te lo sirve la persona que está ofreciéndote su comida.
14: Ahora sí que lo único que hacen es ponerle su sazón, oye, porque la verdad aquí en México cualquiera sabe hacer un chicharrón, cualquiera sabe hacer
1: un guisado, pero hay que ponerle un toque especial.
13: Trato de defender mucho el taco estadounidense, pues que va agarrando muchos matices, muchas características pues de todas las culturas que lo nutren, ¿no? O sea, la tortilla en ese caso pues es nada más un lienzo en el que cualquiera puede pintar lo que quiera, ¿no? Son tacos que tienen ingredientes coreanos, sonorenses, tacos que te hablan de una ciudad en la que hay muchas personas de muchas culturas haciendo las cosas con mucho cariño y con mucha pasión y haciendo todo lo que pueden por generar una mejor tortilla, generar una mejor presentación, generar un taco más moderno e interesante. Y ese espíritu de exploración pues, se me hace súper bonito.

0: Los tacos de cabeza de res se caracterizan porque están normalmente tapados por una manta de algodón, originalmente blanca, ya por el mismo movimiento del taquero, pues ya no va siendo tan blanca. Ahora ya se usa mucho, más que incluso que la manta, una pieza grande de plástico, de polietileno, que es muy efectiva porque el objeto de la manta o del polietileno es que el vapor no salga, sino que esté calentando la cabeza.
1: Vengo desde hace 4 años, vengo con mi familia.
0: Y ciertamente son los tacos los más saludables. ¿Por qué? Se trata de res. Segundo, no hay una gota de grasa. Originalmente se cocía al vapor.
2: Pero lo más especial es la lengua. Bueno, la cabeza se compone de la lengua maciza, ojos, sesos, surtida, cachete, molleja. En el comal, el suadero, la tripa, la longaniza. Afuera, pues, el pastor.
0: Al momento de que los está despachando en los tacos, el taquero, no hay una gota de grasa. Las tortillas, igual, pequeñas, se usan dobles, se están calentando al vapor precisamente encima de la carne y abajo de este plástico que la está cubriendo. ¿Cuáles son los sabores que corresponden a la anatomía de la cabeza de res? Por supuesto, cachete, que es la maciza de la cabeza de res. Una maciza oscurita, es un color más oscuro el de la cara del cachete, pero para alguna persona remilgosa, pues el cachete en su sabor, en su textura, viene siendo maciza. La trompa, que es muy rica, ya empieza a tener cierto cartílago.
3: Vengo a comer aquí desde hace 25 años y mi taco favorito es el de lengua, o sea, político, el de político.
0: En el caso de los tacos de lengua, el taquero no suele picar la porción de carne que le va a poner al taco, sino le corta una especie de rodaja, una rebanada de la lengua, y así se pone en el taco, excepto que el cliente pida que vaya picada la lengua. Tacos de ojo en cabeza de res me fascinan. Cuando se habla de cocina de calle, hay que destacar con mucho énfasis que nada tiene que ver esto con la fast food. La fast food, en su nombre, lleva sus características. Comida rápida, comer rápido. Comer porque tiene media hora o 40 minutos el estudiante, el oficinista, el obrero, y entonces tiene que comer rápido para seguir su jornada de trabajo o escolar. La fast food por eso se inventó básicamente en países desarrollados, muy desarrollados, sobre todo pues al país que tenemos al norte de este muro cultural que nos separa de los Estados Unidos. En cambio, Antojitos, esa cocina de calle mexicana, también en su nombre lleva la fama. Antojito, comer por antojo, comer por placer.
4: Antojitos mexicanos. Vendemos quesadillas, guaraches, papazos, tostadas, gorditas, barbacoa, birria, pozole, pancita, tacos de bistec, cecina, longaniza. Tenemos mucha variedad.
0: La antítesis conceptual de nuestros antojitos es la fast food. Mientras que nuestros antojitos surgen del placer, la fast food surge de una necesidad. De alguna forma, la fast food es una especie de onanismo culinario.
5: La comida de calle obedece mucho al tener a la mano, pues sí, alimentos, pero de todo tipo, ¿no? Y lo que me parece es que acerca la gastronomía, o sea, la propuesta gastronómica que tiene la ciudad a la gente que de a pie, o sea, a la gente que va pasando o a la gente muy local.
6: Todas las calles son definidas de algún modo por el puesto al que le dan asilo, ¿no? necesita, por tiempos de traslado, el comer en la calle o rápido, como oficinista, digamos.
5: A mí me parece que es totalmente democrática. O sea, es algo que disfrutamos todos, ¿no? Tiene que ver mucho con lo local. Entonces, hay muchos puestos de comida en toda la ciudad y en diferentes colonias, ¿no? También forman de cierta manera identidad, ¿no? Y creo que esa identidad es algo que sí se comparte en toda la ciudad.
7: Son personas que conforman equipos fantásticos, que son familias, que son equipos donde creo que lo principal, pues, es el cariño con el que se hacen las cosas, y eso se siente.
8: Este negocio es familiar. O sea, lo empezaron mis papás, lo continuamos ahorita mis hermanos y yo. Ellos son hijos de mis hermanos. Mi hijo también luego está aquí, pero todo es familia. Entonces, desde que se empezó esto, somos taqueros de nacimiento, se puede decir.
7: Son cocinas de mucho tiempo, de preparaciones muy largas, pero que alcanzan su preproducción para tener todo listo y al comensal, en cuestión de minutos, entregarle un plato completo, ¿no? Son operaciones muy complejas, creo, las que lleva a cabo la comida callejera de todo el mundo.
6: Para tener bien un puesto de tacos en la calle se vuelve un reto logístico. Por ejemplo, si estás en un local, es como si estuvieras en la casa, pues tienes métodos de conservación, puedes planificar según tu espacio cuánta materia prima me va a llegar, planificar las producciones y lo acumulas y todas se adecúan a su estructura. Pero, por ejemplo, en la calle tienes que traer lo necesario, que se vende rápido, porque no andan con cadenas de frío o un mueble de baño María que esté conservando, no sé, la rajas con crema, que la crema es delicada. Entonces, sí tienes que medirlo bien y, obviamente, esto no lo hacen aquí in situ. Se trae la producción hecha.
7: Conciencia de todo lo que tiene que suceder para que un taco llegue a tu mesa.
8: Esto se empieza desde muy temprano. Todo lo que ves aquí guisado, todo lo que ves preparado aquí, todo es de hoy. Aquí tenemos que estar a las 7 de la mañana listos con todo ya listos. A las 7 empieza a llegar gente, empezar a trabajar luego. Entonces, todo lo que se guisa, todo lo que se prepara, salsas y todo, de 3 de la mañana a 6 de la mañana tiene que estar listo.
7: A veces ya nada más vemos pues la figurita muy bella presentada sobre el plato y no somos conscientes de la cadena de productores, cocineros que participan para que nosotros tengamos un taco bien hecho en nuestra mesa.
8: Que se puede decir que es ahorita el cocinero es mi hermano Memo. Cada quien tiene funciones ahí en la cocina, ¿no? Alguien tiene que estar moliendo salsas, alguien que tiene que estar pelando, picando papas. Todo tiene su chiste, ¿sabes? Desde un simple arroz que se prepara, picar jitomate, picar cebolla, todo lo que es la preparación. Este papel que traemos para acá, alguien lo tiene que cortar. Los insumos que traemos para acá, que son saleros, servilleteros, mandiles, trapos para limpiar y todo lo que se prepara, todo, sacarlo de la cocina y todo, montarlo a la camioneta y traerlo para tener todo listo aquí a las 7 de la mañana, principalmente.
6: A sabiendas de que pues, eventualmente viene tanta gente, no en vano aquí en la carta de los tacos de Memo, dice jueves de riñón, no me acuerdo de otros guisados que solo los fines de semana, por lo mismo, porque si no tienes el tiraje, se te va a echar a perder. O sea, va a ir en función de eso y yo creo que sí se vuelve un hándicap importante para los taqueros qué tanto lo van a salir a vender y matar el negocio rápido.
9: Nosotros nos levantamos a partir de las 4:30 de la mañana. Yo y mi hermano nos venimos a descargar, a armar el puesto.
10: A las 5 de la mañana me voy a Toluca por el elote. Como lo traemos directo del campesino, entonces es temprano. Y aquí llegamos a las 7 de la mañana y ahí empezamos todo el día a trabajar. Entonces me lo traigo y aquí rebanamos todo, hacemos el esquite hasta ahorita que terminamos.
5: Buscar productores locales con los que se están trabajando. Entonces todos esos procesos no se ven.
10: Así es todo el día.
11: Como que la bulla de las personas te anima a comprar, ¿no?
10: Entre semana a las 6, como a las 10, 11 de la noche, no hay, según como esté la venta, porque no debe de sobrar nada. Aquí todo se acaba.
8: Estamos de 7 a 5 de la tarde aquí. Se tiene que dejar esto bien limpiecito, se tiene que lavar aquí todo. Estamos hablando de que todavía encerrarnos, aventamos 40 minutos más o menos, 50 minutos en cerrar, lavar, el trabajo no se acaba aquí. O sea, empiezas a 3 de la mañana y te estoy hablando de que te vas desocupando de todo como a las 9 de la noche. Ese es el trabajo sencillito que hacemos aquí.
12: Yo vengo a comer estos tacos hace poco más de 30 años. Es un lugar de los favoritos míos y de la familia. Tiene limpieza, tiene calidad en los alimentos. En precio me parecen bien y bueno, 30 años no es nada más de gratis, ¿verdad? Sino porque vale la pena.
8: Mi mamá y mi papá empezaron con los guisos, porque antes era puro guiso lo que hacíamos. Nunca me dijeron de dónde venía la receta, nada más ellos. Ellos nada más lo preparaban y hasta ahí, digo.
13: O sea, me gustan mucho los tacos Memo, sobre todo porque tiene pues mucha variedad como en las guarniciones, ¿no? En lo que va encima del taco. Le pueden poner papa, le pueden poner cebolla, le pueden poner nopales. O sea, como que hay unas opciones para muchos tipos de estilos de comer, ¿no? Que no solo se quedan como en la carne, ¿no? Que es lo rico.
2: Es acabar aquí a la 1:30, 2 de la mañana, irme a dormir 5 horas. Levantarme a las 8 de la mañana e irme de compras a comprar todo lo que son carnes, verduras y todo el equipo que lleva. Llego a la casa y ahí se prepara todo. Ahora sí, como ya es bastante trabajo, pues ya tengo otras personas que me echan la mano, aparte de mi esposa, mis hijos, todo, ahora sí que todos cooperamos en esto.
4: No tiene nada de ciencia y no tiene nada secreto tampoco, porque de hecho pues yo aquí a muchas clientas les di la receta, pero obviamente decían que no les salía igual, no les sabía igual. Y me decían, pues, ¿qué le echa? Le digo, nada más le ponía mucha injundia y mucho amor. Lo mismo que a los tacos.
9: Ah, pues mi mamá toda su vida ha guisado, ella lo aprendió de mi abuelita. Pues cualquiera puede guisar, ¿verdad? Pero no todos tienen el mismo sazón, ¿no? Yo te lo puedo decir así, no todos voy a comer a otro lado, no porque yo venda mis quesadillas, digo, voy a otro lado y no me sabe lo mismo. Entonces el sazón es muy especial, ¿no? Y los guisos, pues mi mamá realmente es la que es el toque mágico.
8: Cuando un cliente te llega por primera vez y come y te dice, están deliciosos, sientes alegría, sientes que algo se te sube por aquí y dices, qué bueno. Ves que ese cliente tú no lo conocías como habitual y ves que regresa y te dice, mira, ya te traigo clientes nuevos. Eso te da una satisfacción enorme, sabes, estás haciendo bien las cosas. Dices, le gustaron mis tacos.
14: Como extranjero, yo creo que muy poca gente entiende lo que son los tacos a cabalidad. A mí le parecen más comida turca, son chaguarmas o kebabs o algo, burritos raros. Y llegas acá y descubres toda la amplitud y que no todo va en tortilla.
5: Tenemos, la verdad es que sí, es una gama muy amplia, o sea, desde los tamales en las mañanas, los tamales con el atolito, hasta los esquites, pero los esquites son deliciosos, ¿no?
14: Tienen los desayunos, los tacos de canasta. La comida, normalmente tacos de guisado, media mañana, las frutas, las aguas, y la noche llegas a tu casa y ya empiezan a pasar el de los tamales, el de los panes dulces.
0: Ya sabemos que los antojitos mexicanos y la cocina de la calle en su sentido más amplio incluyen no solamente tacos, sino quesadillas, garnachas, sopes, picadas, memelas y según la región del país, una variedad enorme de antojitos.
14: Los tipos de gusano, las opciones que tienes en todas las variedades que te dan los climas de México. Es amplísimo y muy vasto.
0: Incluso los tamales, que son absolutamente prehispánicos también. Los tamales en la época prehispánica no los hacían batida la masa con manteca de puerco, porque el puerco lo trajeron también los

0: españoles. Entonces, pues lo rico de los tamales es su mestizaje. Y también me encantan siempre para desayunar los tamales.
1: Lo que pedimos es un esquite con tuétano. Hay que venir los sábados, que es el día que venden el de tuétano. Y pedimos una orden de perico. El perico es cartílago y es delicioso. Entonces, si piden las dos cosas, doble tuétano en un vaso sencillo, es la mejor combinación.
2: No, pues la que te dan con cariño. Esa es la mejor.
3: ¡Necesito chile con vinagre!
4: Hay diferentes tipos de tortas. Hay una, la clásica, que es de milanesa con chilaquiles, ya sea verde o rojo. La más popular, que es la bomba, que lleva milanesa, cochinita y chilaquiles. Pollo al pastor con chilaquiles y pollo deshebrado, que es la que menos piden, pero sí fue la más famosa al principio. Y hay una para los vegetarianos, que es si nada más es el chilaquil, queso y crema. Y hay uno que ya ve que hay veganos, también para los veganos tenemos, sin nada de nada más que los chilaquiles y el pan.
2: Afortunadamente, como uno tiene que comer diario, yo creo que hay chance de experimentar todas, ¿no? Y que todas son completamente válidas.
5: Y no todo es taco. Si bien es un referente, eso te habla de la amplitud y el uso de también materias primas. La flor de calabaza, yo creo que en todos lados debe haber, pero no se come y es exquisita.
6: Entonces, esa experimentación, ese descubrir, ese mezclar, ese también identificar cuáles son los ingredientes de una región y adaptarlos para crear un platillo y ver la manera de transformarlos literalmente en algo que sepa delicioso, pues ahí sí interviene pues ya un proceso más experimental, más de descubrir, ¿no?
7: Y el de camarón también ya está agarrando su paso. Ya más o menos ahí va con el tuétano.
8: Pero sí está muy bueno. Está muy bien el servicio, muy limpio. Y a pesar de que, bueno, pues estamos en vía pública, pero está todo muy, muy, muy ordenado, muy limpio.
0: La cocina de la calle no tiene por qué ser antihigiénica. Por supuesto que ahí el consumidor sabe a dónde va y qué le están sirviendo. Y uno ve si la señora que despacha con esas mismas manos está cobrando, o si la hija o el esposo son los que están manejando el dinero. El consumidor se va dando cuenta cuáles son los lugares más higiénicos y cuáles no lo son.
4: Bueno, yo siempre quedando en la calle y donde veo yo gente, es a donde me acerco, porque digo, ahí hay calidad y limpieza, ¿no? Siempre donde hay un puesto con mucha gente, hay eso. No, no hay que tenerle miedo, ¿no?, a comer en la calle, porque pues también nosotros como comerciantes, muchos comerciantes también hacen con amor los productos, ¿no? Sí, siempre fijarse, ¿no?, en la limpieza y ver si hay gente, ¿no? Si ya ves que no hay gente, dices, no, mejor ni me formo.
9: Ah, las fichitas, eso sí fue invento de mi papá, desde que él estaba. Como se nos junta a veces bastante clientela, había que cobrar primero para llevar un control. Y más que nada que los muchachos que atienden aquí de este lado no estén en contacto con dinero, que es muy importante, y la gente se fija mucho en eso, ¿no? De que ellos se dediquen nada más a lo que es la atención, que no estén, que ya cobré y a seguir despachando. Por cuestión de higiene y llevar un control, se implementó lo de las fichitas.
1: Yo vivo cerca de una hora de distancia, entonces vale la pena estar aquí. Y venimos exclusivamente a comer aquí.
0: Y así cada uno tiene sus escondrijos.
9: Ha cambiado algo, o sea, mi papá falleció hace 13 años. El negocio era un poquito más reducido en cuanto a cantidad de guisados. O sea, sigue siendo el mismo negocio, pero trabajábamos con menos guisados. Trabajábamos con 4 guisados, 5 guisados. De ahí para acá, pues, ha aumentado. Por ejemplo, antes no teníamos el suadero del diario. Lo traíamos un día a la semana. La misma gente nos lo va pidiendo y vamos metiendo diario. Metimos el alambre, metimos pues alguna que otra variante, pero sí que tengas más de dónde escoger.
4: Fue difícil porque decía mucha gente, ¿cómo tortilla con pan? Y nosotros le decíamos, pues usted pruébela, usted no dice, ¿cómo se llama? Si no le gusta, no nos las pague. Así de seguro estábamos de nuestro producto. Y así empezó de boca en boca y ya hasta que empezamos a tener filas. Mucha gente no la creía, ¿no? Pero ya ahorita, después de 23 años, hace como unos 10 años más o menos, ya la gente ya empezó a aceptarla y ya ahora pues ya vienen de todas partes del mundo. Ya somos internacionalmente conocidas.
6: Esta responsabilidad con el comensal, ¿no? Con la persona que llega y va a probar tu comida, ¿no? Es este gusto por hacer que el otro sienta satisfacción al comer. O sea, no solo es comer por comer, sino es

0: todo el acto que representa comer.
1: Por esto mismo digo que comer es un acto biológico y cocinar es un acto cultural.
2: Me la recomendaron mucho. Somos de Tijuana nosotros. Queremos hacer un tour gastronómico todo el día. Y dijimos, vamos a empezar por esta y ya nos vamos a ir yendo a otro lugar. Entonces no queremos, si no, hubiéramos pedido dos, una, o sea, una para cada quien. Pero como queríamos seguir probando otras cosas, pues por eso.
3: Una experiencia muy bella, ¿no? Los que pueden viajar o los que pueden conocer algo más allá de lo que tú sabes y presentártelo, pues también te están haciendo una especie de recorrido a través del mundo, ¿no? A través de los sabores.
4: Bueno, son los mejores que he probado, ¿eh? De todas las zonas de alrededores. Con la preparación, la salsa, la tortilla, muy rico.
5: Ahora sí que me siento feliz de tantos años y de estar oyendo esas palabras.
6: Hay días que tenemos filas de esquina a esquina. A veces ya llegas a la otra esquina y pues son dos filas porque es la de los clientes y las de la aplicación.
1: Ahora se están convirtiendo paulatinamente en lugares hasta medio gourmet de comida que podríamos calificar como comida de la calle.
3: Para mí es como casi ilusionismo, ¿no? O sea, te presentan, o sea, si tú ves todas las charolas separadas con todos los ingredientes, a veces ni puedes creer que ahí de algún modo alguien va a sacar un mole. Creo que parte también del disfrute de la comida es el dejarnos asombrar, ¿no? El llegar siempre con humildad a la mesa, siempre agradecidos por lo que hay.
7: Se lo recomiendo mucho, está muy sabroso.
8: O sea que yo ya no tengo que ver nada en el negocio. Ahora son mis hijos los que están trabajando.
0: ¿Qué tal estuvo la relación, o sea, el costo-beneficio, ¿no? Lo que tú recibiste.
9: Te invitan agua, las porciones son adecuadas, está innovando, cambia los sabores, pone salsas distintas. Entonces, el precio, lo que pagas, el sabor, la calidad, pues sobre todo la atención, yo creo que es lo más importante aquí.
0: Que el lugar realmente te invite a estar ahí, a comer. Hay lugares que llegas inmediatamente y dices, ah, ya me quiero ir, ya no quiero comer aquí. El servicio, evidentemente, tú vas a comer y vas a comer con gusto, no estás esperando que alguien te reciba de mala gana.
10: Por eso el negocio, te digo, siempre ha sido familiar. Siempre nos hemos preocupado por el disfrute del cliente, por la satisfacción de que el cliente coma algo rico y que nos recomiende.
3: La que te da una cadena de producción donde todo mundo hizo su parte, donde todo mundo salió a partirse el alma por conseguir lo mejor de su producto, sea cual sea su paso en la cadena de producción, ¿no? Esa es para mí la mejor comida.
0: Creo que la similitud tiene que ver con hacer feliz al comensal.
2: Me encantó. La verdad, sí venía así como que dije, ay, a lo mejor es mucho expectativa, la emoción, la gente dice, wow, porque muchos bloggers, mucha gente está viniendo aquí y la recomienda. Entonces dije, a lo mejor no va a ser, pero la verdad está buenísimo.
6: El secreto de la esquina del chilaquil siempre se ha caracterizado por la calidad del producto y también nuestro carisma para despachar. A veces la cata llega a ser de jetas, ¿no? Pero aquí los tratamos como en su casa. También nos vendemos nosotros como marchantas. Es calidad, amor y precio.
11: Se juntan esos factores para que hacen que la comida de la cultura, la comida en la calle sea tan necesaria, popular, demandada. Hasta cuando puedes ir a un restaurante, pues vamos con unos tacos.
10: Sí quisiéramos tener algún día un local propio, pero es carísima la renta. Entonces, a veces trabajas para la pura renta y dices tú, ¿dónde está la ganancia? O sea, eso es lo que hay que ver. O sea, sí quisiéramos que esto se hiciera más grande, digo, pero igual al día de mañana, no nosotros, a lo mejor nuestros hijos, de continuar con esto y esto se pudiéramos llevarlo a un plano más empresarial, más establecido, estaría perfecto.
6: A un futuro, la esquina del chilaquil, igual aquí en la calle, y nada de sucursales, nada de eso, porque se pierde el sazón. Porque mira, yo podría poner 10, 20, pero nunca vas a dar lo mejor de ti, porque ya van a meter otras manos y pues no es lo mismo. Es como verlo como lucro en vez de con amor.
1: Mucho más económico y, por cierto, mucho más sabroso. Hablando de la Ciudad de México, desayunar muy bien con 36 pesos, que lo más económicamente posible en cualquier restaurante, aunque sea de estas cafeterías de cadena,

0: por unos 150 o más pesos. Entonces, yo creo que eso explica el que sigue y seguirá. Seguramente no nos tocará a nosotros ver que mengüe en México la cocina de calle.
1: Probar de todo. Eso es divertido. Aunque uno no sea muy aficionado a cierto alimento o a cierto sabor, pues hay que probarlo por lo menos una vez, a ver qué pasa.
2: No hay palabras para describirlo. De lo mejor que he probado.
0: Cuando se combina un cuarto lugar mundial en biodiversidad con un segundo lugar mundial en diversidad cultural, eso da a la cocina mexicana.
1: Yo creo que la comida de calle va a existir mientras hay alguien con hambre y con cosas que hacer en algún lugar del planeta.

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1: Haciendo una ofrenda, que es así se dice. Cherabuka tuanu mi alma. Si fallece este año no mi. Año no mi, año pasado, el año pasado. Entonces este novita que ya se va a levantar, el pozo, que te sosinte ni buca, tampoco 20 gente. Ese es para que le repartan la gente. Que se va a levantar la ofrenda, se va a repartir a la gente. Y que va, que te choye ni sombra. Mañana se va a levantar la sombra. Y que te guste otro rezo. Y que se va a hacer otro rezo mañana. Entonces, la levantada, se te choye ni sombra, visite te panteón. Se va a llevar al panteón. Y ya se termina. La novena, esta se va a terminar, que te chupó Ica, que pitan todo calor, a usted que levantan y sombra. Ha cumplido en el compromiso, usted levanta sombra, tan y cabo de año. Usted tamal va, tuvo que convivir con gente. Se hizo el tamal para convivir con la gente y para ofrecer también a la gracia al Señor. ¿Quién buscaba? Yo te presento una etapa que nos papla, yo casi mintiendo un descanso y un alivio, mi alma está sin remedia, Hernández Pérez.
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0: Hijo, Nico, que si no, si papá tocó, bueno, nuestro abuelo, pues que se llama. ¿Ah? Y hoy nos llevamos con el asunto de danza, música, qué clase de música. Y ahí lo tocan, pues, ni este, ni pitero, pues que se llama. Y ni va ni música, pues, y ahí vamos siguiendo el son de la música. El son de música, pues, cada quien tocaba. Es como la paloma azul. Y eso es todo, pues, quien baila con el caballo blanco, todo eso, la pispireta, que se llama la música, pues, y ni máscara, y ni máscara, pues, un equipule, chinchín, abanico, y esto, ni máscara, pues, ya no tu maestro, chen, un enijinda, este se hace en 15 días más o menos, este, máscara, jinda, hoy usted ni jinda va, chen, un maestra Félix, jinda, chen, maestra Félix, a Feliciano Luciano, Isidro. Uno che ni máscara va a Cherbe encargaba, este vale como 1500, bajita la mano, va ahí, 1500 con todo el equipo. Y ni un catintiones, pues yo te encarga, pues. Y ni un cabellera daba puro de jolosín, un cabellera. Ah, y eso es, pues si tú vas a manejar equipo, pues tiene que prevenir de un tú. Y ni música, y ni nada, pues ya hay que estar preparado como carromán, ni este, digamos, nada. Ajá. Nosotros le decimos a Román y su nombre es este Tomás. Ándale, Tomás el pitero, que es el que hace la música.
1: Ah. Chiqui,
0: ¿verdad? Chiqui. Es este chinchín. Ah, este chinchín.
1: Chocbush.
0: Choctuk, ni nada. Y chocopo, ni nada, chocopo.

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Y yo soy aquel que toca tu música en la radio para que tú sientas, porque el amor es sentimiento y es en este instante donde hace que la noche sea mágica.

0: Qué bueno que seguimos en sintonía y pues saludos a toda la gente que esta noche tiene ese corazón bien, bien, bien hermoso, porque el programa siempre, siempre toca esa parte hermosa de la gente que busca, busca cosas buenas, cosas de buenos sentimientos, como hace rato que me decía alguien por ahí cerca del parque. Te voy a escuchar en la noche. Ok, entonces saludos a esa persona y a todos los que hoy están en esta sintonía de amor. Línea romántica, la voz de tu corazón.
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Bueno, pues aquí dice mucho saludo y ánimo, me dice, de la Cruz Arias de Oriente, Comalcalco, de parte de Marco Chichicapa. Ahí está el saludo y ahí está Lina Romántica acompañándote en esta muy hermosa noche.

0: Bien, bien, aquí estamos muy a gusto, de verdad, en una noche, pues, que tiene su magia. No solamente la música, sino también en la inspiración. Cada ser humano, al latir su corazón, de repente echa como chispitas de amor. Y esto es lo que a mí me gusta de la gente, que despierte para que sepa que aún en las circunstancias siempre habrá el motivo por el cual continuar en este mundo.
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Todos sentimos esa punzada horrible en la panza, que es cuando tienes hambre, se te está bajando el azúcar y tienes ya poca batería. Bueno, la comida de la calle pues es lo que va a dejar el ser humano, ¿no? O sea, lo único que nos hermana en todos los países del mundo pues es que todos tenemos la necesidad de comer fuera. Todos andamos persiguiendo la chuleta y pues no hay muchas veces

0: la oportunidad de volver a casa para comer, ¿no? Eso pertenece a un mundo que se acabó, que se quedó atrás. Entonces, en todos los países del planeta, pues existe la bendición de la comida de la calle, ¿no?
1: Bueno, yo soy comerciante desde hace... Pues, prácticamente desde que nací, mi mamá inició esto.
2: Muchas de las veces se habla de comerciante ambulante y lo ven peor que un delincuente.
3: No es fácil, puedes acreditar un puesto de tacos en la calle.
4: Nosotros somos hijos de comerciantes, es lo que más nos gusta.
2: Esto ya es mi profesión. No me lo enseñaron en la escuela, pero lo aprendí en la escuela de la vida.
5: Este puesto ya tiene más de 70 años. Empezó desde mi bisabuelita. Luego ya pasó a mi abuelita, luego mi mamá y ahora ya somos nosotros, que somos las nietas. Siempre mi mamá ha dicho, si eres una buena tamalera, la mejor. Si eres una tortera, la mejor.
6: Mucho antes que estar metido en la historia y hasta en la antropología de la cocina, yo antes que nada empecé siendo un comelón y lo he seguido siendo siempre.
7: Pues sí, está ahí, siempre ha estado ahí, siempre queremos que esté ahí, porque además es algo que te gusta. Si no nos gustara, pues ya no existiría, ¿no? Si ya no hubiera gente que consume comida de calle, pues obviamente ya no estaría. Por otra parte, creo que también tiene que ver con las dinámicas de vida. O sea, sí, en las ciudades grandes hay muchos puestos de calle, pero te digo, también tiene que ver por esta dinámica de tengo que ir de un lugar a otro. Entonces, en el camino, pues como algo, ¿no?
0: Infinita, inabarcable. Para fortuna de todos, ¿no? Podríamos pasarnos el resto de nuestra vida intercambiando lugares, ¿no? Como si fuera un álbum de estampas que nunca puedes llenar. Y es además, pues, algo que nos hace mirarnos a todos, ¿no? Que nos hace romper pues, las barreras de la desigualdad y la barrera de las diferencias políticas y la barrera de las diferencias ideológicas que podemos llegar a tener.
8: Mira, don Josué es una chulada de persona, toda la gente atiende muy bien. Te ofrecen, son muy abundantes y eso es una característica de ellos.
9: Pues sí, tenemos la receta secreta, me la han querido pedir, pero eso no se da.

0: comida de calle, como ahora la estamos llamando, mundialmente se le conoce como food street porque realmente es un fenómeno ya global. Viene de la mano con el desarrollo mismo de las sociedades en todo el mundo, sin duda. Pero hoy en día, donde es más destacada la presencia de la comida de la calle, es en los países en vías de desarrollo.
1: Y es una realidad de que hay casas que no tienen gas. Por lo mismo, la comida callejera pues se encuentra de un amplio espectro de oferta y también de precio. Si bien en general son más baratos que sentarse en un restaurante, le permite, yo creo, que a la mayoría de la población poder comer por 20 pesos, no sé, unos tacos de canasta o unos tacos de frijol, que claro, se dicen fácil, pero con un ingreso mínimo muy bajo. Hay mucha gente que vive de eso y pues tiene que haber una oferta real y necesitan comer.
2: Por una parte es cultural, ¿no? O sea, es algo que hemos venido heredando desde hace mucho tiempo, ¿no?
0: Sin la menor duda que el origen de los mercados en México se remonta a la época prehispánica. El tianguis, la palabra tianguis es una palabra náhuatl, proviene desde mucho antes de la llegada de los españoles. Cuando llegan estos, por cierto, asombrados ante los tianguis de nuestro país, pero muy destacadamente en la Ciudad de México, Tenochtitlán, y concretamente el mercado de Tlatelolco. Hernán Cortés, en sus cartas de relación a Carlos V, hace alguna descripción del mercado de Tlatelolco, pero mucho más detallada y amplia es la descripción que hace Bernal Díaz del Castillo. Ahí podemos ver hasta a detalle cuáles eran las secciones del mercado.

0: ¿Qué se vendía en la de frutas, en la de verduras?
1: En México, si te das tu cuenta, cada que se critica el comercio ambulante, se critica como si fuera un mal. O sea, no ven que esa persona está trabajando honradamente, que está luchando por él y por una familia, que no anda delinquiendo.
2: Los grandes problemas de desigualdad que tenemos en México pues parten de que no nos conocemos unos a otros y que no nos sabemos cómo ayudar correctamente unos a otros. Y la gastronomía pues te da esa gran oportunidad, ¿no? De ayudarle a una persona, no solo al comensal que viene a disfrutar de una buena experiencia, sino ayudarle al que está produciendo con insumos mexicanos, que está generando empleos para ciertas comunidades que pues de eso dependen. Conocer el pasado pues es la única manera, se dice mucho y es un cliché por supuesto, pero pues es la única manera que tenemos de poder aproximarnos al futuro.
0: Y luego hay el estudio probablemente más completo, es el que nos deja Fray Bernardino de Sahagún, ese franciscano del siglo XVI, porque nos habla de los diferentes tipos de tortillas, de tamales, sus colores, en fin, el tianguis, que es prehispánico, es asumido por el mestizaje del mexicano conforme se van mezclando lo indígena y lo español, y sin la menor duda que predomina hasta la fecha.
3: Para nosotros todo tipo de cliente es igual, ¿no? Aquí no hay distinción de que tú eres licenciado, te va a atender rápido, no. Aquí todos somos iguales, aquí todo se le atiende igual.
4: Si te das cuenta, los legumbres son frescos y en el cual en un centro comercial no los encuentras. El chicharrón es hecho de hoy, el pollo que tienen ni siquiera ha tocado el hielo, es fresco. Ver la cara de satisfacción de la gente que compra el producto que realmente no lo encuentra en otro lado.
0: Y hacia las 2 de la tarde levantan y a las 3, 4 de la tarde no hay ni una basura que revele que ahí estuvo el mercado toda la mañana.
5: Y es una parte importante de la cultura siento mexicana que todo se mueve alrededor de la comida. Entonces la comida callejera es como la respuesta lógica a un país con tanta historia que se ha ido desarrollando y creciendo, sobre todo aquí, una urbe gigante.
1: En realidad este negocio es de los pocos negocios, se puede decir que están constituidos como una pequeña empresa. Tú ves que aquí tenemos luz, no nos la estamos robando, porque nosotros pagamos nuestra luz. El agua, no tenemos agua aquí, pero sí traemos agua en un tambote desde la casa, que igual se paga y toda la cosa.
3: En lo personal, yo prefiero comer en un tianguis y tragarme unos tacos bien a gusto, que tú digas, me lo estoy comiendo bien a gusto y sé que es del día, a que vaya a un restaurante y no sé de qué día sea. Bueno, es mi forma de pensar y de verlo, ¿no?
2: Los seres humanos, a través de nuestra conexión cultural de los unos con los otros, pues hemos logrado que se convierta en una actividad no tanto del cuerpo, sino del espíritu, ¿no? Más allá del dominio del fuego, ¿no? Que pues sería como la base de todo, ¿no? El día que pudimos como especie dominar, controlar el fuego y hacerlo aparecer a voluntad, pues tuvimos una razón para juntarnos, ¿no? Y es lo que seguimos haciendo hasta el día de hoy.
6: Me parece que la gastronomía también tiene que ver con nuestra cultura, ¿no? Es un fenómeno cultural, no solo tiene que ver con comer por comer, sino que está muy ligado también a ciertas tradiciones, ciertas festividades, ciertas celebraciones. Entonces, el hecho de que la gastronomía tenga que ver no solo con esta parte de poder satisfacer algo, sino también con esta parte social y cultural que existe en el país, pues eso enriquece mucho también, ¿no?, la propuesta.
0: Yo empecé a comer en la calle realmente desde muy pequeño. Jamás le pedía a mi mamá un quinto para dulces. Siempre le pedía para antojitos. Mi mamá me daba algunas monedas, pero con cierta condición. El que yo compraba los pambazos, las quesadillas, las flautas o lo que fuera, las llevaba a la casa y, por supuesto, las disfrutábamos juntos, mi mamá y yo, que fue una excelente cocinera.
7: Me encanta mi trabajo, me gusta despachar. Luego me estreso, pero los clientes ya saben cómo soy, de que empiezo a decir cosas y así, pero no se enojan ellos.
8: Miéntaselas, Cata, miéntaselas.
2: La comida de la calle atiende y existe por y para su barrio.
6: Tiene que ver con esa identidad de barrio, de

0: colonia que se forma en torno a la comida. También es un punto de reunión, ¿no? Es como un momento de descanso. O sea, creo que la comida puede ser vista desde diferentes formas. No solo es como, ay, es la hora de la comida, tengo que comer. Sino es como, ah, es la hora en la que puedo platicar con mi amigo. Es la hora en la que puedo salir con mi familia o con los amigos.
1: Eso es la verdadera riqueza y lo demás son adornos, ¿no? O sea, quien tiene amigos con los cuales poder ir a comer, pues estás consciente de que estás haciendo algo más, que después del tercer taco tal vez ya no te puedas comer absolutamente nada más, pero también viniste a alimentarte de tus amigos, a ver cómo están, a ver cómo les fue en la semana. Pues también te alimentas de, pues de ese cariño, ¿no? Y ese cariño pues viene desde la cocina.
0: El momento de la comida es como un momento religioso, ¿no?
1: Son comidas que puedes degustar y alcanzar la saciedad en menos de una hora, la mayoría. Ciertas porciones, pues más bien grandes, que salen rápido, donde toda la preproducción se hace con muchas horas antes y únicamente se llega como a ensamblar el plato ya en la mirada del comensal, ¿no? Eso es algo que pienso define, ¿no?
2: Sí, algo que sea rápido, que sea práctico.
3: Somos el genial de Michoacán. Cuando nosotros llegamos aquí a México, estaba yo muy chavillo, y cuando mi papá decidió dedicarse a esto, pues no sabía yo ni por qué. Pues en ese tiempo había muchísimas más oportunidades. Toda esta zona, lo que es ahorita donde estamos, no había comercio. Entonces ni siquiera era mal visto, era hasta necesario.
4: Es un puesto de la calle que también ha dado mucho a nuestra colonia. Y la otra de que cuando llueve, pues aquí estamos, llueve, truene y relampaguea, aquí estamos. Y tiemble, igual aquí estamos.
1: El barrio a la vez se define gracias a su comida de la calle. Viven juntos, ¿no? Viven en una simbiosis total. Gente que llega al barrio de otras colonias, de otros estados o incluso de otros países, pues también va contando la historia del vecindario a través de la comida.
5: El negocio es de unos señores argentinos que vienen de Buenos Aires. Yo antes de trabajar aquí también era comerciante, pero vendía tortas. Tortas y otro tipo de tacos. Nunca había trabajado yo en parrilla argentina.
1: Y eso habla del barrio, de cómo ha ido cambiando el barrio, de cómo han ido llegando diferentes personas, cómo han ido ocupando diferentes espacios. Y es triste el caso en el que ocurren estos fenómenos modernos de la gentrificación y demás, que pues los quieren sacar de un local en el que han estado por más de 30 años, más de 40 años.
6: Sí, sí es difícil, muy difícil. Luego con los reglamentos, no puedes estar a tales horas que tú quieras. Y pues hay luego vecinos que no están a gusto con uno y pues la verdad me llegaron a cerrar el puesto. Y fue un problemón, la verdad. De plano me quitaron.
3: Desde el 68, que empezó mi papá para acá, esos son los miedos de toda la vida que te dejen trabajar. El día de mañana, ¿qué pasa con esto? Esa es la vida del comerciante de la calle.
0: O sea, casi siempre, ya sea en tu barrio o en donde trabajas o en donde vives, tienes identificados los puestos de comida a los que te gusta ir, ¿no? Por ejemplo, nosotros tenemos identificadas perfectamente cuáles son las zonas donde podemos encontrar esta comida. Y hay desde empanadas de camarón, tacos de pastor, quesadillas, tacos de barbacoa. O por las mañanas, ¿no? Que está también esta juguería.
7: La única cocina del mundo que ha sido reconocida por la UNESCO como Patrimonio Cultural de la Humanidad es la cocina tradicional mexicana. La UNESCO es la más alta autoridad cultural del planeta. Todos lo sabemos dentro de la Organización de las Naciones Unidas.
0: Mira, creo que algo de lo que gozamos los mexicanos es que tenemos una variedad de ingredientes inmensa. A pesar de que muchos ingredientes forman la base de nuestra gastronomía, tenemos el maíz, el frijol, pero aquí también hay una apuesta por estos ingredientes, por retomar la gastronomía tradicional.
8: La variedad que conglomera casi todas las tendencias en la calle de las comidas a nivel nacional, entre carne asada, moles, o te puedes pillar de todo, hasta comida vegana de muy buena calidad.
7: El eje de la cocina mexicana es el maíz. De hecho, se puede hablar de una trilogía

0: maíz, frijol, chile. Y esto hace que haya alimentos derivados de cada uno de estos productos, por supuesto, pues en primer lugar, del maíz. Una de las cosas más impresionantes del maíz es que fue domesticado en lo que hoy es la República Mexicana. Hace aproximadamente 8,000 años. Domesticado quiere decir que a partir de una planta silvestre, como es el teosintle, empezó a cultivarse y cultivarse, prueba-error, hasta que logra empezarse a producir una planta con una mazorca más grande, con filas de granos más numerosas, también con más granos en cada una de estas filas, y de una vainita insignificante que es la del teosintle, empieza a generarse con esta biotecnología prehispánica e incluso prehistórica, una mazorca hermosa que es la mazorca de maíz. No sorprende entonces que algunos platillos son simplemente eso, maíz. El elote hervido ya es un guiso, simplemente con sal o con limón y sal, chilito piquín. Bueno, y tenemos por supuesto a los esquites. Los esquites son los granos de elote ya cortados, separados del olote. Y estos esquites, los clásicos, son cocinados hervidos con epazote.
1: Empezamos a trabajar así. Y después ya yo digo, si se vende con eso, se puede hacer, se podrá hacer con otra cosa. Hacemos de tocino, longaniza, pollo, tuétano, camarón y hongos. Y luego ya tuétano fue el último, tiene como 3-4 años que empezamos a vender eso. Y eso fue lo que pegó. Eso se vende bastante.
2: De hecho, venimos desde el otro lado de la ciudad, venimos desde Naucalpan, que es el Estado de México. Y tiene aproximadamente como un año que trabajamos por aquí cerca y los vimos, los probamos, están muy sabrosos. Se recomiendan bastante, la verdad, el perico está riquísimo.
3: El agua son frutos naturales, es de mamey y melón, el color es natural, no contiene químicos y ahí se sirven al gusto.
1: Este es para la fila de los que están formados. Hay familias que vienen de 6-7 personas. Entonces gastarían mucho en refresco. Hay que atenderlos. Este es de mamey y este es de melón, pero esto no se cobra. El cliente puede servirse ahí cuando guste.
4: Bueno, por otro lado, en la comida de calle está un poco más estandarizada la manera de prepararlo, pero no deja de ponerle cada uno el toque.
2: Sí, tienen su toque particular.
4: Pues también los tiempos, ¿no? O sea, la comida de calle tiene que ver mucho con el rápido, ¿no? Es como más al instante y a veces cuando vamos a un restaurante, pues el tiempo de preparación es diferente.
5: Es un negocio familiar. Nosotros elaborando los chilaquiles somos dos personas. Mi mamá, que es la del sazón, y yo soy la de las manos. Nosotros somos los que nos encargamos y ya mi hermana, Cata, es la que despacha junto con Dani, que es mi sobrina, mi tía, la que cobra, y mi prima que está ahí envolviendo, y las otras chavas son nuestro gran equipo, que somos como otras 7 personas más.
6: Tal vez la fama es como algo esporádico, pero no, la verdad es que sí, están muy ricas y aquí estoy otra vez.
7: Ahorita ya vienen gringos de muchas partes, vienen de todos, obreros, mis clientes fresas, borrachos de amor.
0: Lo que se dice cocineros de calle es que generalmente son mujeres, es decir, cocineras, no cocineros. Aunque, por supuesto, hay muchas excepciones.
8: Mi mamá es la que se encarga de hacer todos los guisados. La carne, el pollo, chicharrón, flor, huitlacoche, quelito, requesón, rajas con crema, sesos, queso, pancita, moronga. Todo.
0: En cambio, los tacos generalmente son hombres, pero también puede haber mujeres.
9: Eso fue porque yo también al principio yo despachaba cabeza, yo despachaba suadero y después ya que él terminaba de armar el pastor y de ponerlo, pues ya me salía a despachar el pastor, pero empezamos los dos juntos. Ya después, poco a poco, nos fue ayudando un hijo, después una hija y así poco a poco.
0: Pero en términos generales, la cocina tradicional mexicana es una cocina de mujeres que se transmite de boca a boca es decir, de las abuelas, a las mamás, a las hijas. Incluso los chefs más distinguidos de cocina tradicional mexicana, si de veras son buenos chefs, lo más importante que saben lo aprendieron de sus abuelas, de sus mamás.
8: Esto lo inició mi abuelita, mi abuelito con mi papá, vendiendo puros huaraches. Hace 41 años. Y ya después se incrementó con lo de las quesadillas. Ya vendemos quesadillas de carne, de pollo, chicharrón.
5: Nos dedicábamos a vender, también le decía atole. Desde muy temprano también eran famositos, eran los más ricos de la Condesa. Bueno, mi mamá fue la que creó la torta de chilaquil hace 23 años. Ya había mucho vendedor de tamales y dijo, vamos a innovar esto y dijo, vamos a hacer chilaquiles. Primero fueron en charola, luego ya fueron en torta, porque mucha gente venía y decía, no, ¿cómo? Huele mucho la oficina. Y entonces como que algo para que distrajera el olor y ya decidió mi mamá meterlo en la milanesa con el chilaquil y el bolillo.
6: Entonces es algo delicioso. Sí, ya nada más lo estoy viendo y es como de, ya la quiero morder. Oh.
0: Por supuesto que los aprendizajes académicos en las escuelas de gastronomía son importantísimos, pero el punto de partida en la cocina tradicional mexicana es de boca a boca, es la tradición oral. Eso hace la característica fundamental.
8: Se prepara desde un día antes, mi papá va a comprar a la Merced, se va a comprar todo. Eso es un día antes, al otro día se guisa todo temprano, todo es del día, todo lo que viene es del día. Los frijoles que nosotros hacemos, aquí es refrito y guisado con cebollita, para que le dé un toque especial al huarache.
0: Cuando hablamos de cocina de la calle en México, estamos hablando en primerísimo lugar de los tacos.
10: Parafraseo y cito mal al gran escritor Alonso Rubalcaba, que dice, pues todos los tacos son tacos. La importancia es con qué cariño, con qué incluso ilusión te lo sirve la persona que está ofreciéndote su comida.
11: Ahora sí que lo único que hacen es ponerle su sazón, oye, porque la verdad aquí en México cualquiera sabe hacer un chicharrón, cualquiera sabe hacer un guisado, pero hay que ponerle un toque especial.
10: Trato de defender mucho el taco estadounidense, pues que va agarrando muchos matices, muchas características pues de todas las culturas que lo nutren, ¿no? O sea, la tortilla en ese caso pues es nada más un lienzo en el que cualquiera puede pintar lo que quiera, ¿no? Son tacos que tienen ingredientes coreanos, sonorenses, tacos que te hablan de una ciudad en la que hay muchas personas de muchas culturas haciendo las cosas con mucho cariño y con mucha pasión y haciendo todo lo que pueden por generar una mejor tortilla, generar una mejor presentación, generar un taco más moderno e interesante. Y ese espíritu de exploración pues, se me hace súper bonito.

0: Los tacos de cabeza de res se caracterizan porque están normalmente tapados por una manta de algodón, originalmente blanca, ya por el mismo movimiento del taquero, pues ya no va siendo tan blanca. Ahora ya se usa mucho, más que incluso que la manta, una pieza grande de plástico, de polietileno, que es muy efectiva porque el objeto de la manta o del polietileno es que el vapor no salga, sino que esté calentando la cabeza.
1: Vengo desde hace 4 años, vengo con mi familia.
0: Y ciertamente son los tacos los más saludables. ¿Por qué? Se trata de res. Segundo, no hay una gota de grasa. Originalmente se cocía al vapor.
2: Por lo más especial es la lengua. Bueno, la cabeza se compone de la lengua, maciza, ojos, sesos, surtida, cachete, molleja. En el comal, el suadero, la tripa, la longaniza. Afuera, pues, el pastor.

0: momento de que los está despachando en los tacos, el taquero, no hay una gota de grasa. Las tortillas, igual, pequeñas, se usan dobles, se están calentando al vapor precisamente encima de la carne y abajo de este plástico que la está cubriendo. ¿Cuáles son los sabores que corresponden a la anatomía de la cabeza de res? Por supuesto, cachete, que es la maciza de la cabeza de res. Una maciza oscurita, es un color más oscuro el de la carne del cachete, pero para alguna persona remilgosa, pues el cachete en su sabor, en su textura, viene siendo maciza. La trompa, que es muy rica, ya empieza a tener cierto cartílago.
1: Vengo a comer aquí desde hace 25 años y mi taco favorito es el de lengua, o sea, político, el de político.
0: En el caso de los tacos de lengua, el taquero no suele picar la porción de carne que le va a poner al taco, sino le corta una especie de rodaja, una rebanada de la lengua, y así se pone en el taco, excepto que el cliente pida que vaya picada la lengua. Tacos de ojo en cabeza de res me fascinan. Cuando se habla de cocina de calle, hay que destacar con mucho énfasis que nada tiene que ver esto con la fast food. La fast food, en su nombre, lleva sus características. Comida rápida, comer rápido. Comer porque tiene media hora o 40 minutos el estudiante, el oficinista, el obrero, y entonces tiene que comer rápido para seguir su jornada de trabajo o escolar. La fast food por eso se inventó básicamente en países desarrollados, muy desarrollados, sobre todo pues al país que tenemos al norte de este muro cultural que nos separa de los Estados Unidos. En cambio, Antojitos, esa cocina de calle mexicana, también en su nombre lleva la fama. Antojito, comer por antojo, comer por placer.
2: Antojitos mexicanos. Vendemos quesadillas, guaraches, papazos, tostadas, gorditas, barbacoa, birria, pozole, pancita, tacos de bistec, cecina, longaniza. Tenemos mucha variedad.
0: La antítesis conceptual de nuestros antojitos es la fast food. Mientras que nuestros antojitos surgen del placer, la fast food surge de una necesidad. De alguna forma, la fast food es una especie de onanismo culinario.
3: La comida de calle obedece mucho al tener a la mano, pues sí, alimentos, pero de todo tipo, ¿no? Y lo que me parece es que acerca la gastronomía, o sea, la propuesta gastronómica que tiene la ciudad a la gente que de a pie, o sea, a la gente que va pasando o a la gente muy local.
4: Todas las calles son definidas de algún modo por el puesto al que le dan asilo, ¿no?
5: Necesita por tiempos de traslado el comer en la calle o rápido, como oficinista, digamos.
3: A mí me parece que es totalmente democrática. O sea, es algo que disfrutamos todos, ¿no? Tiene que ver mucho con lo local. Entonces, hay muchos puestos de comida en toda la ciudad y en diferentes colonias, ¿no? También forman, de cierta manera, identidad, ¿no? Y creo que esa identidad es algo que sí se comparte en toda la ciudad.
4: Son personas que conforman equipos fantásticos, que son familias, que son equipos donde creo que lo principal, pues, es el cariño con el que se hacen las cosas, y eso se siente.
6: Este negocio es familiar. O sea, lo empezaron mis papás, lo continuamos ahorita mis hermanos y yo. Ellos son hijos de mis hermanos. Mi hijo también luego está aquí, pero todo es familia. Entonces, desde que se empezó esto, somos taqueros de nacimiento, se puede decir.
4: Son cocinas de mucho tiempo, de preparaciones muy largas, pero que alcanzan su preproducción para tener todo listo y al comensal, en cuestión de minutos, entregarle un plato completo, ¿no? Son operaciones muy complejas, creo.

0: las que lleva a cabo la comida callejera de todo el mundo.
1: Para tener bien un puesto de tacos en la calle se vuelve un reto logístico. Por ejemplo, si estás en un local, es como si estuvieras en la casa, pues tienes métodos de conservación, puedes planificar según tu espacio cuánta materia prima me va a llegar, planificar las producciones y lo acumulas y todas se adecúan a su estructura. Pero, por ejemplo, en la calle tienes que traer lo necesario, que se venda rápido, porque no andan con cadenas de frío o un mueble de baño María que esté conservando, no sé, la rajas con crema, que la crema es delicada. Entonces sí tienes que medirlo bien y obviamente esto no lo hacen aquí in situ, se trae la producción hecha.
0: Conciencia de todo lo que tiene que suceder para que un taco llegue a tu mesa.
2: Esto se empieza desde muy temprano. Todo lo que ves aquí guisado, todo lo que ves preparado aquí, todo es de hoy. Aquí tenemos que estar a las 7 de la mañana listos con todo ya listos. A las 7 empieza a llegar gente, empezar a trabajar luego. Entonces, todo lo que se guisa, todo lo que se prepara, salsas y todo, de 3 de la mañana a 6 de la mañana tiene que estar listo.
0: A veces ya nada más vemos pues la figurita muy bella presentada sobre el plato y no somos conscientes de la cadena de productores, cocineros que participan para que nosotros tengamos un taco bien hecho en nuestra mesa.
2: Que se puede decir que es ahorita el cocinero es mi hermano Memo. Cada quien tiene funciones ahí en la cocina, ¿no? Alguien tiene que estar moliendo salsas, alguien que tiene que estar pelando, picando papas. Todo tiene su chiste, ¿sabes? Desde un simple arroz que se prepara, picar jitomate, picar cebolla, todo lo que es la preparación. Este papel que traemos para acá, alguien lo tiene que cortar. Los insumos que traemos para acá, que son saleros, servilleteros, mandiles, trapos para limpiar y todo lo que se prepara, todo, sacarlo de la cocina y todo, montarlo a la camioneta y traerlo para tener todo listo aquí a las 7 de la mañana, principalmente.
1: A sabiendas de que pues, eventualmente viene tanta gente, no en vano aquí en la carta de los tacos de Memo, dice jueves de riñón, no sé, no me acuerdo de otros guisados que solo los fines de semana, por lo mismo, porque si no tienes el tiraje, se te va a echar a perder. O sea, va a ir en función de eso y yo creo que sí se vuelve un hándicap importante para los taqueros qué tanto lo van a salir a vender y matar el negocio rápido.
3: Nosotros nos levantamos a partir de las 4:30 de la mañana. Yo y mi hermano nos venimos a descargar, a armar el puesto.
4: A las 5 de la mañana me voy a Toluca por el elote, como lo traemos directo del campesino. Entonces es temprano. Y aquí llegamos a las 7 de la mañana y ahí empezamos todo el día a trabajar. Entonces me lo traigo y aquí rebanamos todo, hacemos el desquite hasta ahorita que terminamos.
5: Buscar productores locales con los que se están trabajando. Entonces todos esos procesos no se ven.
4: Así es todo el día.
6: Como que la bulla de las personas te anima a comprar, ¿no?
4: Entre semana a las 6, como a las 10, 11 de la noche, no hay, según como esté la venta. Porque no debe de sobrar nada. Aquí todo se acaba.
2: Estamos de 7 a 5 de la tarde aquí. Se tiene que dejar esto bien limpiecito, se tiene que lavar aquí todo. Estamos hablando de que todavía encerrarnos, aventamos 40 minutos más o menos, 50 minutos en cerrar, lavar. El trabajo no se acaba aquí. O sea, empiezas a 3 de la mañana y te estoy hablando de que te vas desocupando de todo como a las 9 de la noche. Ese es el trabajo sencillito que hacemos aquí.
7: Yo vengo a comer estos tacos hace poco más de 30 años. Es un lugar de los favoritos míos y de la familia. Tiene limpieza, tiene calidad en los alimentos. En precio me parece bien. Y bueno, 30 años no es nada más de gratis, ¿verdad? Sino porque vale la pena.
2: Mi mamá y mi papá empezaron con los guisos, porque antes era puro guiso lo que hacíamos. Nunca me dijeron de dónde venía la receta, nada más ellos. Ellos nada más lo preparaban y hasta ahí, digo.
8: Sí, o sea, me gustan mucho los tacos Memo, sobre todo porque tiene pues mucha variedad como en las guarniciones, ¿no? En lo que va encima del taco. Le pueden poner papa, le pueden poner cebolla, le pueden poner nopales. O sea, como que hay unas opciones para muchos tipos de estilos de comer. ¿No? Que no solo se quedan como en la carne, ¿no? Que es lo rico.
9: Es acabar aquí a la 1:30, 2 de la mañana, irme a dormir 5 horas, levantarme a las 8 de la mañana e irme de compras a comprar todo lo que son carnes, verduras y todo el equipo que lleva. Llego a la casa y ahí se prepara todo. Ahora sí, como ya es bastante trabajo, pues ya tengo otras personas que me echan la mano, aparte de mi esposa, mis hijos, todo, ahora sí que todos cooperamos en esto.
10: No tiene nada de ciencia y no tiene nada secreto tampoco, porque de hecho, pues yo aquí a muchas clientas les di la receta, pero obviamente decían que no les salía igual, no les sabía igual. Y me decían, pues, ¿qué le echa? Le digo, nada más le ponía mucha injundia y mucho amor. Lo mismo que a los tacos.
3: Ah, pues mi mamá toda su vida ha guisado, ella lo aprendió de mi abuelita. Pues cualquiera puede guisar, ¿verdad? Pero no todos tienen el mismo sazón, ¿no? Yo te lo puedo decir así, no todos voy a comer a otro lado, no porque yo venda mis quesadillas, digo, voy a otro lado y no me sabe lo mismo. Entonces el sazón es muy especial, ¿no? Y los guisos, pues mi mamá realmente es la que es el toque mágico.
2: Cuando un cliente te llega por primera vez y come y te dice están deliciosos, sientes alegría, sientes que algo se te sube por aquí y dices qué bueno. Ves que ese cliente tú no lo conocías como habitual y ves que regresa y te dice mira, ya te traigo clientes nuevos. Eso te da una satisfacción enorme, sabes, estás haciendo bien las cosas. Dices, le gustaron mis tacos.
11: Como extranjero yo creo que muy poca gente entiende lo que son los tacos a cabalidad. A mí le parecen más comida turca, son chaguarmas o kebabs o algo, burritos raros. Y llegas acá y descubres toda la amplitud y que no todo va en tortilla.
5: Tenemos, la verdad es que sí, es una gama muy amplia, o sea, desde los tamales en las mañanas, los tamales con el atolito, hasta los esquites, pero los esquites son deliciosos, ¿no?
11: Tiene el desayuno los tacos de canasta. La comida, normalmente tacos de guisado, media mañana las frutas, las aguas, y la noche llegas a tu casa y ya empiezan a pasar el de los tamales, el de los panes dulces.
12: Ya sabemos que los antojitos mexicanos y la cocina de la calle en su sentido más amplio incluyen no solamente tacos, sino quesadillas, garnachas, sopes, picadas, memelas y según la región del país, una variedad enorme de antojitos.
11: Los tipos de gusano, las opciones que tienes en todas las variedades que te dan los climas de México. Es amplísimo y muy vasto.
12: Incluso los tamales, que son absolutamente prehispánicos también. Los tamales en la época prehispánica no los hacían batida la masa con manteca de puerco, porque el puerco lo trajeron también los españoles. Entonces, pues lo rico de los tamales es su mestizaje. Y también me encantan siempre para desayunar los tamales.
13: Lo que pedimos es un esquite con tuétano. Hay que venir los sábados, que es el día que venden el de tuétano. Y pedimos una orden de perico. El perico es cartílago y es delicioso. Entonces, si piden las dos cosas, doble tuétano en un vaso sencillo, es la mejor combinación.
0: No, pues la que te dan con cariño. Esa es la mejor.
14: ¡Necesito chile con vinagre!
15: Hay diferentes tipos de tortas. Hay una, la clásica, que es de milanesa con chilaquiles, ya sea verde o rojo. La más popular, que es la bomba, que lleva milanesa, cochinita y chilaquiles. Pollo al pastor con chilaquiles y pollo deshebrado, que es la que menos piden, pero sí fue la más famosa al principio. Y hay una para los vegetarianos, que es si nada más es el chilaquil, queso y crema. Y hay uno que ya ve que hay veganos, también para los veganos tenemos, sin nada de nada más que los chilaquiles y el pan.
0: Afortunadamente, como uno tiene que comer diario, yo creo que hay chance de experimentar todas, ¿no? Y que todas son completamente válidas.
11: Y no todo es taco. Si bien es un referente, eso te habla de la amplitud y el uso de también materias primas. La flor de calabaza, yo creo que en todos lados debe haber, no se come y es exquisita.
5: Entonces, esa experimentación, ese descubrir, ese mezclar, ese también identificar cuáles son los ingredientes de una región y adaptarlos para crear un platillo y ver la manera de transformarlos literalmente en algo que sepa delicioso, pues ahí sí interviene pues ya un proceso más experimental, más de descubrir, ¿no?
4: Y el de camarón también ya está agarrando su paso. Ya más o menos ahí va con el tuétano.
6: Pero sí está muy bueno. Está muy bien el servicio, muy limpio a pesar de que, bueno, pues estamos en vía pública, pero está todo muy,

0: muy, muy ordenado, muy limpio.
1: La cocina de la calle no tiene por qué ser antihigiénica. Por supuesto que ahí el consumidor sabe a dónde va y qué le están sirviendo. Y uno ve si la señora que despacha con esas mismas manos está cobrando, o si la hija o el esposo son los que están manejando el dinero. El consumidor se va dando cuenta cuáles son los lugares más higiénicos y cuáles no lo son.
2: Bueno, yo siempre quedando en la calle y donde veo yo gente, es a donde me acerco, porque digo, ahí hay calidad y limpieza, ¿no? Siempre donde hay un puesto con mucha gente, hay eso. No hay que tenerle miedo, ¿no?, a comer en la calle, porque pues también nosotros, como comerciantes, muchos comerciantes también hacen con amor los productos, ¿no? Sí, siempre fijarse, ¿no?, en la limpieza y ver si hay gente, ¿no? Si ya ves que no hay gente, dices, no, mejor ni me formo.
3: Ah, las fichitas, eso sí fue invento de mi papá, desde que él estaba. Como se nos junta a veces bastante clientela, había que cobrar primero para llevar un control. Y más que nada que los muchachos que atienden aquí de este lado no estén en contacto con dinero, que es muy importante, y la gente se fija mucho en eso, ¿no? De que ellos se dediquen nada más a lo que es la atención, que no estén, que ya cobré y a seguir despachando. Por cuestión de higiene y llevar un control, se implementó lo de las fichitas.
4: Yo vivo cerca de una hora de distancia, entonces vale la pena estar aquí. Y venimos exclusivamente a comer aquí.
1: Y así cada uno tiene sus escondrijos.
3: Ha cambiado algo, o sea, mi papá falleció hace 13 años. El negocio era un poquito más reducido en cuanto a cantidad de guisados. O sea, sigue siendo el mismo negocio, pero trabajábamos con menos guisados. Trabajábamos con 4 guisados, 5 guisados. De ahí para acá, pues, ha aumentado. Por ejemplo, antes no teníamos el suadero del diario. Lo traíamos un día a la semana. La misma gente nos lo va pidiendo y vamos metiendo diario. Metimos el alambre, metimos pues, alguna que otra variante, pero sí, que tengas más de dónde escoger.
2: Fue difícil porque decía mucha gente, ¿cómo tortilla con pan? Y nosotros le decíamos, pues usted pruébela, usted no dice, ¿cómo se llama? Si no le gusta, no nos las pague. Así de seguro estábamos de nuestro producto. Y así empezó de boca en boca y ya hasta que empezamos a tener filas. Mucha gente no la creía, ¿no? Pero ya ahorita, después de 23 años, hace como unos 10 años más o menos, ya la gente ya empezó a aceptarla. Y ya ahora pues ya vienen de todas partes del mundo. Ya somos internacionalmente conocidas.
5: Esta responsabilidad con el comensal, ¿no? Con la persona que llega y va a probar tu comida, ¿no? Es este gusto por hacer que el otro sienta satisfacción al comer. O sea, no solo es comer por comer, sino es todo el acto que representa comer.
1: Por esto mismo digo que comer es un acto biológico y cocinar es un acto cultural.
6: Me la recomendaron mucho. Somos de Tijuana nosotros. Queremos hacer un tour gastronómico todo el día. Y dijimos, vamos a empezar por esta y ya nos vamos a ir yendo a otro lugar. Entonces no queremos, si no, hubiéramos pedido dos, una para cada quien. Pero como queríamos seguir probando otras cosas, pues por eso.
7: Una experiencia muy bella, ¿no? Los que pueden viajar o los que pueden conocer algo más allá de lo que tú sabes y presentártelo, pues también te están haciendo una especie de recorrido a través del mundo, ¿no? A través de los sabores.
8: Bueno, son los mejores que he probado de toda la zona de alrededores. Con la preparación, la salsa, la tortilla, muy rico.
9: Ahora sí que me siento feliz de tantos años y de estar oyendo esas palabras.
2: Hay días que tenemos filas de esquina a esquina. A veces ya llegas a la otra esquina y pues son dos filas porque es la de los clientes y las de la aplicación.
1: Ahora se están convirtiendo paulatinamente en lugares hasta medio gourmet de comida que podríamos calificar como comida de la calle.
7: Para mí es como casi ilusionismo, ¿no? O sea, te presentan, o sea, si tú ves todas las charolas separadas con todos los ingredientes, a veces ni puedes creer que ahí, de algún modo, alguien va a sacar un mole. Creo que parte también del disfrute de la comida es el dejarnos asombrar, ¿no? El llegar siempre con humildad a la mesa, siempre agradecidos por lo que hay.
10: Se lo recomiendo mucho, está muy sabroso.
11: O sea que yo ya no tengo que ver nada en el negocio. Ahora son mis hijos los que están trabajando.
5: ¿Qué tal estuvo la relación, o sea, el costo-beneficio, ¿no? Lo que tú recibiste.
4: Te invitan agua, las porciones son adecuadas, está innovando, cambia los sabores, pone salsas distintas.

0: ver el precio, lo que pagas, el sabor, la calidad, pero sobre todo la atención, yo creo que es lo más importante aquí.
1: Que el lugar realmente te invite a estar ahí, a comer. Hay lugares que llegas inmediatamente y dices, ah, ya me quiero ir, ya no quiero comer aquí. El servicio, evidentemente, tú vas a comer y vas a comer con gusto, no estás esperando que alguien te reciba de mala gana.
2: Por eso el negocio, te digo, siempre ha sido familiar, siempre nos hemos preocupado por el disfrute del cliente, por la satisfacción de que el cliente coma algo rico y que nos recomiende.
3: La que te da una cadena de producción donde todo mundo hizo su parte, donde todo mundo salió a partirse el alma por conseguir lo mejor de su producto, sea cual sea su paso en la cadena de producción, ¿no? Esa es para mí la mejor comida.
1: Creo que la similitud tiene que ver con hacer feliz al comensal.
4: Me encantó. La verdad, sí venía así como que dije, ay, a lo mejor es mucho expectativa, la emoción, la gente dice, wow, porque muchos bloggers, mucha gente está viniendo aquí y la recomienda. Entonces dije, a lo mejor no va a ser, pero la verdad está buenísimo.
5: El secreto de la esquina del chilaquil siempre se ha caracterizado por la calidad del producto y también nuestro carisma para despachar. A veces la cata llega a estar de jetas, ¿no? Pero aquí los tratamos como en su casa. También nos vendemos nosotros como marchantas. Es calidad, amor y precio.
6: Se juntan esos factores para que hacen que la comida, la cultura, la comida en la calle sea tan necesaria, popular, demandada. Hasta cuando puedes ir a un restaurante, pues vamos por unos tacos.
2: Sí quisiéramos tener algún día un local propio, pero es carísima la renta. Entonces, a veces trabajas para la pura renta y dices tú, ¿dónde está la ganancia? O sea, eso es lo que hay que ver. O sea, sí quisiéramos que esto se hiciera más grande, digo, pero igual al día de mañana, no nosotros, a lo mejor nuestros hijos, de continuar con esto. Y esto se pudiéramos llevarlo a un plano más empresarial, más establecido, estaría perfecto.
5: A un futuro, la esquina del chilaquil, igual aquí en la calle, y nada de sucursales, nada de eso, porque se pierde el sazón. Porque mira, yo podría poner 10, 20, pero nunca vas a dar lo mejor de ti, porque ya van a meter otras manos y pues no es lo mismo. Es como verlo como lucro en vez de con amor.
7: Mucho más económico y, por cierto, mucho más sabroso, hablando de la Ciudad de México, desayunar muy bien con 36 pesos, que lo más económicamente posible en cualquier restaurante, aunque sea de estas cafeterías de cadena, por unos 150 o más pesos. Entonces, yo creo que eso explica el que sigue y seguirá. Seguramente no nos tocará a nosotros ver que mengüe en México la cocina de calle.
3: Probar de todo. Eso es divertido. Aunque uno no sea muy aficionado a cierto alimento o a cierto sabor, pues hay que probarlo por lo menos una vez, a ver qué pasa.
4: No hay palabras para describirlo. De lo mejor que he probado.
7: Cuando se combina un cuarto lugar mundial en biodiversidad con un segundo lugar mundial en diversidad cultural, eso da a la cocina mexicana.
3: Yo creo que la comida de calle va a existir mientras hay alguien con hambre y con cosas que hacer en algún lugar del planeta.

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1: Haciendo una ofrenda, que es así se dice. Cherabuca tuanu mi alma, si fallece este año no mi. Año no mismo, año pasado, el año pasado. Entonces este ahorita que ya se va a levantar, el pozo, tosinten y buca, tampoco 20 gente. Ese es para que le repartan la gente. Se va a levantar la ofrenda, se va a repartir a la gente. Y que va, se te choyen y sombra. Mañana se va a levantar la sombra. Y se te otro rezo. Y que se va a hacer otro rezo mañana. Entonces, la levantada, se te oye en sombra, visite el panteón. Se va a llevar al panteón. Y ya se termina la novena. Se va a terminar. Se te chupó. Y que pitan todo calor, a usted que levantan en sombra. Ha cumplido en el compromiso, usted levanta sombra, está en el cabo de año. Usted tamal va, tuvo que convivir con gente. Se hizo el tamal para convivir con la gente y para ofrecer también a la gracia al Señor. ¿Quién buscaba? Yo te presentaba una etapa que nos papla, yo casi mintiendo un descanso y un alivio, mi alma está sin remedia, Hernández Pérez.
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música, qué clase de música. Y ahí lo tocan, pues, ni este, na, pitero, pues, que se llama. Y ni va ni música, pues, y ahí vamos siguiendo el son de la música. El son son de música, pues, cada quien tocaba. Es como la paloma azul. Y eso es todo, pues, quien baila cojín. El caballo blanco, todo eso. Ah, la pispireta, que se llama la música, pues. Y ni máscara, y ni máscara, pues, un equipo julé, chinchín, abanico. Y esto, ni máscara, pues, ya no tu maestro, chen, un enijindá. Este se hace en 15 días más o menos, este. Máscara, jindá. Hoy usted ni jindá va, uchen, una maestra Félix. Jindá, uchen, maestra Félix, a Feliciano Luciano, Isidro. Uno che ni máscara va a Cherbé, encargaba. Este vale como 1500. Bajita la mano, va ahí. 1500 con todo el equipo. Y ni un catintiones, pues yo te encarga, pues. Y ni un cabellera daba puro de jolosín. De jolosín, un cabellera. Ah, y eso es, pues si tú vas a manejar equipo, pues tiene que prevenir un tú. Y ni música, y ni va, pues ya hay que estar preparado como carromán, ni este, digamos, una. Ajá. Nosotros le decimos a Román y su nombre es este Tomás. Ándale, Tomás es el pitero, que es el que hace la música. Ah. Chiqui, ¿no? Es este chinchín. Ah, este chinchín. 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
2: Ah, ni maestro, oye, será que yo ni yo cotan será.
4: Maestro, se sabe.

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3: ¿Qué Gabriel?
4: Acá Gabriel, las mentas que tengo. Ah. Porque al momento he ido a niña. Pero, mami, ah, no, cojo te puedo.
3: Cojo. Cojo, ¿satibut?
4: Saca más. Quiero más, tú como.
3: ¿Satibut?
4: Tiene tiempo.
3: ¿A neva chineto?
4: Ah, creo que chineto, claro.
3: ¿Y qué año que andan?
4: 83.
3: 83 años.
2: Adiós.

La primera vez que vi a un mono fue cuando era muy pequeña, allá con mis papás. Mi papá nos llevaba a un lugar donde estaba, eran montañas y pasábamos de vez en cuando por ahí. Había muchos monos, estaba muy bonito ese lugar y a nosotros nos gustaba mucho ir para allá. Y le pedíamos a mi papá que nos llevara cada vez y él lo hacía. Y nosotros desde entonces, bueno, yo amo la naturaleza por eso, a los monos. Sentía mucho, me relajaba, no sé, me sentía bien, me gustaba escucharlos, cómo cantaban, cómo gritaban, sí.

Yo creo que habría tenido como unos 7 o 8 años. Nuestro contacto más cercano yo creo que era con mi abuelita, pues allá su casa está un poco más rodeada de árboles, entonces pues ya nos reuníamos los primos y era un poco más común ver a los monos. Y pues era como que

encontraron más niños, pero pues ahí en los árboles. Era algo súper nuevo para nosotros que pues realmente, y muy bonito por la vocalización que hacía, y muy fuerte, o sea, su aullido. Yo recuerdo que sí nos sorprendíamos muchísimo y lo cerca que se dejaban llegar. Una anécdota bien bonita que nos tocó, que a mí me tocó ser testigo, es cuando justamente un bebé de los monos, siempre ellos andan muy activos, entonces nos tocó cómo se despegó un poquito su mami y pues se dejó o se cayó del árbol, y entonces la mamá bajó por él. Entonces eso fue acá en la casa de mi abuelita. Entonces bajó por él y como que al momento de recogerlo, ella cortó una ramita y como que empezó a golpearlo. Eso fue como que un super guau para nosotros, porque creemos que pues fue un comportamiento pues muy de las mamás, ¿no? Y no sé si los vio, que nos los aplicaron a nosotros, pero pues fue como un regaño que le hizo. Entonces eso creo que fueron como las anécdotas que me hicieron un poco más interesarme en los monos, un poco más. Quizá la cría, hace ratito estaba junto con su mami, pues lo acaban de tetar hace poco, porque hace unos meses atrás, días, semanas, lo cargaba también su espaldita. Pero pues él aún sigue con el apego a su... No se aleja mucho.

0: El mono aullador negro o zaraguato negro es una especie que se distribuye en la parte sur de México. Es una de las tres especies de primates que habitan en México. Se distribuye en el estado de Tabasco, Campeche, la península de Yucatán, pero también llega hasta Guatemala y Belice. Es una especie endémica de esa zona maya. Su alimentación, pues igual es principalmente folívora, aunque también come frutos y flores. Y aquí en la Estación de Investigación Primatológica y Vida Silvestre de Balancán se han llevado estudios muy diversos sobre los monos aulladores negros. Se ha estudiado su alimentación, los aspectos nutricionales de lo que comen, estudios de comportamiento, estudios de la distribución, estudios poblacionales, también de parásitos, de las bacterias que hay en su tracto intestinal. Y en la importancia que ellos tienen en la dispersión y en la germinación de semillas. Se han llevado a cabo estudios para la obtención de grados tanto de licenciatura como de maestría y de doctorado. Hemos tenido la visita de diversos investigadores de importancia nacional e internacional y tenemos lazos de colaboración con instituciones tanto de aquí de Balancán como de universidades del estado de Tabasco y de otros estados de la República Mexicana y de universidades internacionales también.
1: La sección surge pues gracias a parte de mi hermano Lolo. Él era el antiguo encargado de la estación. Entonces él era un amante de la naturaleza innato. Entonces él amaba mucho la naturaleza. Pues yo recuerdo que pues yo venía a la secundaria y veíamos venir a dos biólogos o dos personas que venían aquí con sus binoculares y sus cámaras y unas sillas de campo. Entonces fue algo como que nos sorprendió porque nunca había visto personas así. Y vinieron a contarnos justamente que ellos se encargaban de estudiar a los monos y que estaban como que buscando algunos árboles o algunas zonas donde había monos. Y justamente encontraron a mi hermano que también amaba la naturaleza y también amaba los monos. Y ahí empieza la plática de querer hacer un lugar o una zona para poder estudiarlos. La persona que venía esa vez era el doctor Juan Carlos y un guía creo que había encontrado en Balancá que lo trajo a esta zona. Entonces posteriormente ya fue que se hizo un poco más formal y

0: empieza pues una plática con toda la familia para ver el lugar donde se podría hacer.
1: Bueno, la idea fue que, como te digo, estaba allá en Leona, estaba la, pero como se le iba, se hundía donde estaba la casa, se le mojaba todo. Y siempre venían para acá, yo vi que venían gente así, pero no encuentro. En eso ya hablaron con mi chamaco, con Lolo, y fue que después vino el maestro y me dice, un día manté Lolo, papi, dice, maestro, dice, quiere hablar con usted, dice que si nos da permiso para hacer aquí la cabaña, porque allá no estaba, se le iba, se le vendía y todo. Pues yo le dije a él, pues velo tú, es lo mismo. Mar, pues, ustedes son los que mandan aquí, yo ya. Ya agarró él y ya dijo, Dios, ¿cómo no? Sí, dije a mi papá que sí, que pusieran ahí. Ve que ya dijo el maestro Juan Carlos, ¿cómo no? Bueno, aquí va a ser. Y así comenzamos ya. Ya comenzamos a uno a dar palo, otra cosa, pero casi que ahí se fue armando la champita.
0: Mi hermano era muy amante de la naturaleza, no solamente de los monos, sino de toda especie. O sea, le gustaba tomar fotos del río Sumacinta. Y usualmente en su página del Face, usualmente siempre se estaba subiendo contenido, fotos de los monos. Entonces, y de mariposas, de aves, de pajaritos. Entonces, yo creo que él o el destino ya lo tenía todo preparado para que cuando viniera el doctor Juan Carlos solamente lo estuviera esperando. Entonces, es así como inicia la estación, pues con este sueño de Lolo también.
2: Mi hijo, que en paz descanse, sí, mi hijo, le gustaba mucho eso, estaba motivadísimo por eso. Y pues nosotros aceptamos pues lo que él decidió para seguir con eso.

0: Yo aquí, cuando yo ordeñaba, me levantaba yo a las 12 de la noche, 1 de la mañana, ya andaba por todo esto, ya andaban los monos, ya comenzaban a gritar. Y ahí estábamos, y ahí me iba yo al corral, pasaba, a veces habían los monos para la mata, las vacas durmiendo y pasaba yo.
1: Pues usualmente son unos animalitos de que pues tienen, pues están en su zona libre, que no son mascotas. Porque usualmente la gente o los niños quieren como que tocarlo. Entonces quieren a veces darle comidas o traer sus cacahuates. Y pues aquí les enseñamos, o más bien le digo que son animalitos que están ahí libres, aquí entre los árboles. Que son, nosotros los llamamos como que los que nos alertan. Son los animalitos que nos alertan cuando va a haber un cambio de temperatura, que son especies que sí están en peligro, que a pesar que hay muchísimos aquí en Balancán, sí están en zonas pues que podría ser en peligro de extinción. Entonces, pues que usualmente no uso términos así como científicos como podrían usarse, pero que son usualmente que son grupitos de 5 o de 3 individuos, que vamos a encontrar a un macho que está un poco más grandecito, que es el que está más grandecito, que vamos a ver a un juvenil que se nos va a acercar un poquito, pero que no tengamos miedo, que no hagan ruido, que no intenten tirarle palitos o algo así, piedritas. Y usualmente al momento de, porque usualmente los niños ya a lo mejor ya tuvieron contacto con los monos o ya vieron un mono en la carretera, entonces no es como explicarle cómo son su característica, pero sí las cosas que pues, no podríamos hacer o qué es lo que ellos hacen.
2: Pienso que si ven que algún animal o un perro los va a ladrar, pues también los defienden. A mí me ha tocado defender de los perros a monos, que los están atacando los perros, y yo corro a correr los perros, y sí, ellos también pienso que hacen lo mismo, porque dejar que un perro o que un animal lastime a un mono es como si dejáramos que a un niño lo muerda un perro y no uno no hace por nada.
1: Yo usualmente recuerdo que, o sea, los vecinos si veían un mono y los perros lo ladraban, no los hacían tanto por defender a los monos. O usualmente creían o maldecían a los monos, algo así. Pero, o inclusive nos ha encontrado gente que los agarraba como tiro al blanco para si están aprendiendo a cazar, ¿no? Pero con base a eso, yo sí he visto mucho que si ven a un perro que está ladrando a los monos, o sea, mis vecinos, espantan a los perros, los regañan. Inclusive por la medio de las redes sociales, WhatsApp o Facebook, veo que mis vecinos, los que tienen acceso al internet, suben a veces fotos de los monos. Entonces cuando me doy cuenta que sí, como que han entendido el valor que tienen ellos. Y inclusive me decía mi vecina que el otro día estaban aullando mucho los monos y que seguramente iba a llover. Cuando anteriormente yo escuchaba que era porque iban a decir como que algo malo iba a pasar, ¿no? Alguna mala suerte o que era un malo, era de mal agüero, un mono. Ahora como que se le ha cambiado esa parte.

Mi nombre es Ambrosio González Ramos. Nuestra fábrica se denomina desde hace más de 60 años El Tigre. Lleva ese nombre porque iniciamos, mi padre comenzó a producir queso precisamente en un rancho denominado El Tigre. La leche desde que sale de la ubre comienza a contaminarse. Y si se hay algún descuido en el aseo de los utensilios que se utilizan, en la limpieza de las manos de los vaqueros que ordeñan, pueden surgir problemas de fermento en la leche. Mi padre tenía problemas para poder vender la leche.

¿Por qué? Porque nuestro municipio estaba muy complicado. Para ir a Villahermosa se hacían 3 días por el río, no había carretera. Entonces, dice, ¿a quién le vendo yo la leche? Pero vamos a hacer quesos. Mi padre mandó hacer unos moldes especiales, agujereados, como. Y ahí se depositaba la cuajada para que se filtrara. Al día siguiente ya esa cuajada ya iba a moldes de la misma dimensión, rectangular, para que ya encajara prácticamente la pieza.

0: somos productores de leche aquí en la región. Entonces nosotros teníamos unos termos muy chicos y nos quedaba excedentes de leche. Nosotros entonces empezamos con el excedente a hacer el queso, ya por una necesidad de que no había más equipo como para meter más leche. Nosotros ahí es donde empezamos a hacer el producto sin pasteurizarlo, a como tradicionalmente se hace. En el transcurso de los años vamos capacitándonos, tanto lo que es la ordeña, el manejo de equipos de ordeña, vamos teniendo más conocimiento de lo que es la leche, ¿no? En realidad.
1: Para tener un buen queso necesitamos una buena leche. Aquí en esta finca tratamos que sea un rancho integral. Producir zacate, es importante el zacate que tengamos para que las vacas se alimenten. Si las vacas no tienen buena comida, no dan leche. Esa es suma importancia. Y la leche no es de calidad para que produzcan un buen queso. Pues esto ya va de familia, definitivamente. Nosotros, mi padre llegó con el rumbo haciendo quesos en el 1955, cuando llegó por Puerto México. Actualmente es Coatzacoalcos. Entramos en barco y nos situamos aquí en el margen del río Sumacinta y el río Palizada, el río Grijalva, de cuales implementamos varias queserías, produciendo queso tipo cotija. Desde ese entonces estamos produciendo aquella zona. En la quesería utilizamos todo, te digo, todos los subproductos, del suero hasta aprovechamos hasta el requesón. Y después del queso, aquí mismo lo vendemos.

0: después estar produciendo durante mucho tiempo el queso cotija, yo opté por cambiar el método, de empezar a usar otro tipo de quesos gourmet. Ya de hace 12, 13 años estamos ya produciendo otro tipo de productos.
1: Este rancho era completamente virgen, montañas. Ordeñábamos allí donde está ahorita el jardín. Ahí se empezó a ordeñar y empezamos a hacer pininitos con los quesos, ¿sí? Quesos de doble crema y queso el doble crema. Lo hacíamos y ahí comenzamos a vender por pedacitos a las tiendas.
2: Poco a poco le fue buscando para ir sacando el suero con más días de prensa. En esa lucha para poder lograr que el queso, o cómo traerle el suero al queso, le empezó a poner sal, y fue con la sal que él logró extraerle al queso el remanente de suero que no lo podía traer con la prensa.

0: este queso se iba hasta Nuevo México, que es hoy Coatzacoalco, logrando hacer embarque en aquel entonces hasta de 2,5 toneladas. Prácticamente la cantidad de leche que, de queso que ellos hacían era sobre 500 litros de leche. El queso era nada más su orgullo de hacer el queso. No hizo ningún otro queso más que no fuese queso. Por eso es que nosotros lo aprendimos a hacer.
1: La historia del queso es de mi papá, que él empezó con don Francisco José Abreu en Chicoché. Antes lo vendíamos todo aquí en el municipio. Ahorita ya se hace más y se vende en Villahermosa, mayormente en Villahermosa, Tenosique, Zapata, hasta en México lo hemos mandado.
2: Ha sido una experiencia muy maravillosa porque pues yo de alguna manera me integro al negocio. Aquí trabajamos todos, nos organizamos. Mis clientes también, les debo el número, como ven ahí. Cierro, voy a apoyar a mi esposo cuando mi hijo tiene que viajar.

0: hubieron días muy difíciles porque se trabajaba demasiado queso. Llega un momento que esta fábrica, como ya fue muy reconocida, empieza la piratería. Aparte de que, por un lado, muy bueno, y por otro lado, sufriendo porque ya había quesos que no eran de nosotros, la marca.
1: Cuando veo que han transcurrido estos 60 años, pues me pongo a pensar, si yo me hubiera, cuando comencé a pensar, es posible que no hubiera llegado allá. Solo Dios sabe que nos ha fortalecido, que nos ha ayudado para sobrevivir a épocas difíciles, muy duras. Le digo, la época de los plagios nos dieron duro, fuerte.
2: Hemos luchado esa parte de lo que es la integración de ese sabor que es el gusto hoy de muchos consumidores de nosotros.
3: Que los hijos de familia hay que involucrarlos a muy temprana edad para que le agarren amor al trabajo y a lo que hace uno.
1: Pero Dios, que tal vez yo lo verá, pero si llegamos con los hijos y con los nietos, pues llegamos a los 100 años.

Viví en un rancho, hacienda cacaoteras y cañaverales, protegida por mi abuelo de alguna manera, ¿no? Mi papá y mi mamá se separan cuando yo tenía 7 años y mi hermana, la más pequeña, 5. Entonces mi mamá se tuvo que dedicar a trabajar, ¿no? Como todas las señoras que en algún momento, pues se separan, ¿no? O se termina su relación. Entonces era muy difícil, según cuenta mi mamá, porque no recuerdo muy bien. Tenía que irse a trabajar muy temprano y generalmente nos dejaba encargada como con la vecina, ¿no? Entonces regresaba de trabajar y no nos encontraba. La vecina nos había llevado a casa de la suegra o a casa de alguna vecina, entonces nunca sabía dónde estábamos, entre 6 y 7 de la tarde. Eso la obliga de alguna manera a regresar a la casa de mi abuelo o a pedirle apoyo a mi abuelo para que viviéramos ahí y tuviéramos de alguna manera cierta protección y pudiera ella irse a trabajar con toda la tranquilidad. Entonces regresamos a vivir a la casa, o bueno, nos fuimos a vivir a la casa de mi abuelo y ahí es de donde yo ya tengo recuerdos. Entonces ahí crecí bajo el amparo y la protección de mi abuelo materno. Y ahí fue donde yo tuve contacto con la cocina, por ejemplo, ¿no? ¿Qué recuerdos tengo de mi niñez? Bueno, caminando entre cacaotales, recolectando alcaparra, que es la flor del moté, que es una de las flores silvestres que se comen aquí, comiendo cacao, cortando caña, no sé, una serie de cosas, ¿no?, que tengo registradas en mi paladar y en mi mente, y es parte de la cocinera. De la cocinera de añoranza que soy yo, porque realmente lo que yo cocino son recuerdos, ¿no? Son historias, son vivencias. Entonces ahí es donde tuve mi primer contacto con la cocina. Mi mamá se iba muy temprano, casi siempre me dejaba como platicada la receta de lo que iba a mandar de comida, porque se subía en el camioncito que paraba en el mercado y ahí compraba ella. Y lo volví a subir al mismo camioncito y le pedí el favor al conductor que nos lo dejara al frente de la casa. Entonces el señor regresaba, bajaba las bolsas del mercado y entonces, pero yo ya sabía lo que iba a mandar mi mamá. Por decirte un ejemplo, me decía, hoy voy a mandar carne picadita con arroz. Entonces me decía, voy a mandar carne picadita con arroz. No se te olvide decirle que corte la carne, que la corte chiquita, que la ponga a cocer, que no se le olvide el ajo, la cebolla, el cilantro, el perejil, que la espume muy bien, que no se le olvide el sofrito, con manteca muy alta la temperatura o muy, muy fuerte o muy alto el fuego, ¿no? Uso términos ahora que no se usaban en aquella época, pero en términos generales eso era lo que me decía, ¿no? Yo trataba de memorizarla porque yo tenía un alto sentido de responsabilidad a esa edad. Quería hacer las cosas bien, porque además me sentía responsable de mi hermana, la más pequeña, y quería yo jugar a ser grande. Esa era la verdad, ¿no? Entonces me las memorizaba y cuando la muchacha, la señora que nos ayudaba, que era doña Angelita, una señora que acaba de morir, que tenía prácticamente como 99 años, que fue la señora que nos ayudó, nos cuidó como una nana, ¿no? Entonces, yo le decía a doña Angelita, dijo mi mamá que va a mandar carne picadita con arroz, y me decía, ay, mamacita, ¿y cómo sea? Yo no sé, no sé que no le vaya a gustar a tu abuelo, ¿no? Me dijo mi mamá que haga esto, que haga esto, y yo le volví a recitar la receta. Entonces, de esa manera yo fui teniendo recetas en mi mente de forma teórica, ¿no? No las ejecutaba, pero las tenía perfectamente claras en mi cabeza. Entonces, poco a poco, como a los 11 años, fui arriesgándome a hacer cosas, ¿no? Como los fines de semana, por ejemplo. No sé, mi abuelo llegaba con 5 o 6 racimos de plátano del rancho, unos plátanos verdes impresionantes, y siempre decía,

0: no sé a qué hora llegue tu mamá, pero me gustaría unos tostones de plátano verde, por ejemplo. Entonces yo me arriesgaba y le decía, yo los puedo hacer. O no, porque te vas a quemar. Yo los puedo hacer. Y me arriesgaba y hacía tostones de plátano verde. Pero ya cuando tenía en proceso los tostones de plátano verde, yo decía, pero esto se come con unos frijoles aguados. Entonces, como ya me habían dado de alguna manera la venia, ¿no? Para entrar a la cocina e intentarlo, porque yo creo que el antojo de mi abuelo era increíble, y entonces quizá dijo, bueno, pues que los haga en nombre de Dios. Y luego hice unos frijoles aguados, le puse queso, y luego puse a calentar leche natural, leche bronca, que siempre había en casa, le sacaba yo nata, y la batía tantito con sal, le tostaba yo algunas tortillas, le hacía chocolate con leche, siempre había chocolate, porque siempre había cacao tostado, siempre había una serie de cosas. Era verdaderamente la forma de vivir. Yo lo veo ahora, no lo dimensionaba antes, pero lo sé ahora, que lo razono y lo analizo, y entonces si estoy consciente de eso ya. Yo creo que era la forma de vivir de una familia modesta como lo que yo represento o quiero representar en este lugar. Era la forma de vivir de una familia modesta que sabe trabajar, que respeta, que valora el campo, lo que la tierra le da, que sabe cómo hacerlo, que cultiva, que cría sus propios animales, que trae y los procesa y tiene una vida maravillosa que no le hace falta más, ¿no? En esa casa no había lujos, ¿no? No había televisión, solo un pequeño radio donde mi abuelo escuchaba el béisbol de las grandes ligas o escuchaba el box, ¿no? Entonces, yo creo que era el aprendizaje que yo estaba teniendo sin proponérmelo en forma inconsciente, pero era la preparación que yo estaba teniendo para lo que decidí hace 5 años convertirme profesionalmente. Yo soy una cocinera de historias, de vivencias, porque lo aprendí en un entorno, en mi entorno, en mi vida diaria, lo que yo cocino es resultado de mis historias, de mis anécdotas, de mis vivencias, de mis aventuras, de lo que lloré, de lo que reí, de lo que viví, de lo que disfruté, de lo que sufrí, de muchas cosas. Entonces soy cocinera de eso. Entonces lo he sido toda mi vida, porque cuando alguien me pregunta, ¿desde cuándo eres cocinera? Pues soy cocinera desde que tuve conciencia. Todas las cocineras tradicionales son producto de eso, son producto de su entorno. Son producto de la vida que les tocó vivir, a lo mejor a veces es por obligación, por circunstancias de la vida, y en algún momento decides estacionarte en la cocina porque realmente encontraste magia en ella, y entonces es ahí donde realmente te desenvuelves, donde eres como pez en el agua. Soy abogado de profesión porque tuve la fortuna de contar con el apoyo y con la protección de mi abuelo, y entonces fue él quien decidió apoyar a mi mamá para que mi hermana y yo fuéramos unas mujeres profesionistas, ¿no? Y bueno, decidí abandonar eso y regresar en el tiempo y convertirme en una cocinera tradicional de tiempo completo y hacerle una forma de vida. ¿Por qué? Porque me pasaba la vida cocinando, porque realmente donde yo me sentía a gusto era ahí, donde realmente se pasaban las horas era ahí, donde había un cansancio muy, muy extremo, sí, pero donde al día siguiente no sé de dónde sacaba nuevas energías y la nueva ilusión por cocinar. Sueño con contribuir y con aportar al estado de Tabasco y en su conjunto a todo México a engrandecer la cocina tradicional mexicana.
1: Amiga, ya vamos a trabajar un rato. Ya conocemos un poco de tu historia de vida. Ahora tú eres la representante la cara, una de las caras de Cuervo. Increíble. ¿Cómo te sientes?
2: Pues muy bien, muy contenta. Y dispuesta a cocinar, ¿no? Para mostrar un poco de la gastronomía del estado y a trabajar.
1: ¿Qué vamos a preparar?
2: Bueno, estos son algunos de los ingredientes más representativos. Ajá. Y algunos que pues para mí son base de la cocina tradicional del estado de Tabasco, como la naranja agria, la chiote, la pimienta gorda y el maíz nixtamalizado, que no puede faltar, y algunos otros elementos. Vamos a cocinar algunos de los platos que ofrecemos aquí y que también son, bueno, platos tradicionales del estado de Tabasco, como el horneado de cerdo, gallina frita, tortilla al asadero o con camarón. Vamos a hacer picadillo, vamos a hacer manchamantel, vamos a hacer una serie de platillos que son parte del acervo cultural y gastronómico del estado de Tabasco.
1: Perfecto. Recuerda que yo vengo aquí a aprender. Yo no sé nada, yo vengo a ponerme servicio, por favor, hay mano dura en la cocina, y por ahí una tablita con clavos.

0: sí. El cepillo para descamar pescados. Ese es el arma más letal que hay aquí.
1: Claro.
0: Claro que sí, vamos a cocinar, vamos a empezar con algunos procesos, cocidos, picados, hay que despepitar, hay que moler, hay muchas cosas que hacer, ¿no?
1: Perfecto, pues vámonos a la cocina.
0: Sí, claro, vámonos a la cocina.

0: bueno, Nelly, un día pesado, un día de mucho trabajo, calor, muy pesado. Gracias por recibirnos. ¿Cómo nos hemos portado?
1: Muy, muy bien. Al contrario, muchas gracias a ustedes por darme la oportunidad de recibirlos aquí en Cocina Chantal, de darles una pequeña muestra de lo que es la gastronomía de Tabasco, de esta parte de Tabasco, que es la zona de la Chontalpa. Y pues la verdad es que nos hemos pasado muy bien. Ha sido todo muy divertido, muy cansado, muy agotador, pero muy divertido. Muchas gracias.
0: Hombre, gracias. Mucha magia tiene Tabasco. Ya fuimos a los manglares, ya fuimos a la playa, ya fuimos a varios lados. Bastante divertido. ¿Qué tenemos en la mesa?
1: En la mesa tenemos una serie de platillos que yo considero representativos y emblemáticos del estado de Tabasco, de esta parte de Tabasco. Uh-huh. Y por este lado tenemos una gallina frita, que es a base de chiles secos, ¿no?, y orégano, cocinada en un horno de barro, en una vasija de barro. De este lado tenemos un platillo de lo más tradicional, que es el picadillo de pavo. Uh-huh. Es una variedad de estofado, lleva ahí aceitunas, pasitas, un poco de papas. Y de este lado tenemos una tortilla también muy representativa, que es la tortilla al asadero o tortilla con camarón.
0: ¿No?
1: Sí, es una tortilla gruesa a la que se le agrega un poco de queso y luego camarones. En este caso, lo que yo hago es cocinar el camarón para darle un poquito más de jugosidad. Y de este lado es nuestro manchamantel tabasqueño, que en otros estados le ponen una cantidad de frutas. Nosotros le ponemos una de las frutas más representativas, que es plátano maduro frito. Es una combinación de res y cerdo en una salsa de chile guajillo. Y por este lado tenemos nuestra barbacoa. La barbacoa de res se puede hacer en borrego, se puede hacer en una serie de proteína. En este caso es res y nuestra barbacoa es roja. Es a base de chiles secos, pero aromatizamos con hojas frescas de la pimienta gorda de Tabasco, con hoja de toque, que es una hoja silvestre que utilizamos para envolver tamales, y hoja de aguacate criollo. Entonces, esa es nuestra barbacoa tradicional. De este lado tenemos otra de las representativas de la gastronomía tabasqueña, que son las enchiladas tradicionales del estado de Tabasco, y son una combinación de res y cerdo cocido en trozo, picado, a la que se le adiciona achiote, que no puede faltar, una combinación de especias.
0: Un achiote totalmente diferente del...
1: Sí, es una pasta de achiote que tiene un proceso bastante laborioso, es un proceso artesanal completamente, y nosotros le llamamos pan de achiote. No es una mezcla, es un pequeño pancito que hidratamos en aceite para poder desprender toda la tinta. Entonces, se lo agregamos a una gran cantidad de comida, es una de las bases de la gastronomía tabasqueña. El achiote, la naranja agria, el recao chontal, y el sofrito, para mí son los principales, la estructura principal de la gastronomía tabasqueña está en esos cuatro, aunque tenemos muchos más ingredientes. Se le adiciona aceitunas pasitas. Entonces, un mole auténticamente tabasqueño, más orientado a chocolate, a galleta de animalito y a plátano maduro frito. Entonces, nuestro mole es ligeramente afrutado. Y con esa carga que el ahumado de un buen chocolate. Y por último tenemos un primo hermano de la gallina frita, que es el horneado. También se cocina en una vasija de barro. La diferencia entre los dos, porque a simple vista parecen iguales, pero no lo son. La gallina frita es una base también de chiles secos, solo lleva orégano. Y freído significa que después de que merma todo el líquido que tiene el platillo, lo dejamos que fría en su propia grasa. Por eso le llamamos frito a este platillo. Y aquel, que es muy parecido, aunque lleva una mayor cantidad de especias, eso lo dejamos en una salsa muy pastosa. Entonces es una gran diferencia.
0: Pues bueno, pues ahora vamos a comer.
1: Sí,
0: vamos
1: por favor.
0: Vamos a seguir descubriendo Tabasco, que Tabasco es una de
1: ellas. Ajá. Sí, pues adelante, muchas gracias y nuevamente bienvenidos a Tabasco y bienvenidos a Cocina Chantal.
0: Gracias.
1: Las cocineras tradicionales, debe haber una nueva era de cocineras tradicionales. Es una como una revolución, ¿no?, en la que las cocineras tradicionales sean de verdad valoradas y consideradas como patrimonio y valores de México, por todo el conocimiento que tienen, que lo han adquirido a través de los años y de la experiencia. Entonces me gustaría trascender, en pocas palabras. Me gustaría trascender.
2: no buscó fama, no buscó brillo, no buscó ese tipo de cosas, son muy efímeras. Yo lo que busco es trascender, es dejar un legado. Es que dentro de, no sé, 10, 15, 20, 50 años, alguien pueda venir a recorrer este lugar y decir que hubo una mujer valiente tabasqueña que se arriesgó a regresar en el tiempo y a cocinar de manera diferente, y eso fue un parteaguas en Tabasco para aprender para apreciar y revalorizar la cocina tradicional del estado, y al mismo tiempo estar orgullosos de nuestro origen gastronómico. Yo no soy cocinera de formación, no conozco técnicas, no estudié gastronomía, pero tengo 50 años y entonces soy bastante hábil para aprender las cosas. Y he aprendido también de los chefs, he aprendido de los cocineros, he aprendido cosas buenas, he aprendido que sí sirve, pero también he aprendido que no sirve de ellos, ¿sabes? Entonces, muchas cosas. ¿Qué sirve? Amo y admiro a un chef de renombre cuando tiene la humildad de sentarse a la mesa de una cocinera tradicional y no duda ni un segundo en probar su comida. Eso lo admiro impresionantemente. ¿Qué no admiro en los chefs? Que consideren su carrera una carrera de espectáculo o de brillos y de luces. Todo eso se termina. Y al final lo que realmente vale de una persona es el legado que deja y lo que aporta a su comunidad, a su entorno. La cocina tradicional mexicana es patrimonio intangible de la humanidad desde 2010. Nosotros los mexicanos somos los portadores de ese patrimonio, somos los que lo ostentamos. Pero la cocina tradicional mexicana no se va a perpetuar sola. Necesitamos salvaguardarla, necesitamos valorarla, necesitamos compartirla, necesitamos abrazarla, cuidarla, protegerla. ¿Como reconocimiento? Sí, claro, porque todo reconocimiento es bueno, ¿no? O sea, todo reconocimiento te permite darte cuenta como mexicano que, porque a veces perdemos eso, perdemos esa, la conciencia de que estamos en un gran país con una diversidad impresionante en todos los sentidos, y a veces como mexicano nosotros no lo valoramos. Y de pronto viene alguien y te reconoce la gastronomía, te reconoce los ríos y los lagos, te reconoce ciertas prácticas culturales como el Día de Muertos, etcétera, y entonces es cuando como que de pronto reaccionamos y nos sentimos orgullosos de ser mexicanos, ¿no? Yo creo que como reconocimiento y para sentirnos orgullosos de las tantas riquezas, que no habría necesidad, que deberíamos de sentirnos orgullosos de todas las riquezas. ¿Se ha beneficiado? No lo sé, eso es otra cosa, ¿no? ¿Qué beneficios nos ha traído tener un reconocimiento de la gastronomía? ¿A las cocineras tradicionales? No lo sé. Yo, cuando el... no sé, cuando cocineras tradicionales que hoy por hoy son la

los pilares de la gastronomía mexicana en todo el país, esas cocineras tradicionales vivan de una manera digna, con un bienestar alto, y puedan ayudarnos a difundir y a promover la gastronomía sin estar pensando qué comen en su casa. Entonces, en ese momento te voy a decir que nos benefició, ¿no? Todavía no alcanzamos eso. No sé si estamos en el camino. Sería importantísimo que las cocineras tradicionales fueran personajes reconocidos, pero y personajes valorados, pero y también personajes a los que los mexicanos las tratemos con respeto. Sería maravilloso eso. Que en cualquier punto, en cualquier lugar, donde haya una cocinera tradicional, todo mexicano de verdad le rinda de alguna manera tributo por lo que sabe, por lo que aporta, por lo que mantiene viva nuestra patrimonio gastronómico. Para mí una cocinera tradicional es un cúmulo de historias, ¿no? De vivencias, de experiencias. Es increíble la forma en la que tú puedes y tienes cada recuerdo perfectamente estructurado en tu mente, y entonces esos recuerdos se conectan con la mente, pero además traes un don que es el don de la cocina y llevas todos esas añoranzas, esas vivencias, esos recuerdos y todas esas experiencias buenas y malas, y las plasmas en un plato con toda la carga que eso implica. Entonces, para mí la cocinera es eso, es como una enciclopedia, ¿no? Es como una enciclopedia, es como todo un acervo en una sola persona, en una mujer, que tiene una magia en sus manos que hace que toda esa carga de su historia de vida pueda transmitírtela a través de un plato y hacerte sentir emociones. Se preguntan, ¿quién es esta mujer y de dónde sale? ¿Cuál es su origen, de dónde nace y por qué tiene la osadía de llamarse cocinera tradicional? O sea, ¿quién la auspicia? ¿Quién le da el poder de hacer eso? Entonces, al principio me conflictuaba porque yo decía, tienen razón. O sea, yo soy una abogada de formación, soy una mujer que nació en un rancho, que aprendió ahí, pero ¿por qué soy cocinera tradicional? Y entonces yo misma me di la respuesta y me autoerigí cocinera tradicional, porque las cocineras tradicionales tienen su origen alrededor de un fogón y en una familia a través de la cual aprenden todo eso. Entonces, eso es una cocinera tradicional. Certificada o no, que al final no me importa, porque yo no necesito que nada me certifique. Yo estoy plenamente consciente que lo que yo cocino es cocina tradicional, que respeto técnicas y procedimientos, pero que además lo hago con profundo respeto por la gastronomía. Y eso me hace una cocinera tradicional. ¿Por qué estoy hoy abanderando a la familia modesta de Tabasco, a los artesanos, a los alfareros, a los productores, a todas esas personas que están ahí en un rincón, en un mercado, vendiendo sus productos? Llegas tú y le compras, pero no sabes y no le preguntas ni quién es, ni cómo se llama, ni cuál es su origen, ni dónde lo siembra, ni cómo lo siembra, ni cómo vive, ni qué tanto esfuerzo le cuesta. Muchas cosas, ¿no? Entonces no estamos conectados con esa realidad, con la historia de vida de las personas. Mira, la primera vez de Cocina Chontal fue una locura. Verdaderamente fue una locura, lo recuerdo como si hubiera sido ayer. Y a partir de ese día, todos los días de Cocina Chontal ha sido un aprendizaje constante. Pero tengo que reconocer que han sido errores constantes también. Porque yo también estoy en proceso de crecimiento. Yo no sabía, nunca había tenido un restaurante, nunca había tenido un lugar de comida, ¿no? Entonces, desconocía muchas cosas. Porque se me hubiera dado cuenta al principio que para mí no lo hago. Entonces, empecé yo a autocriticarme y a decir, ¿quién soy yo realmente para pretender abrir un lugar y convertirlo en un lugar lleno todo el tiempo? ¿Quién soy yo para pretender que mi comida realmente está a la altura como para que las personas vengan y se sienten y la aprecien? ¿Quién soy yo y quién soy yo y quién soy yo? Y entré en un hueco de depre así muy fuerte, ¿no? Entonces de pronto me contestaba, es que la verdad no lo sé, o sea, estoy como pecando de soberbia, ¿no? El pensar que alguien pueda venir y sentarse a probar mi comida.
Pero me di cuenta después de unas semanas de estar viniendo periódicamente de que era imposible quedarme con él porque no satisfacía una parte de mí que era el compartir.

se cumplen, ¿no? Te digo, he cometido muchísimos errores, pero yo de verdad, honestamente agradezco los errores, ¿sabes? O sea, sí me pone así como de nervios y sí me saco de mis casillas y sí la sufro y sí me molesto y sí hago. Y ya luego que me llega la calma, yo digo, ok, perfecto, se cometió este error. Entonces, ¿cómo lo puedo subsanar? No se vuelve a repetir. Y de esta manera he convertido Cocina Chontal muy gradualmente, muy paulatinamente, porque me falta mucho camino por recorrer, en un lugar que cuando entras, a simple vista se puede percibir que ya hay una organización y una estructura con ella, que todavía le falta muchísimo camino, pero que estamos en el trayecto. Entonces, eso me ha costado mucho trabajo, pero también me doy cuenta de que una persona común y corriente como yo, una completa desconocida y anónima en el mundo de la gastronomía, puede fácilmente abrirse brecha, pero de verdad, fácilmente abrirse brecha cuando lo hace por vocación, por pasión, con fe y con toda la confianza del mundo en el que lo que tú estás ofreciendo es completamente auténtico y es real. O sea, no hay una maquinaria detrás de ti que haya hecho una imagen a expreso para lograrlo, sino que sigo siendo la misma Nelly que nació, creció en un rancho, a la misma Nelly que tiene un origen humilde, un origen modesto, que está orgullosa de él y que no oculta absolutamente nada de su historia, porque es precisamente su historia la que está vendiendo y la que está compartiendo, ¿no? Hay una diferencia abismal entre cocineros chef y cocineras tradicionales. O sea, y eso no lo estoy inventando yo, lo sabe el mundo, ¿no? Entonces, nosotros hoteles de 2 estrellas para abajo, chef de 5 estrellas y gran turismo para arriba, ¿no? Entonces, pero el evento es de cocineras tradicionales y somos las estrellas del evento, ¿estás de acuerdo? Entonces, hay una incongruencia impresionante. Pero el dinero no es lo que nos mueve, ¿no? Lo que nos mueve es compartir. Y compartir con otras cocineras y conocer otros lugares y viajar y sentirte importante por unos días en tu vida y esa ilusión y ese placer que les da ir a otro lugar a mostrar lo que saben, lo que aprendieron, lo que es suyo, lo que valoran, lo que aprecian. La cocina tradicional mexicana es un patrimonio que está depositado en manos de cocineras tradicionales de cada rincón del país, que no están certificadas porque no lo necesitan, porque las certifica la historia, sus historias de vida, las certifica su comunidad, las certifica su familia, las certifica su población, ¿no? Y las acreditan sus manos. Entonces, cocineras tradicionales, tenemos que reinventarnos, ¿no? Y salir muy decididas, muy empoderadas y muy firmes a replantear la forma en la que debemos de ser tratadas en este país.

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1: Don Florencio, pues ya estamos.

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2: Para conocer un lugar, lo mejor es ser guiados por su gente. 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

0: mencionaron los lugares que no debemos perdernos cuando visitemos este estado.
1: Emprendamos nuestro viaje para descubrir juntos, una a una, las posiciones de los 11 más de Tabasco. Acompáñenme.

0: En nuestra primera parada visitaremos un sitio con mucha vegetación y que además tiene su propia zona arqueológica.
1: Aguaselva es una reserva ecológica ubicada cerca de la frontera con los estados de Veracruz y Chiapas. Realmente vale la pena visitar este sitio, tanto por sus cascadas y ríos como por su abundante vegetación selvática. Aguaselva es un lugar ideal para practicar rapel, ciclismo de montaña, cañonismo y excursionismo. Dentro de la Reserva Ecológica Aguaselva está la zona arqueológica Malpasito, considerada la zona abierta al público más importante de la cultura maya zoque. Esta ciudad fue habitada entre los años 700 y 900 de nuestra era y fue construida sobre terrazas artificiales y 27 montículos. Malpasito funcionó como punto de unión de los pueblos del Valle de las Flores y fue beneficiado por la abundancia de sus recursos naturales. Desde la plaza central salen estas escaleras que conducen al altar principal, desde donde se puede disfrutar de todo su esplendor. Como prácticamente todas las ciudades importantes de Mesoamérica, tiene su juego de pelota. Pero no es un juego de pelota cualquiera, ya que cuenta con un sistema de drenaje que los antiguos habitantes construyeron para evitar inundaciones. También es de resaltar que en la cima de la estructura del juego de pelota se encontró un baño de vapor, dentro de un recinto semisubterráneo al que se ingresa por medio de una escalera. Este cuarto de vapor está rodeado por bancas laterales, piso de lajas y un espacio cuadrangular donde nuestros antepasados encendían el fuego para producir vapor. Ahora vamos a gozar con la brisa de cuatro hermosas cascadas y una zona arqueológica con descubrimientos recientes. Exploremos la posición número 10 de los 11 más de Tabasco. Estas son las impresionantes y bellas cascadas de Reforma, que forman parte del río San Pedro. Las cuatro cascadas reciben nombres bastante curiosos: Taciste, El Imperio, El Chile y La Botica. Una característica especial es que contienen un poco de sal por la comunicación con el mar del Golfo de México, a través de unas fallas geológicas. Las caídas de agua forman amplias pozas o albercas, que funcionan perfectamente como un balneario natural para darnos un buen chapuzón. Para comodidad de los visitantes, aquí se han acondicionado palapas, sanitarios, asadores y mesas para que venga a divertirse toda la familia. Cerca de ahí se encuentra la zona arqueológica de Reforma, a la que se le conoce también como Morales o Moral. Reforma comparte con Palenque y Bonampak su localización, ya que al igual que ellos, está situado en la cuenca del río Usumacinta. Sin embargo, por su arquitectura, es más parecida a Tikal. Este sitio existe desde el año 200 después de Cristo y no ha sido explorado en su totalidad, por lo que no se conocen muchas cosas sobre él.
0: En el noveno lugar de los 11 más de Tabasco aparecen unas playas que son sencillamente paradisíacas. Acompáñenme.
1: A orillas de la laguna Mecoacán se encuentra Paraíso. Su nombre lo dice todo. Paraíso es una pequeña ciudad de menos de 25.000 habitantes, fundada entre los años de 1848 y 1852. Tiene la maravillosa característica de conservar su encanto pueblerino y ser ideal para

todos los que buscan unas vacaciones tranquilas. La región cuenta con una vegetación exuberante que oscila entre manglares y árboles frutales, así como una variedad de aves, pequeños reptiles y tortugas de mar y río, ideal para los que gustan de observar la naturaleza. En la ciudad se pueden encontrar deliciosos restaurantes de comida típica, hoteles y cómodas cabañas con todos los servicios. También puedes visitar la iglesia de San Marcos, una de las más bonitas del estado. Si tienen oportunidad, dense una escapada a la granja de tortugas La Encantada, donde se crían y reproducen 7 hermosas especies endémicas de tortugas, algunas de ellas en peligro de extinción. La comida típica en Paraíso es a base de pescado y mariscos. Jaiba, camarones, caracol, chirmole de cangrejo, pero también se comen otros platillos típicos de Tabasco, como la iguana adobada y el pejelagarto en chile rojo o verde. En la octava posición, los tabasqueños votaron por un sitio que, además de una nutrida flora y fauna selvática, cuenta con cascadas que brotan de una cueva. A 72 kilómetros de Villahermosa se encuentra el Parque Estatal Agua Blanca, un lugar increíble que tiene unas cascadas de aguas espumosas. Cuenta una leyenda que fue el llanto de la princesa Ixtajá el que formó estas cascadas y sus increíbles pozas, ideales para un chapuzón. El agua proviene de un amplio sistema de grutas que apenas se han explorado y que forman una red bajo el cerro. Estas cascadas están dentro de un área natural protegida que cuenta con un ecosistema casi virgen en el que convive una fascinante diversidad de especies animales y vegetales. Es por eso que este lugar resulta de gran interés educativo, recreativo y también para la investigación. En Agua Blanca se puede hacer escalada en los cerros que se encuentran alrededor del parque o contemplar el paisaje desde los miradores. Recientemente se acondicionó una parte de las grutas de Ixtajá para poder visitarlas. El espacio acondicionado tiene varias salidas que dan a la selva y un amplio recorrido por cámaras llenas de estalactitas de formas variadas e interesantes. Agua Blanca y las grutas de Ixtajá son una excelente opción para aquellos que buscan un contacto más estrecho con la naturaleza o que gustan de los deportes extremos. Ahora vamos a conocer una ciudad que nos muestra el gran desarrollo que tuvieron los arquitectos mayas. Este es el séptimo lugar de los 11 más de Tabasco. La zona arqueológica Comalcalco está considerada como la más occidental de la cultura maya, y su época de influencia está fechada entre los siglos I a.C. al IX de nuestra era. Ahora se sabe que el nombre original de la ciudad era Hoy Chan, que en maya significa cielo rodeado o anudado. El nombre actual de Comalcalco se lo dieron tribus nahuas, que al llegar se encontraron con una ciudad deshabitada cuyas construcciones estaban hechas de ladrillo, material que no conocían. Lo más parecido que habían visto eran los comales de barro, así que lo llamaron Comalcalco, o Casa de los Comales. Esta región estaba muy alejada de las zonas mayas y carecía de materiales rocosos de construcción. Así que sus habitantes utilizaron varios sistemas de construcción, con tierra, ladrillos y estuco de concha de ostión de la laguna de Mecoacán. Y con ellos lograron construir los templos y edificios que caracterizan a la cultura maya. Los edificios están distribuidos en 3 grupos separados por plazas: la Plaza Norte, la Gran Acrópolis y la Acrópolis del Este. En sus ladrillos se distinguen diversos diseños de animales, seres humanos, figuras geométricas y abstractas. Además de otras figuras, como el mascarón de la fachada del Templo 6 y una gran variedad de animales acuáticos que ya no podemos apreciar en los edificios, pero que se encuentran en el Museo de Sitio.

0: este museo también se exhiben cerca de 300 monumentos que cuentan la labor de los artesanos. El uso de la cerámica tuvo diferentes propósitos. Además de ser un elemento importante para sus construcciones, también servía para crear vasijas y figurillas silbatos.
1: Un pueblo que une los diferentes colores de dos hermosos ríos y un lugar mágico para los amantes de la naturaleza son los sitios que ocupan el número 6 de los 11 más de Tabasco.
0: Estamos en Tapijulapa, pueblo mágico. Famoso por sus calles empedradas, sus casas blancas con techos de teja roja y macetas en las fachadas. Los ríos que se juntan en el pueblo tienen dos colores diferentes, azul por un lado y verde por el otro. La vista de las aguas que confluyen y tardan en mezclarse es uno de los grandes atractivos del lugar. Desde el templo dominico Santiago Apóstol, construido a finales del siglo XVII en la cima de un cerro, se goza de una vista panorámica de todo el poblado. Desde ahí, bajando por unas escaleras que se meten al corazón del pueblo, se puede llegar a sus callejones y curiosear en los talleres de los artesanos que trabajan el mimbre. Aquí crean todo tipo de objetos, como diademas, sombreros, lámparas, cestas y muebles de diseños complicados. Cerca de Tapijulapa se encuentra el desarrollo ecoturístico Colemjá. Este proyecto tiene como finalidad cuidar el ecosistema bajo el principio de que lo sustentable debe ser sostenible. Colemjá significa grandeza del agua. En este parque hay cascadas, arroyos de aguas naturales y sulfurosas que forman grandes albercas naturales y áreas de selva donde se pueden realizar actividades extremas como ciclismo de montaña. Y si queremos aumentar la aventura, también hay zonas de campamento.
1: ¿Están listos para realizar deportes acuáticos de alto riesgo? Exploremos el lugar que ocupa la posición 5 de los 11 más de Tabasco.
0: Muy cerca de Tenosique se encuentra el cañón del río Usumacinta, cuyo nombre significa lugar de monos. Aquí empieza nuestra aventura por los rápidos. Al pasar por este cañón, el río adquiere una velocidad impresionante, que al chocar con las paredes, crea poderosos remolinos que lo convierten en el lugar perfecto para disparar tu adrenalina. Es una experiencia asombrosa para los que queremos vivir la aventura extrema. Ahí se puede realizar deportes acuáticos como rafting, recorridos en lancha y senderismo. Durante el verano, cuando disminuye el agua del Usumacinta, podemos nadar y pescar sin ningún riesgo. Además, en las orillas del río se disfruta de la deliciosa comida típica tabasqueña, perfecta para terminar un intenso y excitante día.
1: ¿Les gustaría conocer el humedal más importante del continente americano? Nos dirigimos al lugar que ocupa el número 4 de los 11 más de Tabasco.
0: La Reserva de la Biosfera Pantanos de Centla fue nombrada como zona protegida en 1992 y acoge una gran diversidad de fauna como cigüeñas, garzas, cocodrilos, tortugas de agua dulce y manatíes. Es la muestra viva de plantas acuáticas más importante de Mesoamérica. Pero no solo es un centro de conservación y protección de especies animales y vegetales, también es un lugar de recreación educativa que trata de crear conciencia en la gente que visita los pantanos. Para conocer la importancia de esta reserva, debes ir al Centro de Interpretación Uyotot-Ja, o Casa del Agua, en donde existen algunos palafitos que son viviendas apoyadas sobre zancos o pilares, donde inculcan al visitante el amor y el cuidado a la naturaleza. Además, se puede dar un paseo en lancha para disfrutar el paisaje y ver las aves exóticas, dar un recorrido por los manglares, conocer el río y realizar pesca deportiva en el río Usumacinta.
1: Nuestra siguiente parada nos lleva a una zona arqueológica y a un parque museo en donde seremos testigos de la grandeza de la cultura olmeca. Este es el tercer puesto.
0: Podemos comenzar nuestro recorrido por el Parque Museo La Venta, a orillas de la Laguna de las Ilusiones, en Villahermosa. Sitio diseñado y montado por el poeta tabasqueño Carlos Pellicer, el cual se inauguró en el año de 1958. La visita al museo se divide en dos áreas. La zoológica, donde se pueden observar animales pertenecientes a la región, y el área arqueológica, donde se aprecian las esculturas de la cultura olmeca dentro de la vegetación. En este museo hay más de 30 monolitos que se encuentran al aire libre, como la cabeza de jaguar, el mono mirando al cielo, el jaguar humanizado, el gran altar, el mosaico de jaguar, entre otras. La zona arqueológica La Venta es la más importante de la cultura olmeca. Se encuentra en una isla en medio de la región pantanosa que forma el río Tonalá. A finales del siglo pasado, este lugar se dedicaba a la venta de madera, por lo cual sus habitantes la llamaron La Venta. Muchos consideran a la cultura olmeca como la cultura madre mesoamericana. Las piedras con las que se construyeron los monumentos, incluyendo las cabezas gigantes, fueron traídas de las montañas de Tuxtla. La Venta fue también un centro ceremonial donde se encontraron ofrendas enterradas, tumbas colosales, estelas, altares, ofrendas de objetos de jadeíta y cerámica, y algunas esculturas parecidas a las que se excavaron en San Lorenzo Tenochtitlán. ¿Están listos para conocer unas cavernas que forman un palacio subterráneo? Vamos al número 2 de los 11 más de Tabasco. A 58 kilómetros de Villahermosa se encuentran las Grutas de Coconá, una fascinante entrada al mundo subterráneo enmarcada en un entorno de cerros, selvas tropicales y aguas sulfurosas. El poeta Carlos Pellicer bautizó los 8 salones del recorrido con nombres coloridos y poéticos: Los Fantasmas, Boca de León, La Calabaza, Tres Colas de Serpiente, Cenote de los Peces Ciegos, Mujer sin Cabeza y la Gran Bóveda Celeste. Se pueden recorrer a través de andadores que permiten ver las imágenes figurativas que el agua y el tiempo han ido formando en sus paredes, techos y suelos. En el interior se descubre un lago de agua transparente que yace bajo una gran cúpula, y de sus paredes brotan pequeñas cascadas de las aguas del arroyo Hondo. En este complejo se han encontrado vestigios prehistóricos como huesos de mastodonte y de mejaterio, que hoy se encuentran en el Museo de Antropología e Historia de la Ciudad de México. El cenote de los peces ciegos tiene 25 metros de diámetro y una profundidad de 35 metros. Está lleno de peces coloridos. En el Salón del Viento, varias imágenes brillan bajo un espectacular juego de luces. En este salón encontraron huesos de mamut durante las excavaciones realizadas en 1979. Afuera de las grutas se encuentra un parador turístico con área de acampar, palapas con asador y un restaurante.
1: El primerísimo lugar de los 11 más de Tabasco nos lleva a una hermosa ciudad conocida como la Esmeralda del Sureste y a disfrutar del aroma y sabor de las haciendas cacauteras.
0: Villahermosa es una ciudad cálida como su gente, que nos brinda a todos los visitantes una gran cantidad de atracciones y actividades, tanto que para disfrutarla necesitaremos varios días de vacaciones. Comenzamos nuestro recorrido por la Plaza de Armas de Villahermosa, donde podemos visitar sus monumentos más importantes, como la primera iglesia de esta ciudad, la Iglesia de la Concepción o La Conchita, construida en el siglo XVIII. Llama la atención que su estilo sea neogótico, ya que es un estilo que rara vez se puede ver en nuestro país. Muy cerca de esta plaza se encuentra el Palacio de Gobierno de estilo neoclásico, inaugurado en el año de 1894. El centro histórico es conocido como la Zona Luz. Aquí se encuentran muchos cafés, restaurantes, galerías de arte, museos y tiendas. El Centro Cultural Villahermosa es un edificio con fachada de cristal que contrasta con las construcciones que se encuentran a su alrededor. Se trata de uno de los espacios culturales más importantes de la ciudad, ya que aquí se realizan exposiciones de artistas nacionales e internacionales. Y si quieren ver las estrellas desde cualquier lugar del mundo y en cualquier época del año, visita el planetario Tabasco 2000, uno de los mejores del país. Tabasco se destaca por ser una región fuertemente ligada a la historia del cacao, pues fueron los olmecas asentados en el sur de Veracruz y en Tabasco los primeros en domesticar este árbol. El proceso del cacao es todo un arte y hay que ser muy pacientes. Este proceso comienza por la recolección de los granos, continuando con un proceso de limpieza para eliminar elementos extraños como podrían ser piedras. Posteriormente, el cacao es tostado bajo estrictos controles de tiempo y temperatura. Este cacao tostado es descascarillado para obtener como resultado el interior del grano ya partido o nib de cacao. El nib de cacao pasa a un proceso de molienda de donde los fragmentos de cacao sólido se convierten en una pasta conocida como pasta, masa o licor de cacao. Este licor es el ingrediente principal de un chocolate. Las haciendas cacauteras pueden ser visitadas para observar las plantaciones del cacao y elaboración del chocolate tabasqueño. También visitamos el zoológico de Yuncá, muy cerca de Villahermosa, que es una reserva ecológica que abre sus puertas al público con el propósito de que los visitantes valoren, a través de una experiencia recreativa y voluntaria, la importancia de la naturaleza y la necesidad de preservarla como patrimonio natural del cual somos herederos.
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metatito. Que pues feliz me decía, no, mira lo que te traje. Y tú, ay, voy a estrenar mi metatito, ¿no? Cuando tú no sabías que te estaban entrenando para, pues, para entrarle duro al trabajo, ¿no? Entonces, mi abuelita sí a veces me dejaba ir a jugar, mi mamá no. Entonces, por ejemplo, mi abuelita, yo le decía, ya, nanita, ya terminé mi masa. Voy a jugar un ratito. Y me decía, mija, ¿a dónde vas? Mira el metate bien sucio que está. Ahorita en la noche, si no te da tiempo, va a venir la bruja y va a estar moliendo en tu metate. Y ese metate vas a ocupar mañana. Y entonces, pues decía, no, yo me imaginaba a la bruja, ¿no? Entonces, al fin, niña, pues lavaba rápido el metate, lo paraba yo, lo recargaba junto a la cerca de Carrizo y le decía, ya, nanita, ya me voy. ¿A dónde vas, mija? Mira qué tal sucia está la cocina. Allí se esconde el diablo. Y dice, si te imaginas, yo me imaginaba al diablo y la bruja ahí, ¿eh? No, pero si de volada a barrer, ¿no? Al paso del tiempo te dabas cuenta que eso no era cierto, pero ya se te hizo un hábito. A pesar de todas esas cosas que yo te comento de mi mamá, yo amé mucho a mi mamá. Mi sueño dorado era que mi mamá estuviera bien. Algún día trabajar y que mi mamá estuviera bien, comprarle rebozo a mi papá, pues sus sombreros, sus guaraches. Mi prima y yo, Flor, donde fuimos a comprar ahorita ella y yo, y Concha, otra hermana, decidimos no ir a la escuela, ¿para qué? Primero te dejan tarea, te ponen a estudiar. La maestra se enoja si no haces la tarea. Entonces, ¿para qué vamos a la escuela? Pues vámonos a jugar. Entonces, nos salíamos de la casa para ir a la escuela, pero nunca íbamos a la escuela. Nos íbamos a jugar a donde sea, al río, a juntar nanches. Entonces, daba muchísimas nanches. A todo menos a la escuela. Pero cuando llega el fin de año, pues hay que entregar resultados, ¿no? Entonces, mis dos hermanos le entregan las boletas de calificaciones a mi mamá. Y yo dije, ¿a dónde habrá ido mis hermanos a traer eso? Y dice, mija, mi mechuda, dice, ¿y lo tuyo, tu boleta? Y me dice, pues no me dieron, le dije. Y entonces le dice a mi papá, a mi mamá, mañana vas a la escuela a hablar con la maestra para ver por qué no le dieron su papel a esta muchita. Porque en realidad sí nos dicen cuando eran muchitos. Y yo dije, entre mi inocencia, pues igual a mi mamá se la van a dar. Entonces llegué a mi mamá el otro día y pues sorpresa, ¿verdad? Tu hija nunca vino a la escuela. Uy, no. Me puso una que todavía me duele. Entonces cuando llega mi papá y me ve, pues, cómo me veía mi papá y me dice, oye, ¿qué te pasó? Le digo, mi mamá me pegó. ¿Y por qué te pegó a tu mamá? Le digo, pues quién sabe. ¿Cómo que no sabes? Pues no sé, papá, ¿por qué me pegó tanto? Y sí, mi papá se enojó. Se enojó mucho mi papá. Y le dice, mamá, ¿con qué no le has dicho? Pues dile. Mi papá ya no me pegó, me abrazó. Y me dice, hija, ¿y por qué no fuiste a la escuela? Digo, porque no me gusta. Bueno, ¿qué quieres hacer? Pues irme contigo al campo. ¿Eso quieres? Sí, papá. Ah, pues sin problema, mija, dice, mañana ahí te espero. Ya no me hagas taco. Ya no bebo café, dice, ahí nos vamos en el campo, ah, pues sí. Ah, yo feliz, al otro día me paré temprano, me fui al almuerzo a ver a mi papá, llegué al campo, ya vi que había agua en el río, vi pescaditos, dije, ah, ahorita antes de irme para mi casa voy a juntar pescaditos, pececitos chiquitos, para comer. Entonces ya le digo a mi papá, y a papi, ya llegué, sí, hija, dice, ya voy a sacar la llanta. Entonces me siento, pongo el almuerzo con mi papá, recojo mis trastes y él nomás me estaba observando, no me decía nada. Ya que vio que estaba listo mi canasto, me dice, le digo, bueno, papá, ya me voy. ¿A dónde, mija? Dice, pues para la casa, le digo, porque tengo masa que dar. No, hija, dice, tú dijiste que querías estar conmigo acá y aquí vas a estar. Le digo, papá, ¿hasta la tarde? Sí, hasta la tarde. Y sin comer, papá, sin comer, mija. Pero no traje nada para comer, ni modos, hasta la tarde.

0: Ay, dije yo, ¿y ahora? Pues ni modo, hermano. Ahí siéntate debajo del guamuche para que ahorita que yo saque la yunta te cuidas en lo que yo voy a dar vuelta allí la milpa. Pues ya, a mi papá no se le discutía, ¿eh? Entonces, pues sí, ya me quedé sentadita debajo del guamuche. Total que ya sacó mi papá la yunta, me dice, mira, cuida de este lado los animales, cuidadito, ya se daña del vecino porque te voy a pegar. Y pues ahí andaba yo toda la orilla de la milpa, cuidando que no se pasara la yunta y los animales para el lado del vecino con una varita. Entonces, hasta que terminó el año escolar, entonces ya otra vez llegan mis hermanos con su boleta y me dicen, mija, ¿qué estás pensando? ¿Seguimos al campo? No, papá, yo me voy a la escuela, ¿no? En esa época conocí el desprecio de las personas, las humillaciones de las personas. Órale, chamaca cochina, váyase para su casa, chamaca piojosa, chamaca lo que quieras, ¿no? Y la verdad, la escasez de alimentos era terrible. Entonces, yo tenía 10, 11 años y yo no sabía qué sabía el pan. Yo no sabía qué sabía el chocolate. Pero yo decía, algún día voy a tener para comer. Algún día yo voy a comprarle a mi mamá esto, a mi papá. Algún día yo me voy a comprar solita un pollo y no le voy a dar a nadie. Algún día, y algún día, y algún día, de todo lo que se me estaba negando en ese momento, yo decía, algún día, a mí no me importaba si este tenía, el otro tenía. A mí no me importa, yo nunca veo ni para este lado ni para el otro. Yo tengo un objetivo desde niña, era salir de ese hoyo, de esa pobreza, de esa escasez, para vivir bien, por lo menos para tener que comer bien, ¿no?
1: Mi querida Juanita, gracias por recibirnos acá en Oaxaca, Zimatlán. Increíble tu recibimiento. Bueno, ya nos llevaste a pasear, ya nos llevaste a un montón de lados. ¿Cómo estás?
0: Pues bien, contenta, feliz de... ¿Sabes qué es mi pasión? Me gustan las cosas así. Y no es la primera vez que vienes, ya nos conocemos. Ya. Y pues nada, bienvenidos y vamos a darle. Tú dime, ¿por dónde empezamos? ¿Qué quieres que empecemos?
1: Bueno, mira, primero yo diría, vengo a aprender, ya sabes. Yo siempre vengo con toda la humildad, con todo el gusto de aprender de la magia que tú haces. Este recorrido por los 32 estados, pues bueno, se desprende de aprender. En ese sentido es que, pues yo diría, vámonos a cocinar.
0: Y bueno, vamos a hacer el mole negro, el mole coloradito, el mole salsado almendrado, vamos a hacer el espesado de guías, el amarillo de quelites y nuestra tlayuda.
1: Entonces, ¿qué más? ¿Qué más? Con eso tenemos.
0: Y bueno, pues aquí tienes algunos ingredientes y pues tú eres el alumno y el juez al mismo tiempo.
1: No, ¿qué juez? No. Yo no. ¿Sale? Yo no sirvo para esas cosas.
0: Pues bienvenido, mi Luis. Sabes que esta es tu casa, cuando gustes. Y vámonos, porque llegó nuestra tejatera que nos va a hacer tejate ahorita más al rato.
1: Vámonos a chambear. Ahora, a la cocina.
0: Pues, a la cocina.

0: Y bueno, Juanita, pues después de unos días de trabajo bastante intensos, con toda tu familia apoyando, toda la gente aquí, bueno, increíble todo lo que hiciste, gracias por recibirnos, han sido días muy bonitos, de mucho aprendizaje. Para ti, ¿cómo nos portamos?
1: Bueno, pues primeramente, Luis, muchas gracias por venir, muchas gracias por continuar con este proyecto. Y antes que nada, te deseo la mejor.

0: Acorde las vibras.
1: Gracias.
0: Deseo de todo corazón que todo, que pues pronto estemos las 32 cocineras de la República, que ese es el quehacer que nos ocupa hoy.
1: Claro.
0: Y bueno, hablando del primer capítulo de Oaxaca, no hablo nada más Juana Maya, sino yo estoy ahorita presentando algunas cosas muy representativas de mi estado de Oaxaca, que es la cocina tradicional a lo que yo me dedico. Y pues yo feliz de la vida, Luis, de que estés acá con nosotros. Y sí, moviste mucha gente, movimos mucha gente el día de ayer. Hoy está más tranquilo, ya, como dices, no, ya cerró. Pero más bien, yo diría que yo te pregunto a ti, ¿cómo te sentiste aquí? ¿Cómo viste todo lo que se preparó? Y que conste que fue, pues, de manera rápida, ¿no? Entonces, sí me gustaría también tu punto de vista, porque para mí es una retroalimentación.
1: Pues mira, Juanita, llegar aquí a mi tierra linda, tu casa, es como llegar a mi casa. Me siento como si fuera de visita al rancho con mi familia. Te considero parte de mi familia.
0: Gracias.
1: Y pues de verdad me siento muy contento. Tenemos una mesa llena de comida oaxaqueña, muy típica. No es toda, obviamente, es algo representativo. Pero bueno, cuéntame, ¿qué preparamos, Juanita?
0: Bueno, mira, lo que tenemos aquí en la mesa, pues es una de las cosas más representativas, que son todo lo que nos representa Oaxaca, pues son mucho más, ¿verdad? Tenemos un amarillo de quelites, que es la flor del frijolón,
1: esta,
0: que fuimos a juntar ayer, que es esta, al campo, con pollito. Y tenemos un espesado de guías, que es una comida igual muy característica y que nos ubica a los oaxaqueños. Una tlayuda que no puede faltar dentro de la gastronomía oaxaqueña, venir a Oaxaca y no probar una tlayuda, ¿no, verdad? Y venir a mi tierra linda menos.
1: Claro.
0: Y bueno, tenemos tres moles de fiesta. El mole negro, que es el que más me ha caracterizado hacia el exterior, tanto dentro del país como fuera del país, con el mole negro. Y en segundo lugar, el coloradito, porque en primer lugar el porque es el que más pide.
1: Uh-huh.
0: Y en segundo lugar el coloradito, el mole colorado. Y en tercer lugar está el mole estofado. En ese orden me lo piden, en ese orden la gente le ha dado la importancia, pero para mí todos son principales. Bueno, entonces, Luis, yo de todo corazón te digo muchas gracias por tu presencia. Estos platillos que se te están presentando y que se le está presentando a la audiencia fueron hechos con amor. El hacer un mole es una ceremonia.
1: Claro, claro, ¿no? Increíble, ¿sí? La tostadera.
0: Sí, entonces es ceremonial, va ligada con la religión, va ligada con las fiestas. En fin, es algo muy, muy importante para nosotros. Y yo espero que tu equipo y tú se vayan satisfechos, contentos, y que aquí tienen su casa.
1: Gracias, Juanita.
0: Y bueno, como dije, después del zaguán todo es cama, así que cuando guste.
1: Perfecto. Pues bueno, ¿qué te parece? Ahora nos toca toda la chamba, todo el trabajo hay que documentarlo para sacar el libro,
0: claro,
1: la revista y bueno, y todo lo que nos espera en Fogones MX.
0: Claro que sí. Y bueno, yo le deseo a Fogones MX que siga en movimiento y que aterricemos de manera conjunta, porque pues Luis ya no solo no es nada.
1: Claro.
0: Juana Maya sola no es nada. ¿Sí? Entonces, esto estamos tú y yo aquí, pero detrás de nosotros hay un equipo que nos está grabando, un equipo que está pasando necesidades, hambres.
2: La verdad es que no sé quién está más loco, si yo o estos cabrones, mira.
0: Y que seamos agradecidos, y yo agradezco a las personas que están detrás de cámara, pues el haber estado aquí conmigo, el haberme tomado en cuenta. Y yo, pues, feliz de mostrar mi origen, mi identidad.

0: feliz de decir esta soy, ¿no?
1: Claro.
0: Hija de campesina, vengo del campo, conozco los productos, conozco las necesidades del campo. Por eso me gusta dar, pero también me gusta recibir cariño y afecto. Y eso claro. Tú siempre me lo has dado a mí.
1: Gracias, gracias. Pues bueno, Juanita, vámonos a Chiapas. Nos toca Chiapas.
0: Pues vámonos
1: ahora
0: a Chiapas. Le mando un saludo a la cocinera de Chiapas.
1: Doña Ricarda.
0: Doña
1: saludos.
0: Ricarda, y algún día tendremos el gusto de conocernos personalmente. Y pues usted me invita un platillo y yo le invito una tlayuda.
1: Perfecto. Amigos, Fogones MX, estamos en movimiento.
0: Pues en el 93, no, 200, 2013 creo, vino un grupo de jóvenes aquí. Dice, porque tenían un concurso nacional de gastronomía. Entonces tenían un día libre. Vinieron y me dijo, Ovidio, van a venir unas jóvenes que quieren ver lo que hacemos. No, pues sin problemas. Fue la primera vez que yo vi un grupo de jóvenes de blanco. Fue mi primer contacto con personas ajenas a mi mundo. Pero resulta que esos jóvenes ganan el primer y segundo, tercer lugar con mis comidas. Entrando la primera vez de lleno. De allí, el Instituto Corona de México, que son de Corona, del Instituto Corona de México, me empieza a mandar a los chefs para prepararlos con esta comida para los concursos. Y siempre ganaban la etapa que nos corresponde a nosotros prepararlos, la primera y segunda etapa, porque la canasta sorpresa, pues ahí como les ayudo, ¿verdad? Entonces, para mí, en esta vida de gastronomía, es Ovidio y el Instituto Coronado de México, David Iniesta. ¿Por qué David Iniesta? Porque a través de David Iniesta nos habló tanto de nosotros que ya nos conocían a través de él. Y a través de Coronado nos empezaron a conocer también. Pero en la vida es como un tren, ¿no? En cada estación se suben y en cada estación se bajan. Entonces seguimos caminando y la verdad, no sé cómo fue, no sabría cómo explicártelo, que fue creciendo y hoy a nivel internacional buscan a mi tierra linda, buscan a Juan Amaya, para venir a aprender de esta cocina. Por ejemplo, estuvo el número uno del mundo, René Redzepi, con su equipo Noma, y les dimos un taller. Ovidio les dio un taller, les ayudó, les enseñó a moler en el metate, hicieron el chichilo y no sé qué mole, no me acuerdo. Y yo ya le enseñé a hacer el chocolate en el metate y el mole negro y otros, ¿no? Entonces le dimos un taller. Estuvo Daniela Soto Inés, aquí estuvo cocinando con nosotros y después también vino a cocinar para el aniversario del restaurante. Roberto Ruiz, el primer mexicano con estrella Michelin en Europa. Fuimos a cocinar a Chicago, a Los Cabos, que Los Cabos a través de Luis Llanos llegamos a Los Cabos, él fue el enlace que también... Pues fue fuertito porque tampoco lo conocía. Le hablaron de mí, una amiga en común, y él los mandó, y bueno, ahí fue el enlace a lo que hoy estamos haciendo, ¿no? Pues creo que la actitud de uno y lo que tú das es lo que te recomienda. Entonces esto va creciendo de recomendación en recomendación. Entonces... Yo a veces les pregunto, ¿y cómo es que vinieron? ¿Cómo saben? Ah, pues es que te vimos en un periódico en Nueva York. O te vimos en una revista en Europa de los que van en el avión. Ahí lo vimos y dijimos, tenemos que ir. Grabé también para la prensa de Europa, para los periódicos de Europa. También he salido en el New York Times. Y en diferentes medios, tanto nacionales como internacionales. Y lo único que yo creo mucho en Dios y mi vida sin Él nada, y a Él le doy la honra y la gloria, porque sin Él no fuera. Y realmente, por eso no sé explicarte cómo es que hemos llegado hasta acá, porque tengo un angelote que me protege. Y a él le pido que, la, que el orgullo, la vanidad y la vanagloria no hagan presa de mí, que no me agarren en sus manos, porque el momento en que eso suceda, ya no sería yo. Y creo que las personas que han venido, soy enojona, ¿cierto? Exigente, es verdad. Me gustan las cosas bien, me gusta que me digan ya es ya, y si es sí, es sí. Eso sí, pero de que sea yo grosera o despectiva o algo así, no, la verdad no. Ni me gusta burlarme de las personas, ni me gusta hacerle bromas a las personas, ni me gusta, ni, y menos humillarlas, o no, para nada. Entonces, pues, esta es Juana Maya.

0: Esta isla tiene todo lo que distingue a Asia. Y más aún. En Taiwán hay vacas que se desplazan por las marismas. Montañas de conchas marinas y flamantes barcos que nunca navegarán.
1: Ahora hará su último viaje.

Taiwán es una isla de contrastes. La capital, Taipei, es una metrópolis con millones de habitantes. Y a tan solo 20 kilómetros de distancia, la naturaleza es espectacular. En la costa este hay montañas de hasta 3.000 metros de altura y desfiladeros impresionantes. Y entre medio, arrozales con vistas al mar. La tradición china está aquí por todas partes. La gente mantiene su milenaria cultura de culto a los antepasados, prácticas de adivinación y rituales religiosos. En el sur de la isla el clima es tropical, con una temperatura media de casi 25 grados. La región alrededor del Parque Nacional de Kenting atrae a un gran número de visitantes. La costa oeste se caracteriza por las marismas que se extienden a través de muchos kilómetros. Sus habitantes viven del mar, de la sal marina, de la piscicultura y de la reina de los moluscos. Frente a Fangyuan, el mar retrocede varios kilómetros durante la marea baja, dejando al descubierto una de las mayores granjas de ostras de Taiwán. Este manjar crece aquí en estructuras de cuerdas.

0: Eni se desplaza por las marismas 3 veces a la semana. Y eso que a las vacas no les suele gustar el agua.
1: Una vaca tarda hasta 3 meses en animarse a entrar en las marismas. Es un entrenamiento duro. Aún así, le siguen teniendo respeto. También a los tuk-tuks.
0: Los tuk-tuks, o triciclos motorizados, han sustituido con el tiempo a la mayoría de las vacas. Solo Wei Qingshui y algunos de sus colegas siguen cosechando con la ayuda de estos animales. Después de media hora, los dos han llegado a su criadero de ostras.
1: Primero tengo que ponerme los guantes. Hoy haré 2 cosas. Primero, colgaré estas conchas vacías. Y también llevaré a casa algunas ostras maduras.
0: Ha traído 10 cuerdas con conchas de ostras vacías. Las ajusta de tal manera que no toquen el fondo del mar. Más adelante, nuevas ostras se asentarán en las conchas.
1: Cuelgo las ostras maduras al lado, para que desoven al lado de las conchas vacías. Cada una debe entrar en contacto con entre 50 y 100 gametos para que funcione. Tengo que alinearlas bien para que luego la marea las balancee.
0: Pasará alrededor de 1 año y medio antes de que las nuevas ostras estén listas para ser recolectadas. Así que no hay razón para apresurarse. Aunque en 2 horas, Eni y Wei deberán irse, ya que la marea volverá a subir. Taiwán se encuentra frente a la costa de China en el Pacífico Occidental. La isla tiene alrededor de 400 kilómetros de largo y unos 145 kilómetros de ancho, lo que la hace un poco más pequeña que los Países Bajos. El mar y sus 1.500 kilómetros de costa tienen una gran influencia sobre Taiwán. Aquí se adora en especial a la diosa del mar, Matsu. En la ciudad de Tainan se alza una estatua de 16 metros de altura de la santa patrona de los navegantes, justo a la salida del puerto. Aquí se dice que Matsu salvó milagrosamente a más de un barco en peligro, y con ello muchas vidas humanas.

0: En Taiwán hay más de 800 templos dedicados total o parcialmente a la diosa del mar. En muchos de ellos hay barcos sagrados, a los que llaman barcos reales. Según la creencia, estos se llevan a los malos espíritus de los poblados. A las afueras de Tainan, recién terminaron un nuevo barco real, incluida a la tripulación. Lin Liang Ta es uno de los últimos constructores de este tipo de barcos que quedan en el país. En cierto modo, su contratante es Matsu, la diosa del mar.
1: Construir este barco me tomó un mes. Su tamaño, apariencia y también cuánto tiempo debía trabajar en él fueron decididos por la diosa. Ella me lo especificó todo, absolutamente todo.
0: Hoy el barco será entregado al templo. El monje que lo dirige se encarga de darle el visto bueno. Los barcos reales de Lin no llegan a tocar el agua. Son ubicados junto a los templos durante un año y finalmente son quemados. Lin es un constructor de barcos que no

0: nunca navegarán.
1: Construí el primero cuando tenía 13 años.

0: sociales desde hace casi 60 años.
1: Hola. Sí, no hay problema. Voy enseguida. Espéreme.
0: Operativo de emergencia en esta nave junto al Templo de los Pescadores de Dongxi. Aquí tendrá lugar en dos días uno de los muchos festivales de Wanye. Este barco construido por Lin está listo para ser quemado. Sin embargo, tiene una grieta. Y un barco para la diosa del mar no puede estar dañado.
1: La madera se ha deformado. Es una madera muy dura. Y el barco ha estado aquí en seco durante al menos un año.
0: Finalmente deciden que un pintor arregle la fisura con silicona y pintura. Lin tiene un problema más urgente que resolver. El mástil que se montará en el barco en el festival necesita más cuerdas. De lo contrario, no se sostendrá.
2: A dos días del festival estamos bastante estresados, pero nos sentimos felices.
1: No debemos olvidar nada. Ahora cada pequeño detalle es importante. Y sobre todo, la diosa también vigila muy de cerca lo que hacemos.
0: Pasado mañana, el barco de Lin será remolcado hacia el mar en una procesión. Pero no llegará más allá de la costa. El este de la isla es famoso por sus acantilados.

0: La autovía Suao Hualien es considerada una de las carreteras costeras más espectaculares del mundo, con 118 kilómetros de largo. El puente de escaleras de San Jiantai está inspirado en un dragón marino. Cruzarlo es fatigoso, pero se dice que trae buena suerte. La costa este también tiene aguas termales por las que Taiwán es famoso. En la isla hay más de 100. Bañarse o sencillamente mover los pies en el agua tibia, a menudo con el olor sulfuroso de huevos podridos en la nariz, es una popular costumbre desde el siglo XIX. Hoy en día también es un negocio lucrativo. El turismo de bienestar está en boga. En la esquina de una calle en Hualien, alguien quiere ser parte de este auge. Tong Fan Shun tiene un curioso negocio. Alquila bañeras por horas, en estructuras de madera de 1.5 metros cuadrados de superficie. Para ello emplea agua del grifo, lo que a diferencia de las fuentes termales, le permite regular la temperatura al gusto.
1: Originalmente, construí todo esto solo para mí. Y luego me di cuenta de que atrae a la gente.
0: Su invento más importante es el aditivo para el baño. Una fragancia termal sulfurosa que huele a huevos podridos.
1: El olor es especial y no gusta a todos. Por eso aquí puedes dosificarlo. Por ejemplo, yo pondría 1/3 de la botella.
0: Los interesados pueden reservar por internet este pequeño spa. Tom ni siquiera necesita estar allí. Después de bañarse y secarse, los clientes deben poner el dinero en una alcancía. La confianza funciona.
1: Ya tengo 12 reservas para hoy. Y siguen entrando más.
0: Las reservas para la tarde ya están agotadas.

0: En el siglo XVIII, Lukang era uno de los lugares más importantes de Taiwán. Hoy, con sus pequeñas calles y casas históricas, es uno de los principales lugares de interés turístico. El templo de Tianhou, en pleno centro, es uno de los 200 que hay en la ciudad. Por supuesto, está dedicado a la diosa del mar, Matsu. Para disfrute de los dioses, se realizan regularmente espectáculos de marionetas en su honor. Sin público. Solo unas pocas estatuas observan. Todo para que Matsu provea una buena pesca y una abundante cosecha de ostras. En la costa oeste, muchos pueblos viven del cultivo de ostras. Casi todos los hogares participan de alguna manera en el negocio de los moluscos. Familias enteras se encargan solo de las conchas vacías. Las limpian, les hacen agujeros y las colocan en las sogas. Wei Qingshui se lleva algunas ostras frescas. Tras 18 meses de crecimiento, están listas para ser recolectadas. Las ostras de Fang Yuan se consideran particularmente sabrosas.
1: Aquí tenemos mareas intensas y las ostras no siempre están bajo el agua. Por eso no tienen ese sabor fuerte a agua de mar. Son muy suaves. Puedes disfrutarlas con una copa de vino blanco o incluso de vino tinto.
0: Su madre le pidió una cuerda de ostras. La vaca Eni lleva la mercancía de manera confiable hasta la puerta de casa.
1: Hola, mamá. Estoy volviendo. Llevo tus ostras.
0: La familia de Wei ya había cambiado de la vaca al tuk-tuk. Pero hace unos 10 años, Wei decidió renunciar al vehículo motorizado. Desde entonces se desplaza con su vaca entre su residencia y la marisma.
1: Mi familia lo ha hecho así durante generaciones. Crecí con eso. Sería una pena que se perdiera la tradición. Quiero demostrar que también se puede ganar dinero de esta manera.
0: Hoy Wei solo cosechó para consumo propio. Pero en la ciudad, el negocio de las ostras está en pleno apogeo. Estas mujeres son consideradas las más rápidas del país para abrir ostras.
2: Ella ha participado en varios campeonatos de abrir ostras y siempre salió primera. Incluso participó en un concurso de televisión. Sí, hay concursos por todas partes.
0: Las mujeres más rápidas despachan 5 kilos de moluscos frescos al día e incluso más. Wei ya le ha dado de comer a la vaca Eni. Ahora su madre, que ya tiene 85 años, espera con ansia sus ostras.
2: Estoy orgullosa de que mi hijo continúe nuestra tradición con las ostras. Y además, le va bien con ello.
1: Hace 10 años, la gente hacía bromas sobre mí. Muchos decían que no ganaría dinero con esto.
0: Pero sus ostras suaves, transportadas con una vaca de manera respetuosa con el medio ambiente, son un éxito de ventas que atrae incluso a clientes de la capital. Los moluscos para su madre son gratis, por supuesto. Hoy prepara una tortilla de ostras, uno de los platos nacionales de Taiwán. Un puñado de ostras frescas con harina de arroz, hierbas y huevo. La tortilla de ostra se come en Taiwán para el desayuno, el almuerzo y la cena. Y a veces también entre medio. La madre de Wei cree que gracias a las ostras ha llegado a los 85 años.
1: No sé si es realmente por las ostras, pero mamá siempre tiene algo que hacer. Eso la hace feliz y creo que es lo más importante.
0: En cada rincón de Taiwán se preparan tortillas de ostras. Las albóndigas de ostras también son muy populares. Y como entrada, sopa de ostras.

Falta solo un día para la gran fiesta de los barcos reales. En Dongxi, en el templo de los pescadores, hoy son expulsados del lugar los espíritus malignos con fuegos artificiales y pequeñas procesiones. Lin, el constructor de botes, también ha venido. Las estatuas de los dioses se colocan en palanquines y salen en procesión. Se cree que son los propios dioses quienes deciden qué camino tomar. El destino de los palanquines es el barco real de Lin. Incluso con todo el bullicio, el constructor trabaja con gran concentración en las amarras de los mástiles. Los dioses reunieron en sus palanquines a todos los espíritus malignos del lugar, que ahora son subidos a bordo. Algunos espíritus parecen no querer irse de ningún modo.

0: El barco ya está de nuevo en condiciones de navegar después de que el pintor reparase la grieta en la quilla. Ahora podrá emprender su primer y último viaje, desde el templo hasta la orilla del mar.
1: Ya estoy triste. Mañana tenemos que quemar el barco. Sin importar lo que yo piense al respecto, tendré que superarlo. Lo quemarán allá en la playa. Y en 5 años podré construir otro barco para este festival. Así que todo volverá a comenzar.
0: Lin ya ha construido alrededor de 200 barcos en su vida. Entre sus fieles clientes se encuentran varios templos.

El extremo sur de Taiwán es conocido por su costa de roca coralina. Aquí también se encuentran las playas de arena más bonitas de la isla. El cercano Parque Nacional de Kenting es una de las regiones más visitadas. Sin embargo, aquí no hay complejos hoteleros.

0: Alrededor de Hualien, en la costa este, siempre ha habido fuentes termales. Desde hace un año también existe una en pleno centro de la ciudad. El primer cliente de hoy para las bañeras de alquiler es A. Long. Este conductor de autobús suele parar aquí cuando está en la zona. Esta vez opta por 3 toques de aroma de azufre.
1: Esta fuente es diferente, porque uno mismo puede elegir el olor. Leche, chocolate, azufre. Puedes experimentar y tener la misma sensación que en las aguas termales.
0: A. Long escoge una temperatura del agua de unos 40 grados con un sutil aroma a azufre.

Hasta bien entrado el siglo XX, la agricultura era el sector económico más importante del país. Cerca de la costa, aún se cultiva arroz de la variedad cínica o japónica hasta la actualidad. El clima marítimo constante hace que el arroz de la isla sea considerado de una calidad especialmente alta.

3 de la madrugada en Dongxi. Hoy es el gran día del festival del templo Wangye. Las deidades determinan el transcurso del día. Se comunican a través de este pequeño taburete. Según dicen, movido por la mano divina. Y escriben su voluntad en las cenizas. Un médium traduce. De este modo se determina cada detalle de la procesión. ¿Quién ayudará a colocar el mástil e izar las velas? ¿Quién acarreará el bote por las calles? Y sobre todo, ¿a quién se le permitirá encenderlo? El constructor de botes Ling es el responsable de garantizar que a bordo todo funcione. Los trabajadores del templo han instalado una estructura rodante debajo del barco. Así podrá ser sacado del recinto. Lógicamente, es decisión de la deidad cuándo comenzará a rodar. Finalmente llega la señal a través del taburete. Adelante.

0: Se rompió el eje del remolque del barco. Quizás una prueba divina.
1: En realidad, el bote debería estar allí adelante para que podamos levantar el mástil. Debemos apresurarnos.
0: El eje roto no es tarea de Lin, ya que es necesario un soldador. Lin aprovecha para colocar rápidamente el mástil e izar las velas, para lo que debe dirigir a la tripulación. Los dioses escogieron a 6 ayudantes para colocar el mástil, aunque parece que no tuvieron en cuenta su habilidad.
1: Es siempre lo mismo. Como solo se celebra cada 5 años, suelo ser el único que conoce los detalles. La mayoría no tiene idea.

Tainan es la ciudad más antigua de la isla. Fue erigida en 1624 como puerto comercial por los neerlandeses y llegaría a convertirse en la primera capital de la isla. Casi 40 años después, los neerlandeses fueron expulsados. Los gobernantes chinos dirigieron entonces la isla durante más de dos siglos. Actualmente casi nada recuerda a los colonizadores europeos. Sobre los cimientos de la antigua fortaleza neerlandesa de provincia, ahora se encuentra un importante museo de historia.

0: A las afueras de Tainan se encuentra el Parque Forestal de los Humedales de Aogu, una gran área protegida. Aquí viven 293 especies diferentes de aves, entre ellos especímenes muy poco comunes. Guardaparques voluntarios como Sai Jin Lu son los encargados de contar las aves. Estos días están esperando la llegada de las espátulas menores.
1: Como el viento del noreste se vuelve ahora más fuerte, vienen de áreas frías como Corea o Japón para pasar el invierno aquí. Ahora pueden cubrir la distancia de 2.000 kilómetros con viento de cola.
0: En lugar de espátulas menores, Tsai cuenta cada vez más aviones de combate. La tensión con China nuevamente está escalando y las Fuerzas Armadas de Taiwán responden con más maniobras y vuelos de práctica.
1: Vienen de todas direcciones y vuelan por aquí encima. A veces también disparan cohetes. Allá atrás tienen un área de entrenamiento.
0: El gobierno chino reclama la soberanía de la isla de Taiwán y amenaza con anexar el país por la fuerza.

0: No permitimos que nada nos quite la tranquilidad. Esto ha sido así durante décadas. No tenemos miedo. No, no lo tenemos. Puede que haya unos pocos que estén preocupados. La guerra, por supuesto, siempre es algo malo.
1: La mayoría de los taiwaneses parecen pensar como Tsai. Continúan su vida cotidiana con normalidad y tratan de ignorar la amenaza.

0: Estamos en el corazón de la zona residencial de Tao Yuan. Yan Yaming necesita más camarones. Su producto se vende como pan caliente. Con ayuda de un cubo los pasa de una pila pequeña a otra más grande.
1: En este recinto se pescan camarones. Desde hace ya 40 años, este es uno de los pasatiempos favoritos de la gente en Taiwán.
0: La pesca de camarones está experimentando un verdadero boom. Sobre todo en recintos como este. Jóvenes, mayores, mujeres y hombres, a todos les encanta. Con carnadas especiales vuelven a capturar los camarones recién echados. Una vez pescados, pueden prepararse directamente junto a las pilas, pero también se puede pasar el tiempo aquí de otras maneras. Dos horas pescando camarones en el local de Yan cuestan 750 dólares taiwaneses, unos 25 euros al cambio.
1: Les damos gratis la carnada básica, pero los camarones son como las personas. Tienen gustos muy diferentes, que además dependen del clima. Por eso también vendemos, por ejemplo, carnada con sabor a cerdo.
0: Tú has venido hoy con 10 amigos. Quieren almorzar camarones pescados por ellos mismos. Un cucharón de sal y la captura está lista para cocinar. Tú viene casi todos los fines de semana.
2: Es parte de nuestra cultura. Me encanta pescar camarones. Y es una excelente manera de encontrarse con amigos o hacer amigos nuevos. Puedes compartir los camarones con todos tus amigos.
0: Yan abre de 10 de la mañana a medianoche. Algunos de los locales de pesca de camarones de Taiwán abren incluso las 24 horas del día.
1: Lo bueno es que aquí se pesca a cubierto. No llueve, ni te quemas con el sol. Así que es una sensación única que todos deben probar.
0: El cañón de Taroko, en la costa este, atraviesa montañas de mármol y granito a lo largo de unos 20 kilómetros. El río Libu ha creado aquí una maravilla natural impresionante. El cañón es famoso por sus cascadas y numerosos templos.

0: Cerca de Hualien, el río Libú desemboca en el Pacífico. Faltan solo 15 minutos para que comience la gran procesión de Guanyé. Los mástiles y las velas que acaban de colocar deben volver a bajarse. De lo contrario, el barco no podría pasar bajo el cableado eléctrico. El remolque del barco pudo ser soldado, pero Lin se muestra escéptico.
1: ¿Qué hora es? ¿Las 11:49?
0: Después de todo, el barco pesa 7 toneladas.
1: Estoy un poco preocupado. No parece lo bastante estable. Espero que no se vuelva a romper.
0: Lin y dos ayudantes son los únicos que todavía pueden subir a bordo.
1: Ahora hará su último viaje.
0: Entonces llega el momento de elevar anclas. El viaje dura alrededor de una hora y discurre por un camino de agua de un palmo de ancho. El eje aún se mantiene. El bote lleva simbólicamente a bordo todos los malos espíritus y demonios del lugar. Así, el mal terminará ardiendo junto con el barco. El trayecto exacto hacia el agua, naturalmente, vuelven a señalarlo los dioses.

0: Fue un lindo viaje. Yo diría que más valioso que cualquier viaje en tren de primera clase.
1: El barco se coloca sobre montones de billetes de papel que sirven de ofrenda.

0: Miles de espectadores disfrutan del punto culminante del festival Guangye de Dongxi. Pero Lin ya no se encuentra allí. Ha regresado al templo. Nunca ha querido ver sus embarcaciones en llamas.
1: Todos pusimos mucho corazón y alma en esto. Lo hemos hecho para los dioses, así que la misión está cumplida. Pero para ser honesto, estoy muy triste. Tanto trabajo y en solo unos segundos se esfumó. Estoy triste y emocionado a la vez.
0: Tras esta botadura a un mar de llamas, el mal ha sido quemado y la ciudad de Dongxi está purificada. Las tradiciones de Taiwán son típicamente asiáticas y de lo más especial.

0: Olemos algo y de inmediato recuerdos y emociones inundan nuestro cerebro. Los olores nos advierten de situaciones peligrosas. El sentido del olfato nos permite disfrutar de la vida con especial intensidad. En este mundo no existe un lugar libre de olores. Pero, ¿qué sucede si perdemos nuestro sentido del olfato?
1: Creo que las personas que pueden oler no son realmente conscientes de lo importante que es. Claro que hay veces que me entristece, que nunca sabré a qué huelen las personas más cercanas, como cuando tenga un hijo, a qué huele mi hijo.
0: ¿Qué ocurre si el sentido del olfato se vuelve contra nosotros?
1: Ni siquiera podía lavar la ropa porque tenía un olor insoportable para mí, aunque todos piensen que el olor a ropa recién lavada es el más agradable que existe.
0: ¿Cómo determina nuestro sentido más antiguo nuestra vida, nuestro comportamiento y nuestro estado de ánimo?

0: El olfato tiene mucho que ver con nuestra existencia social, con la emotividad. Siempre me conmueven los olores, ya sean agradables o desagradables. Me producen un impacto emocional diferente al de un sonido o una impresión visual. Lo sorprendente es que los aromas pueden transportarnos directamente a ciertas situaciones, lo queramos o no. Huelo el aroma y entonces ya está ahí la imagen. Me llamo Thomas Hummel. Trabajo en la Clínica Universitaria de Otorrinolaringología de Dresde. Desde 1998 hemos creado aquí el Centro del Olfato y el Gusto con muchos otros colegas. Y aquí intentamos tratar y diagnosticar a pacientes con trastorno del olfato y el gusto. Y por supuesto también llevamos a cabo investigaciones.
1: Mi mayor temor por las mañanas es desarrollar un olor corporal desagradable a lo largo del día y no darme cuenta, simplemente porque no puedo reconocerlo. ¿Huele la camiseta que llevo puesta? ¿Tengo que lavarme los dientes o he comido algo que produce mal aliento? Es decir, no tengo idea de lo que es un olor y lo desagradable que puede ser realmente, y por eso prefiero ser muy cuidadosa para no oler nunca mal. Soy Lauren Ramosa, tengo 31 años y soy periodista y carezco de olfato desde que nací, sencillamente porque mi bulbo olfatorio no se desarrolló. De modo que no huelo nada, nada. Me hace cosquillas cuando me pongo esencia de vinagre debajo de la nariz, pero eso es más bien una reacción normal de las células de la nariz provocando una reacción a un líquido que arde tanto. No tengo ni idea de lo que es el olfato ni de cómo imaginármelo, dónde lo siento en mi cuerpo, qué se siente al oler algo agradable, qué se siente. ¿Me hace realmente feliz? ¿Es algo que me hace darme cuenta inmediatamente de que el estrés desaparece cuando huelo una planta de lavanda? ¿Ocurre algo en mi cabeza? ¿Cómo afecta a mi estado de ánimo? No lo puedo juzgar en absoluto.

0: ohne café am morgen,
1: no empiezo bien el día sin un café por la mañana. Yo afirmaría que no puedo oler. Por la mañana, por ejemplo, cuando me preparaba un café, siempre olía los granos de café una y otra vez, y en parte todavía tenía la esperanza de que algún día volvería a oler algo. Pero cada mañana volví a sentir esa desilusión. Sencillamente no lo percibo. Soy Sandra, tengo 33 años, vengo de la preciosa localidad de Bindesheim, y desde que enfermé por coronavirus en febrero de 2021 he perdido el olfato. Empecé a preocuparme en serio después de que pasaron 3 o 4 semanas. Entonces olía cosas muy fuertes, como desinfectantes. Y pensaba, tengo que sentir algo, pero ni siquiera con eso. Y siempre tenía la preocupación y el miedo de que nunca más volviera a poder oler. Mi hermana tuvo un bebé el año pasado y me rompe el corazón no poder percibir ese olor único a bebé. A finales del año pasado fui nuevamente a mi médico de cabecera. Fui a todos lados y todos los médicos a los que consulté me dijeron que no me iba a recuperar. Y entonces el otorrinolaringólogo me recomendó ir al Centro del Olfato de Dresde. Y al final fui allí con pocas esperanzas.
2: ¿Pero qué ocurre entre la nariz y el cerebro cuando olemos? El olor en sí es un estímulo químico. Cada vez que respiramos, las moléculas olorosas llegan a nuestra nariz. Allí chocan con la mucosa olfativa situada en la parte superior de la cavidad nasal, el llamado epitelio olfativo, del tamaño aproximado de una moneda de 2 euros. Aquí se encuentran entre 6 y 30 millones de células olfativas.
3: En términos de anatomía, el olfato es especial porque las células olfativas pueden renovarse. Mientras hablo, desarrollo nuevas células olfativas y voy perdiendo las viejas.
2: Estas células olfativas cuentan con unos 400 receptores olfativos. Los receptores funcionan según el principio de llave y cerradura. Cada molécula olorosa que entra a la nariz tiene su propia composición. La fragancia de las rosas, por ejemplo, en pocas palabras, activa los receptores R, O, S, A, mientras que el olor de una liebre activa L, I, E, B, R, E. De este modo se forma un patrón olfativo específico para cada olor. Debido a las numerosas combinaciones posibles, el ser humano puede percibir millones de olores diferentes. Una vez que las moléculas de olor se han acoplado a su receptor, desencadenan un estímulo eléctrico. Este se desplaza a lo largo de finas fibras olfativas directamente hasta el bulbo olfativo, el centro de control. Desde allí, la señal continúa al cerebro, donde se produce la percepción olfativa.
1: Lo más difícil al no tener olfato es cocinar, porque me cuesta distinguir si las cosas ya no están en buen estado. Solía poner las cosas que tenía que usar primero adelante, sencillamente para que fuera más fácil y no tener que tirar nada, pero también para que fuera más seguro para mí, porque en los primeros años de vivir sola a menudo sentía malestar estomacal. Cuando alguien me pregunta, siempre digo que para mí mi sentido del olfato es como si se me hubiese desactivado el sistema de alarma. Ahora mismo estoy ante un gran cambio porque estoy construyendo mi propia casa. Actualmente convivimos varias generaciones bajo un mismo techo, lo que lógicamente me tranquiliza en algunas situaciones de la vida, porque por así decirlo no estoy sola. Aquí estamos. En concreto, lo que realmente me preocupa es que me deje la cocina encendida, o también cuando hacemos un asado en verano, o sencillamente cuando manipulamos gas, que no pueda percibir estos peligros sencillamente por la falta de olfato.
2: Nuestro sentido del olfato tiene 3 funciones principales. En primer lugar, avisarnos. Hace sonar la alarma cuando hay un peligro, ya sea por un incendio o por alimentos en mal estado. En segundo lugar, el sentido del olfato influye en nuestras interacciones sociales. Nosotros también nos comunicamos a través de los olores. Están estrechamente relacionados con las emociones y los recuerdos.

0: Tercer lugar, desempeña un papel importante al comer.
1: El olfato y el gusto están estrechamente relacionados. Siempre pensamos que cuando nos llevamos una cereza a la boca sabe a cereza, pero en realidad olemos la cereza. En el mejor de los casos, la cereza sabe dulce y ácida, pero el sabor a cereza se transmite por la nariz. En realidad, la cereza se huele.
0: En comparación con nuestro sentido del olfato, el sentido del gusto se podría decir que está poco desarrollado. En la mucosa de la lengua solo hay receptores para los 5 sabores básicos: dulce, salado, agrio, amargo y umami. Cuando comemos, los aromas de los alimentos llegan a la parte posterior de la nariz a través de la garganta. Aquí estimulan los receptores olfativos. La mayoría de los componentes del sabor de un alimento no los saboreamos, sino que los percibimos a través de la nariz. El 80% del sabor proviene del olfato.
2: Yo describiría un melocotón como firme y nada sabroso. Puedo distinguirlo de otras cosas en términos de consistencia, pero no de una manzana o una pera en términos de sabor. Es solo dulce. Lógicamente, no tengo idea de cómo saben realmente las cosas. Incluso años después del diagnóstico, mi madre todavía me preguntaba, ¿ahora te sabe a...? No lo sé. No sé a qué sabe. Percibo los sabores básicos, pero realmente no puedo distinguir entre dulce y dulce. En los años posteriores al diagnóstico, no me interesaba mucho la cocina. Así que cuando me fui a vivir sola, mi madre comenzó a enseñarme. Era prácticamente como aprender vocabulario. Ella me explicaba exactamente qué especia va bien con qué. El romero se usa para las papas. Puedes agregarle cebollino a cualquier aderezo para ensaladas, pero no demasiado. Con el tiempo me lo he aprendido de memoria. Investigando, leí que en Dinamarca hay un curso de cocina especial para personas que no pueden oler. Nunca había visto eso en Alemania y acabo de anotarme. Estoy intrigada de ver qué efecto tendrá esto en mi cocina, si podré probar algo que no haya probado antes. Así que los gourmets, realmente hay que decirlo, son en realidad personas de olfato fino. Y para muchos esa es en realidad la razón principal por la que acuden a la consulta del olfato, porque la comida ya no sabe bien, por lo que se ha perdido un factor enorme en la calidad de vida. En general, hay que decir que en la población general, alrededor del 20% tiene un trastorno olfativo si se consideran todos los grupos de edad. Mi nombre es Antti Ejena, soy doctora, comencé con neurología y luego me dediqué al olfato. Y desde hace varios años trabajo en un consultorio especializado en olfato y gusto. Desde la época del coronavirus hemos tenido una enorme afluencia de pacientes que han perdido el sentido del olfato.
1: Solo en Alemania hay unos cientos de miles de personas que siguen teniendo una pérdida de olfato relacionada con el coronavirus. De modo que el coronavirus ha dejado huellas profundas y que en muchas personas no desaparecerán. Es decir, después del coronavirus tienen una pérdida permanente del olfato.
2: Entonces tuve que llenar muchos formularios y pasé directamente a la prueba de olfato, en la que tuve que oler un montón de tubos.
1: Los exámenes olfativos en principio son sencillos, pero también pueden ser complejos porque los trastornos también pueden ser de naturaleza más compleja. Ponemos olores delante de la nariz de las personas y los utilizamos para investigar el reconocimiento de olores, la diferenciación de olores o los umbrales olfativos. Es decir, a qué concentración se perciben los olores, lo que proporciona información sobre la causa de la pérdida de olfato. La frecuente pérdida del olfato por coronavirus probablemente se debe al mecanismo específico del virus, ya que ataca de forma muy agresiva las células de soporte situadas en la mucosa olfatoria. En la mucosa olfatoria, las células olfatorias se encuentran en un lado. Están rodeadas de células de soporte y el virus ataca a estas células de soporte, que se deterioran o se destruyen en diversos grados. Cuando se destruyen, se produce inflamación, y esta inflamación produce que las células olfatorias mueran, y entonces, cuando las células olfativas han muerto, tenemos que reconstruirlas, lo que lleva semanas, meses y años, y a veces no funciona en absoluto.
2: Sus exámenes han mostrado que padece un trastorno olfativo moderado. Eso significa que todavía posee suficiente capacidad olfativa para entrenarla. A menudo recomendamos a los pacientes un entrenamiento olfativo terapéutico, es decir, un entrenamiento

0: Con cuatro olores. Suena relativamente banal, pero es muy eficaz. Se han realizado más de 30 estudios y se ha demostrado que la capacidad olfativa mejora con el tiempo. Tengo que decir que esto me vuelve a dar esperanzas, de que quizás solo tengo que tener paciencia, pero que no tengo que resignarme a vivir sin mi sentido del olfato el resto de mi vida.
1: Se estima que son una entre 8.000, una entre 10.000 las personas que no pueden oler desde su nacimiento y no tienen un bulbo olfativo, por lo que no es tan poco frecuente. Solo en Dresde hay unas 50 personas, probablemente más, que nacieron sin la capacidad de oler. Una cuestión interesante es cuándo la gente se da cuenta, es decir, cuándo notan que ya no pueden oler.
0: El olfato siempre fue muy importante en mi familia, lo cual en retrospectiva lógicamente es una locura porque a mí no me importa en absoluto. Mi madre trabajó mucho tiempo en una perfumería, lo que significa que profesionalmente tenía una gran afición por los aromas y según ella también tenía un gran olfato. Y por supuesto había tantos momentos en los que creo que se sorprendía de que no escogiera los alimentos en base a eso porque en la feria olía tan bien o que en la cocina de la abuela no pidiera un gofre. Probablemente en ese momento yo no sabía que había gofres, porque todos los olían menos yo. Ella tenía unos 13 años cuando su profesora de química me llamó un día y me dijo que algo andaba mal. Hoy habían estudiado los ácidos y ella habría olido muy de cerca con la nariz unos ácidos que olían muy fuerte y habría dicho que no olía nada. Otros compañeros se habían apartado nada más al abrir el tubo de ensayo. Pero ella realmente lo que intentaba era poder oler algo. Y eso nos motivó a llevarla a que la examine un médico. Y entonces se hace una prueba con lo que llaman sniffing sticks. Huelen a algo, pero desde fuera no se puede saber a lo que se supone que deban oler. Y la asistente médica me lo puso delante de la nariz y yo le decía religiosamente, no, no siento nada. Y la asistente médica se disgustó.
2: Sí, es cierto.
0: En algún momento me dijo, bueno, también tienes que esforzarte. Y al final de las pruebas nos dieron un diagnóstico. Y yo estaba allí en el consultorio con ese médico y me dijo, sí, no puedes oler nada. Y el médico nos imprimió el artículo de Wikipedia sobre la anosmia. Y aún hoy lo tengo en mi acta médica porque pensé que entonces tenía algo oficial y que puedo aferrarme a eso.
3: Los trastornos olfativos se clasifican a grandes rasgos en hiposmia, la persona afectada tiene un sentido del olfato limitado, en la llamada parosmia existe una especie de distorsión de los olores y la anosmia cuando la persona ya no puede oler nada en absoluto.
0: Al principio estaba agradecida de saber lo que me pasaba y de alguna manera también me parecía emocionante porque nunca había oído hablar de ello. Se explicaban muchas cosas y era lo que me pasaba a mí. Sí, no puedo oler. Era muy abierta al respecto y siempre lo decía enseguida, pero a veces me costaba hacerme la idea de que nunca cambiaría. Enseguida me di cuenta de las consecuencias. ¿Cómo será cuando tenga un hijo? Cosas tan pequeñas y triviales. ¿Cómo va a saber si el niño tiene el pañal lleno? Cosas tan pequeñas como esas que se determinan simplemente por el olor. ¿Y qué pasa con la elección de pareja? No puede decidirlo por el olor. No en vano está el dicho, no poderse ni oler. Así que elegí a mi marido siendo ciega de olfato. Espero haber tomado la misma decisión si pudiese oler, pero eso nunca lo sabré con seguridad. Tuve que confiar en que él eligiera bien y que yo pudiera confiar en el resto de mis sentidos e impresiones. En cuanto al olfato, estamos bastante de acuerdo en que lo atractivo es alguien que tenga una coincidencia genética con nosotros mismos. Esto es favorable porque si tengo hijos con alguien así, entonces esos niños serán heterogéneos, es decir, sencillamente tendrán una defensa mucho mayor contra los gérmenes porque mi pareja y yo encajamos bien, y por lo tanto nuestros hijos serán más resistentes. Y es por eso que encuentro más atractivo el olor de alguien que es genéticamente compatible conmigo. Y esa persona no es la que todos encuentran atractiva, sino es la que me resulta atractiva a mí personalmente. Mi nombre es Ilona Croy, soy profesora de psicología clínica en la Universidad Friedrich Schiller de Jena. Estudio los olores y cómo los olores afectan nuestro comportamiento humano o social.

0: Podemos comunicarnos entre nosotros a través de nuestro olfato. Esto significa que con mi olor corporal ya expreso si estoy enfermo, si soy vegetariano o no, cuál es mi estado de ánimo actual. A grandes rasgos, nada muy detallado, pero eso es lo que les comunico a los demás. Lo que hace el olfato es proporcionarnos esa información básica. En definitiva, podemos imaginarlo como un retrato que está delante de un fondo. Vemos el retrato, vemos a la persona, pero el fondo puede ser un poco oscuro. Y entonces la persona también nos parece diferente. O este fondo puede ser muy luminoso y grato. Entonces la persona nos puede parecer un poco diferente, más brillante y amigable. Y en este sentido, el olfato también nos da un trasfondo.
1: Hay muchos ejemplos de cómo nos comunicamos a través de los olores. En el caso de enfermedades, el olor corporal también cambia. En el caso de infecciones, el olor corporal cambia horas antes de que la infección se vuelva clínicamente sintomática.
0: Actualmente estamos trabajando en un gran proyecto de investigación en el que intentamos descubrir toda la cadena del olor corporal. En otras palabras, estamos empezando a ver qué moléculas están realmente en los olores corporales. Y tenemos muchos sujetos de prueba, y de estos sujetos de prueba recolectamos olores corporales. Es decir, les pegamos almohadillas debajo de las axilas. Y entonces, deben hacer cuatro cosas diferentes. Lo que hacen es sencillamente sudar, hacen deporte, hacemos que suden por miedo, y también hacemos que vean pornografía. Entonces esperamos que las muestras de sudor en estas cuatro condiciones huelan diferente. Esto significa que las personas que huelan estas muestras las evaluarán de forma diferente. Y esperamos que estas muestras también tengan una estructura molecular distinta. Esto significa que nuestro metabolismo es diferente y por lo tanto produce distintos olores corporales cuando tenemos miedo, cuando estamos haciendo ejercicio, cuando estamos sexualmente excitados o cuando simplemente estamos sudando. Y luego podremos construir sensores que reproduzcan un determinado olor corporal, es decir, que lo perciban y también lo muestren. Una impresora de olores, por así decirlo, que podamos colgar cerca del bebé, y entonces nuestro sensor nos dirá, atención, hay que cambiar el pañal. Sería muy práctico para la gente que no tiene sentido del olfato. Tu mamá puede oler esto, ¿verdad? Ella puede olerlo. Ahora empecemos el día, ¿sí? Sí, cosas cotidianas, como lavarme los dientes, hasta hace poco eran impensables para mí. Me era completamente imposible llevarme a la boca pastas de dientes con menta. Y ahora estoy muy contenta de poder volver a cepillarme los dientes de manera relajada, ya que afortunadamente ese asco a la menta está ahora bajo control. Hola, soy Lisa Horn. Vengo de la hermosa isla de Usedom. Soy mamá primeriza, lo que significa que actualmente estoy disfrutando de la baja por maternidad con mi pequeña. En 2021 enfermé por coronavirus y 6 meses después sufrí un trastorno olfativo, la denominada parosmia. De hecho, la parosmia apareció muy rápido. Unos 7 meses después de haberme contagiado de coronavirus, un día noté que algo sabía extraño. En ese momento no pensé en nada. Y al día siguiente, sí, ya había cambiado todo. No había desaparecido, sino que había cambiado todo.
1: Experimentamos esa parosmia o la vemos clínicamente, sobre todo en personas con trastornos olfativos después de una infección, que perciben olores como parte del proceso de regeneración cuando su sentido del olfato vuelve lentamente, pero a menudo los perciben de forma distorsionada.
0: De repente olía todo muy raro. No podía definirlo en absoluto. Intentaba comer, pero ni siquiera podía meterlo en mi boca. Me lo llevaba a la boca e inmediatamente tenía que vomitar. En ese momento ni siquiera sabía lo que le estaba pasando a mi cuerpo.
1: Existen diferentes formas de cómo se produce la parosmia. Una es que los aromas entran en la nariz, activan la mucosa olfativa y producen un patrón en la membrana mucosa, pero en la parosmia estos patrones son incompletos. Entonces, el cerebro, por confusión o precaución, mete estas activaciones en el rincón de lo desagradable.
0: De hecho, estuve completamente aislada del mundo exterior durante un mes.

Lo peor para mí fue mi propio olor corporal. Realmente tenía que bañarme al menos 10 veces al día porque no lo soportaba. Mientras los demás decían, no hay nada, no huele nada, pero yo lo olía.

0: un bosque cercano, porque el bosque tenía realmente un olor muy neutro. En ese momento el bosque lo era todo para mí. Estaba en el bosque desde primera hora de la mañana hasta la noche. Lo principal era no ir a ningún sitio de la ciudad o al apartamento. Solo podía relajarme aquí en el bosque. Podía desconectar de todos esos olores. Realmente me ayudaba mucho.
1: Básicamente, cada ciudad tiene su propio olor debido a las cosas que ocurren en ella, y creo que lo que tienen de especial los olores es que tienen un efecto diferente en cada persona. Para mí es muy difícil decir cuál es mi aroma favorito, porque cuando trabajas tanto con los aromas, tu olor favorito es, en realidad, no oler nada. Solo quieres tener la nariz libre. Mi nombre es Mark Fomende. Trabajo como perfumista. Llevo en este trabajo desde 1988 y creo fragancias para todo tipo de aplicaciones, desde perfumes finos hasta pastillas de inodoros, detergentes, champús y ese tipo de cosas. Y básicamente desarrollo más de 1.500 fragancias cada año, que luego se lanzan al mercado. Como perfumista, es importante entrenar a fondo tu nariz. Entrenar el olfato todas las mañanas es lo mejor que puedes hacer, oliendo las sustancias a ciegas y tratando de adivinar qué tipo de materias primas son. Para eso, por supuesto, hay que haberlas olido antes. Básicamente es como entrenar los músculos cada mañana. Y ahora puedo describir un poco lo que tengo aquí. Tiene algo ligeramente verde, como hojas verdes, pero también tiene un aroma solar que va en dirección floral. Conoces este olor por la crema solar en particular. Es un olor muy típico cuando estás en la playa y la gente se acaba de aplicar crema solar. También puedes oler estos salicilatos.
0: En el entrenamiento olfativo que utilizamos principalmente en trastornos olfativos postinfecciosos como por el coronavirus, el objetivo es estimular la regeneración de las células olfativas. En otras palabras, deberían volver a formarse más células olfativas, lo que permitiría a los pacientes oler mejor. Tengo 4 frasquitos con 4 aromas diferentes. Y huelo estos frasquitos durante 20 a 30 segundos. Y también lo que percibo cuando voy por Dresde. Siempre me digo lo que huelo en ese momento. Es decir, realmente hablo conmigo misma para que se ancle en mi cerebro. Es un entrenamiento, por supuesto, lo que significa que lleva mucho tiempo. Es como hacer flexiones. Tengo que practicar mucho y entrenar mucho para ver un efecto. Y lo mismo ocurre con el entrenamiento olfativo. Necesito de 9 a 12 meses para notar un efecto y oler mejor, y eso es mucho tiempo. Siento un leve aroma. Por lo general, es el primer aroma cuando abro el frasco por primera vez. Pero después de 20 a 30 segundos, el olor desaparece. Y en este caso, por ejemplo, con el limón, nunca en mi vida lo asociaría con el limón. Es decir, percibo algo, pero no podría definir a qué huele. Es un pequeño avance, sí. Por supuesto que de alguna manera intenté conciliar mi vida con esta situación. Intenté probar poco a poco alimentos. ¿Qué puedo comer que no apeste, que no tenga ese olor a azufre? Era imposible. La primera semana y media solo me alimentaba de pepinos, porque el pepino, toco madera, es un alimento muy neutro. Durante el periodo de parosmia pude experimentar una de las cosas más bonitas del mundo. Me quedé embarazada, que es por supuesto la mayor felicidad. Pero la parosmia, por supuesto, lo hacía todo muy, muy difícil. Intenté explicarle a los médicos que no podía comer nada. También me preocupaba a mi hijo. No podía comer nada, quería cuidar de mi hijo, pero nadie entendía que no podía comer porque no toleraba nada, que no tolerara un olor o un sabor. En realidad, no tenía nada que ver con el embarazo. Y en realidad, el único genial consejo que recibía

0: De todos los médicos será come lo que te apetezca. También creo firmemente que el embarazo después también me ayudó a ser aún más valiente y sencillamente decir, ahora tengo que comer. Y por eso siempre intenté de alguna manera proponerme pequeñas cosas. Seguí intentando comer pasta. El primer bocado es siempre el peor. Cuando lo logras, te dices a ti misma, ahora el segundo. Va muy lento y así una y otra vez, intentando concentrarme en un alimento y diciendo, ahora tienes que tragártelo. Y así fue como fue funcionando poco a poco. Diría que después de aproximadamente un año pude decir que volvía a estar bien. Puedo vivir casi normalmente y después de un año y medio ya estoy alrededor de un 85% de lo que puedo comer y oler. He superado el peor momento de mi vida. Así que puedo con todo lo que venga después. Mi olor favorito es el olor de los bebés para empezar. Así que todavía tengo el olor de mis hijos en mi nariz. Y todavía recuerdo el olor de la escalera de mi abuela. Era muy especial. Y quizá tenía 7 u 8 años cuando lo olía con regularidad. En comparación con otros sentidos, el sentido del olfato desencadena recuerdos que se remontan mucho más atrás en la infancia, normalmente en la primera década de la vida. Por otra parte, el sentido del olfato también desencadena emociones profundas. Y ambas cosas tienen algo que ver con este cableado en el sistema límbico, es decir, con estas zonas tan antiguas del cerebro.
1: Cuando percibimos un olor, las células olfativas envían impulsos eléctricos al centro olfativo. Desde allí, el impulso se transporta directamente al sistema límbico, por un lado a la amígdala, sede de nuestras emociones, y por otro al hipocampo, nuestro centro de memoria y recuerdos. Otras percepciones sensoriales como la vista y el oído también llegan aquí, pero con la diferencia de que suelen pasar primero por el tálamo donde se filtran. El olfato es, por tanto, una percepción sensorial que puede tener un efecto especialmente directo en nuestra vida emocional.
0: Bueno, eso es lo que me resulta más difícil, que el sentido del olfato es nuestro sentido de la memoria, y pasé bastante tiempo pensando en ello, porque mi gran preocupación era tener menos recuerdos a medida que me hiciera mayor, precisamente porque no están tan bien anclados. A menudo intento memorizar momentos lindos y asegurarme de que se conviertan en un recuerdo que permanezca. Me encanta hacer fotos e intento ver exactamente cómo son los colores o si me llama la atención algún sonido en particular, solo para no olvidarlo.
2: En sí, hacer perfume es básicamente química. Hay muchas fuentes de inspiración. Por un lado está la naturaleza. Esa es en principio la información más importante que recibimos. Las diferentes plantas que crecen, que podemos oler, que producen aromas. Pero hay inspiración en todas partes, incluso ahora en los entornos urbanos. Cuando estoy en una tienda, también me gusta oler las botellas para ver qué hay de nuevo, qué está pasando. Todo eso básicamente juega un papel cuando obtenemos cierta información. En este momento estoy trabajando en un suavizante para ropa, y en este caso será una fragancia de rosa, así que estoy incorporando ciertos elementos de rosas. Cuando desarrollo una fragancia, primero tengo una idea en mi cabeza de qué materias primas deberían combinarse para crear esa fragancia. Y luego de haberlo pensado detenidamente, me siento frente al ordenador y sencillamente le voy dando forma. Después se mezcla la receta. Como perfumista experimentado, no lo haces tú mismo, lo hace un ayudante, porque las fragancias en sí son muy concentradas y de olor fuerte, y si tienes una gotita en los dedos, estás oliéndola todo el día, y entonces es difícil valorar la fragancia de nuevo. Los requisitos para una fragancia pueden variar. Por supuesto que hay ciertas preferencias, pero todas tienen sus características. El aroma a vainilla, que ahora asociamos de alguna manera con la repostería navideña, En realidad, se remonta a mucho antes. La vainilla, diría yo, le agrada por lo general a todo el mundo.

0: porque la vainilla también se encuentra en la leche materna.
1: La ciencia no es unánime sobre si los olores deben aprenderse o si algunos son innatos. En cualquier caso, la memoria ya comienza en el útero. El embrión adopta las preferencias olfativas de la madre. Por otro lado, está la propia experiencia con los olores. Y esto también influye en su percepción.
0: La fragancia es el punto decisivo porque esta da exactamente la impresión que quiere el consumidor y sin la fragancia, el suavizante básicamente no vale nada. Los suavizantes de ropa en realidad tienen las recetas más complejas o más largas porque tienen que pasar por diferentes procesos. Así que tengo que prestar mucha atención a lo que hago durante el desarrollo. Tengo que emplear ciertas fragancias para el proceso de lavado, de modo que cuando se abra la lavadora puedan sentirse los aromas y luego tienen que seguirse sintiendo en la ropa seca. Y ya estoy por los 60, 70, 80 componentes que necesito para darle a todo este proceso una fragancia positiva.
1: Ahora voy en auto en Dinamarca, de camino a un curso de cocina cerca de Aarhus. Y este es un curso de cocina específica para personas que ya no pueden o nunca han podido oler. Sería estupendo para mí si pudiera encontrar un nuevo enfoque y quizás combinar sabores de tal manera que disfrutara un poco más de la comida.
0: El enfoque principal de nuestra escuela de cocina es ¿qué más puedes hacer? Porque hay muchas impresiones sensoriales que aún se pueden registrar y que aún pueden dar placer. Por lo tanto, la clave está en lo que puedes hacer y no en lo que no puedes hacer. Las personas que realizan el curso de cocina aprenden a utilizar lo que en inglés se denomina como las 5T, que son el sabor o taste en inglés, y es emplear en cada plato los 5 sabores de forma equilibrada. Luego, la textura, es decir, usar diferentes consistencias para tener una sensación interesante en la boca. También se trata de la temperatura, incorporar al plato siempre algo caliente y algo frío. La activación del trigémino es importante, es decir, la activación de la sensación en la boca. Esto se puede activar con un poco de picante, con chile o pimienta. Y por último, pero no menos importante, el tacto. La experiencia de comer no empieza en la boca, sino en las manos. Cuando lo tocas, tienes la sensación de que es algo que puedes comer. Si los pacientes tienen en cuenta estas 5T a la hora de cocinar, no olvidarán que no pueden oler. Pero la pérdida del olfato pasará a un segundo plano.
1: Tenemos una hora para cocinar un plato de nuestra elección entre una variedad de alimentos, verduras, diferentes texturas, frutos secos, especias. Y ahora hay un poco de nerviosismo porque primero cada uno tiene que tener una idea. Queremos hacer una especie de curry. Creo que va muy bien con todas las texturas y luego trabajaremos en el postre. Hoy me toca revisión después de 3 meses de entrenamiento olfativo continuo. Y por supuesto, espero que los resultados demuestren que está funcionando. Buenos días, ¿cómo le han ido las cosas en los últimos 3 meses? Bueno, no es que haya notado una gran mejora, pero he hecho un entrenamiento intensivo del olfato, eso es genial. Empecemos con la prueba del olfato. Siempre le voy a presentar 3 rotuladores. Uno huele a rosa y 2 no tienen olor. Y entonces le voy a preguntar qué rotulador huele más usted. Y a menudo va a decidir basándose en su intuición porque tendrá la sensación de que no reconoce nada. De acuerdo, sí. El 3. Es realmente difícil para mí decidirme porque realmente noto solo una mínima sensación. Y a veces me parece que se mezclan. Aquí siento que lo hago con mucha más atención que en casa. Tal vez ya lo haya puesto en práctica así inconscientemente en casa, pero aquí lo hago con la teoría. Tengo que prestarle atención y también a toda la subestructura y después escoger los alimentos. Y eso no lo hago nunca en casa. Es definitivamente genial, le da un nivel totalmente nuevo a la cocina. Estoy un poco nerviosa.
0: Lo entiendo, yo también lo estaría.
1: Por favor, sé bueno.
0: Delicioso. La consistencia cremosa de la leche de coco es muy buena. Y las hierbas funcionan. ¿Estás aprendiendo aquí algo nuevo sobre la preparación de la comida?
1: Sí, por lo general nunca pienso en si debería agregar algo amargo o ácido.
0: ¿Entonces te parece útil?
1: Definitivamente, cocinar conscientemente.
0: Sí.
1: Realmente siento todos los sabores básicos. En cada bocado está cada uno de los sabores. Así que hay muchas sensaciones en la boca y también diferentes texturas. Es muy agradable también comer en grupo e intercambiar ideas con los demás. Es una velada muy amena, muy divertida, y tengo la sensación de que me llevo muchas cosas que puedo poner en práctica en casa. Bueno, hoy hicimos otra prueba. Hicimos la prueba olfativa completa y tenemos que decir que hay una mejora significativa en comparación con la última vez. Es decir, la última vez tuvo una valoración de 22 y ahora es de 28,75. Así que vemos un gran progreso en comparación con la última vez. Pero ¿cómo puede ser que lo note tan poco en la vida cotidiana? Esa es la razón por la que realizamos pruebas continuamente, porque los pacientes a menudo no lo perciben de forma tan subjetiva. La mejoría se produce muy lentamente. La mejoría es gradual, por lo que creo que apenas notan estos pequeños pasos en la vida cotidiana. Para mí fue toda una sorpresa, porque sencillamente no lo notaba en la vida diaria. Pero ahora nuevamente hay esperanza de que siga mejorando y de que algún día pueda volver a oler con normalidad.
2: El olfato, nuestro sentido más antiguo, es también el más subestimado. Sin olfato, el mundo es menos apasionante y emotivo. Pero para muchos que han perdido el sentido del olfato, hay esperanzas.

0: La música puede ayudar a los bebés a estabilizarse y tener energía para crecer.
1: El ritmo es una habilidad que tenemos desde pequeños. Algunos investigadores creen que aumenta las posibilidades de supervivencia.
2: Cuando escuchamos música juntos o hacemos música juntos, se liberan en el cerebro opioides endógenos,

0: En la unidad de cuidados intensivos de neonatología del Hospital Universitario de Zúrich, la médica jefa Tania Karen y la musicoterapeuta Friedrich Hasselbeck cuidan a los bebés prematuros. Algunos nacieron 3 meses antes de tiempo. Su condición aún no es estable.
1: La medicina ha mejorado significativamente en los últimos años y cada vez sobreviven más bebés prematuros. Pero el desarrollo neurológico se sigue viendo afectado. Estamos tratando de encontrar un método, sobre todo con musicoterapia, que podamos usar para ayudar al desarrollo del cerebro.
0: La luz de los sensores infrarrojos traspasa la piel y el cráneo de este bebé prematuro. Así, los investigadores pueden medir la saturación de oxígeno en el cerebro en tiempo real, antes, durante y después de la musicoterapia. Los pulmones de muchos prematuros no se han desarrollado por completo y la circulación es inestable. Por eso, a menudo, los niveles de oxígeno en el cerebro caen, lo que puede tener graves consecuencias.
2: Queremos constatar si hay una mejor circulación, si hay un flujo de sangre más estable. ¿Qué sucede exactamente cuando se le canta a los niños? Yo, en este caso, pero también cuando la madre le canta, si es beneficioso para el flujo sanguíneo al cerebro y, en definitiva, para el desarrollo del cerebro.
0: En el útero, los fetos escuchan el latido del corazón de la madre, el torrente sanguíneo y su voz. Esto los calma y les da seguridad.
2: Hola. ¿Puedo pasar? Sí, genial.
0: La hija de Johanna Hansen nació 15 semanas antes de tiempo. Desde entonces, Mia ha estado constantemente expuesta a estímulos y ruidos que le provocan estrés en la unidad de cuidados intensivos. Sin embargo, evoluciona bien, también gracias a la musicoterapia. El monocardio está sintonizado en el mismo tono que los monitores. Esto crea una atmósfera tonal armoniosa donde Mia puede relajarse. Y esto se refleja en la frecuencia cardíaca y la respiración.
2: El monocordio fue escogido especialmente para este fin porque tiene unas vibraciones muy graves. Y así imaginamos los sonidos en el útero, como olas. El monocordio es ondulado. El murmullo de la sangre es ondulada.

0: La música y las vibraciones me permiten cerrar los ojos, incluso con el estrés que tengo, y calmarme. Así la calmo a ella también. Ella escucha que mi corazón late más lento y entonces puede respirar mejor. Creo que es beneficioso para las dos.
1: Friederike Hasselbeck y su equipo examinaron los cerebros de 40 bebés prematuros mediante tomografía por resonancia magnética. La mitad de los niños fueron expuestos a musicoterapia dos veces por semana, los demás no.
2: Lo interesante es que a veces, después de solo 10 sesiones de musicoterapia, podíamos ver un cambio anatómico. Es decir, los cerebros de los niños que recibieron musicoterapia estaban significativamente mejor desarrollados que los del grupo de control. En áreas que luego son importantes para el lenguaje, para el movimiento, pero también para el rendimiento escolar y también para el comportamiento socioemocional.
1: Este jardín de infantes de Berlín es único. Una vez a la semana, músicos profesionales tocan para los niños. La invitada de hoy es Elena Bashkirova, pianista de fama mundial y esposa del director de orquesta Daniel Barenboim, el iniciador del Jardín de Infantes Musical. Su idea, educar a través de la música. Para todos, aquí hay una gran diversidad social y cultural.
3: La música nos une a todos. No necesita un idioma. Es un recurso universal para ser feliz. Yo vengo aquí y soy feliz. Desearía ser una niña y poder estar en este jardín de infantes.
1: Incluso para los más pequeños, cada mañana comienza con música. Numerosos estudios lo han demostrado. La música y especialmente el ritmo favorecen el desarrollo del lenguaje.
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0: Las familias de estos niños tienen sus raíces en más de 20 países. Hacer música y cantar ayuda a comprender y estructurar el día en el jardín de infantes musical.
1: Cantamos cuando vamos al patio, cantamos cuando nos lavamos las manos. Antes de aprender el idioma, los niños ya cantan. El clásico ejemplo de niños que no hablan nada de alemán cuando llegan al jardín de infantes es este. En la primera semana se paran y miran. En la segunda semana empiezan a vocalizar. Y en la tercera semana cantan todas las canciones. Y eso nos demuestra una y otra vez que los niños aprenden el idioma directamente a través de la música.
0: En el Instituto Max Planck de Leipzig, Daniela Sambler investiga cómo nuestro cerebro procesa el lenguaje y la música. En su investigación, descubrió muchas similitudes entre ambos. La prosodia, la melodía del habla, cumple una función central.
2: Cuando los niños nacen, lo primero que escuchan es el ritmo y la melodía de la lengua materna. Y hacen uso de características muy específicas, como la melodía o las pausas, para segmentar dónde comienza y dónde termina una palabra. Entonces, la lengua tiene ese ritmo. Y sabemos que la música también tiene ritmo. Por eso, los niños que reciben formación musical son más capaces de percibir el ritmo, no solo en la música, sino también en la lengua.
0: Convertir en movimientos la música, el ritmo y el sonido entrena nuestros sentidos y favorece la motricidad. Esto ayuda a los niños a desarrollar sus habilidades cognitivas. Mejoran la percepción, el pensamiento, el aprendizaje y la memoria.
2: Hacer música modifica el cerebro. Especialmente si empiezas a una edad muy temprana, antes de los 7 años, cuando estás en el jardín de infantes. Se ha demostrado que a través de la ejecución activa de música, los centros auditivos fortalecen los centros motores. Es decir, en los centros auditivos, la materia gris se vuelve más espesa. Los transmisores de la materia blanca que conectan los hemisferios del cerebro se fortalecen.
0: Para sus estudios, la neuropsicóloga estudia el cerebro de músicos profesionales. Con este propósito, ha desarrollado un mini piano especial que le permite examinar qué regiones del cerebro están activas mientras tocan música.
2: Tío, ¿estás bien?
3: Sí.
2: En un momento verás manos en la pantalla. Debes imitar lo que está haciendo la mano en el piano. ¿De acuerdo?
3: Muy bien.
2: Bien, comencemos. Les pedimos a los músicos que durante la resonancia magnética tocaran melodías cortas que estaban estructuradas de acuerdo con las reglas musicales. Pero no siempre. De vez en cuando sorprendíamos a los músicos con un acorde que no correspondía. Y esto se puede ver en la imagen. Se ralentiza. Toca con menos fluidez, porque la gramática en su cabeza le indica algo diferente de lo que debe tocar.
0: Estos patrones gramaticales están firmemente anclados en el cerebro del músico profesional y le indican a los dedos cómo deben moverse. Daniela Sambler cree que la gramática musical se procesa en la misma área cerebral que la del lenguaje.
2: Estos son los centros auditivos que están activos en el músico, aunque no escuche nada cuando toca el piano silencioso. Y aquí tenemos los centros motores, que también están activos cuando el pianista solo escucha sin tocar. Hay una conexión muy, muy fuerte entre estas dos regiones y el centro gramatical, que está aquí al frente y que está activo, tanto cuando el músico está escuchando como cuando toca. Nuestro experimento reveló que los músicos aplican las reglas gramaticales de la música cuando tocan

0: que activan los mismos centros, los centros gramaticales del cerebro, que cuando escuchamos un idioma y aplicamos las reglas gramaticales.
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0: El músico de jazz danés e investigador del cerebro, Peter Buss, investiga el impulso de moverse al ritmo de la música. Estudia la influencia de la música y el ritmo en las habilidades motoras.
1: Al cerebro humano se le da particularmente bien predecir el futuro. Por ejemplo, cuando escuchamos un compás, nuestro cerebro en realidad crea un modelo para predecir el siguiente compás. El ritmo intenta crear algo que no es tan predecible. Todas esas pequeñas pausas, las síncopas, hacen que nuestro cerebro sienta curiosidad porque no puede predecir el ritmo por completo.

0: listo.
1: Al escuchar esperamos algo diferente. Esas síncopas son en realidad un error en la predicción, y el cerebro y el cuerpo tratan de corregirlo. Llega demasiado pronto y entonces intentas esto. Este es el motivo por el que nos movemos con la música.
2: La canción Happy de Pharrell Williams es particularmente pegadiza, y es porque juega hábilmente con nuestras expectativas. Utiliza la síncopa, es decir, acentos sorprendentes, y no solo en el ritmo.
1: La razón por la que nos encanta bailar esta canción es que hay síncopas en la melodía. Si un ritmo es tan simple como un metrónomo, no nos anima a movernos. Si es demasiado complejo, no reconocemos la estructura y tampoco nos motiva. Pero justo en el medio se encuentra el punto perfecto. La mayoría de la gente disfruta moviéndose con la música. Probablemente tenga que ver con el neurotransmisor dopamina. Sabemos que la dopamina nos pone un poco eufóricos, pero también nos ayuda a movernos.
2: El neurocientífico Tom Fritz inventó el Jimin, un dispositivo para entrenar que crea música a través de los movimientos. Dotado de la última tecnología, este dispositivo puede tocarse como un instrumento.
3: Después de entre 6 y 10 minutos de ejercicio, se produce una mejora en el estado anímico que dura un periodo largo y que es comparable a lo que sienten los atletas. Por ejemplo, con la euforia del corredor. Solo que ellos corren durante media hora y para ello han entrenado medio año. Y aquí se siente esa euforia del corredor después de solo 10 minutos, gracias a esta combinación con la música.

0: Lo que medimos es el tiempo entre el salto y la caída. Esto refleja la altura del salto. Y con eso podemos examinar el rendimiento físico.
1: El sujeto de prueba, Nadine Mahler, debe saltar lo más alto que pueda, 5 veces seguidas antes y después de entrenar con el Jimin. El científico deportivo Maurice Biemayer ultima los preparativos.
2: Tenemos un sensor de actividad, así lo llamamos, con el que podemos medir la velocidad de un movimiento. Este es nuestro sensor de tensión. Tenemos esta banda elástica. Si jalamos aquí, puede medirse. Bien, ¿qué tan fuerte es la tensión ahora? Así también se puede influir en la música. Bien, adelante. No, primero, solo jala.
1: La combinación de esfuerzo físico y música activa el sistema de recompensa en el cerebro. Con Jimin, las personas con problemas de adicción experimentan efectos de euforia que reducen su adicción. En pacientes con dolor, alivia el sufrimiento y el miedo a movimientos dolorosos. Los investigadores creen que se debe a una mayor liberación de endorfinas, hormonas de la felicidad que actúan como un analgésico endógeno y aumentan nuestra motivación.
3: En realidad ya estoy exhausta, pero quiero continuar. Quiero seguir probando la música, los sonidos, las melodías.
0: Tanto en el deporte como en la rehabilitación, se trata de entrenar al límite el rendimiento individual. En el deporte está claro que el atleta quiere llegar más lejos, más rápido, más alto. Y básicamente lo mismo se aplica al paciente. Porque después de un accidente cerebrovascular, una persona llega enseguida a su límite con ejercicios unilaterales con mancuernas. Tratamos de expandir ese límite aún más. Si observas los primeros 5 saltos en comparación con los últimos 5 saltos, descriptivamente son más largos.
2: Debo admitir que lo abordé de manera muy crítica porque es difícil lograr mejoras en el rendimiento, especialmente con intervenciones tan breves. Pero lo que hemos visto con tan solo un sujeto de prueba es prometedor, definitivamente.
0: Observamos una rápida mejora de tipo fisiológico y cognitivo. Se trata de una mejora sorprendentemente rápida. Y si eso se hace todos los días en una terapia de rehabilitación, entonces los pacientes pueden mejorar de forma continua el máximo de su rendimiento individual. Creemos que se convertirá en un concepto muy relevante para la rehabilitación en el futuro.
1: La música también puede modificar la actividad neuronal en áreas del cerebro que controlan nuestras emociones. Stefan Kolsch investiga cómo esto puede ayudar a tratar enfermedades.
4: Las emociones y los estados de ánimo negativos bloquean nuestra capacidad de autocuración. Pero lo que ahora sabemos es que la música puede desencadenar fuegos artificiales hormonales en el cerebro. Y estos cambios en los neurotransmisores cerebrales pueden tener un impacto positivo no solo en nuestro estado de ánimo, sino también en nuestra salud.
1: Con la música se liberan hormonas como la serotonina, la oxitocina y la dopamina, que pueden influir en el sistema nervioso autónomo. Este regula inconscientemente procesos vitales en el cuerpo como la respiración, los latidos del corazón, la presión arterial y el metabolismo. Stefan Kolsch ha realizado numerosos estudios en los que pone música triste, motivadora o emocionante a los participantes. Mientras tanto, midió sus reacciones emocionales en el cerebro.
4: Hay evidencia de que la música puede alterar ciertas emociones en ciertas estructuras del cerebro. Y así podemos concluir qué neurotransmisores, qué señales en el cerebro se pueden modificar a través de la música.
1: Según Kolsch, 4 sistemas cerebrales son la fuente de las emociones. La música activa el subconsciente y el centro del placer en el cerebro. En él no solo se genera el placer, sino también el dolor. En el tronco encefálico se controlan los órganos y las funciones vitales. La música también puede tener un efecto relajante y reducir el estrés. Todos los sistemas,

0: influyen entre sí, activan neurotransmisores y pueden desencadenar sentimientos de felicidad similares a los del sexo, las drogas o la comida. La música tiene un efecto revitalizante o calmante, puede asustarnos o animarnos. La música viaja desde el oído interno a través del nervio auditivo hasta el tronco encefálico. Aquí, una red de neuronas, también llamada centro del ánimo por Stefan Korsch, regula nuestro ciclo de sueño y vigilia. Si se desactiva, conduce a sentimientos que van desde la calma y la relajación hasta el agotamiento y la enfermedad. Su activación, por otro lado, desencadena sensaciones de energía, fuerza y audacia.
1: Si ponemos música que suena positiva, alentadora y feliz, eso puede ayudarnos a salir de nuestras espirales de pensamientos negativos, y así puede usarse la música para regular nuestras emociones. Es decir, experimentar estados de ánimo más positivos con la música, buenas vibraciones, por así decirlo.

0: Cuando hacemos música juntos, se liberan en el cerebro los denominados opioides endógenos. Estos son neurotransmisores cerebrales que, por un lado, reducen el dolor y, por otro, generan emociones muy positivas y también nos hacen sentir más conectados con otras personas.
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3: El proyecto de integración Demetrios Karamintsas, Meet Mac Music. La educación musical como medida de primeros auxilios. Muchos de estos niños tuvieron que huir de sus países, con los peligros y las pérdidas que esto conlleva. Incluso vivieron la guerra. Llevan consigo heridas visibles e invisibles.
4: Aquí no nos importa lo que hayan vivido o de dónde vengan. No hacemos esas preguntas en Meet Mac Music. Nuestros participantes y sus familias han aprendido como refugiados cuán seria y valiosa es la vida y depositan esa confianza en nosotros. Saben que aquí están a salvo. Lo más importante para nosotros es que dejamos fuera del aula todo lo que pasó antes y por unas horas solo pensamos en la música.
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0: Todos los niños tienen la oportunidad de probar diferentes instrumentos y encontrar su propia voz.
1: La experiencia de hacer música, de crear algo lindo, fortalece a las personas y les da seguridad en sí mismas. El proyecto Meet Mac Music, con 11 centros en Berlín y Potsdam, quiere ayudar a niños y adolescentes a crecer en la nueva sociedad con confianza en sí mismos. Soraya Moradi toca el clarinete en la orquesta desde hace 2 años.
2: Es lindo no estar ahí parada y tocar sola. Por supuesto que hay veces que tienes que hacerlo, pero es mucho más lindo con todo el grupo de música. Suena mejor, también hay una mejor sensación, no te sientes sola.
3: Aplaudo 6 veces y luego mantenemos la nota durante 6 tiempos, ¿entienden?
1: Tocar juntos significa respirar juntos, moverse al mismo ritmo del compás, mostrar consideración por los demás. Afinar las cuerdas es particularmente difícil para los principiantes. La violinista Louise Lichtenstein tiene práctica.
4: Nos conocemos a través de la música. Sin hablar, te vuelves parte del grupo con los demás a través de la música y te reconocen como miembro del grupo.

0: también experimentó el poder integrador de la música cuando era niña.
1: Cuando tenía 10 años, me mudé a un lugar donde las cosas resultaron muy difíciles para mí y entonces comencé a tocar la viola. Y así fue como conocí a todos mis amigos. Me dio una especie de hogar y ahora cuando voy por el mundo, sin importar dónde esté, cuando escucho una orquesta afinando, me siento como en casa y quiero transmitirles ese sentimiento a los demás.

0: Muchos estudios han demostrado que después de tocar música con otros, las personas se comportan de una manera más pacífica, prosocial, altruista y orientada a la comunidad. Y ese es, por supuesto, un efecto muy relevante evolutivamente, porque cuando las personas cooperan más entre sí, se fortalece el vínculo social, y eso significa que los miembros individuales de esta asociación tienen, biológicamente hablando, mayores posibilidades de supervivencia.
1: Karin Sim sufre el síndrome de Parkinson, una enfermedad del sistema nervioso central hasta ahora incurable. Peter Boost compone ritmos individuales para contrarrestar a través de la música la evolución de la enfermedad y para aliviar síntomas como temblores, rigidez muscular, postura inestable y movimientos lentos.
2: Bienvenida.
3: Gracias.
1: Según diversos estudios, el mero uso de un metrónomo puede mejorar significativamente la velocidad al caminar y el número de pasos.
2: Ahora vamos a escuchar diferentes ritmos.
3: Sí.
2: Me gustaría que escucharas este, por ejemplo. ¿Qué sucede cuando escuchas esto?
3: Sí. Este es claramente mejor.
2: ¿Podrías tratar de moverte al ritmo? Con toda naturalidad, como si estuvieras dando un paseo. Fíjate si puedes mantener el ritmo mientras caminas. Genial.
3: Es difícil.
2: Cuando escuchamos ritmos, se produce una transmisión entre nuestros sistemas auditivos y las áreas motoras del cerebro. Y esta conexión entre los dos sistemas no es tan fácil para los pacientes con Parkinson como lo es para ustedes y para mí. Gran parte de nuestra investigación gira en torno a descubrir cómo componer ritmos para ayudar mejor a los pacientes con Parkinson. Genial. Luego está este ritmo.

Si camino a un ritmo que no va bien conmigo, pierdo el ritmo. Entonces tengo la sensación de que el lado derecho de mi cuerpo, que es el más afectado por el Parkinson, está de alguna manera atascado. Pero cuando escucho un ritmo que va conmigo, siento que no tengo Parkinson para nada. Entonces, el ritmo correcto lleva a mi cuerpo a moverse de una manera que es buena para mí.

0: El grupo Tango Parkinson Berlín se reúne dos veces por semana. Danzaterapia en pareja dirigida por Augusto Salvo González.
1: El tango tiene un ritmo característico, que es muy lento. Es como caminar lento, y eso orienta al paciente con Parkinson, que tiene una descoordinación en su movimiento. Con esta música, el caminar se sincroniza. Ya no hay esos movimientos bruscos. De repente, el caminar es fluido. Una mano le pasa a la otra. ¿Anita? Mira.
0: Entre baile y baile, Augusto Salvo González hace algunos ejercicios para entrenar la coordinación.
1: Ustedes arrojan allí, ustedes allá. ¡Vamos!
0: Siempre acompañado de música para ayudar a la motricidad durante este difícil ejercicio.
1: Veo cómo vienen los pacientes. Y luego veo cómo se van. Y esto es un gran éxito, que al final de la clase se refleja en movilidad. Seguridad en caminar erguidos.
2: Sí, más.
1: Y cada vez más, más y más alto. Sí. Vamos a bailar así.
0: Además del curso de tango, a Anita Prieto también le gusta asistir a las milongas, los encuentros para bailar tango.
3: El baile es muy importante para mí, porque noto que fortalece mi condición y mejora mi memoria. Y también me mantiene en movimiento. Yo estaba muy entumecida, entonces comencé otro baile, el baile oriental. Fue entonces cuando me di cuenta por primera vez de cuántos músculos tengo y cuánto movimiento implica. Después comencé con el tango y, por supuesto, el tango es aún más bello. Te vuelves realmente adicta a él.
0: Peter Matena descubrió el tango hace 2 años.
4: Solía estar muy encorvado y casi no podía caminar. Como máximo 10 minutos. Si lograba hacerlo, entonces tenía que tomar un descanso. Y ahora puedo caminar durante una hora seguida. Solo entonces tengo que tomar un descanso. En mi opinión, eso es una gran mejora.
0: Al aprender nuevas secuencias de pasos, el tango no solo entrena la movilidad, sino también la memoria. Esto es particularmente importante en la enfermedad de Parkinson, ya que la evolución de la enfermedad a menudo puede conducir a la demencia. Sesión semanal de musicoterapia con Manuel Bambart en la unidad de demencia de la Residencia de Ancianos de RASPARK.
5: Me concentro, siempre que sea posible, en los recursos que aún tienen. Si todavía no hay problema de audición, conservar el acceso a través del oído y el corazón tampoco se vuelve demente. Con eso me refiero a la conexión emocional con la música que traen como recurso. Eso dura mucho tiempo.
4: De momento estamos investigando si en pacientes con Alzheimer, estimular el sistema de felicidad del cerebro puede provocar que se generen nuevas células nerviosas.
0: Con este fin, el equipo de investigación está observando en un estudio a largo plazo a los cantantes con demencia de un coro. Creen que la música es particularmente eficaz para estimular el giro dentado en el hipocampo. Esta área del cerebro es la única que puede generar nuevas células nerviosas.
4: En base a resultados preliminares, tenemos razones para ser optimistas de que la música puede ralentizar el proceso neurodegenerativo, posiblemente en algunos cerebros en etapa temprana. incluso revertir el envejecimiento del cerebro y tal vez incluso hacer que el cerebro se vuelva un poco más joven.
0: Otros estudios han demostrado que la música, los sonidos o los ruidos ayudan a las personas con demencia a evocar recuerdos autobiográficos. Por eso, Ursula Kurt visita siempre que puede a su esposo Gottfried durante las sesiones de musicoterapia.
6: Éramos miembros de un club de baile. Estuvimos allí por muchos años. Todo eso está volviendo y me gusta seguir bailando con mi esposo.
7: Es muy lindo.
4: Creo que puede haber algo así como un túnel de memoria emocional en el cerebro que la música es capaz de abrir. Sobre todo, la música que nos toca las emociones.
0: Las emociones y los recuerdos están vinculados a un área motora cerebral. La música que toca las emociones estimula esta área del cerebro. Se activan la memoria y los recuerdos y se abre el túnel de la memoria emocional.
4: Creo que este túnel que se abre puede conducir a que salgan a la luz memorias que estaban enterradas y se creían perdidas.
0: Siguiendo las instrucciones de la gerontóloga Sandra Opikufer, el personal de enfermería crea espejos musicales personales. Junto a los pacientes de demencia, buscan momentos significativos en sus vidas que estén vinculados a la música. La idea es que la música que los conecte con recuerdos positivos aumente su disposición a participar en la vida cotidiana y en las terapias.
8: Lo usamos principalmente para el cuidado del cuerpo. Cuando tenemos problemas para movilizar al residente o no entiende qué queremos de él y por qué. Cuando alguien está intranquilo o triste, para que se sienta bien, para crear un vínculo. Ahora puede levantarse. Aquí está el andador.
9: Las personas con demencia olvidan quiénes son, pierden su propia identidad. Y si conseguimos devolverle a la persona su sentido de identidad a través de recuerdos musicales, recuerdos positivos significativos, podemos encontrarnos con ella en esos momentos.
0: Sandra Opikufer descubrió este concepto de terapia en Inglaterra y lo aplicó aquí en la residencia de ancianos de Ross Park. Ella fue la primera en investigar científicamente cómo funciona en la práctica.
9: Con el uso regular del espejo musical, observamos que se podía aumentar significativamente el bienestar, reducir los niveles de estrés, disminuir los problemas de conducta como la agresividad o la inquietud, y en el caso de los cuidadores, que se podía construir una relación.
0: Además, desde que utilizan la terapia del espejo musical en la unidad de demencia, ha disminuido el uso de medicación. La música no puede reemplazar la medicina, pero puede complementarla perfectamente como una terapia eficaz y sin efectos secundarios.
8: Y ahora vamos a dar un paseo.

0: Incluso para los no creyentes, Jesús está omnipresente en la cultura occidental. Para más de 2.300 millones de cristianos, es el Hijo de Dios, el Mesías que fue sacrificado en la cruz y resucitó.
1: Para los cristianos, Jesús trae la redención.
0: Marca el inicio del calendario gregoriano y es la piedra angular del cristianismo. Una figura cuya historia ha ido evolucionando a lo largo de más de 2.000 años en sintonía con los credos eclesiásticos.
2: Jesús era carismático y entusiasmó tanto a sus discípulos que de su mensaje hicieron una religión.
3: Durante mucho tiempo fue peligroso indagar sobre Jesús, ya que habría significado ponerlo en duda.
0: Recién en el siglo XVIII, con la Ilustración, se empezó a investigar la cuestión del Jesús histórico. ¿Quién fue Jesús realmente? ¿Existió de veras? ¿Nació un 25 de diciembre, como dice la tradición?
3: La búsqueda del Jesús histórico seguramente no acabará nunca.
4: Esta fascinante pregunta ha cautivado a mucha gente.
0: Los creyentes buscan respuestas en los evangelios.

0: Son textos que compiten entre sí.
1: ¿Debemos cuestionar la autenticidad de los lugares santos de Israel que aparecen en los evangelios? ¿Dónde nació Jesús? ¿Dónde se encuentra su tumba?
2: Todos los años, numerosos visitantes acuden a la Iglesia de la Natividad y a la Iglesia del Santo Sepulcro, pero no hay pruebas de que sean los lugares mencionados en los evangelios.
1: ¿Podría ser que otros sitios descubiertos recientemente por los arqueólogos sean los auténticos y que nos permitan saber más sobre Jesús?
3: La tumba es importante porque aquí está toda la familia de Jesús.
4: Es lógico pensar que Jesús, como cualquier judío de aquella época, bajó estas escaleras.
1: Examinando las huellas históricas y aplicando los métodos más nuevos, ¿podrán los científicos revelar por fin el misterio de la vida de Jesús? Más allá de la doctrina cristiana, creyentes, no creyentes e historiadores tratan de dar respuesta a una pregunta que tiene 2000 años. ¿Existió de veras Jesús? Cerca de la mitad de la humanidad no duda de la existencia de Jesús. Representa el centro del mensaje cristiano. También el Islam reconoce su existencia. Es la figura central de los cuatro evangelios reconocidos por la Iglesia Católica. Los evangelios, según Marcos, Mateo, Juan y Lucas. Jesús es una paradoja. Es una de las figuras más conocidas del mundo y ha sido representado, dibujado, esculpido y pintado en innumerables ocasiones. La Biblia es el libro con mayor difusión del mundo y el más traducido. Y sin embargo, sabemos muy poco sobre Jesús. Durante siglos, en Europa Occidental, no hubo dudas de su existencia, ya que el credo de la Iglesia era sinónimo de la verdad.
0: Durante mucho tiempo fue peligroso indagar sobre Jesús y pedir pruebas de su existencia histórica. Habría significado ponerlo en duda. En los países en que el cristianismo fue impuesto al pueblo, estas cuestiones se consideraban un sacrilegio.
1: Recién en el siglo XVIII, se empezó a discutir la cuestión de la existencia histórica de Jesús. ¿Realmente vivió el hombre que representa la esencia del mensaje cristiano y es descrito en los evangelios del Nuevo Testamento? Para los defensores del mito de Jesús, la respuesta es no.
5: Según este mito, Jesús no existió y es un personaje de ficción.
6: Argumentan que esa imagen de divinidad que viene al mundo y nace de una virgen comparte una tipología mitológica que también encontramos en otras religiones griegas y romanas.
2: Un hombre que camina sobre las aguas, que convierte el agua en vino, que cura a todo el que acude a él. Todo ello recuerda más a un superhéroe de cómic que a un personaje histórico.
1: Un argumento resaltado por los defensores del mito es que no hay ningún testimonio escrito en vida de Jesús.
2: ¿No tendría que aparecer mencionado en fuentes contemporáneas?
1: La interacción de la investigación histórica con la arqueología, surgida en el siglo XIX, ha permitido conocer dos hechos importantes. Las copias más antiguas de los evangelios que conocemos datan del siglo IV. Hace dos siglos, en el monasterio de Santa Catalina, en Egipto, fue descubierto uno de los manuscritos cristianos más antiguos que se conserva, el Códice Sinaítico, un precursor de la Biblia.
7: Estas son hojas originales del Códice Sinaítico, de principios del siglo IV. Fue redactado en griego, en vida del emperador Constantino. El Códice Sinaítico es considerado la Biblia más antigua del mundo. Este manuscrito es fundamental para todo el que estudia la Sagrada Escritura.

0: Los cuatro evangelios del Nuevo Testamento conforman el mensaje oficial adoptado por la Iglesia. También se los denomina evangelios canónicos.
1: Hay cuatro evangelios. Lamentablemente no tenemos los manuscritos que los propios apóstoles redactaron, pero queremos aproximarnos lo más posible al texto que escribieron, y por eso es tan importante el Códice Sinaítico.
0: Sin embargo, algunos historiadores califican de arbitraria la elección de los cuatro evangelios reconocidos por la Iglesia, ya que existen decenas de otros escritos religiosos no oficiales, conocidos como evangelios apócrifos.
2: Se trata de textos que fueron excluidos del canon de la Iglesia y escritos entre los siglos II y IV. En general, derivan de fuentes cristianas, pero tienen rasgos fantásticos.
3: Están los evangelios de Pedro, Santiago y Tomás, que contienen informaciones importantes que no se encuentran en los evangelios canónicos.
4: La comparación es fascinante. Hay muy poca concordancia entre los textos. Podemos deducir probabilidades o hacer suposiciones, pero muy poco se puede decir con certeza.
0: Además de las tradiciones religiosas, hay una tercera fuente: los historiadores de la antigüedad, como Tácito, Suetonio y principalmente Flavio Josefo.
5: Flavio Josefo fue un historiador judío que romantizó su nombre. Sus escritos, que iban dirigidos a un público romano, mencionan que Jesús fue crucificado por orden de Poncio Pilatos durante el reinado de Tiberio.
0: Al igual que sucede con las copias de los evangelios, los historiadores se preguntan si los textos de Flavio de los que disponemos no serán copias hechas por cristianos que aprovecharon la transcripción para resaltar el rol mesiánico de Jesús.
3: La referencia a Jesús en el texto no parece auténtica, al menos en parte. Por ejemplo, comienza diciendo, «En aquel tiempo apareció un hombre». Hasta aquí ningún problema. Pero luego dice, «Si es que se le puede llamar hombre». Parece algo escrito por un cristiano. Hay que pensar que en la Edad Media eran los cristianos quienes tenían y transmitían las copias de Josefo. No tenemos copias de Josefo que daten del siglo I o II. La confiabilidad de esta fuente es dudosa.
0: A lo largo del siglo XX, el número de defensores del mito de Jesús fue disminuyendo. No era difícil de explicar la ausencia de textos que atestiguaran directamente la existencia de Jesús. En una época en que muy poca gente sabía escribir, la información se transmitía oralmente. Un análisis minucioso de los evangelios indicó además que los textos se escribieron entre los años 65 y 110 después de Cristo.
3: Cuando uno ojea el Nuevo Testamento, lo primero que se encuentra son los evangelios de Mateo, Marcos, Lucas y Juan. Suponemos que datan del siglo I, es decir, unos 70 años después de la muerte de Jesús. Sin embargo, casi todos los historiadores ponen en duda que estos nombres sean los originales.
0: Los evangelios son transmisiones orales, transcritas poco después de la muerte de Jesús. Esta transcripción es señal de la importancia de esta nueva religión. La idea era difundir la buena noticia. El objetivo de estas transcripciones era convertir a la gente a la fe cristiana. No eran relatos históricos. Conocer más detalles sobre la vida de Jesús era una tarea compleja.
3: Los evangelios son tratados teológicos, parecen prédicas. Fueron escritos para que se crea que Jesús es el Hijo de Dios y que resucitó de los muertos. No hay que mirarlos con los estándares de la historiografía moderna. Hay que analizar detenidamente todo y seleccionar. Ese es el trabajo del historiador.
0: Por eso se debe analizar todo lo que la ciencia sabe del Jesús histórico, empezando por su nacimiento. ¿Realmente nació un 25 de diciembre, poco antes del inicio del año 1? ¿Y realmente

0: estamos ahora en 2024? Parece una pregunta obvia. Año tras año, en Navidad, se festeja el nacimiento de Jesús, un acontecimiento de suma importancia para la Iglesia Católica.
1: En la tradición cristiana, este nacimiento marca la llegada del Hijo de Dios al mundo. Un importante acontecimiento y de fundamental importancia para la humanidad.
2: Si pensamos en el nacimiento de Jesús, en el relato de la Navidad, a la mayoría nos vienen a la mente pinturas muy conocidas del pesebre con el niño Jesús rodeado de vacas y otros animales, y María y José mirando a su hijo llenos de admiración.
0: En los evangelios nunca se menciona la fecha del 25 de diciembre. Y es muy llamativo que los relatos de este acontecimiento difieran e incluso se contradigan.
1: Ni Marcos ni Juan mencionan el nacimiento de Jesús. Solo aparecen los textos de Mateo y Lucas. Por eso se los conoce como los evangelios de la infancia de Jesús. Mateo describe una estrella que seguían los reyes magos y nos cuenta que Jesús nació durante el reinado de Herodes el Grande. Lucas, en cambio, habla de un censo realizado por un gobernador sirio llamado Quirino y cuenta que había pastores y ovejas en el campo.
0: ¿Qué podemos deducir? Si bien el clima en cercano Oriente es suave, es llamativo que hubiera ovejas y pastores en pleno invierno. Una fecha situada en primavera o a fines del verano sería más verosímil. Entonces, ¿por qué el 25 de diciembre?
3: La probabilidad de que Jesús haya nacido ese día es de 1 entre 365. El 25 de diciembre es la fecha del solsticio de invierno. El cristianismo ha sido muy hábil para apropiarse de días en que se celebraban ritos paganos importantes.
2: La mayoría de la gente no sabe que mucho antes de Jesús, ese día, se celebraban las Saturnales. Estas fiestas no tenían nada que ver con Jesús, eran festividades que celebraban tanto los romanos como los griegos. La fecha del 25 de diciembre surgió recién 200 o 300 años después de Jesús, cuando esta fiesta era popular en el mundo romano y pagano.
0: Por lo tanto, lo más probable es que Jesús no naciera un 25 de diciembre. Esta fecha apareció por primera vez en el año 354. Constantino, el primer emperador romano convertido al cristianismo, adaptó el calendario al nacimiento de Cristo. Se apropió de un importante día festivo pagano para incorporar al cristianismo en las costumbres del pueblo. Por más que la elección fuera oportunista, ¿al menos se puede deducir de los evangelios el año del nacimiento? En el calendario cristiano, los años se cuentan a partir del nacimiento de Jesús, que debería marcar el año cero. ¿Y qué dicen los evangelios? Mateo habla de un nacimiento durante el reinado de Herodes.
1: Mateo menciona a Herodes el Grande, que muy probablemente murió en el año 4 a.C. Algunos hablan del año 2 a.C., pero ciertamente no fue en el 1 d.C.
3: Lucas, por su parte, sitúa el nacimiento en tiempos del censo de Quirino, que puede fecharse en el año 6 d.C.
0: Si Jesús nació durante el reinado de Herodes, serían más de 4 años antes de la fecha oficial y 6 años después si el nacimiento ocurrió en tiempos del censo. Para determinar el año con exactitud, los científicos estudiaron otro indicio mencionado en el Evangelio de Mateo, la estrella de Belén.
1: La estrella de Belén aparece en el cielo y guía a los reyes magos hasta Jesús para que puedan rendirle culto, una proclamación profética.
0: ¿Hubo de veras hace 2000 años una estrella en el cielo de Belén que indicó el camino a los sabios de Oriente? Según los científicos, este misterioso evento celestial podría tener una explicación.
4: En el Evangelio de Mateo se menciona que en el cielo de Belén apareció una estrella muy brillante. Esto abrió un abanico de conjeturas sobre estrellas que explotan, novas

0: supernovas, estrellas en fase final, cometas en tránsito. Lo más probable es que haya sido una conjunción de planetas, en este caso de Júpiter y Saturno, que en aquel momento se encontraban muy próximos.
1: Gracias a las computadoras modernas, los astrónomos pueden reconstruir en detalle las constelaciones estelares de cualquier momento de un período de varios milenios. En la noche del 24 de diciembre de 2021, Júpiter aparece con claridad en el cielo de Belén. En el momento del virtual año cero, no se observa nada especial. Pero en el año 7 a.C., Saturno y Júpiter se aproximaron mucho al entrar en la constelación de Piscis, antes de ser eclipsados por la Luna. Desde la Tierra, los dos planetas parecían cercanos y se veían brillantes como una estrella. Si bien estaban a 650 millones de kilómetros de distancia, ¿sería esta conjunción la que guió a los Reyes Magos?
0: Esta conjunción de dos planetas ocurrió tres veces en 9 meses, por lo cual creyeron que iban a ser una personalidad importante. Además, se dio en la constelación de Piscis, que en la astrología representa el agua y, por consiguiente, el nacimiento.
1: Este raro fenómeno tuvo suficiente importancia como para ser mencionado en los evangelios. Sin embargo, cuando Constantino adoptó el nuevo calendario, seguramente se produjo un error de cálculo.
2: Si se acepta que esa conjunción de planetas ocurrió en abril del año 7 a.C., entonces nuestro calendario está corrido unos 8 años. No creo que nadie vaya a corregirlo.
1: Según esta hipótesis, ya estamos en el año 2031. Otro de los misterios es el lugar exacto del nacimiento de Jesús. Desde el siglo IV, los cristianos celebran el nacimiento de Jesús en la Basílica de la Natividad en Belén, una de las iglesias más antiguas del mundo, construida por el emperador Constantino el Grande y su madre Helena.
3: La Basílica de la Natividad es un lugar muy importante para la fe cristiana. Está en el lugar donde la tradición señala que nació Jesús, y su nacimiento es un hecho de suma importancia.
4: La tradición cristiana atribuye la construcción de la Basílica de la Natividad a Constantino y Helena. Se piensa que fue construida antes del año 333, ya que existe una descripción con esa fecha de un peregrino de Burdeos que visitó los lugares santos.
2: Cuando investigamos al Jesús histórico, buscamos indicios arqueológicos. Helena, la madre del emperador Constantino, se convirtió en una cristiana muy devota. Sus fuentes eran la Biblia y el Nuevo Testamento. Así que se desplaza a Belén y hace preguntas. Probablemente habla con la gente del lugar. Encuentra la gruta. Quizás se la enseñaron, o había una leyenda, o alguna tradición, y hace construir ahí la basílica.
1: Debajo del altar de la basílica, en la cripta, hay una estrella de plata y con 14 puntas que está incrustada en el suelo de mármol. La inscripción reza: aquí de la Virgen María nació Jesucristo. Según la tradición, los Reyes Magos colocaron aquí sus regalos: oro, incienso y mirra.
5: Desde el punto de vista arqueológico, nada indica que no pueda ser la gruta del nacimiento. Era un sitio de la tradición oral cristiana y por eso, cuando Constantino autorizó la religión cristiana, erigió allí una iglesia.
1: Es cierto que nada indica lo contrario. Pero en los evangelios no se menciona una gruta. Según Juan, Jesús nació en un establo. Según Lucas, en una casa. En este punto tampoco coinciden los relatos.
5: No hay que olvidar que era una gruta debajo de una casa y que muchas casas estaban en mal estado. En el Evangelio dice que no había lugar en la vivienda. Entonces tuvieron que buscar un lugar tranquilo. Y este lugar era la gruta donde estaban los animales.
1: ¿Jesús nació en esa cueva? No hay ninguna evidencia arqueológica anterior al siglo IV que lo pruebe. Algunos historiadores incluso ponen

0: sin duda que Jesús naciera en Belén. En este punto, también hay varias teorías. ¿Jesús vino al mundo en otro lugar? Para responder esta pregunta, hay que situar el nacimiento de Jesús en el contexto histórico. Era el momento álgido del Imperio Romano, que llevaba más de 60 años ocupando Judea.
1: El Senado romano decidió instalar un rey aliado de Roma, Herodes el Grande.
2: Herodes fue un gran constructor que hizo reconstruir el Templo de Jerusalén. Llama la atención porque, por lo demás, era un paranoico peligroso, un dictador que ordenó masacrar a su propia familia y ejerció un régimen de terror. Así que había la esperanza de que llegara un libertador, un Mesías descendiente de David, que expulsara a los romanos y liberara a Israel.
0: Para que Jesús fuese creíble como Mesías, tenía que pertenecer al linaje de David, el segundo rey judío y figura clave de la Biblia. David nació en Belén, por lo cual Mateo y Lucas situaron el nacimiento de Jesús en esa ciudad. Según Mateo, José y María vivían en Belén y se mudaron a Nazaret luego del nacimiento de Jesús. En la versión de Lucas, los padres de Jesús vivían en Nazaret. Estando María embarazada, viajaron a Belén, la ciudad natal de José, para participar en el censo ordenado por Quirino. Pero el censo se realizó recién en el año 6 después de Cristo, fecha que no concuerda con el Evangelio.
3: Para justificar la misión mesiánica de Jesús, es importante que el lugar de nacimiento sea Belén. Solo como descendiente del rey David podía ser el Mesías.
1: Quizás Lucas sabía del censo, pero no la fecha exacta, y lo utilizó para justificar el nacimiento de Jesús en Belén.
0: Según otra hipótesis postulada por los historiadores, Jesús podría haber nacido en Nazaret, donde creció según algunos textos religiosos.
2: Nazaret es una ciudad muy importante. Jesús pertenecía a una tribu de David que se había instalado en Nazaret. El nombre de la ciudad deriva de la palabra Nézer, que significa descendiente de David. Si bien eran agricultores o artesanos, es evidente que hay una relación entre la palabra Nazaret y la descendencia de David.
0: Sin embargo, la antigua Nazaret fue mucho tiempo un misterio para los arqueólogos porque no había rastros. Además, no hay menciones a esta ciudad hasta los evangelios.
2: Se llegó a afirmar que Nazaret no había existido porque no aparece en el Antiguo Testamento.
4: Siempre que pensamos en Nazaret, la pregunta es, ¿existió esta ciudad? Con el paso de los siglos, los eruditos críticos llegaron a la conclusión de que podía tratarse de un lugar mitológico.
0: Pero ya en nuestra época, los arqueólogos hicieron un hallazgo en el norte de Israel, cerca de la Basílica de la Anunciación de Nazaret. Excavaron los restos de una aldea que en la época de Jesús tendría entre 50 y 100 habitantes. Debajo del convento de las Hermanas de Nazaret hay una casa del siglo I muy bien conservada. ¿Sería la casa de María y José, los padres de Jesús?
5: Estoy convencida de que Jesús vivió en Nazaret. El descubrimiento de estos restos nos da un indicio más de lo que pudo suceder en Nazaret y aporta una dimensión espiritual y cristiana. La casa sufrió daños y fue reconstruida, lo cual apunta a que esta pequeña casa debió ser lo suficientemente importante como para no reducirla a escombros.
0: Cerca de la casa también se descubrió una tumba de esa época. Algunos cristianos piensan que es la tumba de San José.
2: Conocida como la tumba del justo, se parecía a una tumba real sellada con una piedra de molino. ¿Por qué una tumba real en un pequeño pueblo?
5: En esta zona, al parecer, solo hay 8 tumbas similares de la época de Herodes en el siglo I.
6: No existe que en 8 ejemplares.
0: La tumba y la casa, ¿Guardan alguna relación con la familia de Jesús? Después de 14 años de investigación, Ken Dark, profesor de la Universidad de Reading, en Reino Unido, sostiene esta teoría. ¿Pero hay evidencias científicas que lo avalen? Se sabe con certeza que en el siglo II este sitio ya era un lugar de culto y albergaba a cristianos. Y aunque Jesús no hubiese nacido en Nazaret, los evangelios concuerdan en que este pueblo rural fue el lugar en el que pasó su infancia. Una infancia envuelta en misterio. Según el Nuevo Testamento, Jesús fue criado por María, su madre, y José, su padre, junto con dos hermanas de nombres desconocidos y cuatro hermanos, Santiago, José, Simón y Judas.
3: La infancia de Jesús está narrada principalmente en el Evangelio de Lucas, que cuenta que Jesús leía con pasión la Biblia. Pero esto es algo que los evangelistas no podían saber. Es un relato construido para adornar su personalidad. La información que brindan los evangelistas es poco fidedigna.
1: Los evangelios no son biografías. De lo contrario, no habría tantas lagunas en relación con la infancia de Jesús, con su juventud y con sus primeros años de vida adulta.
0: ¿Qué hizo Jesús entre los 7 y los 30 años? ¿A dónde viajó? ¿Con quién se encontró? ¿Puede ayudar el estudio de textos, la arqueología y la ciencia?
4: Hay numerosas leyendas. Algunos dicen que fue a la India y estudió con budistas. Otros piensan que viajó a Egipto para profundizar en los secretos de la mitología egipcia.
0: Según el Evangelio de Lucas, a los 12 años, Jesús fue a Jerusalén con sus padres para celebrar la fiesta de Pesaj. Dentro de las murallas de la ciudad, en la colina donde hoy se encuentran la cúpula de la roca y la mezquita Al-Aqsa, estaba el templo de Herodes.
2: El templo era un importante lugar de culto israelí, un sitio al que se debía ir en peregrinación varias veces al año. Para los judíos es un lugar de suma importancia, y como judío, no hay duda de que Jesús creía en la presencia de Dios en el Sancta Sanctorum.
4: En los evangelios hay una sola descripción de la visita de Jesús al templo. Tiene 12 años y habla con los rabinos y los escribas de la Torá, que se asombran de su sabiduría.
0: El templo fue destruido en el año 70 después de Cristo y nunca se reconstruyó. Hoy solo se conserva en el muro occidental, donde los judíos se siguen congregando a rezar, y las dos escalinatas. Desde el punto de vista histórico, es factible que Jesús estuviera allí, e importante para su estatus de Mesías.
7: Es lógico pensar que Jesús, como cualquier judío de aquella época, bajó estas escaleras, fue al templo para discutir con los eruditos de su época y preparar su madurez religiosa.
3: Jesús, en las escalinatas del templo, resalta su destino como intérprete de la Biblia, de la Torá. Como judío devoto, Jesús participaba del judaísmo de su época.
0: 2000 años más tarde, cuesta imaginarse qué vería un judío como Jesús al llegar a Jerusalén. Pero gracias a la tecnología moderna, es posible reconstruir el templo de manera virtual. Era un edificio inmenso con una extensión enorme, cuya construcción fue comenzada por Herodes en el año 19 a.C. La explanada sola ocupaba más de 14 hectáreas.
7: El templo de Herodes era una construcción monumental, única en la antigüedad. Uno puede imaginar lo que se sentía al ver este monumento por primera vez, con su Sancta Sanctorum, de 60 metros de altura, hecho de piedra blanca y detalles dorados. Era tan imponente que se podía ver de lejos. Para un joven que venía por primera vez, debió ser algo muy impresionante.
0: ¿Habrá fortalecido esta experiencia la conciencia espiritual de Jesús? Su rastro desaparece a los 12 años y durante los 18 años siguientes no vuelve a aparecer en público. A los 30 comienza a predicar y su vida está mejor documentada. ¿Qué nos cuentan los evangelios al respecto? supuestamente se instala en Cafarnaún, en la costa noroeste del lago de Genezaret.
2: Cafarnaún era un pueblo pesquero de unos 500 o 600 habitantes. No tenía pavimento ni estaba fortificado, y había un muelle que se adentraba en el lago.
8: Cafarnaún era entonces algo así como hoy en día el Cabo Cañaveral para los viajes espaciales. Desde Cafarnaún, Jesús recorría el país. Aquí vivía con 5 pescadores, Pedro, Andrés, Santiago, Juan y Felipe, y con más gente, claro.
0: Aquí es donde Jesús forma un grupo de 12 apóstoles. ¿Qué ha quedado de la antigua Cafarnaún, donde sucedieron tantas cosas que su nombre continúa omnipresente? ¿Hay evidencias de la presencia de Jesús en este lugar, como se menciona en el Evangelio? Debajo de esta iglesia moderna con forma de plato volador están los restos de 3 iglesias construidas a lo largo de siglos. Una iglesia octogonal del siglo V, de la época bizantina. Una segunda iglesia pequeña, cuadrada y más antigua. Y por último, una casa diferente a todas las demás en Cafarnaún.
8: Debajo de la iglesia actual están los restos de la casa de Pedro. Las paredes fueron revocadas en la segunda mitad del siglo I, es decir, 15 o 20 años después de Jesús. Esto es algo insólito. No hay utensilios domésticos, como en las otras casas, pero sí hay muchas lámparas y recipientes grandes. ¿Qué ocurrió en ese lugar? ¿Por qué pasó a tener una función diferente? También hay un graffiti con el nombre Pedro. ¿Por qué lo escribieron? Además, el lugar fue ampliándose de generación en generación.
0: Para los cristianos no hay duda. Esta es la casa en la que vivieron Jesús y sus discípulos. Si bien esta hipótesis no se puede comprobar científicamente, sí se puede hacer una reconstrucción de la casa original y ver cómo era en el siglo I, en la época de Jesús.
8: Es un lugar en el que estuvo Jesús. Esa conexión es muy importante para nuestra fe.
0: Enfrente de la casa hay más restos. Los de la antigua sinagoga de Cafarnaún, que podrían ser importantes para saber más sobre el Jesús histórico.
8: Esta sinagoga aparece a menudo en los evangelios. Aquí Jesús liberó a un hombre poseído por el demonio y curó al hombre que tenía una mano seca. Aquí pronunció el sermón eucarístico del capítulo 6 del Evangelio de Juan. Este lugar es el centro de las enseñanzas de Jesús en Cafarnaún y en los evangelios. Es una pequeña joya.
0: Tanto en el caso de la sinagoga como en el de la casa de Pedro, hay una notable concordancia con los relatos bíblicos.
2: Todos estos lugares indican que, sin lugar a duda, en el siglo I existió una persona llamada Jesús.
0: Con Jesús rodeado de sus discípulos, el mensaje se extendió por toda Galilea. A solo 35 kilómetros al oeste de Cafarnaún, había un pequeño pueblo llamado Caná. Ahí ocurrió el primero de los milagros que cuentan los apóstoles.
2: En una boda celebrada en Caná, María le indica a Jesús que los anfitriones se quedaron sin vino. Jesús accede a su pedido y dice a los sirvientes que llenen las ánforas de agua. Y ahí se produce el milagro. En lugar de agua, las tinajas contenían un vino exquisito.
0: Hoy en día, la ciudad se llama Kfar Kana. En el lugar del milagro narrado en los evangelios, hay una pequeña iglesia franciscana. Miles de peregrinos de todo el mundo acuden aquí para conmemorar aquella legendaria fiesta de bodas. El fervor religioso de los creyentes es honesto, pero algunos historiadores tienen una explicación para el supuesto milagro. En aquella época, el mosto sin filtrar formaba una gruesa capa en el fondo de las tinajas. Al agregar agua, la mezcla tomó el color y el sabor de vino.
3: No hay que ver los milagros de Jesús buscando solo una explicación empírica. Hay que buscar su significado en el contexto de la tradición bíblica.
2: La conversión del agua en vino no fue un milagro cualquiera e innecesario. Tiene un profundo significado teológico y anuncia la obra pública de Jesús. Significa que la misericordia de Dios es desbordante, es una cata del banquete celestial.
0: El milagro del vino en Caná, narrado en el Evangelio de Juan, es la primera señal que Jesús da a sus discípulos.
2: Según los evangelios, Jesús hizo muchos milagros. La multiplicación de los panes, la curación de un paralítico y de varios ciegos.
0: Según los evangelios, una de esas curaciones sobrenaturales ocurrió en Jerusalén.
2: La curación del ciego ocurrió en el estanque de Siloé. Jesús puso su saliva y barro en los ojos del ciego y le dijo: ve y lávate en el estanque de Siloé. Estás curado. Juan fue testigo. Vivía en Jerusalén. Conocía muy bien el lugar y cuenta que al estanque iban peregrinos. Todos esos detalles suenan verídicos.
0: Según los evangelios, los peregrinos acudían al estanque de Siloé para lavarse antes de ir a rezar al templo. Durante mucho tiempo, los historiadores no tenían constancia de este lugar y pusieron en duda su existencia. Hay quienes afirman que el hecho debió ocurrir en el canal que transportaba agua a la ciudad, pero la construcción de ese canal fue posterior. En 2004, los arqueólogos hicieron un descubrimiento extraordinario debajo del Templo de Jerusalén.
8: Estamos en el estanque de Siloé, en el sur de la ciudad de David. Su descubrimiento fue un pequeño milagro. Lo que estamos viendo es solo la parte norte. Por las excavaciones, sabemos que continuaba unos 50 metros más hacia el este. Así que era un estanque muy grande. Concuerda bien con el relato del Evangelio de Juan, según el cual Jesús vino como peregrino desde Galilea a Jerusalén.
0: El descubrimiento del estanque de Siloé en Jerusalén es uno de los más importantes de las últimas dos décadas. Cuando los hallazgos arqueológicos coinciden con los evangelios, se refuerza la verosimilitud de Jesús como figura histórica. También en Jerusalén, a solo unos cientos de metros, Jesús pasó las últimas horas de su vida terrenal. El lugar en que fue crucificado y sepultado es objeto de numerosos debates desde hace 2000 años. Aquí también hay un choque de hipótesis. El lugar oficial de su muerte, al igual que el de su nacimiento, fue establecido por Helena de Constantinopla durante el reinado de Constantino en el siglo IV. Posteriormente, aquí se erigió la iglesia del Santo Sepulcro.
1: El Santo Sepulcro es un sitio importante desde los comienzos del cristianismo. Condensa el misterio de la fe, encarnado en la muerte y resurrección de Jesús.
0: Según la Iglesia, el cuerpo de Jesús fue embalsamado, envuelto en un sudario y colocado en esta tumba. Dos días después, el día de Pascua, resucitó.
9: Muchos peregrinos vienen aquí para fortalecer su fe y dar gracias a Jesús.
0: ¿Pero podemos estar seguros de que fue realmente el lugar en que fue sepultado? Durante mucho tiempo, esta pregunta no tenía respuesta científica.
9: Fechar una piedra es difícil porque no se le puede aplicar el método de carbono 14, pero sí se puede hacer una clasificación en base a la transformación de la piedra.
0: Luego de 200 años sin abrirse, el Santo Sepulcro se reabrió en octubre de 2016, durante una extensa restauración del edificio. Los análisis científicos de los materiales indicaron que los restos no pueden tener una antigüedad mayor a 1.700 años.
9: No hay otro lugar en Jerusalén que concuerde mejor con los relatos de los evangelios.

0: y aunque eso no sea una prueba, le otorga credibilidad a la afirmación.
1: Hoy sabemos que los cimientos datan del siglo IV. A falta de pruebas, para demostrar que es la tumba de Cristo, tendríamos que encontrar el ADN de Jesús.
2: Si Jesús no fue sepultado en este lugar y Elena se equivocó, entonces debería haber otro lugar factible, tanto en los textos bíblicos como desde el punto de vista histórico.
3: Aparte de la Iglesia del Santo Sepulcro, en Jerusalén hay un lugar alternativo en el que pudo tener lugar la crucifixión.
4: Para mí, el Calvario de Gordon es mucho más probable y plausible. Estaba fuera de la ciudad, pero cerca, así que la gente podía ver al crucificado, como se relata en el Evangelio de Juan.
2: El Calvario de Gordon da nombre a la tumba de un jardín ubicado fuera de las antiguas murallas de la ciudad, a solo 600 metros del Santo Sepulcro. Fue descubierta en 1867 y con su hallazgo, los protestantes conservadores se replantearon el lugar de la sepultura de Jesús.
5: Estamos frente a la tumba de Jesús resucitado. ¿Por qué? Porque concuerda con los evangelios que nos cuentan la historia con todo detalle. Describen el Gólgota, el lugar en que fue crucificado, y dicen que cerca había un jardín con una tumba sin uso.
2: En la Biblia se menciona que junto al lugar de la crucifixión había un jardín. Una enorme cisterna subterránea descubierta cerca del Calvario de Gordon en 1890 sugiere que aquí pudo haber este tipo de jardines. Su ubicación fuera de la ciudad también concuerda. Aquí se podían emplazar tres o más cruces, lo que no es posible en la Iglesia del Santo Sepulcro. Sin embargo, esta teoría no se puede corroborar con investigaciones arqueológicas.
3: El problema es que se trata de una tumba de la Edad de Hierro, unos 700 u 800 años antes de Cristo. La tumba en que sepultaron a Jesús era nueva. Para mí, no encaja desde el punto de vista histórico.
2: Con el Calvario de Gordon había inconsistencias cronológicas y con el Santo Sepulcro no había evidencias arqueológicas de que fuera anterior al siglo IV. La investigación había llegado a su límite. Pero en 1980, un extraordinario descubrimiento arqueológico cambió todo. En unas obras en el barrio de Talpiot, a 1.5 kilómetros al sur de la ciudad antigua, se descubrió una cámara sepulcral del siglo I.
6: Debajo de esta losa de hormigón hay un pórtico de piedra y detrás una tumba en la que se descubrieron 10 osarios. Lo excepcional de esta tumba son los nombres grabados en 6 de los 10 osarios. Los nombres son María, Jesús, hijo de José, José, Mariamna y Mara, Mateo y Judá, hijo de Yeshua. Son los mismos nombres que los de la familia más cercana de Jesús de Nazaret.
2: En estos osarios estaban los huesos de Jesús de Nazaret y su familia. El fechado de la tumba, sumado a los nombres que concuerdan, revolucionó a la comunidad científica.
3: Ese conjunto de nombres fue lo que nos asombró a los investigadores cuando lo empezamos a estudiar en el año 2000.
6: Ese grupo de nombres es tan peculiar por una razón. Los nombres están todos juntos en la misma tumba, no repartidos en varias tumbas del recinto. Son los mismos nombres que los de los familiares directos de Jesús.
3: Para ser conscientes de la importancia de los nombres de la tumba de Talpiot, hay que recurrir a la estadística. Vamos a suponer que estamos en un estadio con 50.000 personas. y les decimos, levántense todos los que se llamen Jesús, se pondrían de pie alrededor del 5% de los 50.000. Si después les preguntamos, ¿su madre se llama María? Quizás la mitad volvería a sentarse. Y si seguimos preguntando, ¿alguno tiene un hermano que se llame Santiago? Ahí se sentarían casi todos. ¿Sabe por qué? Porque Santiago es un nombre muy poco común. Y si no fuera suficiente, preguntamos, ¿alguno tiene un hermano que se llame José? El único que se quedaría de pie sería Jesús.
2: Esta teoría divide a los científicos. En la cripta de la Escuela Bíblica y Arqueológica Francesa de Jerusalén se conservan osarios o cajas de huesos de la misma época de los de Talpiot.
7: Se estudiaron los osarios de Jerusalén. 1,200 fueron inventariados y unos 200 o 300 llevan nombres grabados. Es notable cómo se repiten los nombres y el motivo es simple. Por una vieja tradición semita, a los hijos se les ponían nombres que ya había en la familia.
2: De los 53 osarios ubicados en este espacio, aparecen con frecuencia nombres como Salomé, Eleazar o Ícanos.
7: También hay otros nombres comunes, pero un solo Jesús. Y como en toda Jerusalén hay 7 u 8, sabemos que era un nombre común.
8: No son razones claras para fundamentar que es la tumba de Jesús. Es una combinación de nombres perfectamente factibles y no tiene por qué ser Jesús.
7: La concordancia de los nombres es tentadora, obviamente, pero los epigrafistas son mucho más reservados. Consideran que hay más de una interpretación posible. Por ejemplo, según la forma de una letra, etc. De ahí que la conclusión sea extremadamente dudosa. Es una bonita historia, un cuento, pero desde el punto de vista histórico, no es sólida.
2: La última hipótesis es mucho más realista. Los romanos simplemente se deshicieron del cuerpo de Jesús, como era habitual con los restos de los ejecutados.
1: Luego de ser descendido de la cruz, es probable que Jesús acabara en una fosa común. La crucifixión era el modo de ejecución más terrible. Espartaco y sus esclavos fueron crucificados por sublevarse contra Roma. Era la ejecución destinada a los peores criminales.
2: Parece muy poco probable que los romanos hubieran permitido que los amigos de Jesús recuperaran el cuerpo. Pero el punto que nadie cuestiona es el modo en que murió.
9: La muerte de Jesús y el relato evangélico de su muerte es uno de los indicios más convincentes de que realmente existió. Si Jesús hubiese sido una figura inventada para crear una nueva religión, no habría muerto de ese modo. Habría sido condenado por blasfemia y apedreado hasta morir. Pero fue crucificado, y al menos en eso, los 4 evangelios concuerdan.
2: Hoy, casi todos los historiadores coinciden en un punto. No hay dudas de la existencia histórica de Jesús. Su crucifixión es muy plausible. Más teniendo en cuenta que no hay escritos que cuestionen su existencia. Tratándose de una figura tan revolucionaria, su existencia se habría cuestionado ante la menor duda. La combinación de los hallazgos arqueológicos y el estudio de los textos antiguos permite conocer mejor el entorno en que creció Jesús, ofreciendo una interpretación factible de los hechos que ocurrieron hace más de 2000 años.
9: En cierto modo, la búsqueda del Jesús histórico no acabará nunca. Nuestra civilización ha sido tan marcada por los relatos del Evangelio y por la figura de Jesús que es importante hacernos estas preguntas y superar los límites de nuestra ignorancia.
8: La existencia de Jesús lógicamente genera preguntas. Tenemos que desarrollar una visión propia de esta figura. Fue mucho más que un sabio. Para los cristianos, es la encarnación de Dios en la tierra, algo absolutamente único.
2: Para los cristianos, la existencia de Jesús es algo obvio. Pero también los historiadores coinciden hoy en día en que es difícil negar la existencia en la tierra de un hombre llamado Jesús, que reformó el judaísmo y quiso restaurar la soberanía de Dios sobre Israel.
10: ¿Listos?
1: Sujetarse. Apoyarse los unos en los otros. Los hermanos Weisheit son la sexta generación de esta familia de trapecistas. ¿Por qué es especial su forma de trabajar juntos?
10: Cuando estamos allá arriba, nuestra relación fraternal cobra aún más importancia, ya que sé que le confío mi vida a toda mi familia.
1: Pueden ser tus confidentes más íntimos o tus rivales. Los hermanos son un espejo para nosotros.
11: Reflejan una imagen de cómo eres. Al fin y al cabo, uno pasa horas e incluso años con ellos casi de forma permanente.
1: Para muchos, es la relación más larga de su vida y apenas se ha comenzado a explorar.
12: Subestimamos la importancia de las relaciones fraternales en muchos aspectos.
1: Un fuerte lazo rige la vida cotidiana de estas dos hermanas. Y no solo eso, sus vidas dependen de ese vínculo. Jasmine y Natalia Weisheit son equilibristas. Juntas trabajan a alturas vertiginosas.
10: Si uno de nosotros tiene un mal día o no se siente bien, o si se levanta una ráfaga de viento, por supuesto no sabe cómo reaccionarán los demás. Sin embargo, la fuerte confianza en los otros está ahí y no se cuestiona.
1: Comienza el ensayo general para la primera actuación del año.
13: Natalia, adelante.
1: Estos acróbatas de Gotha forman uno de los grupos de equilibristas más conocidos de Alemania.
13: André, adelante.
1: Los hermanos André y Peter Mario dirigen la compañía, un negocio completamente familiar.
13: André, alto.
14: Es una gran ventaja que nos conozcamos muy bien desde niños y que persigamos el mismo objetivo. Porque al emprender algo juntos, en la cooperación física, somos un cuerpo con dos cabezas.
1: Los hermanos son ya la sexta generación de la familia que se dedica a esto.
15: No puedo bajar.
1: Para la mayoría de la gente, sus hermanos forman parte de su vida cotidiana. En 2022 vivían en Alemania unos 14 millones de niños. Más de tres cuartas partes de ellos tenían al menos un hermano o hermana. Uno de cada cuatro niños crece sin hermanos. La proporción de hijos únicos es relativamente constante. Desde 2015 ha descendido ligeramente hasta el 23%. Entre hermanos se debe buscar el equilibrio durante toda la vida. En sus relaciones a menudo alternan la rivalidad y el afecto. Pero, ¿de qué forma influyen los hermanos en nuestra vida, en nuestra persona? Eso es lo que investiga el psicólogo suizo Jörg Frick. Tiene una hermana mayor. Para Frick, los hermanos son un campo de entrenamiento de la personalidad.
16: Mientras que las relaciones entre padres e hijos son de tipo vertical, las que se establecen entre hermanos son a nivel horizontal. Por eso sirven para entrenar patrones distintos, también en el aspecto emocional. Los hermanos ofrecen la oportunidad de desarrollar todas las habilidades sociales, emocionales y morales. Por supuesto, estas influencias continúan en la edad adulta e incluso hasta la muerte.
1: En la Facultad de Pedagogía de Zurich, este científico investigó los sentimientos que conforman la relación entre hermanos. El espectro es amplio, pero hay cinco que se repiten una y otra vez. Intimidad, es decir, cercanía íntima. Simpatía, una relación entre iguales. Lealtad.
15: indiferencia y hostilidad. Un estudio reciente llevado a cabo en Israel demuestra que entre hermanas se suelen establecer relaciones más estrechas y entre hermanos tiende a haber más conflictos. Y cuanto menor es la diferencia de edad, más se ven como rivales.
16: Curiosamente, estos patrones se dan en todas las culturas y épocas, como se desprende de escritos antiguos. También las discusiones, peleas, comparaciones y rivalidades, que por cierto no son del todo malas, sino que también fomentan el desarrollo.
15: La rivalidad como impulso, como motor de desarrollo. En dosis moderadas, parece que resulta beneficiosa para los hermanos.
16: Hay hermanos extremadamente celosos entre ellos. Se sienten relegados por parte de sus padres, como si los dejaran en segundo plano. Esto lleva a algunas personas a ejercer violencia contra un hermano y, en el peor de los casos, incluso a matarlo. Afortunadamente, esto casi nunca sucede. Algo más frecuente es que los niños arrastren esa sensación y se sientan poco valorados el resto de su vida.
15: Rivales por el amor, por los recursos y por su propio rango dentro de la familia. ¿Determina la personalidad del orden de nacimiento? ¿Qué hay de cierto en los clichés sobre hermanos? Uno es que los primogénitos son más razonables. ¿Es así?
17: Si se los compara, los primogénitos son más conscientes, pero si piensas en cuánta conciencia tienen para su edad, desaparece esa constatación. Es decir, no tiene nada que ver con el orden respecto a los hermanos, simplemente se deriva de la edad.
15: ¿Y los del medio, realmente se llevan siempre la peor parte?
17: Los hermanos medianos siempre han tenido una gran desventaja. Se ven desfavorecidos porque están presionados entre los mayores y los pequeños y lo sufren. Sin embargo, al margen de que, sin duda, esta desventaja existe, no creemos que tenga efecto alguno en la personalidad de los niños.
15: Por último, los pequeños, los más consentidos, ¿son rebeldes y malcriados?
17: En el caso de los hermanos menores, no hallamos pruebas en nuestros estudios de que sean más rebeldes o sobresalgan. Podría ser, por supuesto, que se rebelen de otras maneras y que nuestros métodos no las detecten.
15: Así que, según los criterios científicos, la constelación de hermanos influye menos en la personalidad de lo que se pensaba. Esta es la conclusión de un nuevo estudio a gran escala realizado por Julia Rorra. La psicóloga creció con su primo y tiene una hermanastra menor. Pero los mitos falsos y clichés sobre los hermanos siguen estando extendidos y a veces incluso alimentados por la ciencia.
17: A veces algún estudio particular confirma estos estereotipos. Sin embargo, las publicaciones son extremadamente caóticas. Eso significa que para cada conclusión, a menudo se encuentra una conclusión opuesta. Una gran diferencia respecto a los estudios antiguos es que entonces los investigadores hacían cuestionarios a los propios estudiantes de psicología. Se podían reunir como mucho 100 personas, un total que no permite observar pequeñas diferencias en el promedio.
15: Y es que las pequeñas diferencias solo se detectan en enormes conjuntos de datos. Investigadores de la Universidad de Leipzig reevaluaron estudios a largo plazo de Alemania, Gran Bretaña y Estados Unidos. Para ello, cruzaron datos de más de 20.000 adultos. Las cifras hablan por sí solas. Ni los hermanos primogénitos, ni los medianos, ni los menores son siempre iguales. Solo en cuanto a la inteligencia surge un patrón. Los puntos de cociente intelectual descienden ligeramente del primer al último hijo. ¿A qué se debe? La ciencia tiene varias respuestas.
17: Hay algunas explicaciones prometedoras. Por ejemplo, hay indicios que sugieren que es algo relacionado con el hecho de que el primogénito recibe más atención y estimulación de los padres, especialmente en sus primeros años. Otra idea que podría explicar esta diferencia es que los hijos mayores asuman la función de mentores de los pequeños. Lo vemos cuando un niño trata de explicarle cosas a su hermano pequeño. Para un bebé de 8 meses no supone una gran diferencia de aprendizaje. Pero para el mayor implica tener que reflexionar sobre lo que quiere explicar y sobre cómo explicarlo mejor.

Ser un modelo a seguir y aprender unos de otros. En muchos sentidos, los hermanos se benefician mutuamente. Sin embargo, según un reciente estudio en economía conductual realizado en Dinamarca, las mujeres que crecieron con hermanos

0: Un mecanismo del que ya existen pruebas empíricas es la división del trabajo dentro de la familia. En el momento en que hay niñas y niños en la familia, a veces hay que decidir. ¿Quién cuida de quién? ¿Quién ayuda a quién? ¿Quién participa en qué actividad? Y lo que ocurre cuando hay ambos sexos es que la niña quizá acompaña más a la madre, quizás la ayuda más en la cocina, y el niño tiende más a realizar actividades junto con el padre.
1: La ciencia puede señalar patrones y ayudar a superar los roles arraigados entre hermanos, y también la educación política. Sabine Valpar creció como hija única. Tiene 6 hermanastros. Esta catedrática de pedagogía dirige el Instituto Alemán de la Juventud en Múnich. Analiza el lado oscuro de las relaciones entre hermanos, las peleas, la violencia y el acoso escolar en los patios de los colegios y en las redes sociales. Se han estudiado mucho, pero nunca se había apuntado a su incidencia entre hermanos y hermanas.
2: Durante mucho tiempo no se tuvo realmente en cuenta el hecho de que entre hermanos se producen fenómenos muy similares, es decir, peleas físicas, especialmente entre niños pequeños, y también burlas, acoso, acusaciones, sean verdaderas o falsas. En otras palabras, toda la gama de aspectos desagradables que pueden existir en las relaciones.
1: Las estimaciones varían mucho. Entre el 15 y el 50% de los niños sufren por el acoso o maltrato por parte de sus hermanos, a menudo con consecuencias de por vida. Los investigadores del Instituto Alemán de la Juventud llevan décadas asesorando a políticos y administradores. También colaboraron en el informe sobre la familia del gobierno federal. Este informe se centra cada vez más en los nuevos modelos de familia. Medios hermanos, hermanastros, familias patchwork son conceptos conocidos y habituales desde hace años, pero difíciles de comprender desde el punto de vista científico.
2: En una familia ensamblada, las relaciones entre hermanos suelen ser más complejas. Si el contacto es esporádico, hay pocas posibilidades de que crezcan juntos. Sin embargo, los niños suelen sentir la relación con sus nuevos hermanos como algo enriquecedor. Y hay que tener en cuenta que los hijos suelen ser menos complicados que los padres.
1: Los niños tienen que encajar las consecuencias de una separación. Aproximadamente 1 de cada 10 familias alemanas sigue este modelo. Nuevas parejas con hijos de relaciones anteriores, a los que a veces se suman nuevos hijos comunes. Así es también para Hugo, Moritz y Paulina. La relación entre ellos no siempre fue tan buena como ahora.
3: Me caía mal.
4: Y ella a mí.
3: Siempre se me olvidaba su nombre y todavía se me olvida su edad.
4: Era raro tener que hacerme amigo de una desconocida.
3: Sinceramente, le tenía un poco de miedo. A veces sentíamos auténtico odio. Algunos días no tenía ni ganas de levantarme para no tener que verlo otra vez.
1: Este tipo de situaciones y estados de ánimo probablemente también los conozcan los hermanos de verdad de edad parecida. Hugo, de 2 años, es el hijo común de Natalie Papesch y Sven Luca. Se lleva con sus hermanastros 7 y 9 años respectivamente. En términos de desarrollo infantil, son mundos completamente distintos. Paulina y Moritz empezaron a convivir como hermanastros en primaria. Para todos ellos suponía un experimento que tenía que salir bien.
5: Al principio me preguntaba si funcionaba o no. Para Moritz era una situación nueva. Apenas se había relacionado con niñas y de repente tenía una hermanastra. Pero nos lanzamos a ver qué ocurría. Y llevó mucho tiempo, pero ahora funciona muy bien.
2: Desde que llegó Hugo, se siente más como familia que antes. Ahora somos una familia sin más.
1: Requirió mucha paciencia y tolerancia. Convivir bajo un mismo techo hizo el resto. Ahora los hermanos de distintos progenitores son inseparables. Aunque a veces el deseo no coincida con la realidad.
3: Cuando eres hijo único, no

0: ¿Sabes lo que significa tener un hermano? Siempre quise tener un hermano o una hermana, pero no sabía cómo sería. Y se volvió realidad. Pero no me lo esperaba.
1: Dos desconocidos que de repente eran hermanos. No tenían por qué desarrollar un vínculo estrecho entre sí. Así lo demuestran datos del panel familiar alemán. Los hermanastros pueden tener menos conflictos, pero su relación suele ser menos profunda.
2: Las investigaciones demuestran que tanto en la infancia como en la edad adulta, los hermanastros suelen tener un vínculo menos estrecho. Sin embargo, en familias que pasan mucho tiempo juntas, suele haber menos problemas con los hijos y también entre hermanos. Por lo tanto, los padres son los arquitectos de la relación entre hermanos.
1: Arquitectos o, en este caso, entrenadores. Natalia Weisheit y su hermano Max ejercitan a la próxima generación de acróbatas. Ruby, de 5 años, y sus hermanos Charlie y Lenny practican splits, fuerza y resistencia, y paradas de cabeza. Los hijos de Natalia entrenan 2 o 3 veces por semana. Así es como las nuevas generaciones de los hermanos Weisheit viven y trabajan juntos desde hace más de 120 años.
3: Extiende las piernas, mantente recto.
1: Los papeles dentro de la familia cambian constantemente. Max, que era el Benjamín, se convirtió en el tío.
3: Desde que están los niños, nuestra relación es totalmente distinta. Antes yo era el pequeño y ahora tengo edad para decirles a los chicos lo que tienen que hacer. Ha sido un gran cambio. Me hice adulto cuando Natalia tuvo hijos.
0: Le confiaría a mis hijos, a cualquiera de mis hermanos, sin dudarlo un segundo, sin miedo a que los eduquen o los traten mal. Mira cómo lo hace tu hermano. Mira. Estira los pies.
1: Compararse, competir, medir las propias habilidades con las de los demás. Inevitablemente, todo esto forma parte de la vida cotidiana de los hermanos y hermanas Weisheit, pero procuran que sea una competencia sana en todas las generaciones.
0: A veces el pequeño quiere ser como el grande y este necesita que se refuerce su papel de hermano mayor. Sin embargo, a pesar de que discutan a menudo, se cuidan mucho y se aseguran de que nadie se quede atrás. Los niños han visto desde muy pronto cómo nos tratamos nosotros como hermanos. Quizá de ahí venga en gran parte.
1: Lo que la acróbata conoce por experiencia se ve confirmado por nuevas investigaciones. Las relaciones entre hermanos desempeñan un papel esencial en la formación de la identidad. Los hermanos y hermanas son un modelo de conducta. Sin olvidar otro aspecto importante, también sirven para diferenciarse de los demás. Esas diferencias se pueden poner a prueba toda la vida sin que la relación se rompa.
0: Con Charlie y con los hermanos en general, se pueden hacer muchas cosas. Por eso siempre ando detrás de él, lo que le molesta bastante.
4: A mí me pasa lo mismo. Sería aburrido no tener hermanos, porque nuestros padres casi nunca tienen tiempo.
1: En una empresa familiar es difícil separar los asuntos privados de los profesionales. Si el negocio va mal, afecta a todos. Hoy hay reunión de crisis. Llegan pocos contratos. Aunque, tras el fin de la pandemia, el mercado de los espectáculos vuelve poco a poco a la normalidad. Y hay algo más que preocupa a la familia. El hermano de Max, Natalia y Jasmine, dejó la compañía hace unas semanas.
3: Le costaba soportar gran parte de la convivencia. Y a medida que se hacía mayor, le resultaba cada vez más difícil trabajar en esto. En general, no me sorprendió tanto. Al principio sí, pero al pensarlo después, creo que es la mejor decisión que pudo haber tomado. Por eso no estoy muy triste.
0: Para mí es muy difícil, increíblemente difícil. Lo siento.

0: básicamente como una separación. Es como si faltara una pieza. Me costará unos meses hacerme a la idea, pero así son las cosas. Quiero que mi hermano sea feliz y todo lo demás lo curará el tiempo.
1: A lo largo de la vida, las relaciones entre hermanos van cambiando. Los psicólogos hablan de una curva en U. En la infancia están muy unidos, en la pubertad se distancian y se alejan todavía más cuando su atención se centra en la propia carrera, pareja e hijos. En la vejez, el vínculo suele volver a estrecharse. Los patrones de comportamiento de las relaciones entre hermanos se reflejan en todos los ámbitos de la vida, pero a menudo pasan desapercibidos. Por eso, Jürg Frick asesora a psicólogos escolares. También ofrece formación complementaria a docentes. Conocer las dinámicas entre hermanos debería garantizar el éxito de la enseñanza y el aprendizaje, ya sea en el aula o más tarde en la oficina. ¿Se resolverán mejor los conflictos si se añaden los hermanos a la ecuación?
2: En mi opinión, es un tema que se sigue descuidando. A menudo los profesionales no tienen tiempo. En las evaluaciones psicológicas escolares se analiza cómo van las cosas en la escuela y con los padres, pero no suele prestarse atención a qué tal van con los hermanos, aunque en muchos casos desempeñan un papel importante. Así que no tenerlos en cuenta es una mala praxis.
1: Si los hermanos y hermanas tienen realmente una influencia tan fuerte, ¿qué sucede con los niños que crecen sin hermanos? ¿Son ciertos los prejuicios que muchos asocian a los hijos únicos? ¿Son egoístas, malcriados e incluso asociales?
3: En principio, no encontramos diferencias de personalidad sistemáticas. Hay algunos estudios que incluso encuentran ligeras ventajas, como que los hijos únicos rinden un poco mejor en la escuela, al menos al principio. Quizá también tienen una autoestima un poco más alta, pero sin ser más narcisistas.
1: A menudo se dice que los hijos únicos tienen una desventaja.
4: Se ha confirmado que los niños que crecen con hermanos son más sanos. Y los hijos únicos tienen más riesgo de sobrepeso. Es de suponer que en este caso se trata simplemente de una mayor falta de actividad física.
1: Estas dos bebés siempre tendrán una compañera con la que corretear y jugar. Son gemelas y apenas tienen 25 horas. Nacieron por cesárea en el Hospital Universitario de Tubinga. Su padre está aliviado porque las niñas y la madre están bien y porque sus gemelas tendrán una relación para toda la vida, algo que les envidia.
5: Soy hijo único, así crecí y así me educaron, pero me sentía un poco solo. Ellas nunca estarán solas, siempre tendrán a alguien con quien jugar o que les ayude en la escuela. Tener siempre a alguien a tu lado es algo muy valioso y espero que así sea toda su vida. Y pienso que los gemelos tienen una relación especial.
1: Los hermanos normales y los mellizos comparten alrededor del 50% de su ADN. En cambio, la huella genética de los gemelos es prácticamente idéntica. A partir de eso, un equipo de Tubinga quiere aprovechar la investigación sobre gemelos para esclarecer los mecanismos que subyacen a las enfermedades más comunes. ¿Qué problemas de salud van anclados a los genes y cuáles se deben a influencias externas?
4: Algo que resulta interesante es que ya en el útero los gemelos tienen un entorno muy similar. Y cuando nacen gemelos, es obvio que vivirán en el mismo entorno, tendrán la misma familia y la misma alimentación. Así que es muy interesante ver cómo se desarrollan, especialmente cuando son univitelinos y se parecen en todo. Por supuesto, la pregunta es si con todo se observan diferencias.
1: Un vínculo para siempre. Los gemelos son algo especial y poco frecuente. De los 800.000 nacimientos que se produjeron en Alemania en 2021, solo nacieron unos 13.000 pares de gemelos.

0: una proporción de apenas el 1,7%. Los gemelos Christopher y Sebastian Hermann se ponen hoy al servicio de la ciencia. El médico Andreas Stengel tiene dos hermanos menores y dirige un proyecto de investigación en el Hospital Universitario de Tubinga. En él convergen varios estudios de distintas disciplinas bajo el epígrafe de la salud de los gemelos. Ha reunido la única cohorte de gemelos a gran escala con un enfoque médico en Alemania. Participan casi 1,000 pares de gemelos. El especialista en medicina psicosomática quiere averiguar qué factores pueden conducir a trastornos alimentarios o a problemas como el síndrome de intestino irritable. Los hermanos se someten a una prueba de esfuerzo con medición del ESG. Deben estar separados para no influirse entre sí.
1: Ya puede empezar.
2: Los gemelos univitelinos tienen genes casi idénticos. Pero cuando ya no viven juntos, hay factores ambientales diferentes. Así que hemos estandarizado el factor común. Pero podemos examinar por separado el factor ambiental. Y no tenemos que limitarnos a relacionarlo con enfermedades, sino que también podemos averiguar qué factores ambientales desempeñan un papel que favorece la salud. Esto es algo muy importante y que posiblemente podamos aplicar también a los no gemelos.
0: No gemelos, es decir, la mayoría de la gente. Si se define la influencia de los genes o del medio ambiente en determinadas enfermedades, todo el mundo podría beneficiarse de medicamentos y terapias más eficaces. Andreas Stengel quiere presentar los primeros resultados a finales de 2023. Para los hermanos, el estudio es un motivo para reflexionar sobre lo que les separa, aparte de los 10 kilómetros de distancia entre sus hogares.
3: Él es más bien tranquilo, yo no tanto, pero por lo demás somos bastante parecidos.
4: Quizás lo negativo es que no te ven como individuo, sino como uno de los gemelos. Pero por lo demás, en la escuela y en casi todo, creo que hemos tenido más ventajas que desventajas.
0: Estas gemelas comparten algo especial. Tanto Clara como Sophie Hammann poseen una capacidad para el deporte por encima de la media. También en cuanto a la forma física, podemos influir en algunas cosas, otras están genéticamente predispuestas. Por ejemplo, el consumo máximo de oxígeno durante el ejercicio es una característica del rendimiento de resistencia muy predeterminada por los genes.
5: Existen otras variables de la forma física, pero no están tan estudiadas como el umbral de lactato. La hipótesis es que la influencia de la genética es algo menor, lo que significa que se puede influir más a través del entrenamiento.
0: En el umbral de lactato, los músculos empiezan a sobreacidificarse, se cansan y se queman. Entre otras cosas, los médicos deportivos registran cuándo se alcanza este punto. En el caso de Clara y Sophie Hammann, probablemente después que en los demás. Ambas hermanas fueron deportistas de alto nivel hasta hace poco.
6: Cada una tenía su propio deporte y sus propias competiciones, así que nunca competimos entre nosotras.
7: Creo que la competición no es algo típico entre gemelos. Además, íbamos a la misma clase en la escuela y tampoco competíamos en cuanto a las calificaciones. Nos alegrábamos por la otra o nos entristecíamos con ella, pero nunca se desarrolló una mentalidad competitiva.
0: ¿Coincidencia o decisión consciente? Clara celebraba sus éxitos en gimnasia rítmica, Sophie en heptatlón. Practicar disciplinas distintas evitó que compitieran entre sí, al menos en el deporte. Pero muchos pares de gemelos no pueden evitar la comparación directa.
2: Hay algo muy importante. No solo soy una persona concreta, sino que ante todo, soy un gemelo. Y eso sin duda tiene facetas tanto positivas como negativas. Y por supuesto puede llevar a la competencia, a pensar, ¿qué hago mejor que el otro?
0: Querer ser mejor que los demás motiva e impulsa a las personas a dar lo mejor de sí mismas.

0: Robert Harting y su hermano menor Christoph ganaron el oro olímpico en lanzamiento de disco con pocos años de diferencia, pero la competición los separó. Dejaron de hablarse durante años. Visitamos a la familia Eschbach en Berlín. Polly es 3 años mayor que sus hermanos Leif y Bent, de 14. Los tres se llevan bien, pero el vínculo entre los gemelos es mucho más estrecho.
1: A veces los chicos son como el perro y el gato, pero no pueden estar el uno sin el otro. A menudo duermen juntos, están muy unidos, pero por otro lado, se provocan mutuamente todo el tiempo.
0: También los visita Lena Weigel. La científica social tiene 2 hermanas mayores. Ella y otros investigadores llevan casi 10 años acudiendo al hogar de la familia para realizar encuestas o tomar muestras de saliva para análisis genéticos. Los 3 hermanos y sus padres participan en el estudio sobre gemelos a largo plazo, Twin Life, que busca descifrar las razones de la desigualdad social. ¿Qué influye más, los genes o el entorno? ¿Y cómo evolucionan estos factores con el tiempo?
2: Nuestro ADN no cambia a lo largo de nuestra vida, pero puede considerarse como un interruptor. Al producirse cierto estímulo ambiental, se enciende o se apaga una actividad genética, lo que puede provocar cambios. Con las muestras de saliva que hemos tomado, podremos abordar estas cuestiones en el futuro.
0: Cada uno responde por su cuenta. La socióloga quiere averiguar todo lo posible sobre la vida de los gemelos.
2: A veces me cuesta dormirme porque pienso en problemas de la escuela.
3: 1, 2.
0: Educación y carrera profesional, integración y participación. Las preguntas pretenden exponer los factores que influyen en la desigualdad social.
3: 2, 2, 1.
4: 4, 1, 2, 4, 3, 2.
0: Estas entrevistas se realizan en toda Alemania una vez al año a más de 2.000 familias. Los gemelos saben muy bien en qué se diferencian.
5: Mi hermano baila muy mal y yo no juego muy bien al fútbol. En cuanto a la escuela, a mí no se me dan muy bien las matemáticas, pero a mi hermano sí.
0: ¿Se pueden atribuir estas diferencias a los genes? Los primeros resultados muestran que el éxito escolar no solo depende del hogar familiar, sino también de la predisposición.
2: Algunos aspectos están más determinados por la genética. Por ejemplo, según se ha descubierto, las capacidades cognitivas. Sin embargo, eso no significa que si tienes cierto gen, vayas a ser de cierta forma. Y hay otros aspectos, como las habilidades blandas, como la autoestima o la valentía, que pueden estar más condicionadas por el entorno.
0: Además de los gemelos univitelinos y bivitelinos, el estudio incluye a padres y hermanos en la encuesta, ya que, para descifrar los mecanismos de la desigualdad social, todas las perspectivas son valiosas.
6: Creo que la relación con mis hermanos es muy dispar. Cada uno tiene su propia vida, así que es más bien como un piso compartido. Nos vemos, nos conocemos y hacemos cosas juntos. Pero al final, cada uno se dedica a lo suyo.
0: Los hermanos nos vienen dados. No podemos elegirlos. ¿O sí? La medicina moderna hace posible lo que durante mucho tiempo fue impensable: gestar un bebé a partir de embriones seleccionados que sean genéticamente compatibles con un hermano mayor enfermo, cuya vida se trata de salvar. Por eso se les llama hermanos salvadores. Jamie Whittaker, un joven inglés de 20 años, es uno de ellos. Con las células madre de la sangre de su cordón umbilical, se logró curar a su hermano Charlie, quien estaba gravemente enfermo.
5: No veo qué hay de malo en ello. Supone la posibilidad de ayudar a un miembro de la familia, y por supuesto que debe hacerse. Charlie y yo nos llevamos muy bien, y él está mejor. Realmente, no le veo nada malo.
0: La familia sigue en contacto con el médico que ayudó a salvar la vida de Charlie, que entonces tenía 4 años. Para los padres, Michelle y Jason, es un héroe. Muchos otros consideran a Mohamed Taranisi uno de los expertos más controvertidos en inseminación artificial y diagnóstico preimplantacional. Pero, ¿cuál habría sido la alternativa? Charlie padecía una anemia crónica grave. Sin tratamiento, habría muerto.
3: Los médicos nos dijeron, su hijo morirá probablemente antes de los 14 años y no deberían tener más porque sus genes son portadores de la enfermedad. Fue un duro golpe para nosotros. Solo teníamos 28 y 26 años y era nuestro primer hijo. Fue muy duro.
1: Después de 21 años todavía me hace llorar.
0: Se necesitaba un donante de células madre para Charlie, pero no se encontró ninguno. Pero los Whittaker, según cuentan, querían tener otro hijo. Eso sí, este debía estar sano y ser compatible como donante. Y así fue como Jamie vino al mundo, fruto de una inseminación artificial tras una prueba genética.
2: Gestar un hermano salvador es un proceso muy específico. De momento, en Alemania no se permite este procedimiento por razones ético-médicas. Y creo que todavía se sabe demasiado poco de cómo puede afectar a ambos hermanos a largo plazo. En ello, por supuesto, juegan un papel importante los sentimientos de culpa y gratitud.
0: Los hermanos no quieren ni oír hablar de problemas éticos ni de que pueda ser una carga para ellos. Charlie y Jamie siempre insisten en lo afortunados que son de tenerse el uno al otro y suelen bromear con los sentimientos de culpa y gratitud.
5: Es una de nuestras bromas favoritas. Oye, yo te ayudé, haz esto ahora por mí.
4: Por ejemplo, si quiere que lo recoja con el auto, me dice, recuerda, me lo debes. Es un chiste habitual entre nosotros.
0: Charlie y Jamie parecen haber encontrado una forma sencilla de afrontar su historia. Pero no siempre es así para hermanos de niños con enfermedades crónicas. También se les llama, de forma despectiva, bebés medicamento. A menudo permanecen en un segundo plano respecto al niño enfermo.
3: Hay niños que lo sufren mucho. Es relativamente habitual que sueñen con tener también una enfermedad. Algunos se imaginan que mueren y así sus padres se dan cuenta de lo que les duele perderlos o se lastiman para llamar la atención.
0: Los padres de niños enfermos tienen que mostrar una sensibilidad especial también hacia los hermanos sanos.
2: Un modo de apoyar a estos hermanos menores es incluirlos y proponerles que ayuden, no dejarlos al margen. Sentir que pueden contribuir es importante en general para el desarrollo de los niños.
0: Charlie Whittaker le debe a su hermano nada menos que la vida. Un vínculo extraordinario que ojalá nunca se convierta en una carga.
7: Storm last weekend, minus 2 degrees.
0: Un gran día para la familia de acróbatas Weisheit.
2: Estimado público, en unos minutos podrán presenciar el espectáculo en la cuerda floja de los hermanos Weisheit.
0: En Dortmund tiene lugar su primera actuación de la temporada, la primera de importancia después de la pandemia de COVID-19. Llevan semanas entrenando todos los días. La tensión es palpable. Como siempre, no solo atienden a la propia seguridad.
8: Es algo que mucha gente no entiende, pero para mí está muy claro. Ahí arriba le confío mi vida a toda mi familia. Cuando mi hermano cuelga mi trapecio, debo confiar en que lo hará bien y que todo es seguro.
0: Hasta ahora llovía y hacía viento, pero poco antes del espectáculo sale el sol. El clima también confabula. Y entonces... ¡Preparados! Ready!

0: Doble bucle mortal.
1: Los mensajes son cortos y claros. Una mirada basta para que todos sepan lo que tienen que hacer.
2: ¿Listo?
3: ¡Listo!
1: Los hermanos Weisheit no podrían imaginarse asumir con nadie más este arriesgado oficio. A 40 metros sobre el suelo,

0: ¿La receta del éxito de los acróbatas?
1: Tal vez esa sensación de sentirte cómoda y segura, al punto de entenderte sin necesidad de palabras. Basta una mirada para saber que todo está bien.
2: ¡Oh!

Una tecnología que está cambiando nuestra vida como apenas otra lo hizo antes. Hablamos de la tecnología de iones de litio, la base para baterías y cargadores compactos de alto rendimiento. Sin esta tecnología, serían inconcebibles la digitalización, la movilidad eléctrica e incluso la transición energética. Pero también hay inconvenientes. Las baterías aún requieren de tierras raras y recursos naturales. Esto implica sobreexplotación de la naturaleza, escasez de recursos y el problema del reciclado continuo de millones de baterías. Presentamos una industria pionera en movilidad eléctrica y tecnología de iones de litio que ya está respondiendo a estos problemas, la intralogística. Se entiende como intralogística todo lo relacionado con el flujo interno de mercancías de una empresa. Desde hace décadas, el sector se maneja eléctricamente con baterías de plomo ácido. Pero el cambio a la nueva tecnología de iones de litio está en curso. La movilidad eléctrica está a la orden del día en depósitos y bodegas y podría ser un modelo para otras industrias. Cientos de miles de vehículos intralogísticos ya están equipados con tecnología de iones de litio. Los primeros vehículos en serie se produjeron a principios de la década de 2010. La industria está en auge, como así también la demanda de baterías de iones de litio. Los retos que la industria automotriz y muchas otras enfrentarán en los próximos años ya son una realidad en la intralogística. ¿Qué enfoques existen para llevar la tecnología más lejos, explotar los recursos de forma sostenible y, sobre todo, preservarlos? En almacenes y depósitos de todo el mundo se vislumbran las oportunidades y los retos para la movilidad eléctrica y la transición energética.

0: Enero de 2022. Hamburgo. Un prototipo que ha influido en todas nuestras vidas llega silenciosamente y sin el merecido aplauso a la casa matriz de la empresa Jungheinrich.
1: Lo importante es que aquí se aplicó por primera vez la tecnología de iones de litio en el diseño de máquinas elevadoras, y así una visión se ha convertido en realidad.
0: La estibadora de aspecto futurista no llamó mucho la atención en el mundo de la movilidad eléctrica en 2008. Su presentación coincidió con el primer Tesla de producción en serie. Pocos pudieron ver el alcance que tendría esta tecnología.
2: Cuando se trata de desarrollo tecnológico,

0: económico, debemos mirar siempre de 10 a 15 años hacia el futuro. Y en ese caso, ya a principios de la década de 2000, comenzamos a evaluar qué podíamos hacer para llevar esa nueva tecnología de iones de litio también al campo de los elevadores industriales.
1: El vehículo allana el camino para la tecnología de iones de litio en la intralogística. Hoy, el proyecto pionero comienza su último viaje. El prototipo fue olvidado rápidamente. En ese momento, la tecnología de iones de litio tenía una deficiencia principal en comparación con los sistemas de baterías disponibles. Era costosa.
2: Todo comenzó en 2007 en el Departamento de Tecnología. Se encargó un único vehículo. No era un desarrollo en serie, sino un prototipo. Solo un fanático podría haberlo comprado, el precio era impagable.
1: La tecnología se inició en varios países, entre ellos Alemania. Allí, este hombre sentó las bases para la forma en que vivimos y trabajamos hoy. Jürgen Weisenhardt. Este profesor en Múnich y Münster reconoció ya en los años 70 el principio funcional básico de la batería de litio. Su equipo, junto a otros, creó las bases para teléfonos inteligentes, autos eléctricos y muchos más avances que serían inconcebibles sin baterías de iones de litio. En el Centro Helmholtz, en Ulm, los científicos están investigando el futuro de la batería. Además de los iones de litio, examinan también las baterías de sodio y las de estado sólido. Ambas tienen ventajas. Los desafíos en la investigación de baterías son múltiples y no se limitan a su rendimiento.
3: El mayor reto es igualar o mejorar el rendimiento de los materiales acumuladores, reemplazando sus componentes por opciones más sustentables. Un ejemplo es el cobalto. El cobalto tiene la propiedad de mejorar de forma general la funcionalidad de una batería, y encontrarle un sustituto adecuado no es fácil.
1: Con mascarillas protectoras y en ambientes con humedad controlada, los especialistas en electroquímica prueban la calidad de los materiales para su uso en sistemas de energía, una y otra vez. El material buscado debe resistir miles de ciclos de carga y, a ser posible, poder obtenerse de manera sostenible.
4: Hay que analizar una y otra vez si el material presenta realmente las propiedades deseadas o no, lo que puede provocar muchos errores.
1: Cada celda demanda tiempo, dinero y paciencia. Las posibilidades de éxito con una sola celda son bajas, pero las del proyecto en su conjunto son prometedoras.
4: Se ve que con esta celda no hemos tenido éxito. Lástima.
1: Investigan bajo presión. La movilidad eléctrica está creando una inmensa demanda en el campo de los acumuladores. Cada paso hacia mayor capacidad y rendimiento en el almacenamiento de energía se sigue de cerca desde la industria y promete una ventaja competitiva potencial en un negocio multimillonario. En la movilidad eléctrica, la batería de iones de litio tiene un competidor importante, la pila de hidrógeno, también considerada una tecnología prometedora en el campo de los motores sustentables, pero con alcance limitado para la intralogística.
2: El desafío es de dónde sacar el hidrógeno, porque muy pocos clientes hoy en día cuentan con una estación de suministro de hidrógeno. Estas estaciones de servicio y también el transporte de hidrógeno resultan muy, muy caros hoy en día. Ya existen soluciones con pilas de combustible, también diseñadas para maquinarias elevadoras y que funcionan. El desafío es la complejidad y el costo total.
1: Los motores eléctricos son habituales en la intralogística desde hace décadas. Aquí el hidrógeno no logra imponerse. La pila de combustible no resulta sostenible ni rentable.
0: La producción de hidrógeno a partir de la electricidad demanda por sí sola mucha energía, así que parte de la energía eléctrica ya se va perdiendo en el proceso. A su vez, en la pila de combustible, la conversión del hidrógeno en energía eléctrica que haga funcionar el vehículo también resulta muy deficitaria. De modo que al final, la eficiencia es significativamente menor que si tomo la electricidad generada y la almaceno directamente en una batería de iones de litio.
1: Una estibadora de hidrógeno consume el doble o el triple de electricidad para la misma potencia que otra con una batería de iones de litio, algo difícilmente justificable en tiempos de escasez de energía.
2: Confiamos en que esta tecnología continúe existiendo, pero será relevante solo para un nicho muy pequeño de clientes.
1: A principios de la pasada década, muy pocos reconocieron las posibilidades de la tecnología de iones de litio como reemplazo de la batería de plomo ácido en máquinas elevadoras. También de Hamburgo proviene el primer montacargas de iones de litio producido en serie. Salió al mercado en 2011 y se llamó EJE-112i.
0: A principios de 2011, cuando se lanzó al mercado el EJE-112i, fue el primer vehículo industrial de serie con tecnología de iones de litio. Y para nosotros, en el área tecnológica, fue muy importante.
1: A pesar de que el EJE no alcanzó un gran éxito comercial, fue un trabajo pionero que señalaría el camino a todo un sector y a la industria.
2: Y aún seguimos aprendiendo de ello, no cómo se ve una batería por fuera, sino, por ejemplo, cómo debe comunicar una batería, cómo estimar su vida útil, cómo testearla antes de lanzar vehículos al mercado. Y eso nos da una gran ventaja.
1: Aunque la tecnología prometía el doble de capacidad de almacenamiento que los sistemas de baterías convencionales, una carga hasta 5 veces más rápida y no necesitaba mantenimiento, su elevado precio en 2011 frenó su éxito en el mercado.
3: La batería de iones de litio fue revolucionaria principalmente porque ofrecía un salto cualitativo en términos de capacidad de almacenamiento y potencia.
1: Más de una década después, la investigación sigue mejorando las baterías de iones de litio. Muchos proyectos industriales y sociales para el futuro, como la transición energética, se basan en esta tecnología.
3: La batería de iones de litio sigue siendo la medida de todas las cosas y todavía tiene mucho margen de mejora, hasta incluso duplicar su capacidad de almacenamiento. Pero también hay que pensar en la sostenibilidad. Hay que tener en cuenta que en 10 años podríamos necesitar 10 veces más baterías en el sector de la producción. Y aunque hay litio suficiente, puede ocurrir que se produzca escasez en el mercado por no poder disponer de él con rapidez.
1: Actualmente el litio se extrae en pocas regiones del mundo. En Chile se requieren grandes cantidades de agua para su obtención en lagos salados. En Australia, el litio se extrae a cielo abierto. Europa y Alemania no juegan un papel en la extracción de litio. Pero eso podría cambiar. En el Instituto de Tecnología de Karlsruhe, un equipo de investigadores desarrolla una tecnología que haría posible la minería de litio en Alemania de forma sostenible. La clave es el agua.
5: Analizamos cómo podemos aprovechar el agua biotérmica para la extracción de litio. Y hemos desarrollado una tecnología en el laboratorio para filtrar el carbonato de litio de las aguas termales de la cuenca del Alto Rin.
1: La extracción de litio de aguas termales supondría un cambio estratégico para Europa y Alemania en la lucha por los recursos. El valioso mineral ya logró filtrarse en el laboratorio. Los desafíos ahora radican en vincular la investigación con las plantas de energía geotérmica.
5: El mayor desafío en estas centrales eléctricas es que trabajamos con enormes caudales de agua. Fluyen de 30 a 80 litros por segundo. Por eso, la extracción de litio es tan interesante aquí. En las plantas tenemos altas presiones, de 20 a 30 bares, y temperaturas muy elevadas, 60 grados centígrados en promedio. Esos son los grandes desafíos.
1: un recurso escaso y codiciado disponible en Alemania gracias a las centrales eléctricas.

0: Sacar litio del agua, una oportunidad para las baterías sostenibles. Si el principio funciona, se podrían obtener así hasta 160 miligramos de carbonato de litio a partir de un litro de agua termal.
1: Aquí vemos cómo se precipitó el carbonato de litio. Es el polvo blanco, y eso es lo que se usa en la industria para la fabricación de baterías de litio.
0: Hay, por tanto, diferentes posibilidades de extraer litio en Alemania que aún no se han explorado. Todavía se desconocen las cantidades exactas de litio latentes en manantiales de agua termal en el centro de Europa. Junto con las llanuras del norte de Alemania, la cuenca del Rin es una de las regiones más prometedoras para la extracción de litio. El rápido aumento de la demanda y el creciente interés político en recursos autosuficientes y sostenibles están creando oportunidades. Una de ellas se encuentra cerca de Karlsruhe, en la plácida ciudad de Bruchsal. Aquí, expertos de la empresa EnBW sentaron en los años 80 las bases para la extracción de agua termal. En aquel momento, el motivo fueron los efectos de la crisis del petróleo. La energía fósil a bajo precio hizo que durante mucho tiempo esta fuente biotérmica sustentable quedara en desuso. En la actual central termoeléctrica tienen grandes planes.
2: Esta perforación penetra a 2.540 metros de profundidad bajo tierra, donde hay agua termal natural a 134 grados. Utilizamos la energía del agua para calefaccionar, para electricidad y, con suerte, también en el futuro para el litio. Ya sabíamos que el agua termal en Bruchsal contiene mucho litio. El agua es muy salada en general y en 2012 ya pensamos en ello, pero en ese momento a nadie le interesaba conseguir litio. No era una materia prima muy demandada, pero luego vinieron las baterías de iones de litio en celulares, en portátiles, ahora en movilidad eléctrica, y de repente la demanda de litio es enorme.
0: Se denomina agua termal al agua de manantial con una temperatura de más de 20 grados Celsius. La central térmica de Bruchsal la toma de una profundidad de más de 2,5 kilómetros. La enorme presión asegura una temperatura del agua de más de 100 grados. Después de generar electricidad y calor, el agua con contenido de litio a una temperatura de 60 grados pasará por un sistema de filtrado. Según la investigación del Instituto Tecnológico de Karlsruhe, el litio se aglutinará quedando retenido en los filtros. El carbonato de litio de alta pureza se extraerá del agua en varias etapas. Luego, el agua termal volverá al manantial. El proceso es complejo, original y sostenible. Por la planta pasan 30 litros de agua termal por segundo, 2,4 millones de litros al día. Si la planta filtra el 70% del litio presente aquí, se podrían obtener 800 toneladas de carbonato de litio por año. Eso alcanzaría para unas 20.000 baterías para autos. 2017. Aquí se fabrica la batería para un prototipo muy especial. Es el primer vehículo en intralogística con una batería de iones de litio incorporada. Uno de los mayores fabricantes de estibadoras del mundo se ha comprometido a cambiar a esta tecnología. Sus aspectos positivos resultan convincentes.
3: Las ventajas de la tecnología de iones de litio están claras y es importante poder usarlas en consecuencia. Por ejemplo, su densidad energética es mejor, es decir, permite almacenar significativamente más energía en un espacio determinado. Esto puede llevar a que los vehículos se vuelvan cada vez más compactos, más pequeños, y eso es una ventaja real.
0: Los vehículos de las próximas generaciones serán más compactos y eficientes. Una vida útil más larga y la mayor eficiencia energética garantizan por sí solas una mejora en términos de sostenibilidad.
4: Las emisiones de dióxido de carbono de los vehículos eléctricos se reducen un 20% más en comparación con una batería de plomo ácido. Comparado con una elevadora con motor diésel, reducimos las emisiones de dióxido de carbono en un 50% gracias al motor eléctrico y la batería de iones de litio.
0: Hoy en día, cientos de miles de vehículos de iones de litio ya están funcionando en almacenes de todo el mundo, y el sector trabaja de forma

0: sostenible. Al fabricarlas, las baterías se atornillan, no se sueldan y no contienen materias primas críticas como el cobalto. La reutilización y el reciclaje se tienen en cuenta desde la producción misma. Pero el uso de esta tecnología a gran escala también obliga a la intralogística a prever el reciclaje de grandes cantidades de baterías. La tecnología sostenible debe seguir siéndolo incluso después de su primer uso en una máquina. Una premisa: Second Life. Un productor de baterías no solo se ocupa de las baterías nuevas, sino también de su reutilización. Proviene de Alemania. La empresa se especializa en baterías para intralogística. El negocio marcha.
1: Esta es la nueva planta de producción que estamos ampliando. La pondremos en marcha en las próximas 2 o 3 semanas para cubrir la demanda. Pero en verdad de lo que se trata es de expandir la producción. Aquí tenemos un cambio muy clásico de la batería de plomo ácido a la batería de iones de litio. Vemos el efecto de sustitución, es decir, más baterías de iones de litio y menos baterías de plomo ácido por un lado. Pero por otro lado, toda la industria intralogística está creciendo masivamente. Es decir, en realidad tenemos un doble efecto, el efecto de sustitución y el de incremento.
0: Las ventajas de la tecnología de iones de litio sobre las baterías convencionales de plomo ácido son tan claras que los clientes se están reorientando. Muchos actores globales ya utilizan máquinas con tecnología de iones de litio y otros se están reequipando. Con el aumento de las cantidades, las baterías se abaratan. Pero, ¿qué pasa con las que llegan de vuelta? ¿Cuándo será relevante su reutilización o el tema del reciclaje?
1: Por lo general, recuperamos baterías que salieron al mercado 7, 8, 9, 10 años atrás. De las últimas generaciones no hemos recibido aún muchas, porque no es una tecnología que exista desde hace tanto tiempo. No sabría decir exactamente si lleva 10 o 15 años o si son más bien 6 o 7. Ahora también estamos impulsando el tema de la reparación con el respectivo diagnóstico y puesta a punto.
0: Como parte del desarrollo, se crean los requisitos para un segundo o tercer uso sostenible de las baterías. Se produce con previsión.
1: Sí, esta batería consta básicamente de uniones con tornillos. Digamos que está montada. Así que podemos desmontarla aflojando los tornillos. Es decir, las atornilladuras son fáciles de soltar, mucho más fáciles de abrir que las uniones soldadas. En este caso tenemos 16 celdas en su interior. Si diagnosticamos que una batería ya no es 100% funcional, podemos reemplazar la celda en cuestión por otra celda, ya sea nueva o reciclada, y así dar una segunda vida al producto.
0: Y de cara a esta segunda vida, a menos de 50 metros de distancia, se está construyendo un acumulador a gran escala con baterías de iones de litio de la intralogística. Un proyecto de alcance, pero que todavía está comenzando.
2: Esta sala que vemos tiene un tamaño de 30 metros por 35 y aquí habrá un gran acumulador de baterías. Enorme, estamos hablando de 20 megavatios por hora. La red eléctrica tiene fluctuaciones, como es sabido, y esto ayudará a poder estabilizarla. Por ejemplo, si un consumidor necesita mucha energía y el proveedor no pudiera responder y la red sufriera fluctuaciones, podríamos compensar esto con el acumulador.
0: Si las baterías ya no son adecuadas para una máquina elevadora, se pueden usar en el acumulador de energía.
2: Un sistema de almacenamiento de baterías es muy sostenible. Podemos utilizar módulos usados que habría que reciclar porque no se sabe qué hacer con ellos y ponerlos en nuestro acumulador. De este modo podemos estabilizar las redes, hacemos algo bueno para el operador de red y nos ahorramos el reciclado. Es decir, un módulo supuestamente defectuoso se analiza y luego se puede almacenar en este lugar. Aquí tiene su última vida, o bien se lo almacena temporalmente e incluso se puede devolver más tarde al cliente si lo desea. El desafío es que tenemos que verificar exhaustivamente las celdas que luego se instalarán en el acumulador. Esto significa que necesitamos tanto un banco de pruebas para módulos como un banco de pruebas para celdas. Ya está disponible el de módulos, lo que significa que ya podemos clasificar los módulos en las categorías A, B, C y D. Pero luego tenemos que volver a testear cada categoría, la D, por ejemplo, a nivel de celdas, y este banco de pruebas para celdas aún no está disponible.

0: flexible, aunque está previsto para este año.
1: A casi una hora en auto, en Dresde, se está fabricando este banco de pruebas. Es el primero de su tipo, equipado con inteligencia artificial. Con el banco de pruebas, los desarrolladores quieren cerrar una brecha que ha impedido durante años aplicaciones más eficientes en la reutilización de baterías de iones de litio.
2: La novedad de todo esto es que hasta ahora no es posible probar las baterías de iones de litio de forma rápida y segura. Entonces, cuando vuelven las baterías, no se sabe a ciencia cierta qué problema tienen o para qué pueden usarse. Este dispositivo ofrece una respuesta rápida y fiable y podrá entrenarse para nuevos tipos de baterías, algo que también es nuevo. Lo que vemos aquí es, por así decirlo, el cerebro de la inteligencia artificial, su motor de aprendizaje. Esto es lo que la vuelve más inteligente. Y puesto que es inteligente, puede conectarse a la nube con un dispositivo muy pequeño, y eso nos permite hacer afuera, sobre el terreno, lo mismo que hace aquí el más grande, como si fuera un servicio técnico que sale con un dispositivo portátil y comprueba el estado de la batería en 90 segundos. Esto tampoco es posible todavía.
1: Primero montado en forma fija y luego como aplicación móvil, el banco de pruebas con inteligencia artificial podría determinar la condición de una batería hasta el nivel de las celdas. El valor añadido es el uso eficiente de las baterías existentes. Sin el conocimiento exacto sobre el estado de la batería, un acumulador no es sostenible ni eficiente. La tarea es de largo alcance.
2: Veamos un caso paradigmático de Second Life. Llega un enorme camión con muchas baterías diferentes y la primera pregunta es, ¿qué se hace con ellas? ¿Cuántas de ellas son chatarra? ¿Cuántas pueden reutilizarse? Para responder a esta primera cuestión, cada batería individual se carga y descarga y luego se cuenta la cantidad de electrones que caben en ella. Eso demora entre 5 y 8 horas por batería. Y si tienes un camión entero lleno, necesitas mucho tiempo. Y no es solo un camión el que regresa, sino muchos, muchos camiones con baterías recuperadas. La ventaja es entonces el tiempo que se gana y que no hace falta ningún conocimiento previo sobre las baterías, sino que el camión entra tal cual, lo paso por el banco de pruebas y obtengo la información.
1: Pero la inteligencia artificial abre muchas más posibilidades. Además de la verificación, hallazgos innovadores auguran que la fabricación de baterías será más eficiente y sostenible en el futuro. Cuanto más aprende la inteligencia artificial sobre las baterías, más información se puede obtener del sistema. Si la empresa de Dresde llegara a tener éxito con la inteligencia artificial, se reduciría el consumo de recursos, mejorando la seguridad y sostenibilidad de las baterías. Y esto no solo atañe a la intralogística y a la industria automotriz. Con máquinas y camiones muy grandes, la tecnología de pila de combustible tal vez tenga sus ventajas pese a las pérdidas de eficiencia. Pero la tecnología de iones de litio es la llave hacia un trabajo más sostenible y eficiente para muchos sectores, incluso a corto plazo. Los primeros proyectos de electrificación ya están en marcha, del diésel a las baterías de iones de litio. Aquí se construye una de las primeras cargadoras de ruedas eléctricas del mundo, no con baterías de la industria automotriz, sino de la intralogística, libres de níquel y cobalto.
3: La 2200 es la más vendida de su clase. Es una máquina de 2 toneladas que se puede transportar fácilmente en un remolque. Por eso empezamos por reconvertir este modelo.
1: Un ejemplo de las posibilidades de la tecnología de iones de litio. Los vehículos son claramente más sostenibles, silenciosos y eficientes.
3: Fue mucho trabajo de desarrollo en términos de hardware y software, pero el manejo es mucho más fluido que con un motor diésel.
1: Las baterías de iones de litio, para maquinaria de construcción y agrícola, son solo una de las muchas aplicaciones posibles. Su demanda está aumentando y los nuevos enfoques científicos hacen posible el cambio de los motores de combustión y plomo ácido a esta nueva tecnología. Y la Real Academia de Ciencias de Estocolmo reconoció esto en 2019, Según la academia, las baterías de iones de litio despejan el camino hacia una sociedad sin combustibles

0: de una batería. Una batería que se repara por sí sola.
1: Desarrollamos materiales con los que se pueden envolver los electrodos de la batería como una especie de recubrimiento, y esta capa actúa como un mecanismo de autorreparación para estos sistemas de electrodos de las baterías en uso.
0: Lo que suena a ciencia ficción ya está ocurriendo en los primeros pequeños estudios de prototipos, especialmente con las nuevas baterías de alto rendimiento. Esto es un desafío. El alto rendimiento siempre implica una mayor exigencia para el material.
1: En el proceso de carga y descarga de una batería de este tipo, hay que imaginarse que el material que está en su interior se expande en volumen. Hay que considerar que con la carga se produce un aumento de volumen y luego en la descarga una contracción. Y esto significa que estos materiales que son sólidos se desgastan como un globo debido a esta expansión de volumen y en algún momento acaban por romperse.
0: Los investigadores colocan una cobertura alrededor de los materiales que más sufren. Esta envoltura de polímero asegura que no se produzcan grietas y daños en la batería o se vean en gran medida mitigadas. Las baterías podrían así aumentar de manera considerable su vida útil, pero la investigación es compleja. Encontrar el compuesto químico adecuado requiere precisión y paciencia, pero el esfuerzo vale la pena.
2: La ventaja es entonces el tiempo que se gana y que no hace falta ningún conocimiento previo sobre las baterías, sino que el camión entra tal cual.
1: Esto por sí solo reduce la huella del sistema técnico en cuestión. La huella siempre tiene que ver, por un lado, con las materias primas, es decir, se reduce el uso de materias primas. Y por otro lado, también se reduce el perfil de dióxido de carbono, que no es poco en el mundo actual.
0: La pregunta es si la investigación puede ya resolver los próximos retos de la movilidad eléctrica. ¿Qué tan lejos está esta tecnología de la producción en serie?
1: En cualquier caso, estamos todavía en una etapa relativamente temprana de desarrollo, evaluando aún cómo funcionan en principio los materiales. Tomará algunos años hasta su implementación técnica o en la práctica.
0: Entre tanto, existe un material que ha de garantizar la disponibilidad de litio. Se llama como la región de la que proviene, Zimbaldita, de Zimbald, en los montes metálicos de Sajonia, donde hay grandes cantidades de minera. Un nuevo proceso permite aquí la extracción de litio.
3: Lo que hace especial el proceso es que hemos entendido cómo manejar la química de la zimbaldita. De repente podemos hacer algo con el litio, el hierro, el aluminio y el flúor. Podemos precipitar específicamente el litio, pero al mismo tiempo, y esta fue la clave del éxito, podemos sacar flúor para pasta dentífrica o para las sartenes de teflón, por ejemplo. Y así queda resuelto un problema importante. Hemos convertido un factor de costo, el fluoruro contaminante, en un producto. Hemos extraído el litio, y esto es un proceso muy simple. Lo calentamos, se le aplica dióxido de carbono y la laca queda lista.
0: El proceso es nuevo, podría liberar a Europa de las importaciones de litio, y es sostenible.
3: Y ese es el truco que hemos usado. El dióxido de carbono, el gas de efecto invernadero que tanta indignación causa, lo hemos usado aquí. Una ventaja es que no generamos residuos. No tenemos que agregar productos químicos, sino que el mismo procedimiento elimina el dióxido de carbono. Lo que resulta es carbonato de litio. Acá solo agregamos dióxido de carbono, no hay residuos, y eso para mí es un proceso sostenible.
0: La marea de baterías de iones de litio usadas y deterioradas es inminente. El reclamo por un reciclaje eficiente es cada vez más fuerte. ¿Hay maneras de reciclar las baterías, preservando las materias primas importantes? ¿Y es posible un verdadero reciclaje? Durante mucho tiempo, las baterías de iones de litio se fundían en un horno a 1000 grados. recursos críticos.

0: prácticos y muy valiosos se perdían. Hoy día, los expertos asumen que el reciclaje mecánico podría ser la solución para absorber de forma sostenible la avalancha de baterías usadas. En la Universidad de Freiberg, la más antigua del mundo especializada en minería, trabajan en el tema del reciclaje de baterías de iones de litio desde hace más de una década.
1: Estamos en pleno desarrollo de la tecnología de reciclaje para baterías de iones de litio. No hemos llegado al punto en que podamos decir que lo sabemos todo, pero no estamos en el mismo lugar que hace 10 años cuando no teníamos ni idea al respecto. Y en principio, ahora se puede ya reciclar mecánicamente una batería de iones de litio y hay compañías en el mercado que lo hacen. Pero ahora vienen las sutilezas, por decirlo así. Ahora hay que refinarlo.
0: La variedad de tipos de baterías de diferentes fabricantes no se lo ponen fácil a los investigadores. Pero están convencidos de que el reciclaje mecánico, es decir, triturar y desmontar la batería, es el enfoque correcto. La inteligencia artificial y las aplicaciones de realidad aumentada juegan un papel importante, porque las capas a separar a veces son más delgadas que un cabello humano, y esta no es la única dificultad del método.
1: La Unión Europea ha establecido objetivos de sostenibilidad que aún se siguen discutiendo. Nos dice, ahora debe reciclarse el 65% de la masa. El 35% no tiene que reciclarse directamente, pero tenemos que sacar níquel, cobalto, cobre y litio en ciertos porcentajes. Y eso es, por supuesto, un desafío. Si tenemos que sacar el 90% de un metal que está contenido en la batería, entonces hay que llegar a la celda y asegurarnos bien de no perder más de un 10% en el conjunto del proceso. Y eso es un desafío, pero creo que los procesos mecánicos en combinación con otros procesos lo pueden conseguir. No es fácil, pero se puede conseguir.
0: Con soluciones innovadoras, la industria y la ciencia están abordando el tema del reciclado, haciendo un aporte fundamental a la reutilización sostenible de baterías. Sin embargo, muchas de las plantas de reciclaje existentes ya operan a plena capacidad, sobre todo con los residuos de los procesos de producción. La industria del reciclaje está creciendo, pero ¿alcanzará hasta 2030? ¿Podrá asumir los millones de baterías que deben reciclarse de forma sostenible hasta entonces? Los acumuladores de segundo uso podrían ayudar a ganar el tiempo necesario. Volvemos al acumulador de 20 megavatios en Freiberg. Los primeros módulos de baterías llegan a la planta. Y esto es solo el comienzo.
2: En este acumulador se montan alrededor de 13.000 módulos de batería, de los cuales unos 2.000 son usados y el resto son módulos nuevos. Estos 2.000 módulos usados tendrán su última vida, por así decirlo, aquí en nuestro acumulador. Las baterías recuperadas que nos llegan de vuelta son aún muy, muy pocas, pero en el futuro habrá cada vez más, y con ello aumentará la sostenibilidad del sistema de almacenamiento.
0: La clave es que gracias al diseño modular, el acumulador es escalable. Esto permite almacenar más y más energía de forma sostenible y, por lo tanto, retrasar varios años el reciclaje de los módulos de batería. Un tema en el que los ingenieros también están trabajando es la seguridad de la planta. El alto rendimiento y el uso de baterías ya utilizadas no está exento de riesgos.
2: Para la protección contra incendios y la seguridad eléctrica, contamos con nuestra inteligencia artificial que monitorea los módulos. Obtenemos muchos datos para evaluar, referidos a las celdas. Esto significa que con la ayuda de nuestra inteligencia artificial, este acumulador gigante puede analizarse hasta el nivel de la celda más pequeña y mantener un control.
0: La inteligencia artificial hace que el sistema sea seguro, escalable y controlable, y precisa poco personal. Además, la inteligencia artificial se utiliza en el banco de pruebas para celdas.
2: Ahora podemos sacar las celdas de los módulos usados, analizarlas en el banco de pruebas y ensamblarlas luego en un módulo de batería nuevo.
0: La investigación sobre motores más eficientes y sostenibles progresa.

0: Pero en la industria están sucediendo muchas cosas. Surgen nuevos conceptos para el transporte de mercancías en depósitos y bodegas. Uno de los proyectos más prometedores con propulsión de iones de litio, los AMR, o robots móviles autónomos.
1: La eficiencia energética es siempre un factor. Los vehículos que se ven detrás de mí son muy pequeños. Necesitamos una alta densidad de energía que se pueda implementar en el vehículo. Por lo tanto, es muy importante sacar el mayor provecho posible de las pequeñas baterías. Y funcionan durante 8 horas con una sola carga, lo cual es notable para un vehículo que transporta una tonelada.
0: El robot es pequeño y maniobrable. Menos masa también significa menos consumo de energía. Un paso hacia el futuro. Pero ¿por qué recién ahora?
1: También podría pensarse en trabajar con plomo ácido o tecnología convencional. Pero tendríamos desventajas considerables. Había que ocuparse de descargar las baterías para no tener un efecto memoria. Y la ventaja del ion de litio es que permite aprovechar las pausas para hacer recargas parciales. Y esto facilita que el vehículo funcione más allá de la duración normal de 8 horas, incluso hasta 2 turnos antes de hacer la carga completa durante la noche.
0: Mientras tanto, la próxima generación de AMR ya se está construyendo en Múnich. El objetivo, adaptar al robot para mejorar sus posibilidades.
2: Ahora estoy tratando de conectarme con el robot. Quiero probar si puede andar con esta nueva mochila y si puede recoger y depositar los pallets. Lo más difícil es juntar las distintas partes y asegurarse de que todo funcione en conjunto y de forma integrada. Hoy, el objetivo es que el robot mueva el pallet de una estación a otra. Vamos a ver si funciona.
0: El robot conduce de forma autónoma con motor eléctrico y está listo para su producción en serie. La intralogística puede implementar directamente las posibilidades de la movilidad eléctrica al trabajar en espacios cerrados. Pero necesita la tecnología correcta.
3: La batería de iones de litio es el factor decisivo, porque la energía es determinante para el vehículo. Y si vemos las fuentes de energía clásicas, que por supuesto tienen un tamaño mucho mayor, esto habría sido impensable desde el principio.
0: La intralogística. Una tecnología que ha influido en nuestra forma de vida más que cualquier otra. Como pionera en la movilidad eléctrica, nos revela los desafíos, pero también las oportunidades que la sociedad encara con la transición energética. Los científicos están investigando soluciones innovadoras y limpias para la demanda de movilidad eléctrica. Con el desarrollo de la tecnología de iones de litio, la industria y la ciencia colaboran para hacer posible un futuro más sostenible.

0: Al final de este muelle hay un obsequio. Una casa de té asiática, una generosa donación de un millonario local al municipio de Timmendorf-Strand.
1: ¿Está contento con el regalo?
2: En absoluto.
0: Este exótico regalo es, desde hace años, motivo de discordia entre el municipio y el donante.
3: Si hago una donación, no pueden decidir. El edificio se construirá así. Si no lo quieren, pueden decir que no.
0: ¿Cuánta influencia tienen los superricos cuando se involucran en sus comunidades de origen? ¿Quién determina lo que sucede en nuestros municipios?
4: No me gusta comprometerme a largo plazo. Quiero reservarme siempre el derecho de replantearme mi decisión.
5: Esto es neofeudalismo, no democracia como la conocemos.

0: Desde el principio, el concejal Jørn Eckardt se mostró crítico con el obsequio. No confiaba en que el mecenas actuara realmente en beneficio del municipio, algo que se vio confirmado.
1: Los materiales eran deficientes, la mano de obra poco cualificada, y ahora hay que reemplazar toda la fachada de vidrio. Los daños se estimaron en 800.000 euros en 2017. Ahora es un 30% más, así que son más de 1 millón en daños.
0: La disputa comenzó hace más de 9 años. Entonces visitamos en su casa al donante Jürgen Hunke, un hombre con inclinación por el arte del Lejano Oriente. Nos contó que trabajó duro para ganar cada centavo de su fortuna.
2: Me levanto a las 5 de la mañana desde hace 40 años. Hago 2 horas de ejercicio porque me sienta bien. Desde hace 35 años me doy cada mañana un masaje de 2 horas. En Lübeck hay cientos de masajistas sin trabajo y están felices de poder darme un masaje por una buena paga.
0: La casa de té, su gran visión, era una maqueta en aquella época.
3: ¿Qué le gustaría hacer ahí?
2: Puro arte, exposiciones, lecturas, todo de cristal y completamente blanco. Entonces, resplandecerá en toda la bahía de Lübeck.
0: Tan blanco como sus casas detrás de las dunas de la playa. El mecenas invirtió en el edificio más de 1 millón de euros. A cambio, a la entrada se encuentra el nombre de su editorial Mikado, una lucrativa publicidad permanente. Incluso entonces hizo caso omiso de las críticas.
2: Cuando se quedan sin argumentos, salen con esas cosas. Mikado es mejor que Jürgen Hunke, pero me da igual porque se construirá de todos modos.
0: Salió como él quería. La casa de té brilla sobre la bahía de Lübeck. En cuanto a los gastos posteriores, Hunke rechaza todas las acusaciones y achaca a sus críticos difamación. Hoy día, el municipio sigue enfrentándose a defectos de construcción.
3: ¿Se podría decir que el municipio ha aprendido la lección?
1: Sí, definitivamente.
0: El municipio rechazó agradecido todas las demás ideas de Jürgen Hunke. En realidad, donar es bueno. Pero, ¿quién decide dónde se construye una casa de té, una universidad o una ópera? ¿Los parlamentos o los millonarios? El dinero de los ricos puede causar malestar. Viajamos a Kiel, donde un mecenas de fútbol hizo grandes planes que terminaron saliendo demasiado caros. Se trata del estadio Holstein. Es urgente modernizarlo para los partidos de la segunda división del recién ascendido Holstein Kiel. El gran mecenas y fanático del Holstein, Gerhard Luthier, quería construir un nuevo estadio. Este empresario de 81 años no quería andarse con pequeñeces e hizo grandes planes. Un nuevo estadio con fácil acceso en coche, con centro de eventos y convenciones, tienda de artículos deportivos, oficina de apuestas y estacionamiento de 5 pisos. Para esto, los huertos familiares deben eliminarse, al igual que el gimnasio. No sabemos si el mecenas del fútbol, Gerhard Luthier, es consciente del impacto que tendrán sus planes sobre quienes deben marcharse. Rechaza ofrecernos una entrevista. Los ciudadanos lo conocen como el fundador del City Park, centro de compras en las afueras de la ciudad. Amplios aparcamientos y grandes superficies, eso es lo suyo. Los mismos arquitectos planificaron también el estadio. Los días de partido, buses y autos de los aficionados abarrotan la zona residencial que rodea el estadio. Si a esto se añade el centro de convenciones, habrá aún más tráfico, teme el vecindario. Los huertos familiares contiguos ya fueron nivelados preventivamente para dejar paso a la nueva carretera de acceso.
1: ¡No se resbalen!
0: Vecinos y ecologistas se resisten y crean una iniciativa ciudadana.
4: Tenemos la sensación de que básicamente ya está todo concluido. Da igual que presentemos un escrito o nos involucremos. No tenemos la sensación de que nos escuchen.
5: No estamos en contra de reformar este estadio, pero no tiene por qué ser tan grande ni tener un centro de convenciones.

0: Algo extraño aquí. Y una carretera para 1000 coches que luego circularán por aquí. Es demasiado.
1: Y en el caso de Holstein, también influye que para el inversor es un poco su bebé. De alguna manera, a él le gustaría erigir esto como una especie de monumento.
2: Cuando el señor Luthier presenta su lista de deseos, se ejecuta sin más. Nadie parece estar interesado en presentar públicamente propuestas alternativas.
3: Propuestas que, en tiempos de cambio climático, replantean cómo se puede erigir un estadio. Más pequeño, sin autos, incluso con materiales como la madera. El diseño que Gerhard Luthier presentó era lo contrario a esto. Ahora harían falta 30 millones de euros procedentes de los impuestos, algo que reprueba Alois Altman, de la Asociación de Contribuyentes.
4: El señor Luthier le da un apoyo generoso al club. Esto es altruista, pero no solo es altruista.
5: ¿Qué hay más allá del altruismo?
4: Él quiere ganar dinero con su empresa City y de paso mejorar su imagen. Pero no quiere invertir demasiado en el proyecto. El inversor quiere tener el paquete completo. Y si la administración no coopera a esta escala, entonces el paquete completo tal vez deba ser un poco más modesto. Yo salvaguardo el dinero de los contribuyentes. Y solo les digo que tengan cuidado. No pueden ir tirando el dinero como si no hubiese un mañana. En el fútbol profesional fluye mucho dinero y no se gana mal. Aquí en Kiel tenemos un club aún más famoso, el THW Kiel. Es como el Bayern Múnich en balonmano. No recibe dinero público. Me parece bien. El dinero público es para el deporte popular y escolar, no para el deporte profesional.
3: ¿Cómo ve esto el club? La Liga Alemana de Fútbol, DFL, recibe 1.100 millones de euros por derechos de televisión. Jugadores y entrenadores ganan millones. ¿Por qué no hay dinero para reformar un estadio de la segunda división? El día de nuestra grabación surgen los primeros rumores de que Gerhard Luthier quiere retirarse por el aumento de los costos de construcción. El presidente del Holstein, Steffen Schnicklot, tiene los nervios de punta.
5: Si se llevara a cabo la reforma del estadio, se destinarían 30 millones de euros de impuestos a esta obra. Pero, ¿por qué necesita el dinero? Si obtiene 6 millones al año en derechos de televisión y...
6: No puedo responder a eso. Está confundiendo todo y no tiene... ¿Ha investigado siquiera este tema? No puedo decir nada al respecto.
3: Interrumpe la entrevista. Interviene el representante de prensa, pero no quiere hablar con nosotros ante la cámara. Las preguntas sobre dinero parecen molestar aquí. Encuentran impertinente cuestionar el uso del dinero procedente de impuestos para el Rey Fútbol. Nuestro camarógrafo inicia otro intento.
1: ¿Quién gana dinero con esto? ¿El inversor o el club?
6: Si uno trabaja en fútbol, con el fútbol no puedo ganar dinero.
5: Bien, con el fútbol no se puede ganar dinero. Sí. Es interesante. Así que realmente no se puede. ¿Nadie?
6: Se lo explico con gusto.
5: Sí, explíquelo, así que con el fútbol.
6: Pero no ante la cámara.
5: ¿Por qué no?
6: No puedo.
5: ¿Pero por qué? No lo entiendo. Por supuesto que se puede ganar dinero con el
6: fútbol. Su
5: pregunta.
6: La que hizo su colega fue ¿quién?
5: ¿Quién se beneficiará entonces de la ampliación si se realiza según está planeada?
6: El club se beneficiará de un nuevo estadio con una infraestructura moderna. Y la segunda división de fútbol pondría a Kiel en el foco de atención nacional. Y esto también contribuye a que el ayuntamiento de Kiel se pueda beneficiar de ello.
5: De modo que por parte de los inversores, ¿es el interés deportivo lo que los lleva a invertir tanto dinero en ello?
6: Puede decirse así.
3: En verano tuvimos una cita en el ayuntamiento. En ese momento, los planes de ampliación del mecenas Gerhard Luthier aún estaban en marcha.

0: El alcalde estaba a punto de aprobar el proyecto de construcción. Ulf Kempfa conoce las críticas respecto al tráfico y a la protección del clima. Y conoce a Gerhard Luthe. Nos preguntamos cuánta presión puede ejercer un mecenas sobre una ciudad con problemas de liquidez.
1: ¿Y cómo funciona entonces? Cuénteme un poco sobre lo que ocurre tras bambalinas. ¿Cómo debería imaginármelo? Usted dice, tal vez podamos poner en esto 20 millones del dinero de los contribuyentes. Entonces él dice, no, eso no es suficiente, necesitamos 30, ¿o cómo funciona?
2: Hablaré en términos generales, lógicamente.
1: Por favor, sea específico.
2: No. Es lo mismo de siempre. Por supuesto que siempre hay una negociación. Nadie puede obligar al ayuntamiento a planificar un estadio mediante un plan B, ni a dar una ayuda financiera. Y el ayuntamiento tampoco puede obligar a nadie a dar millones para construir un estadio. Eso significa que hay que encontrar una solución común en la que ambas partes negociemos, donde ambas partes digamos, sí, así puede funcionar el proyecto.
1: En lo que respecta a Luthe, los críticos dicen que el ayuntamiento le extiende la alfombra roja.
2: Yo lo veo al revés. Es decir, me alegro que una empresa, tal vez formada por diferentes socios, nos quite esta carga. Si quiero decidirlo todo yo como alcalde, entonces tengo que construirlo solo. Y entonces tendría que decirles a los ciudadanos de Kiel que no alcanza con que el ayuntamiento ponga los 11,3 millones que son. Habría que gastar mucho más. Entonces podríamos construir el estadio que queremos. Pero el contribuyente tendría que asumir mucho más y asumir también el riesgo económico.
0: Un día después se confirma que Gerhard Luthe ha pospuesto sus planes por el aumento de los costos de construcción. Su oficina señala que a pesar de esto, su plan fue aprobado por una amplia mayoría, solo que ahora no está claro quién pagará la ampliación. ¿Éxito o fracaso? Mucho de esto está en manos de los mecenas. ¿Qué los motiva? Hamburgo es el estado federado con más millonarios de Alemania. Aquí nos encontramos con uno de los hombres más ricos del país, el principal accionista de Hapag-Lloyd, Klaus Michael Kühne y su esposa Christine. La naviera celebra sus 175 aniversarios en el gran salón de baile del Ayuntamiento de Hamburgo. En la alta burguesía de Hamburgo, el mecenazgo es bien visto. Kühne destina parte de sus ganancias a su fundación benéfica. Aporta 30 millones de francos suizos al año. El multimillonario accede a que lo entrevistemos. Quedamos a orillas del río Alster, en un hotel de lujo de su propiedad. Aquí se aloja cuando visita su ciudad natal. Su padre ya había trasladado su residencia principal al paraíso fiscal de Suiza. Desde entonces, los Kühne no pagan impuestos en Alemania, su país de origen. Klaus Michael Kühne nos hace esperar 2 horas. Aprovechamos para pensar en su fundación. Los 30 millones de francos suizos se destinan a proyectos que parecen responder a sus inclinaciones o sus intereses. Hizo su fortuna gracias a la logística. Su fundación creó la Universidad de Kühne Logistics en Hamburgo y forma especialistas en el sector de la logística. Este aficionado al fútbol adora y patrocina al club HSV de su ciudad natal. La Filarmónica del Elba se beneficia de su amor por la música clásica. Una y otra vez surgen críticas a Kühne, más recientemente sobre la falta de responsabilidad histórica por parte de su empresa Kühne und Nagel por lo acontecido en la época nazi. Conseguimos la entrevista porque quería hablarnos de su papel como mecenas.
3: Lamento haber tenido que retrasarlo.
1: Usted podría estar disfrutando de su jubilación, pero sigue muy activo.
3: Sí.
1: ¿Por qué lo hace?
3: Porque tengo muchos intereses. Esto no solo me mantiene joven físicamente, sino sobre todo mentalmente. Y al mismo tiempo también es un deber, por así decirlo, si has tenido éxito, dejar que otros también participen de él. Considero que es una forma saludable de invertir dinero en lugar de pagar impuestos o gastar el dinero en cosas inútiles.

0: La Filarmónica del Elba es beneficiaria de CUNE. El multimillonario patrocina la famosa sala de conciertos. Donó 1 millón de euros para su construcción. CUNE, suizo por elección, se encuentra en el muro de los donantes en buena compañía. En el círculo de las ilustres familias de Hamburgo como Otto y Rinsma.
1: Lo del muro es relativamente sencillo. Los nombres son principalmente individuos y organizaciones que han donado más de 1 millón. Y algunos lo hacen de forma anónima, tanto donantes privados como empresas. Contamos con reconocidas empresas que nos dan su apoyo sin pregonarlo a los cuatro vientos.
0: La Fundación CUNE es uno de los 6 patrocinadores principales. Su nombre, inconfundible. Que el Salón Panorámico Christine y Klaus Michael CUNE lleve su nombre está acordado por contrato. Puede usarlo para recibir amigos o socios comerciales en la exclusiva terraza de la azotea.
1: Está claro que nadie dona dinero por nada. Se hace por una razón. Puede ser por su gran amor por la música o puede ser que disfrute del estatus.
2: ¿Él también se entromete en el programa?
1: Entrometerse sería decir demasiado. Tiene una opinión contundente, es decir, no le gusta todo lo que se programa en la Filarmónica del Elba. Tiene preferencias muy específicas y no se reprime en expresarlas.
2: ¿Cómo funciona? Si un donante dice que la música contemporánea no le gusta tanto, ¿cree que los demás entonces se ponen nerviosos?
3: No. A menos que yo dijera que retiro mi patrocinio. No llego tan lejos, pero sí doy mi opinión. Siempre soy muy, muy abierto y voy de frente.
2: Pero existe la posibilidad de que diga, entonces no los patrocinaré más porque no me gusta.
3: Si algo no me gustara para nada, si el carácter de las representaciones cambiara por completo, entonces no puedo descartarlo. No me gusta comprometerme a largo plazo. Acabo de confirmar este festival de música con 3 años de antelación, pero ese es el periodo más largo. Quiero reservarme siempre el derecho de replantearme mi decisión.
0: Hace el bien y ejerce influencia. Klaus Michael CUNE siempre sorprende a Hamburgo con nuevas donaciones. No todos están agradecidos. CUNE, vete al diablo. Esta fue la clara reacción de los fans ante su donación prevista de 120 millones al HSB, con la que quería asegurarse una mayor influencia en el Consejo de Administración. Recientemente, su proyecto de construcción de una nueva ópera generó revuelo. El alcalde lo rechazó aludiendo que ya hay una ópera. CUNE tiene mucho para repartir, no es de extrañar. La distribución de beneficios de Hapag-Lloyd fue enorme, 6.200 millones de euros solo en 2021. Klaus Michael CUNE se agenció 1.900 millones de euros en dividendos. Debido a una regulación especial para las compañías navieras, el llamado impuesto sobre tonelaje, solo se cobró un impuesto del 0,65% sobre los beneficios de la empresa.
2: Los críticos dicen que es obsceno lo poco que va a parar a las arcas fiscales.
3: Con las ganancias actuales de Hapag-Lloyd es completamente cierto.
2: O sea que a usted mismo le resulta complicado ganar tanto con ellos.
3: Sí, es cierto. Es demasiado.
2: ¿Es demasiado?
3: Demasiado. No lo planeé. Yo mismo me sorprendí cuando descubrí cómo se calcula este impuesto. Se trata de un anacronismo que no existe en ninguna de las demás industrias. Sinceramente, me parece un poco extraño.
0: El Senado de Hamburgo es el responsable del impuesto sobre el tonelaje. Recientemente se rechazó eliminar estas ventajas fiscales para las navieras. Norbert Hackbusch presentó la propuesta en el Parlamento de Hamburgo por parte del partido de izquierda. Como izquierdista, este político de Hamburgo tiene una clara visión del multimillonario.
4: En primer lugar, diría que su deber patriótico en realidad sería pagar impuestos en Hamburgo si realmente se sintiera de aquí. Él no lo hace.
2: En la entrevista nos dijo que quería devolverle algo a

0: a la sociedad. En realidad, estas son buenas acciones. ¿Por qué no le agrada?
1: Porque es el estilo de un rey o de un duque, y hace esto por razones que podríamos discutir por mucho tiempo, y ni siquiera tiene la altura para decir: les regalo esto, hagan con ello lo que quieran, porque tengo demasiado, sino que quiere disponer todos los detalles. Siempre intenta imponer sus gustos. Es neofeudalismo y no democracia como la conocemos.
2: Los activos particulares de los ricos crecen constantemente y cada vez es más frecuente que inviertan su dinero en fundaciones. Las fundaciones sin fines de lucro no deben pagar ningún impuesto.
0: Los críticos afirman que sería mejor tener el dinero en las arcas públicas que en fundaciones, y que sería mejor que el Estado, las instituciones democráticas, decidieran cómo se distribuye el dinero, no los individuos. ¿Cuál es su opinión?
3: Ese, por supuesto, no es mi mundo. No lo veo así en absoluto, porque es bien sabido que el Estado no administra bien. En primer lugar, la burocracia lo ralentiza todo. Y en segundo lugar, las instituciones estatales posiblemente no actúen ni piensen de forma comercial. Soy de la opinión de que en estos asuntos hay que darle amplio espacio al sector privado para que las cosas puedan funcionar mejor.
2: ¿Menos intervención estatal o más? Viajamos a Maguncia, a un festival político juvenil. Aquí también hablan de justicia fiscal. Stephanie Brima proviene de una familia rica. Explica a través de un juego que su herencia es pura cuestión de suerte y que los ricos como ella pagan muy pocos impuestos. Junto a otros millonarios, participa en la iniciativa Tax Me Now, Cóbrame Impuestos Ya. Es el nombre de la inusual petición.
4: No es que pague impuestos y entonces muera de hambre. No, de ninguna manera. Pero si pago impuestos, entonces el Estado puede invertir un poco más en la protección del clima, en un sistema educativo que funcione, un sistema de salud que funcione.
2: Stephanie Brima tiene la vida solucionada y no tendría por qué complicarse con esto.
0: Me pregunto, ¿qué la motiva? ¿Por qué hace esto? ¿Por qué toma este camino?
4: A las personas ricas, a quienes nos beneficiamos de estas ventajas fiscales. Nos escuchan más cuando hablamos en contra de esto, cuando decimos que nosotros nos beneficiamos y aún así estoy a favor de cambiarlo para que a todos los demás les vaya mejor. A muchas personas que no son ricas y se dedican a este tema, se las acusa de tener envidia de los ricos. A mí no pueden reprocharme esto. Muchas personas realmente no quieren caridad. No puede ser que intentemos resolver los problemas sociales con una pequeña regadera o un apósito en forma de filantropía. Y sí, aunque el Estado no lo distribuye perfectamente, resuelve de manera muy competente muchas cosas.
2: Tax Me Now, junto con la Red de Justicia Fiscal, ha calculado cuántos ingresos adicionales llegarían a las arcas públicas si los ingresos por herencias, capital, fortunas y otras fuentes de los superricos se tasaran con impuestos más altos. Los activistas fiscales estiman una cifra de 80 mil millones de euros al año.
4: Lo bueno es que en Alemania los ricos son una minoría. Y si nos atenemos al principio democrático, si la mayoría decide algo, a veces la minoría lamentablemente tiene que aceptarlo.
2: En Heilbronn, una persona tiene una influencia decisiva en la ciudad. Es actualmente el alemán más rico, director del grupo Schwarz, al que también pertenece Lidl y Kaufland, Dieter Schwarz, nacido en Heilbronn.
0: ¿Conoce a Dieter Schwarz? ¿Le dice algo ese nombre?
5: Sí, claro, todo el mundo lo conoce.
6: Sí, es del Kaufland y Lidl.
3: No personalmente, a él no se lo ve.
5: Tampoco aparece ninguna foto suya. Recién cuando haya muerto.
0: ¿Tiene influencia aquí en la ciudad?
3: Claro, casi todo lo que hay aquí le pertenece.
0: ¿Y eso qué le parece?
3: Me alegra que invierta aquí su dinero. Podría haberse ido a Suiza.
4: Tenemos suerte de tener al señor Schwarz. El centro de la ciudad nos

0: Sería tan lindo si no lo tuviésemos a él.
1: Es un modelo a seguir.
2: ¿Y para ti?
3: Sí, para mí también.
4: Por muy bueno que sea todo lo que hace, es un arma de doble filo. También tendrían que involucrarse personas que tal vez no puedan hacerlo por falta de dinero, pero que tienen grandes ideas. Eso no ocurre.
5: Dieter Schwartz, el conocido desconocido de la ciudad, no concede entrevistas. Nadie conoce su rostro, pero todos conocen su pasión, la educación y la investigación. En la ciudad creó un campus educativo con 16 edificios, 5 universidades, con especialización en comercio y economía. Todo niño de Heilbronn conoce y experimenta con la I de Lidl. Los críticos de este gran mecenas no se atreven a declarar ante la cámara. Se quejan de que Schwartz tiene demasiado poder y que las negociaciones con el ayuntamiento no son transparentes. Tema complejo como su estructura empresarial. La empresa Lidl es intrincada. En ella participan, entre otras, 7 fundaciones y 4 sociedades limitadas de utilidad pública. Aquí puede influir parte de los beneficios, libres de impuestos y a disposición del generoso Dieter Schwartz. El multimillonario también tuvo éxito en su siguiente golpe. Heilbronn obtuvo la adjudicación para el Parque de Innovación en Inteligencia Artificial. Había 5 sedes candidatas: Friburgo, Karlsruhe y Stuttgart. ¿Por qué Heilbronn? Esto también se preguntan políticos regionales como el diputado liberal Hans-Dieter Schirrer.
6: El Ministerio de Economía indicó que Heilbronn obtuvo la adjudicación porque se emplazará en un campus y la financiación está asegurada. Es decir, la Fundación Dieter Schwartz se encargará de que en cualquier caso se aporten los fondos que faltan. De modo que, si pensamos mal, entonces podemos decir que sencillamente la adjudicación fue comprada. Se podría suponer eso.
2: ¿Quién compró a quién?
6: Dieter Schwartz dijo, yo se lo financiaré. Y entonces el comité de expertos dijo, si tenemos a alguien que lo pague, genial, haremos la vista gorda a otras posibles influencias menos importantes.
2: ¿Usted no pudo entender los criterios?
6: No. En absoluto. Esta tarde volví a leer la respuesta de la ministra. Pone que es confidencial y que no nos lo dirá. Nos hubiese encantado que se publicaran los criterios, todo lo que llevó a tomar esta decisión. Se lo debemos a nuestros ciudadanos. Si se invierte en alguna parte, aunque sea un euro del dinero de los impuestos, entonces creo que estamos obligados a rendir cuentas.
5: El Ministerio Regional de Economía destaca que un comité de expertos de alto perfil tomó su decisión en un proceso de competencia transparente. Sin embargo, los detalles de la financiación son un secreto comercial. La Fundación Dieter Schwartz nos comunica que respeta la confidencialidad. Tenemos una cita en el ayuntamiento con el alcalde de Heilbronn. Sorprendentemente la cancela con poca antelación y envía a su representante de prensa. Pero está claro que ella no nos dirá nada sobre el poder y la influencia de Dieter Schwartz en la ciudad. De modo que insistimos en nuestra cita para entrevistar al alcalde. Y de pronto vuelve a tener tiempo para nosotros. El alcalde Harry Megel recibió el apoyo de Dieter Schwartz en la campaña electoral. Se rumorea que son amigos y se encuentran en el Club de Leones. Nos movemos en el mundo de los rumores.
2: Se dice que siempre se mantienen muchas cosas en secreto y que la relación, la cercanía entre Dieter Schwartz y la política es demasiada. ¿Puede entender que la gente que lo ve desde fuera piense así?
7: Claro. Somos una sociedad abierta. Usted hace su trabajo y averigua si hay algo que deba ser revelado y compartido con el público. Ahí donde surgen esas historias. Creo que no hay nada que se pueda hacer al respecto. Ya tenemos cierta experiencia y podemos vivir con eso.
2: Entonces le preguntaré directamente, ¿qué relación tiene usted con Dieter Schwartz? ¿Cuál es la relación entre ustedes?
7: Hay una buena relación.
2: ¿Son amigos? ¿Se conocen desde hace mucho tiempo? Ambos son de Heilbronn.
7: Si tienes una buena relación y quieres que eso siga así,

0: Sí, no hablas demasiado al respecto.
1: ¿Qué sucedería si Dieter Schwarz falleciera? Ya es muy mayor. ¿Qué sucedería entonces?
0: Eso se verá. Él está muy sano y espero que aún le queden muchos años por delante.
1: Se lo deseo también de todo corazón. Pero aún así, tiene mucho más de 80 años. ¿Qué sucede cuando un donante así ya no puede seguir activo?
0: Estoy seguro de que tuvo esto en cuenta y ha hecho todo lo necesario.
1: Para que no se cierre el grifo de repente.
0: Así es.
1: ¿Lo cree? ¿Lo espera o lo sabe?
0: Ahora estoy como usted, solo lo creo.
1: Es lo que cree.
0: Sí.
2: Valió la pena intentarlo. Debemos tomar otros caminos y reunirnos a la iniciativa a favor de la transparencia, Frag den Staat, pregúntale al Estado. Max Kronmüller y sus colegas preguntan expresamente a las autoridades e insisten en la ley de libertad de información. A menudo lograron romper el silencio de agencias y ministerios. En Heilbronn, sin embargo, se topan con límites inusuales.
3: Existen normativas a nivel regional, donde se estipula que las consultas pueden costar 500 euros como máximo. Heilbronn ha fijado la tasa máxima no en 500 euros, sino en 10.000 euros, una pequeña diferencia.
1: ¿Cómo interpretamos esto?
3: Es fatal.
1: Así nadie puede permitírselo.
3: Y por lo tanto, ya no se utiliza este recurso. La ley ha sido de facto socavada.
4: Ok.
2: Una ley regional permite estas elevadas tasas. Hoy, Max Kronmüller tiene acceso a las actas de las reuniones del Consejo Municipal. ¿Cómo fue la venta del terreno para el campus educativo a la Fundación Dieter Schwarz? El alcalde nos dijo que todo fue transparente y constaba en las actas. Max Kronmüller lo ve de otra manera.
3: Los puntos realmente relevantes permanecen ocultos. No se puede acceder a ellos. A mí me interesa cómo surgen los proyectos y cómo se implementan, qué costos asume la administración y qué aporta la fundación, qué opiniones se imponen, participa la ciudadanía. Estos documentos no pueden responder a todas esas preguntas.
2: Hasta ahora hemos enviado 7 solicitudes al ayuntamiento, el distrito y el estado federado, sin éxito. La justificación es que la Fundación Dieter Schwarz no acordó la concesión de información. Buscamos un donante que nos permita acompañarlo. Lo encontramos en Lübeck. En la ciudad hay 122 fundaciones. Una de ellas fue creada por Michael Jaukol. Este año vuelve a apoyar las escuelas de Lübeck con 400.000 euros. Le gusta comprobar los resultados personalmente.
5: Hola, ¿podemos molestarlos?
2: Le regaló a esta clase un taller de 5 días sobre espíritu de equipo.
5: ¿Cómo estuvo la comida? ¿Cómo estuvo el hospedaje?
6: Estuvo bastante bien.
5: Bien.
6: Tuvimos que construir un bote nosotros mismos y todos teníamos que sobrevivir en él.
5: Bien, ¿quién quiere decir algo más?
3: Me gustó que si alguien no podía hacerlo, la clase lo motivara. Y entonces se atreviera a hacerlo.
7: Antes había más discusiones, pero como todos nos comunicamos con una u otra persona con la que en realidad no teníamos nada que ver, ahora nos llevamos mejor.
0: Ahora tengo mucho más contacto con toda la clase.
5: Excelente. Me alegra que hayan podido hacerlo y me alegra que lo cuenten de forma tan positiva. Gracias.
8: Muchas gracias, señora Herzmann.
5: Esto es auténtico, es directo. Puedes hacer preguntas. Es ideal.
1: ¿Cuál es la ventaja para usted al hacerlo así?
5: Creamos la fundación porque no tenemos hijos y diría que ahora tenemos muchos. Vivimos para eso y esa es la esencia de todo esto. Sentarse en un escritorio, recibir una solicitud y decir, sí, hagámoslo, no es divertido. Esto es fundamental.
2: El rector Jörg Halterman puede considerarse afortunado. Gracias al donante, su escuela tiene mucho que ofrecer. Capacitación antiacoso, guías para solucionar conflictos, proyectos fotográficos, viajes de estudio. Aquí se financian más de 30 proyectos gracias a fundaciones.
4: Ya sea en Lübeck, Kiel o Neumünster, agradecemos que haya fundaciones que brindan su apoyo a las escuelas. En realidad, lo lógico sería recibir la financiación del gobierno federal y que todas las escuelas estuviesen equipadas y financiadas por igual.
1: Así que, ¿en qué ciudad estudias? Es un poco como jugar a la lotería.
4: Exacto, correcto.
2: Mikhail Haukol selecciona personalmente las escuelas con las que colabora su fundación. Explica que tiene que haber química entre el donante y la dirección de la escuela. Hoy es la reunión anual de planificación presupuestaria en el distrito escolar. La administración ya cuenta con el dinero de la fundación. Ahora todos esperan su generosidad.
5: Desde hace años, esperamos recibir sus sugerencias al final del año escolar sobre qué proyectos quieren llevar a cabo el próximo año para aumentar las habilidades sociales de sus estudiantes.
4: Comencemos por el entrenamiento de concentración de Marburg. Nos gustaría mantenerlo. Ya lo tuvimos el año pasado.
0: Exacto. Lo tuvimos por primera vez en nuestra escuela el año pasado y funcionó realmente bien.
4: Para el viaje de estudio de los de quinto, les gustaría hacer algo relacionado con la natación. Aún no tenemos los costos exactos. Queríamos consultarles si apoyaría algo así, natación para niños que aún no saben.
5: En eso tendrá las puertas abiertas por parte de mi esposa. Todos los que viven en Lübeck tienen que saber nadar con tanta agua. Me estoy adelantando a mi junta directiva que debe apoyarme, aunque ya tengo a mi esposa de mi lado.
2: En total se debaten 14 proyectos. Algunos se han encarecido. Ahora es el momento de hacer los cálculos. ¿Está convencido el donante?
7: Son muchos los deseos y ahora hay que poner manos a la obra, señor Haukol.
5: Son 3 más 4 más 2,9 y 2,2 más es alrededor de 11, ¿verdad? Eso significa que son 20.000. ¿Cuánto fue el año pasado?
8: 16.000.
5: Eso es más que un pellizco.
7: De hecho, la Asociación de Padres aportó la última vez una gran suma, unos 3.000 euros.
4: Con esa cantidad, si pudiésemos llegar a un acuerdo, sé que la Asociación Escolar estaría de acuerdo.
5: Bien, entonces terminamos más o menos como el año pasado. Podemos aprobarlo así.
4: Estupendo.
7: Sí, fabuloso. Entonces pueden cumplirse todos los deseos.
0: Respiramos tranquilos.
4: Qué bueno.
9: So, wir finden raus.
10: Ja.
1: Acabamos de notar que todos callan un poco y esperan a ver si él dice que sí o dice que no.
7: Así es.
1: Entonces sí depende de su voto si habrá dinero o no.
7: Sí.
1: ¿No les parece anticuado? ¿Un poco de otro siglo?
7: Bueno, antes que nada tengo que decir que estoy muy agradecida. Se puede debatir mucho sobre la economía del libre mercado, sobre el dinero de los impuestos que fluye al erario público, pero creo que para eso son otros los expertos. Creo que es difícil lograr un buen equilibrio entre lo que es adecuado y lo que los ciudadanos pueden permitirse. Y agradecemos que haya gente que diga, utilizaré para fines útiles las ganancias que he obtenido de mi empresa.
2: Mikhail Haukol heredó varias propiedades y se...

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Hola, ¿qué tal, amigos? ¿Qué tal? Muy, pero muy buenos días tengan todos ustedes. Gracias por estar con nosotros una vez más en este su noticiero Alerta Máxima. Les damos las más cordiales de las bienvenidas, donde quiera que usted se encuentre, en cualquier lugarcito de este maravilloso estado de Tabasco. Muchísimas gracias por estar con nosotros, como cada mañana, de lunes a sábados, de 6 a 7 y media de la mañana. Yo soy su amigo Andrés García y les invito para que se quede con nosotros, pues ya en esta próxima hora con 25 minutos, donde le estaremos llevando toda la información, todo lo que está aconteciendo o aconteció en esta última jornada, en las últimas 24 horas. Quédese con nosotros porque tenemos mucha información que compartir con todos ustedes el día de hoy. Le tenemos todos los detalles de esta última jornada y esperemos que al término del noticiero usted quede completamente informado. Así que arrancamos, como siempre, no sin antes, como cada mañana, agradeciendo a Dios Padre por habernos dado la oportunidad de un día más de vida. Y pues eso es motivo bastante suficiente para ser agradecidos con Él, con la vida y con todos y cuantos nos rodean. Esa parte importante que es el agradecimiento es lo que nos hará crecer como personas.

Se le olvidó darnos ese primer aliento de vida del día de hoy. Digo, ya eso es motivo suficiente para agradecerle en este día. Así damos inicio en esta mañana, dándole también la bienvenida a nombre de todo el equipazo que hace posible estas transmisiones de Alerta Máxima del Noticiero. En controles técnicos al frente de producción, ahí está con nosotros como cada mañana el Gianchardi, que ya está listo, puesto y dispuesto ahí en asistencia técnica, en controles, siempre apoyando para que las transmisiones salgan correctamente, siempre echándole todos los kilos para llevarle lo mejor de la información el día de hoy. Ahí en planta transmisora, carretera Comalcalco Cárdenas, kilómetro 1.5, en Ranchería Oriente, primera sección de este municipio de Comalcalco, allá en las Torres, también está Eloy Castellano, siempre echándole todos los kilos para que la señal salga y viaje y llegue hasta donde usted se encuentra en este momento, a través de nuestras diferentes plataformas que ya usted conoce. Estamos a través de la radio en la que manda, 89.7 FM, la grande de Tabasco, a través de su radio receptor. Ahí estamos transmitiendo simultáneamente también en televisión. Usted nos va a poder sintonizar en TVX, Canal 18, una televisión diferente a través de su sistema de televisión de paga. Ahí estamos en Cable Sur, en casi toda la Chontalpa, para que usted día con día nos siga a través de nuestras plataformas. Ahí estamos en también en redes sociales. Ahí nos va a poder usted sintonizar en Facebook y en YouTube. Ahí nos va a poder encontrar como Canal 18 de Comalcalco. Y si usted ya le aparece el día de hoy la notificación para seguirnos, pues ahí está, para que también nos le dé compartir y le llegue a más personas. Ahí estamos, en Canal 18 de Comalcalco, o a través de mi página oficial. Ahí nos puede usted sintonizar como Alerta MXM Noticias con Andrés. Ahí está, pues ya le están dando compartir todos para que inmediatamente le llegue la información, así como le estamos haciendo en este momento para que llegue a más personas las transmisiones. Ahí está, compartido para que usted en cualquiera de estas dos páginas en Facebook, simultáneamente nos siga. Ya estamos conectados con Canal 18 de Comalcalco, o a través de YouTube. 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Así que ahí está. Esas son las diferentes plataformas que estamos transmitiendo simultáneamente esta mañana. Y pues a nombre de todos ellos, les damos las más cordial de las bienvenidas. Arrancamos con la información, cómo van a estar las condiciones climatológicas para este día, de acuerdo al boletín más reciente que ha emitido el Servicio Meteorológico Nacional de la Comisión Nacional del Agua. Ponga usted mucha atención porque hoy será un día muy cambiante en cuanto a la temperatura, en cuanto al termómetro, que evidentemente por ahí se está generando. Y bueno, ponga atención. En términos generales, para nuestro país, escuche, un sistema de alta presión en niveles medios y altos de la atmósfera sobre el interior del territorio nacional y el Golfo de México, asociados con canal

es de baja presión y una inestabilidad atmosférica en altura mantendrán probabilidad de algunos chubascos y lluvias fuertes y también muy fuertes acompañados de con descargas eléctricas en gran parte de la República Mexicana, excepto la península de Baja California y Sonora, y con posible caída de granizo en estados del norte, centro y occidente del país. Continuará el ambiente de muy caluroso, con el ambiente muy caluroso en el noroeste y norte de México. Y la onda tropical número 13 continuará desplazándose hacia el oeste, dejando de afectar nuestro territorio nacional. Mire, allá va la onda. En este mapa referencial, aquí podemos ver incluso dos ondas tropicales más. Una que va pasando por el sureste de México, que esta será la que estará ocasionando algunas lluvias, como dijimos hace un momento, de moderadas a muy fuertes. Y la onda tropical número 15, que pues ya se viene también enfilando por el mar Caribe hacia lo que es la península de Yucatán. Ahí tenemos dos circulaciones ciclónicas en niveles altos y medios de la atmósfera. La que viene en niveles altos de la atmósfera está prácticamente en el, pues lo que es en el oeste de la República Mexicana, en el noroeste, ahí de la República. Ahí está la primera. Y la otra, circulación ciclónica en niveles medios de la atmósfera, pero este está del lado de lo que es el Pacífico Occidental, también de nuestro México. Y por ahí, lejano a nuestras tierras mexicanas, pero dentro de prácticamente en mar abierto, por ahí hay una la formación de un sistema, que se podría, más bien, que este sistema es una depresión tropical y la han detectado como la 4E en el Pacífico Oriental, ¿sí? Ubicado aproximadamente a 2.015 kilómetros al oeste, suroeste del extremo sur de la península de Baja California. Está lejísimos, pues, de tierras mexicanas, pero pues ahí la tienen monitoreando y están bajo vigilancia. Sin embargo, ahí tenemos la imagen. Mira, ahí está. Esta es la imagen. Está en mar adentro. No representa ningún peligro para el país, pero lo que es el prácticamente para territorio mexicano, pero están en aguas del Pacífico mexicano. Se espera que un fortalecimiento gradual durante las próximas 24 horas, por lo que podría convertirse en tormenta tropical de corta duración más tarde del día de hoy, miércoles, o durante la noche. No hay alertas ni avisos costeros vigentes, ya que el sistema permanece sobre aguas abiertas del Pacífico, muy alejado de zonas habitadas. Ahí está. No representa peligro, pero permanece en constante vigilancia. Ahí está. Lo teníamos que comentar, esta situación. En nuestro estado de Tabasco, el pronóstico para el día de hoy, miércoles 1 de julio ya de este año 2026, ya pasamos el primer semestre de este año 2026, ya entramos en la segunda parte del año, así que hay que hacer lo que nos corresponde, ¿verdad? Para el día de hoy se espera un rápido desarrollo de nublados con alta probabilidad de lluvia en todo el estado, Esta podría venir acompañadas de actividad eléctrica y rachas de vientos en zonas de tormenta. Se estiman temperaturas máximas para el día de hoy entre los 32 y los 34 grados Celsius y la mínima por la noche de 22 a 25 grados. Estas serán las, la probabilidad para el día de hoy. Así que hay que estar
siempre muy atentos. Y para nuestra región, aquí en Comalcalco y para

0: a la zona de la Chontalpa, que ahí mismo nos encontramos en este mapa referencial. Bueno, ponga mucha atención porque el día de hoy, en este momento que estamos amaneciendo, estamos a 26 grados Celsius con una sensación térmica de 30. Ahí está. Esta es la probabilidad del día de hoy. Estamos en este momento, aún tenemos 0% de probabilidad de lluvia. Vientos máximos de 5 kilómetros por hora, la humedad está al 90% y la calidad del aire es buena. La temperatura más alta el día de hoy será de 34 grados Celsius con una sensación térmica entre los 37 y los 38, la máxima para el día de hoy. Y la mínima por la noche será de 26 grados. Así que estas serán las condiciones para el día de hoy. Sí, por ahí hay probabilidad de lluvia para después de las 6, 7 de la noche. Podrían haber algunos chipichipis después de las 3 de la tarde en algunas zonas. No es muy claro, pero podrían haber algunas nubosidades que podrían generar, que podrían estar muy sospechosona, pero no. Ahí podrían generarse incluso lluvias después de las 7 de la noche. Un día muy parecido al día de ayer. Pues ahí está. Estas son las condiciones para nuestra zona. Ya son 6 de la mañana con 17 minutos, 6 con 17. 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Vamos al corte y regresamos.
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Bien, pues estamos de regreso después de este corte comercial. Son 6 de la mañana con 26 minutos. Y bueno, más adelante en lo que es la cápsula deportiva que estará informándonos Pepe de los Santos, pues ahí nos dará a conocer los resultados del día de ayer de la jornada mundialista México, Estados Unidos, Canadá 2026, la Copa Mundial de Fútbol que se juega en estos tres países y que el día de ayer pues fue una jornada de mucha intensidad futbolística el día de ayer, además de enfrentarse países como Noruega, sí, y quien descalificó ahí a su rival. También el día de ayer México pasó a la siguiente ronda, casi con números perfectos, es decir, que ayer le ganó a su similar Ecuador 2-0. Sí, recordarán de que Ecuador eliminó a Alemania prácticamente. Más bien le ganó a Alemania en el partido anterior. Y bueno, ya ahorita, pues prácticamente México continúa su camino hacia los octavos de final. El quinto partido histórico. Porque además siempre habrían quedado en las justas mundialistas anteriores, llegaban nada más hasta los octavos de final, que antes era el cuarto partido, ahorita será el quinto partido por el número de países participantes, que en esta justa fueron 48, ya se eliminaron, pues prácticamente se eliminaron 16 y quedaron en 16avos, 32 equipos que hacen los 16avos de final y ahora pasaron a los octavos de final. Pues ahí está. Más adelante, por ahí les va a dar a conocer precisamente los datos de esta justa. Y México pues pasa a la siguiente ronda, va a jugar el próximo domingo entre el resultado que tenga hoy entre Inglaterra o República del Congo. Así que no se pierda esta información en un momento más. Y bueno, muchos van a decir, ¿y yo qué gano si gana México? Pues nada, absolutamente nada, más de que la afición mexicana es una de las mayores a nivel mundial, ¿sí? Ni dejo de comer, ni me van a pagar más por, ¿verdad? Ni nos van a pagar porque si gana o pierda, así que no pasa nada, pero simple y sencillamente es una justa muy importante a nivel internacional, ¿sí? Es el es la justa deportiva más importante del planeta. Entonces, hay que estar enterados de qué es lo que está pasando, ¿sí? Bueno, pues seguimos con la información y el día de ayer lo que es las autoridades de Profepa, lo que es la Procuraduría Federal de Protección Ambiental, lograron decomisar, escuche, 19 guacamayas. Y es que esas están en peligro de extinción, pero además de eso, estaban en cautiverio en una zona del vecino municipio de Cunduacán. Ahí la Profepa aseguró 19 ejemplares ahí en el municipio de Cunduacán como parte de las acciones para detectar y combatir el tráfico y aprovechamiento ilegal de la vida silvestre. Personal de la Profepa realizó operativos de vigilancia en diversas comunidades del municipio de Centro y Cunduacán, durante los cuales se realizó una visita de inspección en una comunidad de ahí de Cunduacán. En ese lugar se encontró una jaula que contenía 19 ejemplares citadísicos, 10 guacamayas rojas, aramacao, un loro cabeza azul, amazona farinosa, es un nombre pues prácticamente científico de estos animales, 4 loros cabeza amarilla, amazona oratix y 4 loros cachete amarillo, Amazona autunnalis,
Ahí está. Al momento de la inspección, los ejemplares se encontraban en aparentes buenas condiciones. El visitado no presentó documento para acreditar la legal procedencia, por lo que se realizó el aseguramiento precautorio de los ejemplares, de acuerdo con el artículo 123 de la Ley General de Vida Silvestre y su reglamento. Es una infracción poseer ejemplares de la vida silvestre fuera de su hábitat natural sin contar con los medios para demostrar su legal procedencia. Además, el artículo 420 del Código Penal Federal establece una pena de 1 a 9 años de prisión a quien posea o acopie algún ejemplar considerado endémico, amenazado, en peligro de extinción, sujeta a protección especial o regulada por algún tratado internacional del que México sea parte. Tanto las guacamayas rojas como el loro cabeza amarilla y el loro cabeza azul, así como el loro cachete amarillo, se encuentran enlistados en la norma oficial mexicana número 0599 de Semarnat desde el 2010 en la categoría peligro de extinción, mientras que el loro cachete amarillo se encuentra enlistado

0: en el apéndice en el apéndice 2 de la Convención sobre Comercio Internacional de Especies Amenazadas de Fauna y Flora Silvestre, lo que conocemos como el CITES. Ahí está, mire, así se encontraban, estaban en buen estado, simple y sencillamente no tenían la documentación que acreditara su legal acopio, por lo que inmediatamente la Procuraduría Federal de Protección Ambiental puso a disposición de estos ejemplares para ser retirados y ponerlos en su hábitat natural. ¿Sí? No se puede tener este tipo de fauna o flora silvestre en cautiverio. 6:33 PM. 6:33. Vamos a hacer una pausa, Charlie. Vamos a la pausa y ahorita regresamos. No tardamos.
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Bienvenidos, ya estamos de regreso, después de este corte comercial. Ya son 6:37 de la mañana, 6:37. Más adelante le tengo la información porque ya casi el día de ayer, en un nuevo balance de estadísticas, precisamente de lo que está ocurriendo allá en Venezuela, ha aumentado a casi 2,000 víctimas mortales ya. Terrible lo que está pasando ahí en Venezuela. Cada minuto que pasa van encontrando víctimas, pero también personas debajo de los escombros que aún continúan con vida. Después, casi a 8 días de haberse suscitado el doble terremoto en ese país sudamericano. Le tengo todos los detalles. Aquí en nuestro país también se llevó a cabo el atentado en contra de otro periodista. Esto fue en Citalapa, Chiapas, donde un reportero, lo que es un comunicador, fue atacado a balazos y permanece en estado delicado en un centro médico donde los galenos luchan por salvarle la vida. Este atentado ocurrió el día de ayer, minutos antes de las 12 de la noche. Reciente este ataque. Le tengo también todos los detalles de este nuevo atentado en contra de lo que es la libertad de expresión. 6:38. Y bueno, el día de ayer, el gobierno del pueblo, que encabeza el gobernador Javier May Rodríguez, encabezó lo que es el banderazo de lo que será el operativo Vacaciones Seguras. El día de ayer, precisamente, se llevó a cabo esta actividad, y es con el compromiso de continuar garantizando un entorno de seguridad, paz social y tranquilidad para las y los tabaqueños. El gobernador Javier May Rodríguez dio el banderazo al programa Vacaciones Seguras, que implica el despliegue de más de 2,000 elementos, respaldados por alrededor de 300 unidades terrestres, para reforzar la presencia de las fuerzas estatales y federales en los 17 municipios del estado. De lo que se trata es de tener, dijo, es mayor presencia de las corporaciones de seguridad en las carreteras, en las playas, en los balnearios, para brindar tranquilidad a las familias tabasqueñas y en general todas las vacaciones que van a nuestros centros, todos los vacacionistas que van a nuestros centros turísticos o transiten por nuestro territorio, estén seguros. Enfatizó el mandatario durante el evento efectuado en la base de la Coordinación Estatal de la Guardia Nacional. En la estrategia participan de manera coordinada elementos de todas las instituciones que forman las Fuerzas Institucionales de Reacción Táctica, lo que conocemos como la FIRT Olmeca, las Secretarías de Seguridad y Protección Ciudadana Estatal y Federal, Defensa Nacional, a través de las zonas 30ABA y 38ABA Zona Militar, la Guardia Nacional, Secretaría de Marina Armada de México, por medio de su tercera región naval y quinta zona naval, la Fiscalía General del Estado y Fiscalía General de la República, además de las 17 direcciones de seguridad pública de cada uno de los municipios de Tabasco, en las acciones que ponen énfasis en medidas de prevención para evitar hechos delictivos, accidentes o pérdidas de vidas humanas, también formarán parte cuerpos de emergencia como Protección Civil e instituciones de salud, entre ellas Cruz Roja, IMSS, IMSS Bienestar, ISSSTE, ISSSTE y la Secretaría de Salud Estatal. En el banderazo del programa estuvieron los comandantes de la 30ª Zona Militar, así como también de la Guardia Nacional, los presidentes del Tribunal Superior de Justicia, la mesa directiva del Congreso del Estado y otras personalidades y funcionarios que representan
las mesas de seguridad en nuestro estado de Tabasco. Pues ahí está. Este fue la puesta en marcha de este operativo de vacaciones seguras que están a punto de iniciar en próximos días con el cierre de los ciclos escolares. Ya universidades y pues también lo que es

0: de planteles educativos de lo que es medio superior, pues ya algunos han terminado. Simple y sencillamente están a la espera de sus graduaciones y otro del cierre del ciclo escolar, como lo que es precisamente los niveles básicos de educación, como preescolar, primaria y también secundaria. Ahí está. Esto se puso en marcha el día de ayer para empezar a recorrer las carreteras estatales, federales y los diferentes municipios en protección de las y los tabasqueños. 6:43 de la mañana. 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Ahí les esperamos. 6:45 de la mañana. Vamos al corte y regresamos.
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Bien, pues estamos de regreso después de este corte comercial. Son 6:48, 6:48. Y bueno, tenemos más información, tenemos noticias. Y es que escuche usted esta información. El día de ayer, a temprana horas del día, fue ejecutado el conductor de un pochimóvil a primeras horas del día. Esto fue ayer. Fue en la colonia Francisco Villa del municipio de Centro. El conductor de un pochimóvil con número económico 144 fue privado de su vida durante la mañana del día de ayer martes. Apenas iba a iniciar lo que es su jornada laboral, cuando precisamente circulaba ahí, acababa de salir de su domicilio sobre la calle Gregorio Méndez de la colonia Francisco Villa. De acuerdo con los primeros reportes, la víctima fue atacada por sujetos que presuntamente se desplazaban a bordo de una motocicleta, quienes tras cometer la agresión se dieron a la fuga del lugar. Tras el ataque, elementos ahí, habitantes de la zona, activaron los protocolos de emergencia después de que en el sentido solicitaron la presencia de las autoridades en el sentido de que habían escuchado detonaciones de armas de fuego y que al momento de salir encontraron a una persona que estaba agonizando prácticamente ahí en este lugar. Inmediatamente se originó un fuerte dispositivo de seguridad llegando hasta el lugar de los hechos. Elementos de la Guardia Estatal de Seguridad Pública y Protección Ciudadana desplegaron un intenso operativo en la zona con el objetivo de localizar y tratar de localizar y ubicar a los presuntos agresores. Presuntos responsables de este ataque. El área fue acordonada por las autoridades, mientras que personal de la Fiscalía General del Estado, sí, realizaban los trámites correspondientes de este artero crimen. Posteriormente ordenaron el levantamiento y traslado del cuerpo al servicio médico forense. Quedó abierta la carpeta de investigación en lo que se deslindan responsabilidades. 6:50. 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

0: 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Vamos al siguiente corte. Regresamos.
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Bien, pues estamos de regreso después de este corte comercial, 6:55 PM. Muchas gracias por continuar con nosotros. Avanzamos con la información y, bueno, el balance que le voy a presentar en este momento no es nada alentador, pero, bueno, es lo que se ha generado y la ayuda sigue llegando a Venezuela. Después de ese doble terremoto que se suscitó el pasado 24 de junio, estamos hablando que fue hace prácticamente 8 días, aumentó la cifra a 1,943 víctimas mortales en este doble terremoto y continúan las labores de rescate bajo condiciones muy críticas, ¿eh? Miren nada más, esta es parte, las imágenes que usted está viendo ahí en pantalla son desgarradoras, terribles, cómo ha sido devastada una ciudad de Sudamérica, bueno, varias ciudades del país Venezuela allá en Sudamérica. Los movimientos telúricos de magnitudes 7.2 y 7.5 grados en escala de Richter provocaron el colapso de viviendas, hospitales, centros educativos, infraestructura pública, con afectaciones severas en zonas como La Guaira, Caracas y localidades aledañas, donde continúan las labores de búsqueda en estructuras colapsadas. El operativo de rescate, de acuerdo con el reporte oficial, más de 6,400 personas han sido rescatadas con vidas desde el inicio de la emergencia, aunque la cifra de sobrevivientes localizados ha disminuido conforme avanzan los días, reduciendo las probabilidades de hallazgos positivos. Todavía encuentran vida debajo de los escombros, pero cada minuto que va pasando, se van perdiendo esperanzas de que más personas que estén lesionadas

y que hayan quedado atrapadas puedan ser encontradas con vidas. Equipos de rescates internacionales, nacionales, mantienen operaciones ininterrumpidas, apoyadas con maquinaria pesada, binomios caninos y tecnología especializada para la detección de víctimas. En un hecho considerado excepcional, el día de ayer martes fue localizado con vida una menor entre los escombros ahí en la capital venezolana. ¿Se puede usted imaginar? Casi 8 días después, una menor fue encontrada con vida. Organizaciones internacionales estiman que cerca de 50 mil personas continúan en calidad de desaparecidas. ¿Se puede usted imaginar de qué tamaño puede ser esta emergencia en caso de que estas personas sean encontradas ahí debajo de los escombros? Será una devastación total, mundial, lo que ahí ocurre en Venezuela, lo que ha encendido las alertas sobre la magnitud real de esta tragedia. No, hombre, es terrible lo que está pasando allá en Venezuela, pero eso no es todo, porque el día de ayer tembló en nuestro país. Fue en la zona nororiental, sí, de nuestro país, es decir, un sismo de magnitud 6.1 grados en escala de Richter, ¿eh? Aquí en nuestro país, considerado como un movimiento telúrico de alta, dejó pues pánico también en esa zona del país. Miren nada más, este es un video que se tomó caseramente allá en Guasave, Sinaloa. Ahí fue prácticamente este movimiento telúrico el día de ayer, ahí en Guasave. Así como le tenemos la información, este sismo se suscitó a 10 kilómetros de profundidad, sorprendiendo la tarde del día de ayer habitantes del norte y centro de Sinaloa, luego de que el movimiento telúrico fuera percibido en municipios como Guasave, Ahome, Salvador Alvarado, Guamúchil, Angostura y Culiacán, generando obviamente preocupación entre la población. El temblor fue sentido tanto en viviendas como en establecimientos comerciales y edificios públicos, donde algunas personas optaron por salir de los inmuebles como medida preventiva ante la intensidad del movimiento. Minutos después del sismo, usuarios de redes sociales comenzaron a compartir testimonios sobre este fenómeno, confirmando que el movimiento se percibió en distintos puntos de la región. En Guasave, varios habitantes señalaron que sintieron vibraciones en sus hogares y centros de trabajos, mientras que en Guamúchil, Angostura, Culiacán y Ahome también se registraron numerosos reportes de personas y servidores públicos que experimentaron el movimiento telúrico. La intensidad del sismo provocó incertidumbre entre la ciudadanía, especialmente porque el estado de Sinaloa no registra con frecuencia este tipo de eventos. Mire, ahí en este video podemos ver la magnitud del movimiento. Aquí lo podemos ver en este, donde cómo se mueven estos arbotantes, estos arbolitos, ahí en vía pública, y que obviamente alarmó habitantes de esos municipios allá en Sinaloa. De hecho, fue ahí en el Golfo de California, en mar adentro, donde se suscitó este movimiento a 10 kilómetros de profundidad, 6.1 grados en escala de Richter. Sí, de manera oficial, bueno, se espera que las autoridades den a conocer algún reporte, sí, sobre daños que se hayan podido ocasionar, porque en algunos videos e imágenes en redes sociales pudimos ver de que habían algunas estructuras que lograron resultar dañadas. Están en un reconteo de cómo, en qué pudo haber afectado estructuras. Fue un sismo bastante fuerte allá en Sinaloa. Estaremos muy al pendiente del reporte que emita Protección Civil y desde luego también el Servicio Sismológico Nacional emitan un reporte detallado más sobre este sismo allá en Sinaloa. 7 de la mañana con 2 minutos, 7.

0: 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Vamos al corte y regresamos.
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Bien, pues estamos de regreso después de este corte comercial, 7:07 a.m. Avanzamos con la información, pero también tenemos algunos mensajes del auditorio. Con mucho gusto le vamos a atender en este momento. Y también le tenemos por ahí lo que es la agenda de pagos de los programas federales. En un momento se lo tenemos. Mientras tanto, escucha.

Che, tenemos este reporte que nos hicieron llegar. Pedimos de la manera más atenta al auditorio en general. Hacemos este atento llamado al auditorio en general. Ya

Aproximadamente a las 9 de la mañana de ayer, como a las 9 de la mañana, al hospital regional de aquí de Comalcalco. Ahí se nos cayó una llave de motocicleta, ¿eh? Si alguien por ahí le reportó, escuche, aquí nos encontramos esta llave, o el mismo taxista lo encontró, se puede comunicar al 933-104-2454, ¿sí? Además de que fue precisamente un servicio al hospital regional que hicieron a las 9 de la mañana del día de ayer. Si alguien se lo encontró, para que lo reporte a este número, al 933-104-2454. Ahí está. Por aquí nos dicen también, por favor, pedimos de la manera más atenta a el delegado municipal de la ranchería Francisco I. Madero, segunda sección de este municipio de Comalcalco, al CEAS o al Comité del Agua, a la autoridad que corresponda, por favor, ya que tenemos tres fugas del servicio, tres fugas en la línea de distribución de agua de la comunidad. Por favor, se está desperdiciando, se está tirando el vital líquido. Una de las fugas es en entrada de acá, Doña Lucha, allá en Madero, segunda sección de este municipio de Comalcalco. La segunda está enfrente a la casa de Doña Adalinda, y la tercera fuga está frente de la escuela primaria. Por favor, el llamado, porque ahí a las autoridades, al delegado, al Comité del Agua, al CEAS, a quien le corresponda, porque se están desperdiciando miles de litros del vital líquido. Por favor, es la petición que hacemos, es el reporte que le hacemos a las autoridades. Dice, ya que el delegado de Madero le da igual, tanto a él como al señor bombero, y no solo ahí. Hay esas fugas, hay más, dice, pero esas son las que son las más pronunciadas y las que más están desperdiciando el vital líquido. Ojalá y pongan, ¿verdad?, atención ahí a esta fuga. Por aquí tenemos son unas felicitaciones. Recuerde que los sábados son de mañanitas roqueras. A veces entre semanas mandamos dos, tres felicitaciones. Con mucho gusto también lo hacemos, pero recuerde que los sábados son de mañanitas roqueras. Así que para que también vaya mandando sus mensajes de felicitación. Bueno, la familia Jiménez Broca felicita al señor Pedro Jiménez Torres porque el día lunes 29 de junio estuvo cumpliendo 78 años. Esta felicitación es de parte de sus hijos, su esposa, de toda la familia. Y bueno, lo celebraron con mucho cariño el día lunes. Esta felicitación se va hasta la colonia El Cocoite, ahí del poblado Hidalgo, de este municipio de Comalcalco. La felicitación lo manda su hijo Felipe Jiménez Broca. Felicidades ahí a su señor padre, don Pedro Jiménez Torres. Muchas felicidades. Nunca es tarde cuando la dicha es buena. Siempre lo hemos comentado aquí, ¿verdad? Fue el lunes. Bueno, hoy lo felicitamos con mucho gusto. Le mandamos un fuerte abrazo. También para felicitar, dice, a mi esposa Petrona, que cumplió un año más de vida también. La felicitan sus hijos Linda, Concepción y Perla, a Mayrani y Gustavo Ángel, así como sus nietos Claudia y Vive y Vivi y Darvincito, dice. Nos escuchan allá en la ranchería Francisco I. Madero, segunda sección de aquí de Paraíso. La felicita a su esposo Claudio, dice. Ahí está el saludo y muchas felicidades, que se la haya pasado de lo mejor. Ahí está, pues. También por aquí nos dicen, buenos días, alerta máxima. Pedimos de la manera más atenta, ojalá y alguien haya encontrado documentos, una cartera o documentos a nombre de Martín López Bautista. Sí, estas fueron extraviadas en una combi del Servicio Público de Transporte de la ruta Comalcalco-Cupilco. Comalcalco-Chichicapa-Cupilco, ya que en este tramo dice que él se subió ahí en Cupilco, iba rumbo a Chichicapa,
ahí tumbó su cartera. Son documentos a nombre de Martín López Bautista. Si usted lo encontró, lo puede reportar al 933-210-7777.

0: 2763. También tenemos por aquí, antes de irnos al corte, una placa de circulación que fue extraviada. Bueno, no la tenemos nosotros. Tenemos el reporte. Fue una placa de circulación que fue extraviada. Si alguien encontró, por favor, también para que la reporten. Es una placa de circulación de vehículo particular con número de matrícula GM5202D. Es del Estado de México. Sí, es una placa del Estado de México. El número de matrícula, repito, GM5202D. Si alguien encontró, por favor, para que apoyen a esta persona a poder recuperarla. Además de que habrá una generosa gratificación, se puede reportar al 933-129-4078. Anótele, 933-129-4078. 7 de la mañana con 14 minutos. Vamos a la pausa. Regresamos.
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0: Bien, pues ya estamos de regreso después de este corte comercial. Ya son 7 de la mañana con 16 minutos y ya está con nosotros, con su cápsula deportiva, Pepe de los Santos, con su información. Adelante, Pepe. Y si sí, buenos días.
5: Mi estimado Andrés García, un gusto saludarte, estamos contentos, felices. Ganó la selección mexicana 2-0 a su similar de Ecuador. México ya está en los octavos de final, algo que para muchos parecía no posible. México, con la victoria de ayer y avanzar a los octavos de final, pues terminó con una racha de 40 años. Que México durante esa época en los mundiales no podía avanzar, se quedaba siempre en una primera instancia, y ahora México está ahí en los octavos de final. La verdad es que, como lo habíamos comentado ayer, México tenía que jugar un partido casi perfecto, y ayer no lo hizo casi perfecto, sino lo hizo perfecto, porque dominó plenamente a la selección de Ecuador, y durante los primeros minutos de la primera mitad, México puso las condiciones, se impuso ante Ecuador, dominó, hizo los 2 goles, y después, no es que se haya relajado el equipo mexicano, pero sabía que con este marcador a su favor era imposible que Ecuador le diera la vuelta a ese resultado, y México termina ganando. La verdad es que ayer la gente se volcó a las calles, veíamos videos de cómo la gente estaba en

0: el Ángel de la Independencia en la Ciudad de México, cómo lo hacían en Guadalajara, cómo lo hacían en Monterrey, en todo el país, los aficionados, los mexicanos, salieron a festejar el triunfo de México. Así que queda para la historia ya el equipo, este equipo mexicano. Cuántas cosas se decían antes del Mundial, antes de que arrancara este Mundial: la selección no sirve, va la peor generación de futbolistas en este Mundial, Javier Aguirre es un técnico que no está actualizado, es arcaico su sistema de juego, y cómo han cambiado las cosas de esa fecha a la actualidad. Javier Aguirre, el mejor técnico de México, el que más ha ganado, los mejores jugadores de la historia están en este Mundial. La narrativa de los comentaristas, de los especialistas del fútbol mexicano, que siempre han criticado a la selección, ayer se rindieron a los pies de la selección mexicana. Desde el triunfo sobre en el partido anterior, hubo comentaristas que dijeron: a Javier Aguirre se le debe una disculpa por la forma en que se le trató, por la forma en que se le decía que Javier Aguirre ya no debía estar más con la selección mexicana. Oh, pero hoy es el mejor técnico de México, el mejor técnico del mundo. El planteamiento que hace Javier Aguirre es el mejor. Los cambios que hace Javier Aguirre es lo máximo. Las cosas cómo cambian. A veces, como dijera la Chimoltrufia, como dicen una cosa, dicen otra. Y pues sí, creo que a Javier Aguirre y a estos jugadores de la selección mexicana, es cierto, no se ha ganado absolutamente nada. Simplemente se dio un paso más hacia llegar lo más lejos posible en este Mundial. Quizás no llegue a la semifinal, quizás obviamente si no llega a la semifinal no va a llegar a la final, pero ahí está el equipo mexicano. Ahora, el próximo rival de México va a salir hoy a las 10 de la mañana. Juega Inglaterra frente a República Democrática del Congo. Uno de esos dos equipos será el rival de México para el próximo domingo a las 6 de la tarde. Todavía en el Estadio Azteca se va a jugar ese partido. Por eso México quizás tendrá cierta posibilidad de avanzar. Imagínense que México supere los cuartos de final, perdón, que supere los octavos de final y se meta a unos cuartos de final, sería un logro histórico. Nunca ha estado México en unos cuartos de final. Pase lo que pase el domingo, se termina el Mundial en nuestro país, porque después del domingo ya no habrá más fútbol del Mundial en México. Todos los partidos se van a Estados Unidos. Allá se va a jugar lo que sigue de los octavos de final, los cuartos de final, la semifinal y la gran final allá en Estados Unidos. Recuerden que la mayor parte del pastel de este Mundial se lo llevó Estados Unidos. A México le dieron solamente unos cuantos partidos, a Canadá también unos cuantitos, todavía menos que a México, y la gran mayoría de los partidos del Mundial se los llevó Estados Unidos, aunque realmente a los estadounidenses ni le interesa el fútbol, ni siquiera están interesados en los partidos del Mundial en su propio país. Pero bueno, así lo decidió la FIFA, y ayer miles de personas en la calle de todo México festejando el triunfo de México. Pues mi estimado Andrés García, es la información deportiva de esta mañana de miércoles. Ya mañana jueves, si Dios lo permite, estaremos comentando lo que surja en las últimas horas en materia deportiva. Por lo pronto, que tengan todos muy buenos días.
1: Gracias, Pepe, gracias por la información deportiva internacional, nacional y local. Efectivamente, mañana habrá información deportiva porque estaremos conociendo quién va a ser el próximo rival de México, quien ha pasado con números casi perfectos. Ha avanzado con números casi perfectos, ¿sí? No han recibido gol. Sí, es una de las únicas selecciones que no ha recibido gol, junto con la selección de España. Son los únicos dos países que no han recibido gol. ¿sí? Y pues las, obviamente, pues toda la visión que se tiene para estas selecciones nacionales, pues es bastante amplia. Se espera que avancen de acuerdo a los especialistas y a los comentarios. Pues puede avanzar, podría llegar hasta los cuartos de final por primera vez en la historia. Ojalá, como dice Pepe, llegara a semifinal y pues disputaran incluso a una final, ¿verdad? Pero bueno, se pide mucho, pero se tiene la calidad. Hoy se puede decir que se tiene la calidad de estos futbolistas para poder llegar. El día de ayer, un jovencito de 17 años le dio un baile a un futbolista de 130 millones de dólares. ¿Qué le parece? Le dio un baile en pleno Estadio Azteca. No, hombre. Pues entonces ahí se ve nada más de que sí hay calidad. Vamos al corte, Charlie. 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Vamos al corte, regresamos, no tardamos.
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1: Bien, pues estamos de regreso después de este corte comercial. Ya son 7 de la mañana con 29 minutos. Ya prácticamente nos vamos. Nos vamos, pero antes, nada más para comentarle que el día de ayer una brutal golpiza en una de las colonias allá de la capital, Villahermosa, terminó en una tragedia. Y es que después de que golpearon severamente, brutalmente a una persona del sexo masculino, prácticamente la riña terminó convirtiéndose en un crimen. Esto luego de que habitantes de esa colonia por ahí solicitaron la presencia de los, activaron los protocolos de emergencia y también de seguridad, por lo que inmediatamente hasta el lugar llegaron elementos de lo que es el Servicio Estatal de Urgencias, quienes determinaron que la persona ya no contaba con signos vitales. Esto ocurrió alrededor de las

bien de seguridad, por lo que inmediatamente hasta el lugar llegaron elementos de lo que es el Servicio Estatal de Urgencias, quienes determinaron que la persona ya no contaba con signos vitales. Esto ocurrió alrededor de las

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1: Lenín N., presunto feminicida serial, cooptaba a sus víctimas con falsas promesas de empleo en redes sociales. La Fiscalía General del Estado ventila avance de las investigaciones. El detenido por el caso Yolanda, la dama que fue engañada con ofertas de trabajo y fue asesinada, está involucrado en dos feminicidios y una agresión sexual. Expertos determinarán si se trata de un asesino serial y aún investigan si hay más casos. De paso, la Fiscalía reporta 9 feminicidios, 15 tentativas y 32 homicidios dolosos contra mujeres durante 2026. La Fiscalía General del Estado señala que continúan investigando continúan las investigaciones contra Hernán N. por peculado y desaparición de personas. Subestación eléctrica para Nacajuca es un acto de justicia, afirma el gobernador Javier May al poner en marcha los trabajos de la obra civil. Dicha subestación eléctrica tendrá una inversión de 168 millones de pesos y estará lista para diciembre de 2027, reporta la Comisión Federal de Electricidad. Gobierno del Pueblo hace entrega de 10.000 vales de canje de despensa en tiendas del bienestar dentro del programa estatal Bienestar en tu Mesa. Buenas noticias. El gobierno federal analiza pagar 100 pesos por kilo de cacao a productores de Tabasco como precio de garantía. Así lo señala la directora de Alimentación para el Bienestar, María Luisa Albores González, de visita en Tabasco. Durante su estancia, la titular de Alimentación para el Bienestar, María Luisa Albores, y el gobierno de Tabasco firmaron convenio de colaboración en beneficio de pequeños productores de cacao para fortalecer la coordinación para el acopio del grano a través del componente Transformación para el Bienestar. Presentan la primera unidad nacional de cirugía fetal. Está en el Hospital Rovirosa, aquí, en nuestra ciudad de Villahermosa. Vacaciones seguras despliega más de 2.000 elementos para resguardo de tabasqueños. El Tribunal Electoral de Tabasco no se pronunció sobre el fondo del acuerdo mediante el cual se negó el registro como partido político local a la Asociación Unión Democrática por Tabasco, sino que ordenó reforzar la argumentación jurídica del acuerdo original, precisa el Instituto Electoral y de Participación Ciudadana de Tabasco. Jorge Bracamonte acusa guerra sucia en su contra con distribución de propaganda electoral con su imagen. En Comalcalco, la tarde de ayer martes, un cuentaviente fue víctima de un asalto en una sucursal bancaria ubicada en el municipio de Comalcalco, donde se realizó una detonación de arma de fuego, de acuerdo con reportes oficiales. En Centro, la Profepa aseguró 10 guacamayas y 9 loros durante la inspección ambiental. El canicular elevará las temperaturas hasta 39 grados aquí en Tabasco. Así lo alerta Protección Civil. Y para este miércoles, en Tabasco, se esperan lluvias muy fuertes ante el ingreso de la onda tropical número 14, de acuerdo con el pronóstico de la CONAGUA. Y en cuanto a las temperaturas, el organismo señaló que por la mañana se espera un ambiente templado, mientras que por la tarde será de cálido a caluroso, con temperaturas máximas de hasta 40 grados centígrados. En información nacional, la presidenta de México informó que, junto con Canadá, México ya firmó la propuesta para extender el T-MEC por otros 16 años y ahora se espera la respuesta de Estados Unidos. El secretario de Economía, Marcelo Ebrard, confirmó una reunión trilateral este miércoles, es decir, hoy, con representantes de Canadá y Estados Unidos para abordar temas relacionados precisamente con el Tratado México-Estados Unidos-Canadá. El secretario de Salud, David Kershenovich, aseguró que el abasto de antirretrovirales para personas con VIH está asegurado en todo el país y prevé eliminar transmisión de VIH en México en 2030. Y fíjese usted que la presidenta de México anunció que, una vez concluido el Mundial de Fútbol, su administración abrirá el debate sobre la

0: regulación de la inteligencia artificial y el uso de redes sociales por parte de niños y jóvenes en el país. La Auditoría Superior de la Federación informó que presentó 21 denuncias penales ante la Fiscalía General de la República por presuntos daños al erario por más de 600 millones de pesos. La Secretaría de Salud Federal reconoce el caso de 18 millones de medicamentos e insumos caducos en hospitales de la Ciudad de México. La Secretaría Anticorrupción determinará responsabilidades. En Oaxaca, un flamazo en la refinería de Salinas Cruz deja a 3 trabajadores lesionados. En Veracruz, juego pirotécnico provoca explosión de tanque de gas en fiesta patronal de la comunidad Los Trapiches del municipio de Misantla. Hay 32 heridos. En Morelos, un muerto y 5 heridos deja ataque armado durante transmisión del partido de la selección mexicana. En Baja California Sur, muere conductor agredido tras atropellar aficionados en festejo del Mundial. En Nuevo León, 4 policías heridos y un hombre abatido dejó agresión a oficiales municipales. Y tembló en México. Ayer martes se registró un sismo de magnitud 6.1 frente a las costas de Sinaloa. Esto lo informó el Servicio Sismológico Nacional. El movimiento telúrico ocurrió a las 13.45 horas con epicentro a 116 kilómetros al suroeste en Guasave y una profundidad de 5 kilómetros. En el mundo, el presidente de Estados Unidos, Donald Trump, anunciará hoy miércoles que no extenderá el T-MEC. Esto según el medio Reuters. Funcionarios de Estados Unidos alertaron que cárteles del narcotráfico mexicano estarían buscando nuevas estrategias para traficar drogas hacia Canadá. Y en los deportes, la selección mexicana se clasificó para los octavos de final de la Copa del Mundo tras derrotar 2-0 a Ecuador ante un abarrotado Estadio Azteca, hoy Ciudad de México, que fue testigo de una de las mejores actuaciones del tricolor en lo que va del torneo. Y es que con golazos de Julián Quiñones y Raúl Jiménez, el conjunto nacional mostró su mejor versión en el Mundial y regresó a la fase de eliminación directa por octava ocasión, luego de la dolorosa eliminación en la fase de grupos de Qatar 2022. Sin embargo, la jornada también quedó marcada por la tragedia. La Secretaría de Salud de la Ciudad de México confirmó la muerte de 3 personas durante los festejos en Paseo de la Reforma, donde la concentración masiva de aficionados derivó en una emergencia atendida por los cuerpos de rescate. En Tabasco, la pasión mundialista se desbordó la noche de ayer martes en el Parque Centenario 27 de Febrero, donde miles de tabasqueños se dieron cita para apoyar a la selección mexicana. Para el apunte, el rival de la selección mexicana en los octavos de final del Mundial 2026 saldrá del enfrentamiento entre Inglaterra y la República Democrática del Congo. En otros resultados, Noruega logró acceder a los octavos de final de la Copa del Mundo tras derrotar 2-1 a Costa de Marfil en partido de 16avos, disputado en Arlington, Texas. Su siguiente rival será Brasil en la siguiente ronda. Por su parte, sin dificultades, Francia logró su pase a los octavos de final del Mundial de Fútbol 2026, derrotando 3-0 a Suecia. En tanto, el francés Kylian Mbappé se ha convertido en el máximo anotador en partidos de eliminación directa. Tras concluir Monterrey su etapa como sede mundialista, el gobernador de Nuevo León, Samuel García, se despidió del presidente de la FIFA, Gianni Infantino. La capital regiomontana cerró actividades en el Gigante de Acero, que albergó 4 partidos de la Copa del Mundo. Isaac del Toro hará historia al competir por primera vez en el Tour de Francia como parte del reconocido UAE Teams Emirates, cumpliendo así uno de sus mayores sueños. LeBron, James o James no seguirá en los Lakers de Los Ángeles en la próxima temporada de la NBA. Tuvo juego, el primer duelo de la serie entre los Olmecas de Tabasco y los Bravos de León se suspendió debido a las lluvias que se presentaron en el estadio Domingo Santana. De esto y más le estaremos informando en esta primera edición de Poder Informativo.
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2: Hola, ¿qué tal? Muy buenos días.
0: Yo soy Leonel Magaña y esto es Poder Informativo en su primera edición. A nombre de nuestra directora general, la profesora Patricia Chamelis Ruiz, de mi amigo, mi compañero, el licenciado Ángel Antonio Jiménez, director de noticias del Grupo BX, les doy la más cordial bienvenida a este recorrido informativo que arrancamos desde este momento y hasta las 10 de la mañana por Tabasco, México y el mundo. Recuerde que transmitimos totalmente en vivo y en directo por la radio tradicional, esa que llega hasta el último rincón con sus ondas hercianas, sin mayores problemas, a través de la XHBX en el 89.7 de frecuencia modulada. Pero pues ahí vamos avanzando y también estamos en la televisión TVX, una televisión diferente a través del canal 18 por el sistema Cable Sur y totalmente actualizados, modernizados. Estamos en la red de redes. Recuerde que estamos en YouTube y también en Facebook Live. Ahí nos encuentra como La Grande de Tabasco, 89.7 FM. Nada más que recuerde, al escribir XHBX, 89.7 FM, 89.7 M, el FM va pegadito y en minúsculas para que usted pueda encontrar la transmisión totalmente en vivo a través de esta plataforma de redes sociales. Y por si faltara algo, recuerde que también estamos en nuestra página web www.grupobx.com. Ahí, streaming, radio, televisión, la versión que usted desee. Y también para que nos traiga ahí en la palma de su mano, estamos con nuestra aplicación, una apps, así se le domina. Si no la ha descargado aún, hágalo, porque ahí podrá traer de igual manera la versión radio y televisión de este poder informativo y además toda la programación del Grupo BX. Y nos gusta mucho estar en contacto permanente con ustedes para pues las distintas cosas que usted pueda requerir o necesitar de poder informativo, y para ello tenemos una línea para mensajes 99-33-09-50-03. Recuerde, 99-33-09-50-03. Es una línea para mensajes. Ahí lo primero, se lo recuerdo como todos los días, es su nombre, es lo primerito, ponga su nombre. Y ya sabemos que hay algunas personas que no quieren que se dé a conocer su nombre al aire. Está bien, usted póngale entonces inmediatamente abajo, no dé a conocer mi nombre al aire, soy fulanito de tal, pero no quiero que se dé a conocer mi nombre al aire. Y ya de ahí el mensaje que usted quiera enviar. Pero recuerde que anónimos no se leen aquí ni en ningún lado, pues siempre debe haber alguien responsable de lo que se diga al aire, porque el impacto que tiene cualquier cosa que digamos en el programa, a través de la radio, a través de las redes sociales, a través de la televisión, tiene un gran impacto en la población, así que no se pueden andar leyendo anónimos. Son ya las 7:46.
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4: Para este miércoles 1 de julio, se prevé un ambiente caluroso y muy húmedo en gran parte del estado de Tabasco, con temperaturas máximas de entre 33 y 36 grados Celsius y mínimas que oscilarán entre los 23 y 25 grados. De acuerdo con los pronósticos meteorológicos, el ingreso de humedad proveniente del Golfo de México y el Mar Caribe, en combinación con un canal de baja presión y el calentamiento diurno, favorecerá lluvias de moderadas a fuertes durante la tarde y noche en la mayor parte de la entidad. Las precipitaciones podrían estar acompañadas de descargas eléctricas, rachas de viento y actividad eléctrica, con mayor probabilidad en las regiones Centro, Chontalpa, Sierra, Pantanos y Los Ríos. Asimismo, no se descartan encharcamientos en zonas urbanas y el incremento en los niveles de ríos y arroyos. La sensación térmica continuará siendo elevada debido a la alta humedad, por lo que se recomienda a la población mantenerse hidratada, evitar la exposición prolongada al sol entre las 11 y las 16 horas y atender las recomendaciones de Protección Civil. Las autoridades exhortan a la ciudadanía a mantenerse informada a través de los canales oficiales y conducir con precaución durante las lluvias, ya que el pavimento mojado y la disminución de la visibilidad aumentan el riesgo de accidentes.
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0: Ahí tiene usted el pronóstico del tiempo y efectivamente esas lluvias que se anuncian por la tarde-noche, según el pronóstico, hora por hora, caerían alrededor a partir de las 7 de la noche de hoy. En este momento, que son las 7:48, aquí en la ciudad de Villahermosa, desde donde estamos transmitiendo totalmente en vivo y en directo, hay 27 grados centígrados y está parcialmente nublado. Así que si usted tiene algo que hacer, pues aproveche la mañana, el mediodía. Las señoras, si tienen que lavar ropa, hay que meterle rápido en la mañana, porque por la tardecita pues vendrán las lluvias y hay que aprovechar el día, que estará parcialmente nublado en casi todo el estado, pero se puede aprovechar el sol. Y bueno, ya sabe, el bochorno está tremendo porque caen lluvias en la tarde noche y al día siguiente, al despuntar el alba, al salir el astro rey, pues se levanta vapor y se siente pues ese bochorno característico de nuestro estado del trópico húmedo. Tampoco es para quejarse, así ha sido todo el tiempo la temperatura aquí en nuestro estado. Y bueno, de una vez le platico sobre esta alerta por la canícula que ya comenzó a sentirse en Tabasco y dejará temperaturas de entre 36 y 39 grados centígrados, además de una disminución importante en las lluvias. Esto lo informó el coordinador del Instituto de Protección Civil del Estado, Armando Pulido Pardo. Ante el pronóstico de calor extremo, el funcionario anunció la puesta en marcha de un operativo interinstitucional en el que participarán brigadistas de salud y personal de la Secretaría de Salud, Cruz Roja, IMSS, ISSSTE e ISSSTE, con el objetivo de atender oportunamente cualquier emergencia relacionada con las altas temperaturas. Pulido Pardo exhortó a la población a evitar la exposición directa al sol entre las 11 de la mañana y las 4 de la tarde, horario en el que se registra la mayor intensidad de la radiación solar. Asimismo, recomendó utilizar protector solar, vestir ropa ligera, sombrero, gorra o sombrilla al permanecer en exteriores y mantenerse hidratado durante todo el día.
5: Pues mitigar el riesgo y salvaguardar en esta temporada, que va a ser una temporada, pues la canícula, que pues viene ahí una tregua de precipitaciones, y pues también vamos a tener temperaturas máximas de entre 36 y 39 grados. Exhortar a las familias que usen protector solar, que usen algún sombrero, sombrilla, no exponerse a la radiación del sol, principalmente entre 11 y 4 de la tarde, para que se mantengan bien hidratados, evitar el exceso de bebidas azucaradas.
0: El titular de Protección Civil añadió que las brigadas de salud y los cuerpos de emergencia permanecen en alerta durante la temporada de canícula para brindar atención inmediata en caso de golpes de calor o deshidratación, principalmente entre niñas, niños, adultos mayores y personas con enfermedades crónicas. Corte, regresamos.
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6: Hoy lo dedicamos aquí a la comunidad. Con esta audiencia el día de hoy alcanzamos 140 centros integradores de 200. Ya nos faltan 65 centros integradores. Entonces hoy estamos más cerca que nunca de la comunidad y estamos muy pendientes de todas y de todos ustedes.
7: Ustedes representan el esfuerzo honesto de un municipio que trabaja todos los días por el bienestar de sus hogares y sus comunidades. 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
11: En este momento me encuentro muy emocionada porque es la primera vez que recibo un beneficio por parte del gobierno. 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
2: Son las 7 de la mañana con 56 minutos. Fíjese usted, la Fiscalía General del Estado informó que Faustino N. es investigado como probable responsable del feminicidio de Yolanda N., mujer que acudió bajo engaños a buscar trabajo y ya no regresó con vida. La fémina, quien salió de su domicilio rumbo a una entrevista de trabajo en el poblado Dos Montes y posteriormente fue asesinada, estaría vinculado con dos casos de feminicidio y una agresión sexual. Esto lo informó la Fiscalía General del Estado de Tabasco. En rueda de prensa, la titular de la Fiscalía Especializada de Búsqueda de Personas detalló que el 2 de junio, Yolanda salió de su casa para acudir a una cita laboral ofrecida en redes sociales por el usuario Lorena Arias, el cual resultó ser un perfil falso utilizado por su agresor, identificado como Faustino N. La oferta consistía en realizar labores de limpieza en la denominada Quinta Melia, ubicada en la ranchería La Palma del poblado Dos Montes, en Centro. Tras perder contacto con ella, sus familiares presentaron una denuncia por su desaparición, activándose el protocolo ALBA. De acuerdo con la información oficial, de confirmarse su responsabilidad en todos los delitos, podría enfrentar una condena de hasta 195 años de prisión. Durante una rueda de prensa, autoridades ministeriales detallaron la forma de operación del presunto responsable, quien utilizaba perfiles falsos en redes sociales para atraer a sus víctimas con supuestas ofertas de trabajo en labores de limpieza.
3: La inteligencia ministerial, sustentada en investigaciones de campo, intervenciones periciales y de inteligencia, permitieron establecer un patrón de actuación común en todos los casos que se les acaba de mencionar. Las víctimas eran contactadas mediante falsas ofertas de trabajo publicadas en redes sociales referente a trabajos de limpieza en un lugar específico. El contacto inicial era realizado por un perfil femenino identificado como Lorena Arias. Las víctimas eran citadas en inmuebles ubicados en la zona de Dos Montes y la ranchería La Palma, particularmente en el inmueble conocido como Quinta Meliá, donde Faustino N. recientemente había ingresado como trabajador de esa misma quinta. Una vez en el lugar, eran recibidas por Faustino, quien posteriormente las sometía con violencia física y amenazas con un arma punzocortante. Frente a ello, esta fiscalía se encuentra analizando la probable participación de una o más personas que posiblemente actuaban junto con Faustino N., quien ya se encuentra vinculado a dos procesos por el delito de feminicidio y uno por un delito de índole sexual. Mientras tanto, esta fiscalía solicitará los mandamientos judiciales necesarios que permitan llevar ante la autoridad judicial a quien o quienes pudieron haber auxiliado a la hora imputado en la comisión de dichos hechos.
2: Se informó además que la Fiscalía General del 1 de enero al 28 de junio de 2026 inició 9 carpetas de investigación por feminicidio, además de 15 por tentativa de feminicidio y 32 por homicidio doloso de mujeres. Se detalló que desde abril de 2025 se ha agilizado la judicialización de los delitos cometidos contra las mujeres con la creación de la Fiscalía Especializada en Feminicidios. Precisó que de los 9 feminicidios registrados en el primer semestre del año, 5 víctimas fueron privadas de la vida con arma de fuego, 1 con arma punzocortante y 3 mediante otros objetos.
4: Es de mencionar que previamente y de manera paralela, esta fiscalía investigaba otra denuncia presentada en fecha 1 de junio del presente año por una mujer diversa que también daba el mismo patrón, acudió respecto a una publicación en Facebook sobre un empleo de limpieza en esta misma propiedad. La presunta contratante era un usuario de Facebook con el nombre de Lorena Arias Díaz y mantenía contacto directamente con la víctima vía Messenger. Al llegar esta víctima al inmueble mencionado, Faustino N. la amenazó con un arma punzocortante y la agredió sexualmente. Sin embargo, la víctima logró salir del inmueble y esa misma noche presentó su denuncia ante esta fiscalía estatal. En las horas siguientes a su agresión y posterior a su denuncia, durante el desarrollo de la investigación, la víctima observó publicaciones en redes sociales donde se denunciaba la desaparición de una mujer en la misma propiedad, sitio donde ella había sido violentada y que también asistió a una oferta de trabajo publicada en redes sociales este mismo mes de este mismo año. Frente a ello y con los datos de prueba recabados, se solicitó y se obtuvo una orden de aprehensión contra Faustino N., primeramente por el delito de índole sexual, el cual se ejecutó el pasado 5 de junio del presente año, lo que permitió relacionar la agresión sexual de la víctima al caso de desaparición y posteriormente al caso del feminicidio. Sumado a ello, durante la búsqueda de Faustino N., se logró identificar que él era el responsable de un diverso feminicidio, este ocurrido en contra de una víctima en el año de noviembre del 2024, la cual fue hallada en un paraje en el poblado de Dos Montes, en el municipio de Centro.
2: La fiscalía investiga la probable participación de otras personas que actuaban junto con Faustino N., quien ha sido vinculado a proceso por feminicidio, agresión sexual y desaparición forzada, mientras que un juez determinará la pena y sanciones. Un experto analizará si encaja en la figura de asesino serial. Caramba, pues para todas las mujeres y los hombres también, no hay que creerse a la ligera ofertas de trabajo en redes sociales. Ya saben que es una forma de operar, no solamente en este caso, sino en muchos otros. Así también células criminales cooptan jóvenes, varones, mujeres, pues con falsas promesas de trabajo. Son las 8:03. Vamos a ir a nuestra mesa de redacción con mi compañera Sara Amador, porque acaba de ocurrir en la carretera Cárdenas, Villahermosa Cárdenas, un accidente entre unas pipas. Sarita, por favor, platícanos los detalles. Buenos días, adelante.
5: Vamos a ir a nuestra

0: la comunicación. Hay por ahí unos detalles técnicos. Mientras tanto, vamos revisando rápidamente nuestra línea de mensajes. Pero por aquí, ok, aquí tenemos uno en primer lugar, pero bueno, creo que ya se restableció la llamada. Sara Amador, me da gusto saludarte. Buenos días. Platícanos los detalles de este accidente entre trailers.
1: Sí, te decía yo hace un momento, Leonel, para que nuestros amigos del auditorio y sobre todo quienes circulan por la carretera Cárdenas-Villahermosa, hay una pipa que está, pues volteada, se salió del carril. Esto sucedió a la altura de la ranchería Anacatoca-Navarro, primera sección, y este accidente mantiene severamente afectada la circulación rumbo a Villahermosa. El carril de baja permanece bloqueado antes del puente Los Monos, por lo que cientos de automovilistas avanzan lentamente por el carril de alta, generando una larga fila de vehículos. Se pide a los automovilistas que estén transitando por esta zona o a quienes vienen con dirección hacia Villahermosa que pues eviten esta vía de comunicación y utilicen la zona del country como vía alterna para ingresar a la capital del estado. Elementos de la Guardia Nacional atienden esta volcadura. La circulación presenta una larga, larga fila, ya que únicamente un carril permanece habilitado con dirección a Villahermosa. Así que pues mucha paciencia para quienes están varados por esta zona y quienes vienen aquí a la ciudad de Villahermosa, pues también lo tengan en cuenta y tomen sus tiempos. Es el reporte.
0: El cual te agradecemos, Sara Amador. Así que ya lo sabe usted, el carril que se le denomina de baja está obstruido. Si usted nos ve por las plataformas de redes sociales, en la televisión o a través de streaming, podrá estar viendo esta imagen, un aparatoso accidente, un tráiler grande, una pipa volcada, bloqueando totalmente el carril que viene de Cárdenas a Villahermosa, antes del puente de los Monos. Por lo cual queda nada más habilitado el carril que se le denomina de alta y claro, se hacen largas filas de automóviles. Así que si usted viene de Cárdenas a Villahermosa o de Cunduacán a Villahermosa y va a usar la autopista Cárdenas-Villahermosa, tenga mucha paciencia porque pues es la hora del alto tráfico. Así que mucha paciencia. Vamos a rápidamente aquí a los mensajes. Tenemos un mensaje. La señora Rosa Cristel Jiménez Contreras hace un llamado a transportes, ya que supongo que a la Secretaría de Transportes, ya que las combis de Cupilco a Comalcalco, en específico la unidad 5, el conductor maneja a exceso de velocidad. Además de llevar el cupo completo, sube más personas, aunque vayan parados. Alrededor de más de 20 pasajeros, dice. Caramba. Creo que estas Urbans o combis, como le quiera usted llamar, su capacidad es como de entre 12 y 14, ¿no? Porque luego le ponen una banquita extra ahí para que quepan aún más de lo que marca. Vamos a decir las especificaciones, las características de este tipo de unidades. Así que hasta 20 pasajeros. Ahí está el llamado de la señora Rosa Cristel Jiménez para la.

0: vehículos que están invadiendo la banqueta, totalmente invadiendo la banqueta. Pero el tema está en que hay algunos que son cajones de estacionamiento frente a algunos comercios, pero no respetan la banqueta. Así que nadie, esto no debe torcerlo, nadie, esto lo debe de revisar el Ayuntamiento de Comalcalco, también la Secretaría de Movilidad, porque si hay cajones de estacionamiento en un comercio, tienen que ser de tal profundidad que quede libre el paso para los peatones, que no tenga que bajarse pues a el arroyo, a la calle, para circular. Así que muy mal esto que sucede allá en Comalcalco, en el Boulevard Adolfo Ruiz Cortines, casi esquina con Méndez. Seguramente las autoridades tomarán pronto cartas en el asunto. Por otro lado, la señora Rosa Libby, de Gregorio Méndez, primera de Comalcalco, felicita a su nieta porque hoy Dios le permite cumplir 4 añitos de vida. 4 añitos. Se llama la nena Rosa Córdoba López. Pero su pastel lo van a partir hasta el domingo, claro, claro, claro, para que la celebren bien, con calma. La felicitan también sus tías, sus papitos. Ella escucha aquí en mi casa, dice doña Rosa Libby, en Méndez Primera. Excelente ombligo de la semana, nos desea además, nos envía saludos a todos en cabina y a todo el equipo de Poder Informativo. Son ya las 8:10, una breve pausa, regresamos.
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2: Son ya las 8 de la mañana con 14 minutos.
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2: En la línea mi compañero José de los Santos Jiménez, nuestro experto en deportes. Pepe, qué gusto me da saludarte en este miércoles, mitad de semana. Y Pepe, sí se pudo. México ganó y con autoridad, con carácter 2-0 a Ecuador. Por favor, platícanos los detalles. ¿Cómo viviste este extraordinario partido, Pepe?
3: Pues todavía un poco desvelado, mi estimado Leonel Magaña, festejando el triunfo del equipo mexicano. La verdad es que se emociona uno cuando ve un resultado, un triunfo del equipo mexicano, de la selección nacional. Ayer 2-0 a la selección de Ecuador, y con ese triunfo México ya está en los octavos de final. Era un partido complicado para México, pero lo planteó bien el técnico Javier Aguirre. México comenzó a apretar desde el principio del partido y tuvo sus resultados, porque primero fue Julián Quiñones al minuto 22 para poner el 1-0, y después Raúl Alonso Jiménez al minuto 32. Dos muy buenos goles, y ya con eso México ganaba 2-0. Así terminó el primer tiempo, y así transcurrió también el segundo tiempo. México todavía tuvo algunas otras oportunidades, pero ya no se pudo anotar el tercer gol. México, entonces, no podemos decir que tranquilamente, porque sí fue un partido muy rasposo, sobre todo la diferencia de cuerpos. Los ecuatorianos son fuertes, son altos y muy rápidos. Y México, pues, entendió bien que lo importante era tocar el balón, y fue lo que le trajo resultado. Así que México termina con 40 años que no podía avanzar a otra siguiente fase en un mundial. La última vez fue en México 86, y ahora en este 2026 igualmente en México. Ya la selección nacional espera a su próximo rival, que va a salir del partido entre República Democrática del Congo e Inglaterra, que juegan hoy, ya en un rato más, a las 10 de la mañana es este partido. Ahí vamos a conocer quién es el próximo rival de México. Muchos dan como un hecho que será frente a Inglaterra, pero no sabemos. Se han presentado algunas sorpresas en este mundial. Se fue Alemania, se fue también Holanda, y bueno, hay que esperar a ver un rato más si es Inglaterra o es el Congo el rival de México para el próximo partido, que se va a jugar el domingo en el Estadio Azteca a las 6 de la tarde. Comentábamos hace un momento en nuestra participación en Alerta Máxima de que, pase lo que pase, es el partido del próximo domingo, es el último juego del mundial en nuestro país, porque después del domingo ya todos los juegos se van a llevar a cabo en Estados Unidos, los partidos de cuartos de final, los partidos de semifinal, y desde luego la gran final se jugarán en territorio estadounidense. Así que se termina la fiesta del mundial en nuestro país. Si México sigue avanzando, pues seguirá esa fiesta, aunque ya un poco más lejos lo vamos a vivir. Pero pues suerte al equipo mexicano. ¿Qué más podemos decir? Javier Aguirre hizo un gran trabajo. Ahora, pues, le reconocen los críticos de la selección mexicana, los analistas, los especialistas, los que saben de fútbol, pues ahora sí le reconocen a Javier Aguirre su trabajo. Reconocen también a los jugadores mexicanos. Antes, pues, no se decía realmente qué iba a pasar con el equipo mexicano. Había mucha incertidumbre, que era la peor generación de futbolistas, que estos futbolistas no tenían el talento para estar en un mundial. Y ahora se habla todo lo contrario, mi estimado Leonel. Como comentábamos también hace un momento, las cosas, la narrativa cambia. Los resultados favorables para el equipo mexicano ha cambiado totalmente lo que se decía semanas antes de arrancar el Mundial. Javier Aguirre es un entrenador que no está actualizado, ya es arcaico su sistema de juego. Hoy se dice todo lo contrario, Javier Aguirre es el mejor. ¿Qué se decía de los jugadores? Hay jugadores que no tienen por qué estar en esa selección, no tienen la calidad. Es la peor generación de futbolistas que llegue a la selección. Se ha abaratado la selección mexicana, decían, con algunos jugadores. Y hoy todos destacan. ¿Qué decían de Julián Quiñones, el colombiano que se nacionalizó mexicano? ¿Para qué llevan a Julián Quiñones? Ese no sirve, ¿no? Por aquí. Y Julián Quiñones demostró, jugando en la Liga de Arabia Saudita, que es un gran futbolista, que venía, fue líder de goleo en Arabia Saudita y lo sigue demostrando. Lleva 3 goles en este Mundial, Julián Quiñones, Raúl Jiménez lleva 2, así que la experiencia de estos futbolistas en el extranjero está dando resultados ahora con la selección mexicana. Mi estimado Leonel Magaña, pues de los Olmecas, ¿qué podemos decir? En estos momentos todo está enfocado hacia el Mundial y además Olmecas no jugó el día de ayer porque llovió allá en el Estadio Domingo Santana en León, Guanajuato, y no se pudo llevar a cabo el primer juego de la serie, así que hoy habrá doble cartelera. Es la información deportiva en esta mañana de miércoles. Ya mañana jueves, si Dios lo permite, estaremos comentando lo que surja en las últimas horas en materia deportiva, así que por lo pronto tengan todos muy buenos días.
2: Buenos días, Pepe, gracias. Vamos a la pausa, pero regresando hay un tema que tiene que ver con el Mundial y las redes sociales, del cual le platico regresando. No le cambie.
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2: Son ya las 8 de la mañana con 24 minutos. Le comentaba antes del corte sobre un tema que ahí va de la mano del Mundial, y es que ya sabe usted, con las nuevas tecnologías de la información, la IA, ¿no? O la AI, ¿no? La inteligencia artificial, pues bueno, no son cosas nuevas, no están reguladas y están generando muchos problemas estas nuevas tecnologías, las llamadas pantallas. Ya no se dice tele, ¿no? Ya yo creo que nadie dice tele, todo el mundo dice, oye, me voy a comprar una pantalla, ¿no? Ya nadie dice, me voy a comprar una tele. Bueno, las pantallas, que son desde las, yo ya no me coso el primer abord, ¿no? Desde las televisiones grandototas hasta el celular que está usted en la palma de su mano, todas son pantallas, están ocasionando problemas. Y sobre este tema, la presidenta Claudia Sheinbaum anunció que una vez que concluye el Mundial de Fútbol, su administración abrirá el debate sobre la regulación de la inteligencia artificial y el uso de redes sociales por parte de niñas y jóvenes en nuestro país. Indicó que invitará a un especialista a la mañanera para que exponga el alcance que tienen estas tecnologías en los niños y las niñas, en los menores de edad, pues. Finalmente también planteó la posibilidad de establecer limitaciones al uso de teléfonos celulares en las escuelas a nivel nacional, y es que este es un tema que en todo el mundo está ya en debate, y hay lugares, países muy desarrollados como Suiza, donde ya está prohibido, ya los niños no pueden ir con celular a la primaria ni a la secundaria. Agregó la presidenta que va a iniciar en la mañanera y va a traer expertos para que se hable de la adicción de niños, adolescentes y jóvenes frente a las plataformas y las redes sociales. Es un punto a discutir. Otro, dijo, es que se abra la discusión, incluso si el Congreso quiere entrar a participar en esto, que se abra la discusión y que los medios hablen sobre eso. Es el control de las plataformas. ¿Quién lo tiene? ¿Cuántas personas son dueñas de plataformas de redes sociales? Y sobre eso, entonces, haremos una regulación para poner, por ejemplo, limitantes en las escuelas para el uso de los teléfonos celulares a nivel nacional. Y entonces vamos a entrar a eso por un lado, y por el otro, pues la inteligencia artificial, dijo la presidenta de México sobre este tema, que pues bueno, es un tema verdaderamente que debe debatirse. Ya se sabe, ya no es una novedad, ya no es algo que se diga a ver si es cierto. Las pantallas crean adicción, especialmente en los niños y en los jóvenes, pero además de la adicción en los chiquitos, en los niños pequeños de preescolar, de primaria, crea problemas cognitivos, es decir, va disminuyendo la inteligencia. Sí, en serio, el estar ahí todo el tiempo en el scroll infinito que le llaman, ¿no? Mira y mira y mira videos absurdos, va disminuyendo la capacidad de atención de los niños, su capacidad de aprendizaje, una serie de problemas que están trayendo estas nuevas tecnologías, en especial para los más chiquitines. Ya los grandes, bueno, ya están formados sus cerebros, pero para los que están en formación es verdaderamente un problema. Así que qué bueno que se meta a debate en nuestro país este tema de la inteligencia artificial y las plataformas, que tienen pero un muy mal uso. Usted lo sabe bien, las plataformas están saturadas de los llamados troles o bots, que son, los troles son, no existen, son perfiles falsos que se usan por gente que tiene mucho dinero y pocos escrúpulos para inflar tendencias en las redes sociales. Y los trolls son personas a las que les pagan por estar todo el día, pero así todo el día, mintiendo, diciendo cosas para beneficiar o perjudicar a tal o cual persona, a tal o cual partido, a tal o cual ideología. Entonces sí debe haber una regulación. Es demasiado ya a lo que se ha llegado con esta guerra sucia en las plataformas de redes sociales. Y bueno, el otro tema que sin duda más delicado, porque implica ya la presencia descarada de los humanos, es el periodismo. Hay que debatir también sobre nuestro noble oficio, yo lo ejerzo, porque ya hay periodistas que mienten descaradamente, mienten descaradamente. El último ejemplo usted lo tiene con el tema de esta falsa entrevista a Carlos Monsiváis, donde hablaba mal de Andrés Manuel López Obrador. Resultó que era totalmente falsa. Fue tal la indignación en el país que este periódico El Universal se vio obligado a ofrecer una disculpa, pero parcial, porque era para dañar a Andrés Manuel López Obrador, y se disculpó con la familia de Monsiváis. Y bueno, está bien, porque también afectó a la familia de Monsiváis, y la disculpa del agredido, de la persona que fue agredida con falsedades, ahí no hizo nada. Un cinismo tremendo en estos medios, una falta de ética terrible. Son las 8:30, pausa, regresamos.
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2: Son las 8 de la mañana con 33 minutos. Vamos a seguir dándole salida a los mensajes, los cuales agradecemos mucho. Nos dicen, para alertar a quien corresponda, dice que en la ranchería Emiliano Zapata II hay un cable de alta tensión y está peligrando por los niños que pasan a la escuela. Se hace el llamado a la Protección Civil o a la Comisión Federal de Electricidad. Esto es, para ser más preciso, en el rancho de Pulido, dice, adelante de la iglesia de San Pedro y San Pablo, en Zapata Segunda. Así que ahí está el llamado para Protección Civil o la Comisión Federal de Electricidad para que en Zapata Segunda sección, por el rancho de Pulido, adelante de la iglesia de San Pedro y San Pablo, ahí está un cable de alta tensión que está pues muy bajo, ¿no? Muy bajo. Y hace que peligren todos los que pasan por ahí. Por otro lado, le dan los buenos días a mi compañero Ángel Antonio, dice, lo saludan, deseándole muchas bendiciones, que a través de su noticiero que hemos tenido la oportunidad de informarle, nuestra comunidad, le agradezco su amabilidad, su hermosa voz, le dicen, que nos transmite las necesidades de nuestra comunidad. Aquí entre nos, dice, desgraciadamente, no solamente mi comunidad, sino las circunvecinas, las personas asisten a reuniones, dicen que quieren apoyo económico, llegan a la reunión 7 personas, el día de ayer esas personas se llevaron el padrón, van a tener el programa de poda, dice, son 1,514 personas en tránsito titular y me llegaron 7, es una pena la verdad. Aquí entre nos doy las gracias por mis reportes de siempre que le he mandado a mi estimado Ángel, que Dios me lo siga bendiciendo y que lo guarde donde quiera que vaya, dice, es mi deseo y oración. Todo esto, todo este cariño y esta muestra de afecto para mi compañero Ángel Antonio se lo envía a la familia Rodríguez. Bendiciones para su amplio auditorio, le dicen. Bueno, pues ahí está el cariño para mi compañero, que es muy apreciado por la audiencia. Por otro lado, tenemos otro mensajito, dice, la señora se identifica, no quiere que se dé a conocer su nombre, dice que le piden al gobernador aumente nuestra canasta del bienestar, ya que mensual la dará, pero piensa que para llegar cada mes no alcanza un kilo de cada cosa. No es justo, dice, denos algo que cheques, que nos dan, dice, una pregunta, porque él comería con un kilo de frijol para llegar al mes. Como siempre, dice, nuestros hijos irán a la escuela desayunado con puro atún, salsa el cuello donde se vale, salsa el cuello, dice. Ah, ha de ser, se alza el cuello, ¿no? Por ese vale 500 pesos para él, alcanza. Bueno, le digo a la persona que escribe este mensaje que los apoyos de gobierno son una ayuda. O sea, si no, caeríamos en aquella viejísima expresión, allá cuando era yo joven, hace muchos años, ¿no? Cuando la gente pedía mucho y decía que te mantenga el gobierno. O sea, no, o sea, el gobierno no nos puede mantener. El gobierno nos puede apoyar. Y para eso son los programas sociales, son ayudas, son apoyos. Hay apoyos para todos. En una familia regular, imagínense, le digo a esta persona, pues recibe el abuelito, recibe el niño que está en primaria, recibe el niño que está en secundaria, recibe el que está en la prepa, ¿no? Si hay por ahí personas que trabajan en el campo, pues ahí está sembrando vida. O sea, hay una diversidad enorme de apoyos que confluyen en las familias. Son apoyos, o sea, el gobierno no puede mantenernos, pues, o sea, lo que nos apoye es bueno y además se están generando las oportunidades de empleo. Si no lo sabe, le comento brevemente que Tabasco es una de las entidades federativas con las tasas más bajas de desempleo, es decir, hay mucha chamba, bueno, hay tanta chamba que ahí en este Instituto para el Empleo la gente llega a buscar trabajo orando porque no se lo den. Así de plano. Bueno, nos da, por otro lado, otro mensaje. Dice, buenos días, licenciado Ángel, licenciado Leonel, saludos. Dice, don Benedicto Córdoba Pérez, de la colonia de la isla del poblado de Miguel Hidalgo, Comalcalco, reporta 2 tremendos cráteres que hay en la carretera de Gregorio Méndez, segunda sección, en tronque con la colonia de la isla del poblado Miguel Hidalgo, casi en la cabecera del puente. Los vehículos raspan el chasis y los poches ladean peligrosamente. que intervenga el ayuntamiento de Comalcalco antes que suceda una tragedia. Cabe aclarar que esos pozos tienen más de 8 años y nadie les ha metido mano. Eso nos dice don Benedicto Córdoba. Esto es en la colonia La Isla del poblado Miguel Hidalgo. Así que ahí se lo encargamos al ayuntamiento de Comalcalco, que resuelva estos tremendos cráteres que pueden efectivamente ocasionar un accidente. Por otro lado, me envían saludos desde Cárdenas. Dice que están haciéndonos el favor de escucharnos mientras preparan el desayuno, porque al rato hay que trabajar. Sí, hay que trabajar. El noticiero es tempranito, pero de ahí el resto de las personas, pues hay que chambear a partir de las 8, otros a las 9, otros a las 10. Hay que ir a chambear para ganarse el pan de cada día. Así que bueno, saludos a Anita, hasta allá, hasta Cárdenas. Por otro lado, aquí hay saludos y bendiciones para todo el equipo de Poder Informativo de parte de nuestro amigo Arnulfo Sánchez Zamudio. Bendiciones para don Arnulfo Sánchez, que siempre nos está escuchando y además siempre se reporta. Saludos para Arnulfo. Vamos a con la información. Tenemos aquí un tema que tiene que ver pues precisamente con las cosas que gestiona el gobierno para que le vaya bien a todos los segmentos de la población. Y en este caso se trata de los productores de cacao. Ya está este tema avanzando cada vez más para el precio de garantía en el grano. El gobierno federal y el gobierno de Tabasco analizan establecer un precio base de 100 pesos por kilogramo de cacao fermentado y seco para los productores tabasqueños como parte de un nuevo programa de apoyo al sector que aún se encuentra en revisión por la presidenta Claudia Sheinbaum. La directora de Alimentación para el Bienestar, María Luisa Albores González, informó que hace aproximadamente 2 semanas presentaron una primera propuesta a la mandataria federal, quien realizó observaciones al proyecto, por lo que el equipo técnico continúa afinando los detalles antes de anunciarlo oficialmente. Explicó que el programa parte de un diagnóstico elaborado entre la Federación y el gobierno de Tabasco, el cual permitió identificar a más de 15,000 pequeños productores de cacao y estimar una producción superior a 10,000 toneladas para el próximo ciclo agrícola, que iniciará en septiembre de este mismo año. Albores detalló que el objetivo es transformar la forma en que se comercializa el cacao en el estado, ya que actualmente el 84% de la producción se vende en baba, es decir, sin pasar por los procesos de fermentación y secado, lo que reduce las ganancias de los productores y beneficia a los intermediarios. Por ello, el nuevo esquema contempla acompañamiento técnico para que las y los productores realicen estos procesos en sus propias comunidades, a través de las comunidades de aprendizaje campesino, y posteriormente puedan vender su producto a un mejor precio.
3: ¿De cuántas toneladas vamos a tener en el próximo ciclo? Recordar que el próximo ciclo pues ya inicia en septiembre de este año. O sea, ese sería el próximo ciclo, aunque concluya en 2027. Entonces, en ese planteamiento, en lo que traemos de ese diagnóstico, que es de más de 10,000 toneladas lo que sigue en este ciclo, de más de 15,000 pequeñas y pequeños productores. Entonces, ya en base a ese diagnóstico, el planteamiento es que se pueda acopiar en más de 100, pero no solo como lo estamos haciendo en Alimentación para el Bienestar. En Alimentación para el Bienestar estamos comprando de manera directa, son mejores precios, pero solo podemos llegar a comprar 200 kilos. El planteamiento de acá es, si es pequeño o pequeño productor, que de acuerdo a este censo, el 82, casi el 84% del cacao en Tabasco se entrega en baba. Y eso es un dato muy, muy importante. ¿Por qué? Porque lo que buscamos nosotros es que la mayoría del ingreso le quede al productor.
2: La titular de Alimentación para el Bienestar indicó que, al tratarse de un programa de nueva creación, aún se revisa el presupuesto y las reglas de operación, por lo que el precio definitivo y los mecanismos de compra serán dados a conocer una vez que reciban el aval de la presidenta Claudia Sheinbaum Pardo. Pues, muy buenas noticias para los pequeños productores, esos 15,000 pequeños productores de cacao que producen entre todos ellos alrededor de 10,000 toneladas del grano, de este precioso grano, y pues pronto van a tener apoyo para que le den valor agregado a su producto, lo puedan vender a mejor precio, y todo ese esfuerzo cotidiano que meten para cuidar a su planta de cacao, a su plantío de cacao, le rinda buenos frutos. Son las 8:43 minutos. Vamos a cambiar de tema. Este es otro tema, pues, yo digo que de orgullo para Tabasco. Fíjate.

0: Es usted. El día de hoy, el doctor Alejandro Sbarch Pérez, director general de IMSS Bienestar, presentó durante la conferencia matutina encabezada por la doctora Claudia Sheinbaum Pardo la primera unidad nacional de cirugía fetal en el país. Este importante avance en materia de salud representa un paso histórico para la atención médica especializada en México, al ofrecer tratamientos de alta complejidad desde antes del nacimiento, brindando nuevas oportunidades de vida y bienestar para niñas y niños en etapa fetal. Durante la presentación se informó que esta unidad ya ha realizado 3 procedimientos exitosos de cirugía fetal, marcando un precedente en la medicina pública nacional y reafirmando el compromiso de fortalecer un sistema de salud con acceso universal, atención especializada y tecnología de vanguardia.
1: Nos da mucho gusto presentar la primera unidad de cirugía fetal pública de nuestro país. Está ubicada en el Hospital Regional de Alta Especialidad del IMSS Bienestar en Villahermosa. Es una técnica muy innovadora en el cual operamos al feto dentro del útero a través de un procedimiento tecnológico de última generación. Es una cirugía muy segura y que garantiza un pronóstico igual a cualquier otro nacimiento. Estamos felices de poder echar a andar esta unidad y ya llevamos 3 niños operados exitosamente en nuestra unidad en Villahermosa y 7 más en protocolo de estudio.
0: La creación de esta Unidad Nacional de Cirugía Fetal consolida a México como referente en innovación médica y atención materno-fetal, permitiendo atender padecimientos complejos con intervenciones oportunas que mejoren el pronóstico y la calidad de vida de los pacientes desde el vientre materno. Y sí, escuchó usted bien, ¿dónde está? Aquí, en nuestro Hospital Rovirosa. Sí, ese Hospital Rovirosa del que algunos malintencionados hablan mal, ese Hospital Rovirosa, ese aquí en la ciudad de Villahermosa, ese que está ahí por el rumbo de Tierra Colorada y que pasamos muchos por ahí seguido, ya ni lo volteo uno a ver, en ese Hospital Rovirosa está esta Unidad Nacional de Cirugía Fetal y aquí le hemos informado de estas operaciones exitosas en otras ocasiones. Hace como un par de meses fue la última y aquí dimos la nota, tal vez usted lo recuerde, así que ahí está, cosas para estar orgullosas de México y de nuestro estado Tabasco. 8:46, vamos a cambiar de temas, vamos a cosas de seguridad. La Guardia Estatal de Seguridad y Protección Ciudadana ya entró en operaciones y comenzó el proceso de transformación de la imagen institucional. Así lo informó el gobernador Javier May Rodríguez, quien aseguró que esta nueva corporación fortalecerá las labores de prevención y brindará mayor confianza a la población. El mandatario estatal explicó que actualmente se trabaja en la modificación de los uniformes y en la rotulación de las patrullas como parte de la transición de la extinta Policía Estatal hacia la nueva Guardia Estatal.
2: Ya estamos, ¿no? Ya entró en vigor, ya estamos en el proceso de la transformación que va a sufrir esta institución, la Secretaría, que antes era Secretaría de Seguridad Pública y Protección Ciudadana, ahora va a ser de la Secretaría de Protección Ciudadana, ¿no? Entonces la Guardia Estatal de Protección Ciudadana. Entonces estamos ya trabajando, ya está en funciones, ya está actuando. Falta nada, ahorita viene el proceso de todo lo que tiene que ver con todo el la balización de las camionetas, todo lo que va a ir la transformación de los uniformes, todo viene una, y sobre todo lo que se está implementando, la tecnología y la capacitación.
3: ¿Para cuándo entraría entonces?
2: Ya está.
0: Al ser cuestionado sobre si este cambio representa mayores condiciones de seguridad para la ciudadanía, May Rodríguez respondió que sí, al considerar que la nueva corporación permitirá consolidar una policía más cercana y confiable. El gobernador también indicó que el proceso de transformación avanza conforme a lo previsto y confió en que, en un plazo aproximado de 2 meses, la Guardia Estatal opere plenamente bajo su nueva identidad institucional.
2: Sí, desde luego que vamos a tener una policía más más confiable, más segura, y sobre todo evitar, ¿no? Sobre todo la prevención, que es lo que estamos apostando, ¿no? La seguridad en todo el estado. Entonces, vamos bien, yo creo que ya en 2 meses ya estaremos en otra posición.
0: Bien, ahí lo tiene usted, pues ya se aprobó en el Congreso del Estado y pronto pues usted seguramente verá el cambio en el emblema y de la policía, esa policía que hemos conocido siempre, ahora será la Guardia Estatal.

0: estatal. Esto, desde luego, que va en sintonía, está alineado con la Guardia Nacional, quien, por cierto, precisamente el día de ayer cumplió su 7º aniversario. Pero de eso se lo voy a platicar al regreso de la pausa. Antes, tengo por aquí el siguiente reporte. Que si algún taxi, dicen, de Comalcalco encontró unas llaves de moto, piden que si por favor se las pueden regresar. El taxi nos llevó al regional como a las 9 de la mañana del día de ayer, dicen aquí. Una persona que no da su nombre, que bueno, sería bueno que diera su nombre, pero bueno, da su teléfono. Si usted encontró esa llave de moto, un taxi de Comalcalco alrededor de ayer a las 9 hizo un viaje al regional, marque por favor al 933-104-2454. Le vamos a repetir, es 933-104-2454 y devuélvale su llave de moto a quien sea que la haya perdido. No dan aquí el nombre, pero bueno, en fin, me da tiempo para otro mensaje. Nos dan los buenos días, nos envían bendiciones. Muchas gracias por esas bendiciones a todos en cabina y al personal que hace posible que todo se dé aquí. Bueno, dicen que esa persona que no se conforma con el apoyo que le dan es para incrementar su canasta. Si gasta 1,000, pues ya le pones la mitad. Y hay personas que no le dan nada y no están diciendo nada. Dicen, dale gracias a Dios que te tomaron en cuenta, porque el gobierno quiere que todos, de una u otra forma, tengamos un granito de arena. Soy Chepina, de la colonia Buenavista de Comalcalco, dice. Y sí, hombre, sí, es que efectivamente, reitero, los programas sociales son apoyos que da el gobierno y hay para todo, como nunca antes, ¿eh? ¿Cuándo antes sabían todos los apoyos que hay? Desde los niños de preescolar hasta los abuelitos. Bueno, pues ahí está todo, pero son apoyos, tampoco nos pueden mantener. 8:50, breve pausa, regresamos.
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2: 8 de la mañana con 54 minutos. Y bueno, le comentaba que la Guardia Nacional ya tiene 7 años, ¿eh? Y hasta donde yo alcanzo a analizar con la información que tengo, ha dado muy buenos resultados esta Guardia Nacional. En el marco del 7º aniversario de la creación de la Guardia Nacional, el gobernador Javier May Rodríguez aseguró que esta corporación continuará fortaleciendo su presencia en Tabasco con la construcción de nuevas bases de operación para que cada municipio cuente con un destacamento. Tras asistir al desayuno conmemorativo realizado en las instalaciones de la Guardia Nacional, el mandatario estatal reconoció el papel que ha desempeñado esta institución en el fortalecimiento de la seguridad pública del país y destacó la coordinación que mantiene con las autoridades estatales y federales. Javier May Rodríguez afirmó que la Guardia Nacional no abandonará Tabasco y, por el contrario, incrementará su cobertura territorial mediante la construcción de nuevas instalaciones.
3: Primero son felicitar, ¿no? Son 7 años de su creación. Y la verdad que ha sido un gran acierto para el país y para nuestro estado. O sea, siempre ahorita tienen ellos una fuerza de capacidad de reacción y también de presencia de más de 170 mil elementos. Entonces es importante la presencia de la Guardia en nuestra entidad y de esta manera coordinar, ¿no? Nuestras fuerzas estatales con todas las instituciones federales. O sea, aquí tenemos una gran presencia, ¿no? En el estado y de manera coordinada.
4: ¿Nunca se van a salir?
3: No, porque ya tienen aquí destacamentos, se van a construir otras instalaciones. Tenemos instalaciones en Guspana, tenemos instalaciones en Manguillo, en Balancán, en Tenosique. Ya estamos desplegándonos en Tiapa, tenemos en varias partes ya del estado.
2: El gobernador reiteró que la estrategia de seguridad en Tabasco continuará sustentándose con el trabajo conjunto entre los 3 órdenes de gobierno, con el objetivo de fortalecer la capacidad de respuesta y las acciones de prevención en beneficio de la población. 8:56, 7 años de la Guardia Nacional. Y pues ya vienen las vacaciones de verano, ya, ¿no? Ya se acabaron las clases, o creo que le quedan unos días por ahí, sobre todo para los que desafortunadamente pues no aprobaron, ¿no? Están los exámenes extraordinarios. Pero bueno, sobre este tema, el gobernador de Tabasco, Javier May Rodríguez, aseguró que durante el periodo vacacional de verano se desplegará un operativo especial de seguridad en carreteras, playas y balnearios del estado, con el propósito de proteger a las familias tabasqueñas, turistas y viajeros que transiten por la entidad. Luego de dar el banderazo de salida al operativo Vacaciones Seguras 2026, el mandatario estatal destacó que las corporaciones de seguridad trabajarán de manera coordinada para brindar atención y vigilancia en los principales destinos turísticos y vías de comunicación. May Rodríguez subrayó que el operativo busca garantizar unas vacaciones tranquilas y seguras para residentes y visitantes mediante la coordinación entre las instituciones de seguridad y las dependencias involucradas en la atención al turismo.
3: Vamos a tener presencia en las carreteras, en las playas, en los balnearios. Va a haber mucha presencia todos los vacacionistas que transitan por nuestro estado, que van a la Riviera Maya o que van hacia los centros turísticos. Vamos a tener mucha presencia, ¿no? Vamos a estar pendientes y sobre todo aquí en el estado, en todas nuestras áreas de desarrollo turístico, vamos a tener presencia.
2: El gobernador reiteró el llamado a la ciudadanía para disfrutar del periodo vacacional con responsabilidad y seguir las recomendaciones de las autoridades con la finalidad de prevenir incidentes y contribuir a un saldo blanco durante la temporada. Bien, ahí está, ¿no? Vamos rápidamente con este otro tema. Seguramente usted se acuerda del incendio en la nave del Parque Tabasco allá en la feria. Pues aún no existe una fecha estimada para concluir el peritaje relacionado con el incendio registrado en la nave 1 del Parque Tabasco Dora María. Esto debido a la complejidad de las investigaciones que continúan en curso, así lo admitió el fiscal general del estado, Óscar Tonatiuh Vázquez Landeros. El titular de la Fiscalía General del Estado explicó que, además de los trabajos periciales, la institución mantiene el desahogo de entrevistas y la integración de documentación para esclarecer las causas del siniestro y determinar responsabilidades correspondientes.
5: Seguimos trabajando no solamente en ese peritaje, en diversos, además de tomas de entrevista,
4: y aportación de documentos.
5: ¿Hay fecha para...?
4: No, no tengo fecha. Es improbable poder fijar una fecha estimada ya por el desarrollo de la misma investigación.
2: Cabe recordar que el incendio ocurrió durante la madrugada del 7 de mayo, cuando el fuego consumió la nave 1 del recinto ferial en plena Feria Tabasco 2026, provocando lamentablemente el deceso de 5 personas, además de cuantiosas pérdidas materiales. Desde entonces, la Fiscalía inició las investigaciones para determinar el origen del siniestro y establecer si existen responsabilidades penales. Vázquez Landeros reiteró que las diligencias avanzan conforme a los protocolos establecidos y pidió esperar los resultados de los peritajes especializados antes de emitir conclusiones sobre las causas del incendio. 9 de la mañana en punto. Una pausa. Regresamos.
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2: Son ya las 9 de la mañana con 3 minutos.
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2: Me da gusto saludar a mi compañero Noé Pérez May, que nos tiene el resumen a nivel nacional. Noé, adelante, por favor.
3: ¿Qué tal, Daniel? Muy buenos días y muy buenos días a todo el auditorio de Poder Informativo. Esta es la información nacional más relevante hasta el momento. Una noche de alegría y festejo por el pase de la selección mexicana a octavos de final de la Copa del Mundo se vio empañada por un ataque armado registrado en una cancha de usos múltiples del barrio Rancho Nuevo en Yautepec, Morelos, que dejó un saldo de una persona muerta y 5 más heridas, entre ellas un menor de edad. De acuerdo con medios nacionales, la víctima mortal fue identificada como Miguel Tijera, quien se desempeñaba como asistente del diputado federal por Morelos, Agustín Alonso. En la agresión resultó lesionada de bala Sandra Fernández Gómez, esposa de Lolo Occiso, y quien es aspirante a la alcaldía de Yautepec en las próximas elecciones de 2027. Los hechos ocurrieron minutos antes de las 9 de la noche, cuando decenas de familias disfrutaban del encuentro entre México y Ecuador, cuando al lugar arribaron sujetos armados y abrieron fuego contra los asistentes. En otra información, 3 trabajadores de Pemex resultaron lesionados tras registrarse un flamazo en la planta de alquilación de la refinería Antonio Doval y Jaime, ubicada en Salina Cruz, Oaxaca. En un comunicado, la paraestatal informó que el incidente ocurrió ayer martes durante la realización de trabajos de mantenimiento cuando se generó un flamazo en la bomba de fondo GA-311B de la torre fraccionadora DA-304. Pemex precisó que el evento fue controlado de manera inmediata conforme a los protocolos de seguridad establecidos. Afirmó que el incidente no ocasionó daños a la infraestructura y la refinería continuó operando con normalidad. Lo anterior ocurre semanas después del incendio registrado en la misma refinería, donde 6 trabajadores resultaron lesionados y posteriormente uno de ellos perdió la vida debido a la gravedad de sus heridas. En más información, un saldo de 23 personas heridas dejó la explosión de un tanque de gas derivada de la quema de un juego pirotécnico de los llamados Floritos en la fiesta patronal de la comunidad Los Trapiches del municipio de Misantla, en Veracruz. En un video difundido en su cuenta de Facebook, el alcalde del municipio, René Omar Jaén Domínguez, informó que el siniestro ocurrió la noche del martes y precisó que 3 de los lesionados se reportan en estado grave. En otra información, el Ayuntamiento de Los Cabos, en Baja California Sur, confirmó el fallecimiento de Roberto Arellano Acevedo, conductor implicado en el atropellamiento masivo ocurrido el pasado 24 de junio tras el triunfo de México contra Chequia. Así lo dio a conocer en su cuenta de Facebook el secretario general del municipio, Alberto Rentería Santana. Arellano Severo se encontraba hospitalizado en la ciudad de La Paz luego de haber sido linchado por aficionados tras el accidente ocurrido en el Boulevard Lázaro Cárdenas, que dejó un saldo de 16 personas lesionadas. Cabe recordar que en dicho punto, cientos de personas salieron a las calles a festejar la victoria de México contra Checa, partido correspondiente a la fase de grupos de la Copa del Mundo. La Procuraduría General de Justicia del Estado mantiene una carpeta de investigación abierta para esclarecer el caso y determinar las responsabilidades correspondientes. En otra información, 4 policías municipales heridos y un presunto agresor abatido fue el saldo de una balacera entre sujetos armados y uniformados en la colonia Villanova, en el municipio de García, en Nuevo León, la noche del pasado lunes. De acuerdo con las autoridades locales, los hechos ocurrieron alrededor de las 23:30 horas cuando los elementos realizaban un recorrido de vigilancia donde intentaban dar con la ubicación de un sospechoso cuando fueron agredidos a balazos desde el interior de una casa. Al ser atacados, los oficiales repelieron la embestida, por lo que solicitaron apoyo y presuntamente durante el intercambio de fuego, el agresor intentó huir pero murió por la intervención policiaca. Y ya para finalizar, el secretario de Salud, David Kersenovich, reconoció que cerca de 18 millones de medicamentos e insumos del Hospital Infantil de la Ciudad de México se fueron caducando durante varios años, por lo que se abrió una investigación a cargo de la Secretaría de Buen Gobierno y Anticorrupción para determinar las causas y deslindar responsabilidades. Señaló que la situación fue detectada tras una revisión realizada por la nueva administración del nosocomio entre 2023 y 2024. La pérdida total se estima en 121 millones de pesos. Kersenovich expuso que la investigación busca esclarecer por qué los insumos permanecieron almacenados, pese a que durante ese mismo periodo algunos padres de familia denunciaban desabasto de medicamentos. Por su parte, la presidenta Claudia Sheinbaum explicó que existe un procedimiento administrativo complejo para dar de baja medicamentos caducos, por lo que su gobierno trabaja en simplificar esos trámites. Además, dijo que aún se desconoce en qué periodo caducaron los medicamentos, pues podrían ser desde 2017. Hasta aquí mi reporte.
2: Gracias, compañero Noé Pérez May. Vamos a regresar con temas aquí en nuestro estado. El fiscal general del estado, Óscar Tonatiuh Vázquez,

0: la autoridad competente.
1: Seguimos trabajando no solamente en ese peritaje, en diversos, además de tomas de entrevista y aportación de documentos.
2: ¿Hay fecha para...?
1: No tengo fecha. Es improbable poder fijar una fecha estimada ya por el desarrollo de la misma investigación.
0: Landeros reiteró que la Fiscalía continúa con la integración de las investigaciones y que será el desarrollo del proceso judicial el que determine los siguientes pasos en ambos casos. Son las 9:09 y bueno, recuerda usted que ayer desde el territorio nos adelantaba el arranque de esta subestación eléctrica en Acajuca, mi compañero Ángel Antonio. Bueno, pues aquí está la información completa. La nueva subestación eléctrica que, a gestión del gobierno del pueblo, comenzó a construir la Comisión Federal de Electricidad en el poblado de Tucta, en el municipio de Nacajuca, permitirá saldar una deuda histórica con los pueblos indígenas Yocotán de este municipio, cuna de la transformación y que, tras años de olvido y marginación, por fin podrán acceder a un servicio eléctrico continuo, eficiente y de calidad, subrayó el gobernador Javier May Rodríguez. Al dar, junto con el gerente de la región oriente de la CFE, Hugo Martínez Lendechi, el banderazo a la obra civil de la subestación que representa una inversión pública de 168 millones de pesos, el mandatario destacó que este proyecto forma parte de un programa de infraestructura eléctrica diseñado para atender la creciente demanda de electricidad de los usuarios tabasqueños con obras y equipamientos dirigidos a revertir rezagos y evitar fallas en el suministro. Entre otras acciones, abundó, el plan de infraestructura tiene programada, además, la construcción de subestaciones eléctricas en Villa Tamulte de las Sabanas, en Centro, y en la comunidad de Cuauhtémoc, en el municipio de Centla.
3: Esta petición que ha sido, ¿no?, muy importante. Aquí estuvimos casi un año, el año pasado estuvimos aquí, en este predio, para decir aquí va a ser, ¿no?, aquí va a ser la subestación, y hoy pues inicia la obra. Entonces es un proceso largo porque pues es una obra importante, es la inversión, ya se anunció, 168 millones de pesos, lo que va a costar esta infraestructura para el municipio. ¿Y qué nos va a ayudar aquí? Pues a mejorar, porque aquí tenemos la potabilizadora del Mango, la planta potabilizadora, que tenemos variación de voltaje y a veces se nos sale de funcionamiento la planta, se queda sin agua los pueblos, las comunidades, entonces siempre, pero ahora pues ya vamos a tener mejor calidad en energía eléctrica y eso nos va a permitir dar un mejor servicio también, ¿no?, en el tema del agua. Pues enhorabuena, ¿no?, enhorabuena para la comunidad, enhorabuena para el municipio de Nacajuca y sobre todo para la Comisión Federal.
0: El jefe del Ejecutivo resaltó que a la par, el gobierno del estado, a través de la Secretaría de Medio Ambiente y Desarrollo Sostenible, la SEMADES, mantiene con CFE una mesa de coordinación y trabajo permanente, con la finalidad de ir dando cauce a las peticiones ciudadanas y avanzar en el mantenimiento de la red eléctrica del estado. La subestación Nacajuca BC1, con capacidad de 20 megavolts amperes, ayudará a garantizar la continuidad y confiabilidad del suministro eléctrico, al tiempo que mejorará el servicio que se brinda a casi 16.000 habitantes de las comunidades originarias de Tecoluta, San Isidro, Tucta, Ribera Alta, Nacajuca, Taxco, Zapote y Vainilla, y estará asentada en un terreno de 2 hectáreas que fue donado por el Ayuntamiento de Nacajuca, precisó Hugo Martínez. El servidor público de la Comisión Federal de Electricidad explicó también que el proyecto, logrado gracias al impulso decidido del gobernador de Tabasco, contará con torres con 11 kilómetros de líneas en alta tensión y 5 circuitos de distribución. Se contempla que la obra civil estará lista en 7 meses, tiempo en que se desarrollará la cimentación y todas las condiciones de suelo y de seguridad para protegerla, incluso de futuros fenómenos meteorológicos. Además de las instalaciones electromecánicas, simultáneamente ya está en construcción el transformador, cuyo proceso se llevará alrededor de 18 meses. Pues enhorabuena para los habitantes de Nacajuca, sobre todo de esta zona Yocotán, tendrán pronto, en menos de un año, su subestación eléctrica, que mejorará notablemente el suministro de energía. Son las 9:14. Vamos a otros temas. El gobierno del pueblo asume con convicción su responsabilidad de garantizar el acceso a una alimentación digna, elemento fundamental del bienestar de nuestros pueblos, y con la seguridad de saber que el alimento no falte en ningún

0: la mesa de los hogares. Así lo subrayó el gobernador Javier May Rodríguez al entregar 10.000 vales del programa Bienestar en tu Mesa a igual número de familias del municipio de Centro. En compañía de la directora de Bienestar para la Alimentación, María Luisa Albores González, el mandatario aseguró que el bienestar empieza por asegurar condiciones básicas para la vida diaria. Y en este programa, las familias cuentan con un apoyo que fortalece su alimentación y contribuye a que niñas y niños crezcan en mejores condiciones.
1: Es un gusto dar continuidad a Bienestar para el Pueblo, la transformación continúa. Una jornada en la que acercamos a nuestra gente los programas sociales que impulsamos para su beneficio. En esta ocasión lo hacemos con la entrega de las tarjetas Bienestar en tu Mesa. Seguimos avanzando para que la economía de los hogares se fortalezca y para que cada familia tenga la posibilidad de llevar alimento a su mesa. Bienestar a tu Mesa es un programa del Gobierno del Pueblo, creado para respaldar la economía familiar y garantizar el derecho a la alimentación en nuestro estado.
0: Al encabezar el multitudinario evento Bienestar para el Pueblo, la transformación continúa en el Deportivo Olimpia 21. May Rodríguez puntualizó que este esfuerzo es también parte de la ruta nacional que encabeza la presidenta Claudia Sheinbaum para avanzar hacia la soberanía alimentaria de México. Es decir, producir en nuestra tierra los alimentos que consumimos y asegurar que las familias tengan una alimentación digna. La directora de Alimentación para el Bienestar mostró su gusto por estar una vez más en Tabasco para conocer y sentir el gran trabajo que está haciendo el gobernador Javier May Rodríguez y reconocer el programa Bienestar en tu Mesa, creado por su administración en beneficio de las y los tabasqueños. Luego de resaltar que la mayoría de las personas que reciben el apoyo son mujeres, Albores González explicó que los vales que recibirán los beneficiados podrían canjearlos por productos de la canasta básica en las 1,078 tiendas del bienestar ubicadas en Tabasco, con lo que tendrán la seguridad de llevar alimento a su mesa. El programa, creado e impulsado por el Gobierno del Pueblo, favorece a 10.000 familias de escasos recursos del municipio de Centro y ya lo reciben más de 20.000 familias de distintos municipios. Son ya las 9 de la mañana con 16 minutos. Antes de continuar, vamos rápidamente a estos llamados que hace la Comisión Estatal de los Derechos Humanos para Jesús de los Santos Hernández García de Villa Juan Aldama en el municipio de Teapa, para Sonia Danelia Aldana Almeida de la colonia Miguel Hidalgo, esto es aquí en el municipio de Centro, para María del Carmen Sánchez Ruiz del fraccionamiento La Hacienda en el municipio de Huimanguillo, para Floricel Castellanos Escalantes de la ranchería Galeana en Jalpa de Méndez, para Gracie Joana Díaz Mendoza de la colonia Centro del municipio de Cunduacán y para Samantha Sánchez Cruz de la colonia Calzada en el municipio de Cárdenas. A todas estas personas, la Comisión Estatal de los Derechos Humanos le pide que se presenten a la brevedad posible en las oficinas ubicadas en el Boulevard Adolfo Ruiz Cortines, 503, esquina Prolongación Francisco Javier Mina, Colonia Casablanca, Villahermosa, Tabasco, para tratar asuntos relacionados con la petición que se tramite en este organismo público para cada una de estas personas. Si tienen dudas, pueden marcar en horarios de oficina al 315-3467, 315-3545, extensión 21, o LADA sin costo, 01800-000-2334. Son ya las 9 con 18 minutos. Vamos dándole paso a algunos mensajes que han llegado de nuestra audiencia. Me dicen, bueno, muchas gracias. Por aquí me plantean, pues hay un desayuno. Muchas gracias. Se ve que está delicioso ese desayuno. Por otro lado, nos dan los buenos días a mi compañero Ángel y a un servidor. Dice, excelente miércoles, inicio de mes. Un saludo para todo el equipo de Poder Informativo de parte de don Isidro Córdoba Landero de Libertad Segunda Sección, Cunduacán. Solo para saludar, dice, a mi hija Cristel Córdoba y a su esposo Ricardo Torres, también a su hija Alejandra Córdoba y su esposo a su hijo, Ricardo Torres. A ver, ya se me ve aquí. A ver si capto bien. Don Isidro Córdoba Landero, de Libertad Segunda, saluda a su hija Cristel Córdoba y a su esposo. También a Ricardo Torres y para mi hija Alejandra Córdoba y para mi esposa Vigdalia Casango Javier y para el niño Omar Córdoba y para el niño Axel Torres. Así que saludos para todos ellos de parte de don Isidro Córdoba Landero de Libertad Segunda allá en Cunduacán. Nosotros le enviamos un saludo con gran cariño a don Isidro Córdoba Landero. Que tenga un excelente miércoles. Vamos rápidamente a una pausa comercial y regresamos.
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2: Son ya las 9 de la mañana con 24 minutos. Vamos a un enlace con mi compañero Luis Ruiz Sandoval Frade, porque nos va a platicar que el Instituto Electoral ya aclaró los motivos de la negativa de registro a Unión Democrática por orden del Tribunal Electoral de Tabasco. Frade, qué gusto me da saludarte a mitad de semana. Buenos días, adelante con los detalles.
3: ¿Qué tal, Leonel? Te saludo con mucho gusto. También que nos ve, nos escuche, nos observa a través de las redes sociales en esta primera emisión de Poder Informativo, así como lo comenta, después que el lunes el Tribunal Electoral de Tabasco determinó que el Instituto Electoral y de Participación Ciudadana de Tabasco diera los pormenores exhaustivos de negativas de registro a Unión Democrática para desarrollarse como partido político. Este día, Ángela Arapa Segura, consejera de este organismo electoral, ponderó claramente que lo que se les está solicitando es que se explique, se detalle, que se permanece por qué no se dio este registro. No cambiar el fondo del mismo, es decir, sigue la negativa de registro a este partido político, solamente van a detallar y explicar los motivos del por qué se dio uno a este mismo partido, en donde Ángela Arapa Segura, esto es lo que comentó.
4: Y así se presta un nuevo resolutivo porque quedó jurídicamente inválido el acuerdo pasado. Pero pues sí somos muy respetuosos de las interpretaciones que puedan dar los diversos actores que participan. Digo, ellos siguen peleando sus derechos político-electorales, que están en su derecho, no es la última instancia a la que puedan recurrir, todavía les quedan instancias a las cuales recurrir, pero sí hay que ser muy precisos desde el punto de vista institucional en que no nos mandaron a cambiar el sentido como tal de la sino
5: hacer
4: más exhaustivos en la
5: ruta. Está intentando confundir a la sociedad en torno a esta situación cuando no se quiere cambiar el fondo.
4: Bueno, no, yo no podría afirmar si es lo que se está intentando hacer, pero creo que es normal. Digo, son temas muy técnicos, muy jurídicos, a los que la ciudadanía tampoco tendría que estar tan empapada, ¿no? Porque no son sus temas. Y entonces, pues es muy fácil, ¿no? Decir, revocan el acuerdo y entender otra cosa, ¿no? Entonces, ahí sí, nada más tener mucho cuidado también los medios de comunicación como manejan
3: la información. Ante esta situación, la que dejó en claro que el próximo lunes estarán dando contestación a esta solicitud del Tribunal Electoral de Tabasco, pero dejó en claro, no habrá modificación en el dictamen, solamente se va a explicar detenidamente en los motivos del por qué no se dio este registro, Leonel.
2: Gracias, gracias mi compañero Frade. Pues ahí están las aclaraciones sobre este tema de la negativa al registro a Unión Democrática por orden del Tribunal Electoral. Vamos con otro tema que tiene que ver también con la política. El coordinador de la bancada de Morena en el Congreso de Tabasco, Jorge Orlando Bracamonte Hernández, rechazó cualquier vínculo con los volantes que en los últimos días comenzaron a circular en distintas colonias de Villahermosa con su imagen y aseguró que se trata de una guerra sucia. El legislador afirmó que no impulsa ningún tipo de promoción personal ni realiza actividades anticipadas con fines electorales al sostener que será Morena quien determine los tiempos y mecanismos para sus procesos internos. Bracamonte subrayó que actualmente no existe ningún proceso relacionado con candidatura en Tabasco, por lo que descartó cualquier acto de campaña adelantada.
6: Nosotros no estamos haciendo nada de eso. Es hasta su debido momento y los momentos que el partido marque. Digo, vuelvo a insistir, a veces se da estos temas de guerra sucia y empiezan a hacer cosas algunas personas, pero nosotros no estamos haciendo nada de eso. No estamos ni siquiera metidos en esos temas. Esos temas, el partido es el que va a marcar los tiempos, va a lanzar una convocatoria, se hará todo el proceso, pero será en su debido momento.
2: Asimismo, reveló que tras el encuentro que sostuvo recientemente con la dirigente nacional de Morena, Ariadna Montiel Reyes, la instrucción del partido es mantener la atención en los estados donde próximamente se renovarán las gubernaturas. En ese sentido, señaló que la prioridad política de Morena se encuentra en esas entidades y no en Tabasco, por lo que, dijo, su responsabilidad continuará enfocada en el trabajo legislativo dentro del Congreso del Estado. Bien, pues ahí tiene todas estas noticias que tienen que ver con la grilla, con la política aquí en nuestro estado de Tabasco. Son ya las 9:30. Rápidamente una pausa, regresamos.
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2: Son ya las 9:35 a.m. La diócesis de Tabasco informó sobre una serie de cambios y nuevos nombramientos en parroquias de la entidad como parte de la reorganización pastoral que se llevará a cabo durante los próximos meses. Entre los movimientos destaca la toma de posesión del presbítero Jorge Armando Javier Ramos como párroco de Nuestra Señora de Guadalupe y San Juan Diego en el fraccionamiento Bosques de Saloya, Nacajuca, el 10 de agosto. Asimismo, Guillermo Jiménez Palomera asumirá la parroquia San José y Nuestra Señora de los Remedios en la ranchería Plátano y Cacao, centro, el 17 de agosto. La diócesis también anunció la erección de 3 nuevas parroquias. Nuestra Señora de los Remedios en la ranchería Corregidora, primera sección, esto será el 18 de agosto. Santa Úrsula en la ranchería González, primera sección, el 19 de agosto. Y San Pedro y San Pablo en la ranchería Boquerón, primera sección, el 21 de septiembre. Además, Gaspar Francisco Baeza Vázquez tomará posesión de la parroquia El Espíritu Santo en la colonia Heriberto Quijo de Villahermosa, el 25 de septiembre. Saúl de Jesús Solís Vera hará lo propio en San Juan Bautista, en Residencial Plaza Villahermosa, el 28 de septiembre. Y Darinel López Isidro asumirá la parroquia La Resurrección del Señor en Gaviotas Norte, el 2 de diciembre. Las ceremonias de toma de posesión y la erección de las parroquias estarán encabezadas por las autoridades eclesiásticas de la diócesis de Tabasco conforme al calendario oficial dado a conocer por la Iglesia Católica. Son ya las 9:37 a.m. Vamos con información de los municipios. En el marco de la 13ª edición de las Brigadas de Centro Más Cerca en la colonia Infonavit Atasta, la presidenta municipal Yolanda Osuna Huerta entregó este martes 426 molinos eléctricos a igual número de mujeres para el fortalecimiento de la economía familiar. A veces no hace falta una gran obra para cambiar la economía de un hogar. Basta una herramienta adecuada en las manos de quien sabe trabajar, externó la alcaldesa ante amas de casa y madres solteras beneficiadas provenientes de esta colonia y también de El Espejo de la 18 de marzo y Punta Brava. En la unidad deportiva de Infonavit Atasta afirmó que cada molino reducirá horas de esfuerzo físico, facilitará el proceso de alimentos y permitirá a las mujeres aprovechar mejor el tiempo para producir más, atender un negocio o cuidar de su familia. Aparte, el molino eléctrico, las mujeres recibieron un recetario elaborado por chef y emprendedoras chocolateras con el objetivo de ampliar las posibilidades de elaboración de alimentos, diversificar la producción y generar nuevas fuentes de ingreso, resaltó la primera regidora. De mayo de 2026 a la fecha, dijo, se han entregado 1,051 molinos, sumados a los 1,133 distribuidos en 2025. Representan ya una suma de 2,184 equipos entregados a la fecha. Son 2,184 hogares que han incorporado una herramienta destinada a facilitar el trabajo y fortalecer la economía familiar, subrayó la alcaldesa. Este programa, dijo, forma parte de una política más amplia para respaldar a las mujeres junto con iniciativas como Mujeres al Centro, que buscan fortalecer la autonomía económica y ofrecer mayores oportunidades a las familias. En representación de las beneficiarias, Teresa López Gómez reconoció la voluntad de la alcaldesa Yolanda Osuna por impulsar programas que generen oportunidades reales para quienes más lo necesitan. Gracias por respaldar a quienes desean emprender y por contribuir al bienestar de las familias del municipio de Centro, puntualizó. Por su parte, la delegada municipal Adalid Nguyen Chávez Mercado agradeció a la alcaldesa que hayan contemplado a esta colonia como sede de este evento, sobre todo porque con este utensilio de trabajo, las mujeres tienen ahora una manera de generar ingresos para sus hogares. En cuanto a la estrategia Centro Más Cerca, la presidenta municipal apuntó que se aproximan los servicios municipales a la población, ya sea para realizar un trámite, acceder a un programa y no implique recorrer largas distancias ni perder jornadas de trabajo. Escuchemos lo que dijo.
3: Estamos trabajando muy fuertemente con el programa de capacitación y empleo a las mujeres. Pero hoy, en esta entrega de molinos eléctricos, eso es lo que hoy llevamos a cabo mediante este programa para fortalecer esa economía familiar. Cada uno de estos molinos va a reducir horas de esfuerzo físico y va a facilitar ese procesamiento de alimentos que permite aprovechar mejor el tiempo. Y en el marco de Centro Más Cerca, hacemos esta entrega de molinos para el fortalecimiento de la economía familiar. Y estar aquí hoy en una actividad que integra muchas acciones y programas del Ayuntamiento de Centro aquí para los habitantes del municipio y aquí de manera particular a la colonia Infonavit Atasta. Seguiremos administrando los recursos con responsabilidad, escuchando a la gente y promoviendo acciones que fortalezcan su capacidad para construir su bienestar. Estamos convencidos de que el desarrollo de un municipio comienza en los hogares. Sabemos también que eso es muy importante y que cada hogar que cuente con mejores medios para salir adelante fortalece también a toda nuestra comunidad. Unidas, unidas y unidos, continuamos haciendo de centro y consolidándolo como ese municipio transformador.
2: Tras el banderazo desde temprano a las unidades móviles y cuadrillas operativas de bacheo, limpieza, alumbrado, desmorre, desasolve, drenajes y otros servicios, la edil de centro constató las labores en cada uno de los módulos instalados al interior de la unidad deportiva, como la entrega de apoyos funcionales a adultos mayores y personas con discapacidad, entrega de plantas medicinales, maderables y de ornato, entre otras acciones en beneficio de las y los residentes. Pausa, regresamos.
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2: Son ya las 9:46 a.m. Vamos a nuestra mesa de redacción con mi compañera Sara Amador. Sarita ya nos tiene el resumen de la mañanera presidencial. Y bueno, yo digo que la presidenta habrá hablado del resultado del partido de ayer, donde México venció a Ecuador. Y pues algo habrá dicho, todo el mundo está involucrado en este tema del Mundial. Sarita, adelante, buenos días.
3: Gracias, Leonel. Muy buenos días de nuevo. Pues sí, es el tema obligado. Habló de fútbol, de las relaciones diplomáticas entre México y Ecuador. También habló de los muertos por los festejos y también de el T-MEC. Vamos por partes. La presidenta Claudia Sheinbaum lamentó la muerte de 3 personas registrada durante los festejos por la victoria de la selección mexicana de fútbol. La mandataria informó que la jefa de gobierno de la Ciudad de México, Clara Brugada, encabezará una conferencia de prensa alrededor de las 10 de la mañana, ya en unos minutos, donde se dará a conocer información oficial sobre los hechos y el avance de las investigaciones. Por cierto, que la presidenta dijo que después de estos lamentables sucesos, pues no se descarta la posibilidad de mejorar o modificar los protocolos en materia de seguridad para este tipo de celebraciones masivas. Esto fue lo que dijo la presidenta.
4: La solidaridad, nuestro apoyo a 3 personas que ayer lamentablemente fallecieron. La jefa de gobierno va a dar conferencia, no sé si ella o su equipo, a las 10 de la mañana por esta situación aquí en la ciudad. Y una vez que tengamos más información, por supuesto, le informamos y siempre nuestro pésame. Y está la jefatura de gobierno en contacto con sus familias y hoy le di instrucciones a Rosa Isela para que también apoyen en todo lo necesario.
3: La presidenta pues calificó como un gran juego de primerísima, así fueron sus palabras, el triunfo de la selección de fútbol la noche de anoche. Dijo la presidenta que los jugadores dieron todo en la cancha con un profesionalismo excepcional. Asimismo recordó que al que no quiera que a México le vaya bien, pues en nuestro país se va a llevar una sorpresa. Dijo que ya espera con entusiasmo el próximo partido programado para el domingo.
4: A la selección, porque la verdad fue un gran juego, de primerísima, pues. Hay quien le gusta decir y si hubieran hecho esto y si hubieran hecho aquello, pero dieron todo en la cancha.
3: También fue oportuno que la presidenta se refirió a la relación diplomática entre México y Ecuador. Ella reiteró que la ruptura de las relaciones se originó tras la irrupción de fuerzas ecuatorianas en la Embajada de México en Quito, un hecho que calificó como una violación a la soberanía nacional y al derecho internacional. Agregó que el gobierno que encabeza buscará el momento adecuado para reanudar los vínculos diplomados con Ecuador.
4: Posicionamiento político.
5: Correcto, pero con Ecuador, el estatus jurídico de esa denuncia, sabemos dónde
4: está. Vamos a preguntarle al canciller en qué estatus está. ¿Y cuáles serían las condiciones, vamos a ponerlo así, lo platicamos en otra mañanera, para que pudiera restablecerse la relación con Ecuador?
3: Ya en otros temas, la presidenta Sheinbaum Pardo aseguró que en caso de que Estados Unidos decida no aprobar una prórroga de 16 años para el T-MEC, el acuerdo comercial continuará vigente por 10 años más conforme a lo establecido en el tratado. Afirmó que el mecanismo garantiza la continuidad del acuerdo entre México, Estados Unidos y Canadá. Finalmente, les Informo que durante la mañanera la presidenta firmó el decreto mediante el cual el Instituto Nacional de Estudios Históricos de las Revoluciones Mexicanas se convirtió en un organismo público descentralizado y sectorizado de la Secretaría de Ciencia, Humanidades, Tecnología e Innovación. Estimado Leonel, amigos del auditorio, hasta aquí el reporte. Buenos días.
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2: Hay mensaje de nuestra audiencia, nos dan los buenos días, le mandan muchos saludos a mi compañero y amigo Antonio. Hay saludos, dice aquí, para mi amigo Antonio Juárez. Él escucha en Vainilla, Nacajuca, de parte de su amigo Germán León, desde la colonia Nacaxuxuca. Así que desde Nacaxuxuca hasta Vainilla, Nacajuca, Germán León le envía saludos a su amigo Antonio Juárez. Bueno, pues saludos para los dos de parte de todo el equipo de Poder Informativo. Por otro lado, tenemos un llamado que hace la Comisión Estatal de los Derechos Humanos para Aide del Carmen Hernández Moscoso, de aquí del municipio de Centro. Le piden que se presente en un término de 3 días hábiles en las oficinas ubicadas en Adolfo Ruiz Cortines, 503, esquina prolongación de Mina, colonia Casablanca, de la ciudad de Villahermosa, para tratar un asunto relacionado con la petición que hizo y se tramita en este organismo público para Aide del Carmen Hernández Moscoso. Si Aide tiene alguna duda, puede marcar en horarios de oficina al 315-3467, 315-3545, extensión 18, o nada sin costo, 01800-000-2334. Estos 3 días hábiles vencen el día de mañana vencen los 3 días hábiles para que se presente Aide del Carmen Hernández Moscoso. Oiga, y ya para cerrar, fíjese usted esto que sucedió ayer, el lamentable fallecimiento de personas, hasta donde ya se tiene información, fue por asfixia. Murieron por asfixia, pues ahí en el tumulto, pues. Y sobre esto, la Organización Mundial de la Salud, pues da... ¿De qué se trata este tema? Dice que las asfixias mecánicas representan una de las causas de muerte más prevalentes a nivel mundial. Los estudios forenses demuestran que se desarrolla en 3 etapas. Disneica, que es la respiración profunda, convulsiva, apnea voluntaria, y apneica, completa falta de respiración, hasta que la muerte se produce en minutos. ¿Y cuáles son las recomendaciones que hace la Organización Mundial de la Salud? Si usted va a ir a eventos masivos, como los que están pasando ahora con los festejos por los triunfos de la selección nacional, pues hay que evaluar los factores de riesgo, características del evento, como locación, magnitud, cantidad de asistentes, si se hará o no al aire libre o en un espacio cerrado. También hay que evaluar, dice la Organización Mundial de la Salud, los canales de comunicación y vinculación directa entre organizadores y autoridades sanitarias y gubernamentales en caso de emergencia, al igual que la capacidad de los organizadores para adecuar o modificar el evento en caso de que se requiera. Y bueno, hay las recomendaciones para los asistentes: evitar zonas de alta densidad, híjole, lo cual está difícil, no situarse al frente del escenario o en las entradas principales. Mantener distanciamiento físico, es decir, procurar el distanciamiento entre asistentes, no estar tan apretujado, pues. Regular el flujo y densidad, transporte, registro de entrada, asientos designados, marcas en el piso. Realizarlo al aire libre, dice, bueno, preferentemente al aire libre en lugar de un local cerrado. Reducir la capacidad de asistente, ajustar la capacidad oficial del recinto. Y bueno, son las recomendaciones que la Organización Mundial de la Salud hace para ir a eventos masivos para evitar, pues, estas situaciones como la que lamentablemente ocurrió ayer con motivo de las celebraciones, donde 2 personas murieron presuntamente por asfixia. Digo, ya los detalles se conocerán en el transcurso del día, pero presuntamente, por eso agrego este concepto, presuntamente fueron por asfixia, pues desafortunadamente ahí en el tumulto. Y una medida de sentido común es, si usted no lleve niños, por ejemplo, niños pequeños, pues, de brazo, o la otra es si usted está enfermo, padece de la presión, tiene algún tipo de enfermedad, pues no vaya a estos eventos masivos, véalo desde casa, disfrute la celebración ahí en casita para que no le vaya a pasar. Estos tumultos, pues, son para gente joven, para gente que no tenga ningún problema de salud, porque sí, el apretujadero, el grito, el éxtasis, pues, en que entra la gente, sí puede desencadenar algún problema. Son ya las 9:59. Llegamos al final de Poder Informativo en esta su primera edición. Yo soy Leonel Magaña y a nombre de nuestra directora general, la profesora Patricia Chamelis Ruiz, de mi amigo y mi compañero, licenciado Ángel Antonio Jiménez, director de noticias del Grupo BX, les agradezco porque nos haya acompañado en este recorrido informativo por Tabasco, México y el mundo. Les deseo que tengan una excelente mitad de semana, un gran miércoles, y los veo y los escucho, o nos vemos y nos escuchamos el día de mañana.
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Y aquí nos vamos, buenos días, en las 10 de la mañana con 4 minutos ya en esto que es la invasión grupera. Conduce un servidor, Carmen de la Cruz Torres, quien te va a acompañar 2 horas de entretenimiento a través de la única radio que manda Impacta 89.7. Oye, buen inicio de mes, ya es miércoles 1 de julio del 2026. Le damos la más cordial de las bienvenidas a este nuevo mes, julio, que sin duda alguna viene cargada de muchas bendiciones, créalo usted, porque así va a ser posible, si usted lo cree, va a ser posible. En nombre de todos los que hacemos posible Grupo BX, te damos la más cordial de las bienvenidas, deseándote que este mes te vaya bonito, que nos vaya bonito a todos, que nos vaya muy bien a todos, menos problemas, menos enfermedad, menos disgustos, más que nada que Dios nos dé muchísima salud en este mes que viene. Dios, primeramente Dios, así vamos a brincar al siguiente mes. Lo estamos arrancando con todo el poderío. No sin antes, vamos a agradecerle a papá Dios por un nuevo día. Agradecido con mi Dios por un nuevo despertar. Agradecido con mi Dios por un nuevo día de esperanza. Agradecido con mi Dios por... ¿Qué cree? Que hoy por la mañana, vos tampoco se le olvidó despertarme. Señoras y señores, buenos días. ¿Qué tal mi raza? ¿Cómo estamos? Aquí te saludo un servidor, Carmen de la Cruz Torres, conocido en radio y televisión como El Güero Cruz. Te voy a acompañar 2 horas de entretenimiento en nombre de nuestra directora general, Diana Patricia Chemeni Ruiz. Te damos la más cordial de las bienvenidas. Vamos a arroparte, vamos a echarle todos los kilos del mundo. Que en este mes de julio haya muchísimas ventas en tu negocio. Declárelo, que Dios bendiga tu negocio y que este mes sea el más fabuloso de todo el año, ¿eh? Este mes de julio va a estar sensacional para todos nosotros, ¿eh? Para todos. Nos va a ir bien, vamos a tener mucha salud, vamos a tener un buen trabajo, los que todavía aún no lo tienen, vamos a estar en paz, en armonía con la familia, todo va a estar excelentemente bien. Y en este mes vas a recibir la noticia que tú estás esperando, ¿eh? Así que, señoras y señores, buenos días. Vamos a darle con todo. Allá en la planta transmisora, mi buen amigo Eloy Castellanos y sus originales botas de lengua de pochitoque. Aquí en los controles me acompaña Dinámico, como siempre, más barbudo que nunca, el Guerrero Grupero. Y pues en la voz oficial de la invasión grupera conduce un servidor, el Güero Cruz. Vamos a darle con todo. Todo está listo. Ya mis compañeros de trabajo están ya dándole con todo. Así que, con alma, vida y corazón, de esa manera arrancamos.

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2: Oye, vamos a disfrutar este hermoso tema. Es el grupo Los Rehenes y nos canta este tema titulado Amor en Silencio. Son las 10:10 de la mañana, ¿no le cambias? Vamos a escuchar música. Buenos días, buen inicio de mes. Vamos con Toño Moroño, papi.

Quienes somos con otro excelente tema. Es el conjunto Primavera y se llama ese, ¿eh? Vamos a disfrutar música, por favor. Súbele a tu radio y vamos a cantarle perrón en la que manda. Buenos días.

Y nos vamos con este rolononon. Se llama Desde que te conocí, canta banda todoterreno. Este es un himno en la que manda impacto 89.7. Mi querido Germán, vamos a cantarle perrón en la que manda. Simplemente súbele a tu radio, papi.

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Oye, pues estamos iniciando el mes de... Estamos iniciando el mes de julio. ¿Qué tal? ¿Cómo siente usted que le va a ir ese mes de julio? ¿Cómo sientes tú? ¿Qué? Oye, no te entiendo. ¿Qué? No, te entiendo yo. Oye, es el mes más hermoso, el mes de julio. La verdad que vienen las graduaciones, vienen este... Viene también este, donde su hijo va a salir de la primaria, del kinder. Y siento que las mamás se ponen un poquito sentimental, ¿verdad? Cuando ya los niños salen del kinder, cuando su niño sale de la primaria, dice, ya va a concluir este su ciclo escolar mi niño. Y vienen los regalitos, hay que hacer la comida para los padrinos. Afortunados los que ya hablaron para padrinos, ¿verdad? Su comelona. ¿Te hablaron a ti para padrino, Guerrero? No. Se queda una vez más la laptop y el iPhone que iba yo a regalar si me hablaran para padrino, pero como no me hablaron, pues lamentablemente se va a guardar otra vez la laptop y el iPhone se va a guardar otra vez. Pues ya ni modo, ya no hubo, ¿verdad? ¿Quién me hablara? Pues ni modo, se queda, se guarda otra vez. Aquí estamos en la... Papito, ¿cómo está mi niño? Estamos en la que manda, echándole todos los kilos del mundo. Vamos a reventar bocinas juntos, ¿eh? Aquí estamos, ¿eh? Dice... Oye, pues ganó la selección mexicana. ¿Usted cómo ve? ¿Cómo alcanza? Dice... ¿cómo alcanza usted a ver a la selección mexicana? ¿Será que sí despunta para estar en la gran final de este mundial? Pues yo no quiero ser que digan, me van a empezar a insultar, que nada, que algo, no. Pero sí, yo lo veo un poquito difícil, no lo veo complicado. Un poquito complicado. Ayer sacó un resultado, pues muy bien. Oye, un de la selección de ecuatoriana, hubo un vato que en el TikTok arremetió fuerte contra los mexicanos y, hijo de la manteca, dijo cosas feas, ¿verdad? Que no sabíamos ni escribir, que no sabíamos ni leer y que para el fútbol no estábamos hechos y cosas así feas. Y al final de cuentas ahí está el resultado, papá. 2-0. La verdad que estuvo cardíaco. Ayer a mí me tocó viajar en la noche, salir en la noche. Y ahí venía yo me venían pasando los datos me decían, no, ya hizo uno y que la onda. Pero sí, ya viendo el resumen, la verdad que estuvo un poquito crítica de verdad el asunto. Pero al final de cuentas, pues sacó el resultado, le cayeron la boca a los ecuatorianos y pues Ecuador lamentablemente se va a echarle todos los kilos del mundo. Y vamos con todo, chamacos, buenos días. Son las 10:28 minutos, vamos a darle musiquita antes de destapar el baúl de los mensajes. Vamos a darle con otro tema musical más, papi. Este tema me encanta, en lo personal a mí me encanta. Es una de las agrupaciones que en el principio de mi carrera, a través de la locución, pues tuve la gran oportunidad de estar frente a ellos, de presentarlos en la fiesta de la radio. Y pues automáticamente es un gran orgullo para mí satisfactoriamente haber tenido una convivencia con la frescura musical de Zapata Tecas Intocable, platicar con Ricky Muñoz, con Lalito y platicar y decir, oye, qué buena onda, y presentarlos ante una multitud de gente que se presentaron en la Macroplaza y en Monterrey. Vamos a escuchar música en la que manda Impacto 89.7. Es Intocable en la que manda.

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6: Oye, son las 10:36 minutos. Y es que la verdad que el fútbol une muchas familias. El día de ayer, pues muchas familias estaban disfrutando de este encuentro, ¿verdad? Como que ya hay gente que ni sabe ni qué onda, pero como es la selección, pues vamos a apoyar. Mientras haga el gol la selección, toda grita, no saben si hay fuera de lugar, si van a cobrar penal, nada de eso. Pero pues las familias y los pequeñitos, el día de ayer muchos niños andaban con su camiseta verde de la selección mexicana. Muchísima gente trae su playerita verde. Algunos hoy pues ya la traen en su centro de trabajo, ¿verdad? Su playera de la selección mexicana. ¿Usted qué opina? ¿Usted sí siente que sí va a ganar el mundial la selección mexicana? ¿Usted qué piensa? ¿Será que la selección mexicana levante esa copa de este mundial? ¿Usted qué opina, eh? Aquí estamos en la que manda. Vamos a darle saludos a los mensajitos que tenemos ya. Dice aquí rápidamente. Dice Goro Cruz, saludos para Miriam Juárez hasta Lázaro Cárdenas primera y para Iván Juárez hasta Cancún, Quintana Roo, de parte de su hermana Nelly Juárez. Espero y se encuentren bien de salud. Dice, pues muchísimas gracias, el saludito. Otro más dice, buenos días, saludos y bendiciones. Saludos, por favor, a los maestros, Macario y para el gusano, para el flaco, para el... dice que están en la hora del desayuno. Saludos cordiales, Otro más que tenemos aquí, dice rápidamente, arriba México, dice, y saludos Güero Cruz a la banda de los taxistas de Comalcalco, dice, saludos cordiales, Otro más, dice aquí, bueno, Diego Güero Cruz, para saludar a José Luis, que hoy está de cumpleaños, de parte de Rafael, su cumpleañero de trabajo, dice, de parte de sus compañeros de trabajo y todos los agentes de venta, bendiciones, saluditos. Otro más que tenemos aquí, dice rápidamente. Dice, buenos días, Güero Cruz, saludos, te estamos escuchando en la móvil. Dios te bendiga y te cuide siempre, mi amigazo. Pues ahí está el saludo cordial para todos ustedes, mis hermanos, a nuestros amigos de la Policía Estatal de Caminos allá en Cunduacán. Le mandamos un saludo ahí para toda la banda, de verdad. A toda esa raza que anda chambiandísimo. Allá, toda la raza, de verdad, que están escuchando el programa, les mando un saludito cordial por parte y cortesía del Güero Cruz, en la que manda Impacto 89.7. Otro más, dice aquí, buenos días, Güero Cruz, bendiciones para ti y tu familia, ya que todos los días escuchamos tu programa, somos tus fans, para que le mandes saludos a mi tía Clara Álvarez de la Cruz, hasta Benito Juárez, ya que se encuentra en sus labores de hogar, cuidando sus animales y que es fan de tu programa. Muchas gracias, de verdad, por escuchar. Otro más que tenemos aquí, dice, buenos días, Güero Cruz, para mandarle un saludo al chalán estrella de calores, que está, se quita la camisa cuando pones la de Juan Gabriel. ¡Súbele, papi!
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6: Oye, no sé, no sé si estoy mal. Hoy es el día del ingeniero, papi. Hoy es el día del ingeniero, ¿verdad? Sí, sí, yo creo que sí. Hoy es el día del ingeniero. Si no tengo, si no estoy equivocado, si el primero de julio, a ver si alguien me puede corroborar, por favor. Si es hoy el día del ingeniero, si es así, queremos mandar un saludo a todos los ingenieros. De verdad, enhorabuena, su saludo cordial para todos los ingenieros. Que se la pasen bonito hoy en su día. A echarle muchas ganas, conozco muchos ingenieros, les mando saludos a todos, son muchísimos, mis amigos. Así que si hoy es el día del ingeniero, si no creo fallarle, pero sí estoy seguro que es el día de hoy, el día del ingeniero, carnal. Pues le mandamos un saludito a todos ellos, de verdad. Enhorabuena, dice por aquí rápidamente el saludo. Hola, Güero Cruz, quiero felicitar a mi señor padre, Toño Flores, dice, hoy está cumpliendo 69 años, que nuestro señor le siga regalando muchos años más de vida, de parte de su hija Nayeli. Nayeli, muchas gracias por reportarte, de verdad. Otro más, dice aquí, hola, Güero Cruz, buenos días, quisiera saludar a mi madrecita, doña Natividad, doña Nati, que siempre te escucha, y a don Chepe May, que aquí estamos oyendo tu programa, el mejor de todo Tabasco, de parte de Chalomay, gracias y éxito en tu programa. Y muchísimas gracias, ya son las 10:41, 10 de la mañana con 41 minutos, ponga tiempo su reloj, el reloj de la que manda, marca las 10 de la mañana con 41 minutos, hola, buenos días, le pido de favor que le mande saludos a mi nieto Eduardo Alcudia Jiménez, que por la gracia de Dios y nuestra Madre Santísima hoy está cumpliendo un año más de vida, de parte de sus hermanitos, su mamá, su tía y su abuela Violeta Jiménez Álvarez, se les escuchamos en la ranchería Potrerillo del poblado Cúpil, come voy con música en la que manda 89.7. Aquí nos vamos con el grupo que le canta el amor, se llama El Idioma del Amor. Buenos días, ¿cómo estamos? Es un placer poder saludarte. Simplemente acompáñame y cántale.

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Ya son exactamente las 10 con 50 minutos, 10 de la mañana con 50 minutitos, 10 de la mañana con 50 minutos. Dice... dice el saludo cordial que tengo para todos ustedes, de verdad. Dice, Güero Cruz, dice, mándale saludos al ingeniero Ramón, que hoy es efectivamente el día del ingeniero, dice, saludos. Oye, pues ahí está para el ingeniero Ramón, pero no me dicen dónde, ¿eh? Dice, felicidades a los ingenieros Giovanni, Gabriela, Daniela González, Erika, Luis, Eduardo, Glenda, Joana, Sergio, Lupita, Darwin, Santiago, Alexis y José. Dice, lo felicita Amada Javier de Villa Chichicapa. Dice, pues ahí está. Ah, sí, ya ven que no estaba mal. Dice aquí otro más. Muy buenos días, Güero Cruz de Invasión Grupera. Excelente miércoles, inicio de mes, de parte de don Isidro Córdoba Landero. Dice, solo para saludar a Elizabeth Landero y para Hilda, dice López, y para María López, dice, pues saludos cordiales. Otro más que tenemos aquí, dice, buenos días, bendecido día para todos. Te puedes imaginar, Güero, que hasta Benito Juárez, que está en el parque de Tecolutilla, le pusieron su camiseta de la selección mexicana, ¿será cierto? Oye, qué bárbaro, la banda es tremenda, ¿verdad? Oye, dice, buenos días, güerito, si puedes saludar a Magdalena García, ya que todos los días les escucha. Igual Marisol García, a Irene Marín, les escuchamos en la ranchería Calzada de Cárdenas, de parte de su tía. Oye, pues a toda la banda de Calzada, con mucho gusto. Oye, vamos a saludar a la licenciada Yoli, que nos escucha aquí en el Hospital Regional. Allá a toda la banda que anda chambeandísimo por ahí, a toda la gente que está, a los taqueros, a todos los que andan ahí vendiendo. Les mandamos un saludo cordial para todos ellos, de verdad, con mucho gusto. Les mandamos un saludito ahí, a toda la banda, con mucho gusto, por parte y cortesía del Güero Cruz, en la que manda. Dice, por aquí, dice, buenos días, Güero Cruz, saludos y bendiciones, saludos a mi esposa Betty Jiménez, mi hija Jade, Dariana, mis compañeras de trabajo, doña María Nona, dice, Lady Vargas, Daisy, de parte del ingeniero Ignacio Huerta Castro, desde el hospital de una petrolera. Dice, le mandamos un saludo cordial al ingeniero Huerta, con mucho gusto, Dice aquí, buenos días, para mandarle una felicitación a mis hijos, Luis Enrique Jiménez Méndez, de Jesús Carranza, de parte de sus papás, Irma y don Enrique, aquí de Trujillo, Gurría, que siga cumpliendo muchos años más y que se recupere pronto. Dice, pues hay que estar el saludito. Vamos con música en la que manda Impacto 89.7. Sergio Vega, el Chaca, y nos canta Dueño de Ti, en la que manda.

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Oye, pues vamos a saludar al ingeniero Irán Ramos Jem, que está, pues dejando que es ingeniero. Le mandamos un saludo cordial. Dice por aquí, buenos días, muñeco. Mándale un saludo a mi hijo Juan Carlos Izquierdo Flores por su día del ingeniero. Y también un saludo al ingeniero Víctor Chisco, dice, desde la colonia El Morro, de parte de Álvaro Mono. Dice, saludos cordiales, ¿eh? Oye, pues a todos los ingenieros les mandamos un saludo cordial para todos, ¿eh? Para todos. Dice aquí, buenos días, Guerrero Cruz. Saludos al gato que está trabajando aquí. Dice, en una gasolinera, dice. Pues ahí, están allá chambiandísimo en una obra, les mandamos su saludo cordial. Están chambiandísimo allá en una obra, les mandamos su saludo cordial para todos ustedes. Con mucho gusto allá para el arquitecto Leonel, le mandamos un saludo cordial, para el arquitecto Cornelio, para el arquitecto Rabanales también, y en toda la raza, de verdad que están disfrutando de este saludo, que están chambiandísimo. Y vamos a mandar un saludo también muy especial allá para el arquitecto Rogelio, que está disfrutando allá en Reyes Hernández, chambeando como siempre, allá con toda su gente. Les mandamos un saludo cordial para todos ellos, para su apreciable familia allá en Villahermosa también. Arquitecto Rogelio, le mandamos un saludito cordial por parte y cortesía del Güero Cruz, en la que manda Impacto 89.7.

saludos, buenos días, un saludo para usted. ¿Me puede mandar un saludo para Rosita Hernández de la entrada a Islas Majapa? Dice, de parte de su hija Silvia, soy de aquí de Nicolás Bravo, dice. Arvin de la Cruz dice, saludos para mi suegra Elia, de parte de su yerno Arvi, que ya está haciendo el pozol con harto hielo. Hasta Chichicapa, le saluda hasta Puerto Morelos. Que mande el pozol, que andamos trabajando, dice Rubicel, saludos de parte de Chelo, dice, saludos Ángel Hernández, saludos mi Güero Cruz, pues ahí está el saludito cordial para toda la raza, Oye, vamos a mandar otro saludito, aquí dice, salud para el maestro Roger, para el maestro Frías, y en especialmente para el ingeniero Rulo Betancur, saludos cordiales, Oye, vamos a darle música, mi querido Guerrero Lupero, nos vamos con más saluditos, dice aquí, hola, buenos días, quiero que me saludes a Daniel Álvarez y a mi suegra Clara García y mi suegro Polo, dice, y Guillermo dice, y saludos para Melquiades, que se encuentra trabajando en Morelos, saluditos. Otro más que tenemos aquí, dice rápidamente, bueno, Diego Orocruz, mándale un saludo al ingeniero Guillermo Álvarez, dice, que está trabajando en el ejido Morelos, y pues, saluditos cordiales, Otro más que tenemos aquí, dice rápidamente, cuando son las 11:04, bonito día, Güero Cruz, saludos para mi mami, Carmelita, de parte de su hija, Doñita, desde la ranchería Lagartera, pues saluditos, vamos con música, muñeco, en la que manda impacto 89.7, son los Bukis, se llama Así Como Te Conocí, ahí donde se queda este hermoso tema, así que a disfrutarlo a lo grande en la que manda impacto 89.7.

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0: Buenos días para toda la raza que se encuentra allá en Sánchez Magallanes. Saludamos a toda la banda de Sánchez Magallanes, a toda esa gente hermosa que nos escucha también acá en lo que es Cárdenas, Tabasco. Saludos muy especial para todos, De verdad, el saludo cordial. Vamos a enviarle saludos a toda la banda que nos escucha aquí en Comalcalco, Tabasco también, aquí en Comalcalco, a toda la raza, Dice aquí, hola, saludos desde Villa Puerto Ceiba. Don Piola dice, ¿me puede poner una canción del Commander? Dice, quiero una canción del Commander, fíjate. Dice aquí otro más. Bueno, Diego Oro Cruz, quiero que me saludes a mi hijo, el ingeniero Julián Córdoba Torres, de parte de su mamá Lupita Torres, hasta Reyes Hernández. Oye, vamos a recibir una llamada, carnal. 933-33-411-25. Vamos a recibir, ¿a quién vamos a saludar? Vamos a reventar la línea telefónica 933-33-411-25 para que se reporten. ¿A quién vamos a saludar, algún familiar que sea de manteles largos? ¿Algún ingeniero? ¿A quién quiere usted a saludar, Vamos a recibir la primera llamada, 933-33-411-25. Que se reporte la banda, papi. Son las 10 con 13 minutos, 10 con 13 minutos. Vamos a recibir la primera llamada. Sí, buenos días. ¿Con quién tengo el gusto? Bueno, no. Sí, buenos días. ¿Quién habla?
1: Buenos días.
0: Buenos días. ¿Quién habla, papi?
1: Aquí tu servilleta, la gallina.
0: ¿Qué, hijo de la manteca hiciste, gallina? ¿Dónde anda? ¿Dónde anda, gallina?
1: Como puro andar con la Kelly Montiel, ya lo sé ya.
0: Cálmate, cálmate. Oye, mi querido gallina, ¿qué onda? ¿Qué rollo? Ese milagro, papi. ¿Qué cosa andas haciendo? ¿Dónde está, muñeco?
1: Nada, acá andamos chambeando en Madero.
0: ¿Anda chambeando allá en Madero, sí. Tamaulipas?
1: Aquí en Madero, anda de Madero, Tamaulipas.
0: ¿Madero, Tamaulipas o Madero, Paraíso?
1: Sí. Rayando con Laredo.
0: Ah, no, ese está más arriba, me estás mintiendo, gallina. Tú no sales, pero ni a comprar la tortilla, gallina. ¿Qué onda, mi querido gallina? ¿Qué dice la banda?
1: Le mandó un saludo al ingeniero Pato.
0: ¿Al ingeniero Pato? ¿Para quién más, carnal? ¿Para quién más va a hacer el saludo, papi?
1: Y al ingeniero Taca también.
0: Al ingeniero Taca, Taca, que Taca, sí, y Taca.
1: Almentado Chancleta.
0: Almentadísimo Chancleta. Oye, ¿qué
1: y
0: me
1: cuenta? Al ingeniero Mamita. Oye. Pero mamita, ya se ya agarra chamba por su cuenta.
0: ¿Qué
1: ya?
0: Hijo de la manteca, si acá me dejó una de gotera, papi, que si lo llego a ver, por Dios, que le voy a echar la judicial. La chamba que me hizo, estoy a punto de inventarle un chisme que no va a regresar, pero ni a su casa, Se va a tener que largar de aquí. No, sí que la barbaridad que me hizo, eso no se le hace a nadie. Pero ni Judas fue tan traicionero como él. Lo que
1: risa
0: me hizo.
1: Risa le da, se lo cuento y risa le da.
0: No, deja que yo

0: Todavía le voy a dar con el tubo en las espinillas para que se aliviane, ¿viste? Oye, mi querido gallina, ¿qué onda? ¿Qué rollo? ¿A quién más vamos a saludar, papi?
1: Nada, toda la banda de los albañiles de aquí de Paraíso, de Moctezuma, toda la raza.
0: Ya está, toda la raza de Moctezuma ya.
1: Ahí para el profe Don Chimi, que está allá en el lanchito también.
0: Órale, pues saludos para ahí.
1: Toda su banda ahí, los carpinteros, al Franco y a Chilón, que esos son los meros rollos de petróleo.
0: Esos son los meros reyes del cercapetróleo. Oye, qué bárbaro. Pues le mandamos un saludo cordial para toda la banda. ¡Sale, mi querido gallina!
1: ¡Sale, güerito! ¡Órale! ¡Buen día!
0: Cuídate mucho. Un abrazo. Saludo, papi. Vamos a recibir otra, carnal. Vamos a recibir otra. 933-33-411-25. ¡Camarada, repórtense, por favor! Al 933-33-411-25. Sí, buenos días. ¿Con quién tengo el gusto? Bueno, bueno.
2: Sí, bueno.
0: Buenos días. ¿Quién habla? Bueno, sí, se fue la llamada, papi. Repórtense a cabina 933-33-411-25. Esa es en la línea 933-33-411-25. ¿A quién vamos a saludar? ¿A quién será la próxima víctima que van a saludar a través de la grande de Tabasco, Que se escuche, perrón, tu saludito al 933-33. Y buenos días, ¿con quién te gusta? Bueno, bueno. Buenos días, ¿quién habla?
3: Buenos días, Manasés.
0: Buenos días, don Manasés. ¿Qué onda? ¿Qué rollo, papi?
3: Estamos asando pollito.
0: ¿Qué pasó, don Manasés? ¿A quién va a mandarle saludos, hermano mío?
3: A mi niño Andy Jesús y a Fátima.
0: Les mandamos su saludito para todos ellos.
3: ¿Qué onda? ¿Cómo estamos? ¿Estamos bien?
0: Aquí andamos echándole todos los kilos del mundo, mi hermano. ¿Qué no me ha visto a Cheo por allá o qué?
3: Estamos cambiando, seguimos lo mismo.
0: ¿Y Cheo qué? ¿No me lo ha visto por ahí el famosísimo Cheo Gómez?
3: Allá anda taqueando.
0: Ese Diego se porta requete mal, mi hermano.
3: Sí, ahí anda.
0: Se porta requete mal, hasta que no me lo macheten, no se va a estar quieto el buen Diego, ¿verdad que sí?
3: Andale, que tenga excelente día.
0: Te mando un fuerte abrazo, mi querido Manasés. Súbele volumen a tu radio, papi.
3: Dale, gracias.
0: Se está reportando la banda, papá. Solamente faltas tú. Márcale al 933-33-411-25 para que echemos el super cotorreo en el show del Güero Cruz. Y buenos días, ¿con quién tengo el gusto? Bueno, bueno. Sí, buenos días. ¿Quién hay en línea? No hay nadie, papi. No hay nadie. ¿A qué asustan? Yo siento que es la mano peluda la que toca el teléfono ahí y me marca el foco rojo aquí, papi. Sí, buenos días, ¿con quién tengo el gusto? Bueno, bueno. Sí, bueno. Sí, buenos días, ¿quién habla? Bueno, bueno.
4: Bueno.
0: Aléjate del radio, papi, para que podamos platicar. Aléjate de tu radio, por favor. Sí, buenos días, ¿quién habla?
4: Habla Benito.
0: ¿Qué pasó, mi hermano Benito? Aléjate del radio, papi. Ya tú eres viejo marcando. Te lo he dicho miles y miles de veces y no me hace caso, Benito.
4: Tengo como un kilómetro de lejos.
0: Aléjate del radio, por favor.
4: Sí, pues.
0: ¿Qué hiciste, mi querido Benito? ¿Quién vas a saludar, papi?
4: Aquí vamos a saludar a toda la raza que nos escucha o que te escuchan. De aquí del poblado de Ayapa.
0: Órale, pues saludito para todos ellos. ¿Algo más y que te pueda servir, Benito?
4: Para la familia Hernández, la familia Gor.
0: Eso, ¿a quién más?
4: Y la familia Domínguez, la familia Montejo, para Michel Alón, para Pedro Torres, que estuvo de cabo de año, digo, de cumpleaños. Y Pedro Popalera, también para todos los Pedro.
0: Ya está.
4: También para mi hijo Pablo.
0: Ya está, el saludito para toda tu gente, mi querido Benito. ¡Sale!
4: A toda la familia que te están escuchando en este lindo programa que tienes.
0: Gracias, mi hermano, gracias. Te mando un saludote cordial, cuídate mucho y que Dios te bendiga. ¡Sale!
4: Igualmente, ahí te saludaron los pavos.
0: Ya estás. Ahí escucho uno que me dice, tío, ponte a gustar que rato voy por él. ¡Saludos!
4: ¡Órale!
0: Bueno, pues vamos a darle música, carnal, en la que manda Impacto 89.7. Esto es Los Guardianes del Amor, se llama Un Amor Entre Dos. Escucha, perrón, en la que manda, está buenísimo. Súbele a tu

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Oye, son las 11:27, minutitos ya, 11:27, buenos días, aquí estamos en La Que Manda, Dicen los saluditos que tenemos aquí, buenos días, Güero Cruz, y puedes felicitar al ingeniero químico Williams Torres que Juárez, y al ingeniero mecánico electricista Ronald Torres Juárez, que por ser el día del ingeniero, que se la pasen de maravillas. Ellos se escuchan aquí en Quintín Arauz de Paraíso. El saludo lo envía su mamá Adriana Juárez Pérez. Saludos para ti, güero, y bendiciones. Muchísimas gracias, Otro más que tenemos aquí dice, hola, señor Cruz, le pueden mandar saludos al ingeniero Roberto Cázares y también a mi prima, dice Jessica García Córdoba, de parte de tu amigo Ángel. Dice, pues ahí está el saludito para todos ellos. 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Ahí es la guarida del Güero Cruz. Oye, vámonos con otro rolononón en La Que Manda. Este saludo está buenísimo, dice por aquí, saludos para mi hijo, el ingeniero Jesús Alonso, y al ingeniero Gilberto Javier, y al ingeniero Víctor Manuel de la Cruz. El saludito cordial por parte de Willow Olive. Ahí está el saludo para sus hijos, con mucho gusto, en La Que Manda Impacto 89.7. Me voy con música en La Que Manda Impacto 89.7. Y este rolononón lo tienes que cantar, ¿eh? Vamos a cantarlo, por favor. Este es un clásico.

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Son las 11:34, 11:34, se le damos a la banda que nos escucha allá en Barranco Sur, en la colonia Las Joyas y en la colonia Santa Amalia. Se le damos a la señora Elena, señora Elenita, le mandamos un saludo cordial allá para su nietecito Angelito, para la señora Elenita, con mucho gusto, están disfrutando de este programa, les mandamos un saludo cordial, la señora Elena, allá en compañía de toda su familia, especialmente de su nietecito Angelito, le mandamos un saludo el día de hoy, con mucho gusto. Dice aquí, buenos días, Goro Cruz, un saludo para mi hijo Ángel, que está haciendo piñatas, siempre saluditos. Dice, buenos días, Goro Cruz, feliz inicio de mes, quiero mandar una felicitación para mi hijo, los ingenieros Roosevelt, Esteban, Alfonso y Gloria Estefanía. Dice, Córdoba, Ábalos, el saludo se lo manda su padre, Marlene Ábalos Ruiz y el señor Alfonso Córdoba Márquez. Saludos cordiales para ellos, con mucho gusto. Dice, saludos para mi hijo, por ser el día del ingeniero Leonardo Cortés, lo saluda su mami, la señora, dice, hasta el cobertizo, dice, saludos, dice por aquí, buenos días, carnal, saludos a los ingenieros de la UJAT, por su día, de parte del ingeniero Jesús Nolasco, pues ahí está, el profe Nolasco, saluditos cordiales para usted y para toda su gente, vamos.

con música en la que manda impacto 89.7. Se llama Tres Minutos, canta Viento y Sol en la que manda. Buenos días. Esto se escucha perrón, esto es un clásico también, ¿eh?

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Se acercan las vacaciones de estos chamacos, ¿eh? Ya van a salir de vacaciones y toda la cosa. De verdad que van a pasarla bien. Se van a rayar los padrinos, ¿verdad? Siempre a los padrinos se los llevan a comer, ¿verdad? El año pasado me tocó a mí apadrinar en el CECITE. No, en el CONALEP. Me tocó apadrinar a mí en el CONALEP. No, algo muy bonito, la verdad. La verdad que me invitaron a comer, pero no tuve el tiempo de ir. La verdad, no fui. De piscicorre llegué, terminé con la misma pa' afueras. Y saluditos cordiales para todos ustedes, de verdad. Llegamos, nos dieron la... para ir a comer, pero no se me dio, no sé, andábamos a las carreras. Y saludamos a toda la raza, de verdad, que anda echándole todos los kilos del mundo. A toda la gente que anda trabajando, nuestros amigos taxistas, ¿cómo vamos? No se me aburran, por favor. Oye, saludamos allá a nuestro buen amigo Tuno, al famosísimo Tuno Mono, ¿eh? Saludos a mi buen hermano Tuno Mono, allá en especialmente para Tuno Mono y su apreciable familia. Saludamos también a... allá a Chucho Chablé, le mandamos un saludo cordial para él y para su distinguida familia, a toda la banda, con mucho gusto. Dice aquí un saludo para Luis Gustavo Álvarez, no dice quién, pero ahí está otro más. Dice aquí, buenos días, Güero Cruz, para felicitar al niño Jesús Miguel Jiménez Martínez del poblado Ayapa. El próximo domingo estará recibiendo el sacramento del bautizo. Primero, Dios, de parte de sus abuelos, doña Sara Jiménez y don Jesús Martínez de la ranchería Lagartera, tercera sección. Saluditos para todos ustedes. Y otro más dice, saludos para doña María Jesús Hernández hasta Zaragoza, cuarta, que todos los días los escuchan. Dice, pues hay que estar el saludito ya para mi buen amigo Marión, para doña Chepinita, que escuchan el programa también. Le mandamos un saludote, de verdad, para todos ustedes. Y pues vamos a darle música, ya son exactamente las 11:44. Este tema le encanta al guerrero grupero. Vamos con música en la que manda Impacto 89.7.

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5: Oye, vamos a saludar al famosísimo Jiringas, el famosísimo Jiringas. Lo confundían con un ecuatoriano el día de ayer, ¿eh? Lo confundían con un ecuatoriano ayer al famosísimo Jiringa. Le mandamos un saludito cordial. ¡Ay, a toda la raza, de verdad, el día de ayer! 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

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Oye, saludamos a toda la raza que está disfrutando del programa, señoras y señores, buenos días. Vamos a meterle metralla, vamos a darle con Toño Moroño. Esto es La Invasión Grupera, llega Banda MS y nos canta este hermoso tema en la que manda. Y saludos cordiales para Pati de la Cruz, que hoy está de manteles largos, mi querida Pati. Tu saludo cordial en la que manda, súbele a tu radio y disfruta tu música.

Señoras y señores, ya nos vamos. Fue un gustazo haberles acompañado. De verdad, dice buenos días para felicitar a mi hija, la ingeniera Arlette, de parte de su mami, de sus sobrinos, Matías, Mael y María Ángela. Somos del Sur Primera. Dice muchas gracias por haberse quedado conmigo. De verdad, dice aquí, saludos cordiales. Dice el saludito cordial que tenemos para toda la raza. Chamacos, regale una sonrisa porque es la chispa que derrite el hielo de la desconfianza. Pásensela bonito, sigan disfrutando de este hermoso día. De verdad, síganlo disfrutando al máximo. Alégrense en este hermoso día que Dios nos regala, de verdad. Cuídense mucho, tengo que pasarme a retirar. No sin antes, quiero mandar un saludo muy especial para mi hermana Patti de la Cruz, que ella está de manteles largos, que Dios la bendiga y la guarde donde quiera que esté. Próximamente nos vamos a ver y de verdad te mando un fuerte abrazo, mi Patti, por parte y cortesía de tus papitos y de todos tus hermanos y de toda tu familia, que te queremos y te apreciamos mucho. Cuídate mucho y que Dios te bendiga. Son los deseos de tu hermanito, el Güero Cruz, así que cuídate mucho. Fuerte abrazo para ti y no seas gacha, invita el pastel, ¿eh? Bueno, señoras y señores, regala una sonrisa porque es la chispa que derrite el hielo de desconfianza, y a todo lo que vayan a hacer, ponle el power que necesita. Me despido con este tema en la que manda. Súbele, carnal.

0: 1. No hay personas lesionadas. Una pipa volcó en la carretera Cárdenas-Villahermosa y ya sabe usted los problemas que esto origina. Sí habrá prórroga de promoción turística para vacaciones de verano, dice Araceli Aranguren. Aumente a 15 las quejas contra taxis por no prestar el servicio con el aire acondicionado, anuncia la CEMOVI. El 15 de diciembre deberán tomar protesta los vocales y consejeros electorales para el proceso electoral intermedio, dice el Instituto Electoral y de Participación Ciudadana. Un feminicida que ofrecía empleo por Facebook enfrentaría hasta 195 años de prisión. Un hombre fue ejecutado en Nacajuca y localizaron otra persona sin vida en el malecón de la colonia Las Gaviotas. Mire usted aquí en el, pues yo le llamaría el caballito. Si no se encuentra el monumento o la figura ecuestre al coronel Gregorio Méndez, celebran el triunfo de México en ese lugar. Sheinbaum envía un pésame a 3 familias fallecidas en el ajen de la independencia el día de ayer en sus triunfos. Y Trump rechaza extender el T-MEC a 16 años, será revisado de forma anual hasta el 2036. Esto dice Donald Trump. Bueno, pues vamos con la información, si usted nos los permite. Y por gira, precisamente por Jalapa, Javier May anunció que pues van a haber obras para proteger las inundaciones o afectaciones del río de la Sierra. Ángel Antonio Jiménez, buenas tardes.
1: ¿Qué tal, Rubén? Te saludo con gusto también al auditorio de Informativo Tabasco. Hoy el gobernador Javier May Rodríguez realiza una intensa gira por el municipio de Jalapa. Muy temprano acudió a la cabecera municipal donde encabezó la mesa de seguridad para la construcción de la paz. Se trasladó a la comunidad de Víctor Fernández Manero, segunda sección, donde desarrolló las jornadas de atención en territorio. Posteriormente regresó de nueva cuenta a la cabecera municipal a la entrega de tandas para la mujer. También dio el banderazo del programa de desasolde en el municipio para garantizar que funcionen estas estructuras de manera adecuada con la presencia de lluvias. Y justamente en este tema el gobernador dijo que ha hablado con la presidenta Claudia para que la cabecera municipal ya no sufra más de anegaciones por el desbordamiento del río de la Sierra, el que atraviesa justamente la cabecera municipal y cada que crece, pues afecta a un número importante de habitantes. El mandatario dijo que ya se han iniciado estas obras de protección a cargo de la Comisión Nacional del Agua, y bueno, porque es un río que carece de alguna protección o forma de regular las corrientes y las avenidas que incluso vienen desde el estado de Chiapas. Vamos a escuchar al gobernador.
2: Los atendemos nosotros, ¿no? Los tenemos ahí. Y la idea es que curamos siempre, que no falte el agua, que no falte, que no se nos tapen los drenajes, que cuando vengan las lluvias podamos tener pues mayor capacidad para desasolvar y para poder tener. Hemos estado avanzando porque estos últimos años Jalapa ha tenido problemas con el desbordamiento del río, ¿no? Del río de la Sierra. Y estamos ya trabajando con la presidenta de la República, con la doctora Claudia Sheinbaum, para hacer todas las obras de contención, todas las obras preventivas para que evitemos en el futuro que se nos afecten, ¿no? Nuestras viviendas, nuestra infraestructura, que siempre que se desborda, pues hay pérdida, ¿no?, de recursos materiales. Entonces, estamos trabajando todos los días. Ahorita vamos a Macuspana también, porque tenemos obra allá, vamos a entregar una obra.
1: Bueno, también el mandatario dijo que al iniciar ya la segunda parte del ejercicio 2026 vislumbra un cierre de año sin problema. También están trabajando ya con el presupuesto que será construido para el próximo ejercicio 2027. Además que anunció que Jalapa será el próximo municipio que se incluya en el programa estatal de crédito ganadero

0: a la palabra fue parte de lo que decía el gobernador. El reporte para Informativo Tabasco de Grupo DX, Ángel Antonio Jiménez.
1: Gracias, Ángel Antonio Jiménez. Y mire, usted una vez que vengan las lluvias, recuerde cuando baja el río de la Sierra, pues muchas comunidades de Jalapa se van del agua. Incluso la carretera Villahermosa, Teapa, ya tiene hasta donde están estas señaléticas en la carretera, fantasmas que le llaman así. Ya tiene qué profundidad de agua tiene. Y aquí, bueno, pues si mal no recuerdo, de Morgan City, de Nueva Orleans, diría yo que bueno, pues se construyó sobre agua y no hay problema. Lo que pasa es que las carreteras en Tabasco son bordos y no dejan pasar el agua. Y se me ocurre pensar, y a lo mejor si se le mete una alcantarilla de 1.5 metros de diámetro y se levanta la carretera, el agua podría pasar y no se inundaría la carretera. El agua simplemente busca su nivel. Hacemos una pausa, regresamos.
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2: Hoy lo dedicamos aquí a la comunidad. Con esta audiencia el día de hoy alcanzamos 140 centros integrados.
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1: ...12:12, caray, cuando damos este tipo de notas nos preocupa. Cuarta muerte de calor en Tabasco, digo muerte de personas por golpe de calor. Sara Amador, buenas tardes.
2: Sí, ¿qué tal? Buenas tardes, con el gusto de siempre, un saludo a todo el auditorio. Pues sí, es la Secretaría de Salud a través de su titular, Alejandro Calderón Alipi, quien confirma un cuarto deceso por golpe de calor. Se trata de un paciente de 62 años, originario del municipio de Centro, que era atendido en el Hospital Regional de Alta Especialidad, el doctor Gustavo A. Rovirosa. Según el funcionario, el paciente llegó con un cuadro clínico muy avanzado, lo que impidió salvarle la vida. Pues ya son 4 personas fallecidas en Tabasco en la actual temporada de calor y un total de 137 casos atendidos por esta causa. Estamos hablando de golpe de calor. Adelante, por favor, con el audio.
3: Sí, ya esta semana epidemiológica en el reporte ya hay una cuarta defunción. Es un adulto de 62 años del municipio del Centro. Fue atendido en el Hospital Rovirosa y bueno, lamentablemente pues, ya estaba avanzado el caso, ya no se pudo hacer nada por él, pero bueno, es la cuarta muerte.
4: ¿Cuántos casos de golpe de calor van?
3: Mira, de golpe de calor tenemos, vamos en primer lugar con 137 casos. Pues ahí vamos y se suman nada más a esta defunción.
2: El secretario de Salud destacó la importancia de tomar medidas preventivas. Ya se han dicho en innumerables ocasiones, sin embargo, no está de más insistir en la población. Primero, la hidratación con agua, no con bebidas azucaradas. La otra es evitar exponerse por tiempo prolongado al sol entre las 11 de la mañana y las 4 de la tarde. Y usar pues ropa ligera en colores claros que permitan la ventilación del cuerpo. También se hace la invitación al público que nos escucha que cuando sientan alguno de los síntomas del golpe de calor, que es la somnolencia, es uno de los síntomas que pues acuda de inmediato a un centro médico o con algún especialista que los revise en virtud de que si no se atiende a tiempo un caso de este tipo, pues puede ocasionar la muerte en virtud de que el cuerpo pierde la capacidad de regular su temperatura y esta puede elevarse por encima de los 40 grados y causar la muerte. Es el reporte.
1: Muchas gracias. Aquí hay algo importante, mire usted, digo, la cantidad de nuestro organismo que requiere agua, que somos líquidos, usted quiere decirlo. Y con estos calores hay que atender mucho, sobre todo al adulto mayor, me refiero a los ancianos que ya pierden la capacidad de decir tengo sed. Hay que darles 6-8 vasos de agua al día. Y para la gente que está trabajando, incluso para los niños, usted mismo en su casa, su refresco, el que usted quiera hacer, el agua.

0: agua que usted quiera hacer, de limón si usted quiere, ¿sí? Después de que usted lo quiera endulzar o como quiera, póngale una pizquita de sal, sea lo que le digo, no se va a arrepentir y hay que estar ingiriendo agua. Son las 12 con 16 minutos. Luis Ruiz Frade Sandoval, Luis Ruiz Sandoval Frade, dicen que los otros factores no alteran el punto, pero aquí sí. Vamos a tener prórroga turística de vacaciones de verano.
1: ¿Qué tal, Rubén? Te saludo con mucho gusto, también que la gente nos escuche, nos observa a través de las redes sociales, y comentarte que hace unos momentos entrevistamos a Araceli Aranguren, que tiene la titular de la Secretaría de Turismo, que nos comentó que sí va a haber un proyecto de promoción turística para verano aquí en el Estado Vasco. Están trabajando de manera coordinada con los prestadores del servicio, así como los empresarios, con la finalidad de que se hagan paquetes, no solamente para cuestiones locales, sino también regionales y nacionales, del que vender a Tabasco como un atractivo turístico, tanto en playas, ríos, playones, centros arqueológicos y, por supuesto, las haciendas cañoqueras. Indicó que este proyecto será presentado próximamente por el gobernador Gabriel Rodríguez. Les digo que se está trabajando arduamente con el sector empresarial, con los prestadores de servicios, para tener un proyecto y un paquete acorde a los requerimientos que tiene esta entidad. Esto es lo que comentó la funcionaria estatal.
2: Campaña que pues, como bien saben, este tipo de campañas las anuncia el gobernador en la mañanera. Será de trabajo con la secretaria, y pues bueno, yo creo que es así, les damos la primicia, pero sí se está trabajando junto con los prestadores de servicio, junto con los hoteleros, para darles promoción, difusión, y se tenga pues una campaña para nuestros jóvenes que van a estar ahorita de vacaciones, las familias que van a tener niños en casa, pues puedan ir a disfrutar estos espacios turísticos y estas bellezas naturales que tiene Tabasco, que sé que todavía pueden ir a descubrir, que muchas veces somos locales, pero estamos inundados en nuestras actividades cotidianas que no nos damos la oportunidad de conocer.
3: ¿Sería solo promoción de las rutas turísticas? O a lo mejor también promoción, descuento.
2: También de prestadores de servicio, también se ha trabajado de la mano con ellos, porque ellos también a veces manejan paquetes, se trabaja también, como bien saben, siempre de la mano de la Asociación de Hoteles y de la Asociación de Agencias de Viajes, para que ellos puedan comercializar, porque nosotros no comercializamos, nosotros les apoyamos a difundir y a promocionar sus paquetes, sus actividades que ellos realizan. Yo creo que en su momento aún desconozco cuál será la fecha exacta, como bien saben, es parte de la mañanera o el trabajo que se trabaja, ahora sí que de parte de la agenda del gobernador.
1: Apuntó además a Araceli Aranguren que está haciendo un buen trabajo con los empresarios que están en servicio, porque Tabasco tiene que convertirse en un destino turístico por todos los atractivos que se tiene, Rubén.
0: Muchas gracias, excelente tarde, Luis. Son las 12:19, hacemos una pausa. En un momento regresamos.
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1: con 12:24 minutos, Protección Civil del Estado de Tabasco controló y sofocó un incendio registrado en una casa habitacional en la Laguna 1, evitando que provocara mayores consecuencias. De acuerdo con el reporte de Protección Civil, como resultado del incidente, no hay lesionados, aunque el fuego dejó daños materiales en el inmueble. Las autoridades informaron que hasta el momento se desconocen las causas del incendio. Protección Civil reitera el llamado a la población a mantener las medidas preventivas en los hogares y reportar de inmediato cualquier situación que se pudiese presentar. Son las 12:25. Vámonos. ¿Cómo va a estar el pronóstico del tiempo? Vamos a escuchar.
2: Informativo Tabasco te presenta el pronóstico del tiempo. Para este miércoles 1 de julio, se prevé un ambiente caluroso y muy húmedo en gran parte del estado de Tabasco, con temperaturas máximas de entre 33 y 36 grados Celsius y mínimas que oscilarán entre los 23 y 25 grados. De acuerdo con los pronósticos meteorológicos, el ingreso de humedad proveniente del Golfo de México y el Mar Caribe, en combinación con un canal de baja presión y el calentamiento diurno, favorecerá lluvias de moderadas a fuertes durante la tarde y noche en la mayor parte de la entidad. Las precipitaciones podrían estar acompañadas de descargas eléctricas, rachas de viento y actividad eléctrica, con mayor probabilidad en las regiones Centro, Chontalpa, Sierra, Pantanos y Los Ríos. Asimismo, no se descartan encharcamientos en zonas urbanas y el incremento en los niveles de ríos y arroyos. La sensación térmica continuará siendo elevada debido a la alta humedad, por lo que se recomienda a la población mantenerse hidratada, evitar la exposición prolongada al sol entre las 11 y las 16 horas y atender las recomendaciones de Protección Civil. Las autoridades exhortan a la ciudadanía a mantenerse informada a través de los canales oficiales y conducir con precaución durante las lluvias, ya que el pavimento mojado y la disminución de la visibilidad aumentan el riesgo de accidentes.
1: Son las 12:26. Mira, los amigos taxistas saben que por ley tienen que prestar el servicio con aire acondicionado. Es una disposición de los años recientes, pero de todas maneras es obligatorio. Quien no lo haga se somete o es sujeto a sanciones o multas, como usted quiera llamar. Y ya ahorita ya van 15 taxistas multados, sancionados, infraccionados, como usted quiera decir. Sara Amador, ¿qué nos tienes? Buenas tardes.
3: Hola, ¿qué tal? Muy buenas tardes. Sí, es el titular de la Secretaría de Movilidad, Rafael Elías Sánchez Cabrales, quien habla de los resultados de esta campaña que tienen denominada Enclímate a Choco, y que tiene como finalidad verificar que los prestadores del servicio de transporte público en la modalidad de taxis cumplan con la disposición establecida en la ley, y que tiene que ver precisamente el servicio con aire acondicionado. Es Refréscate Choco, así se llama la campaña. Bueno, el secretario de Movilidad recordó que, a diferencia del transporte urbano, donde existe una tarifa diferenciada para unidades con y sin aire acondicionado, los taxis únicamente tienen autorizada una tarifa que contempla este servicio, por lo que ningún operador puede cobrar el pasaje sin encender el sistema de climatización. Él comenta que ya son 15 quejas las que se han recepcionado, y sugiere a la población usuaria a que, si no le prenden el clima al taxi, que lo reporte para que se hagan las investigaciones correspondientes y se pueda sancionar, si es que hay lugar a la sanción, y así se cumpla con la ley. Y también acostumbrando los choferes o los operadores del servicio a que debe de haber este servicio de aire acondicionado en las unidades. Aquí lo que comenta.
4: Y que esta campaña va encaminado a que se cumpla con la ley de movilidad, ya que el servicio de taxi obligatoriamente es con aire acondicionado. Ahí no hay, a diferencia de la tarifa del transporte con Urban o de camiones, que hay una doble tarifa, la tarifa sin aire acondicionado y la tarifa con aire acondicionado. En el caso del taxi, es una sola tarifa y esa tarifa es con aire acondicionado, ¿no? Es por ello que hemos echado a andar este programa precisamente para evitar de que se preste el servicio de manera diferente.
1: Está 12:29 minutos y yo tengo duda, ¿no? Dice que hay una tarifa con aire acondicionado en el otro transporte y otra sin aire acondicionado. He preguntado, me dice, me cobran lo mismo, ojalá que hay un letrero transporte sin aire acondicionado y cuál es la tarifa para saber. 12:29, regresamos.
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1: con 33 minutos. Mire usted, hasta 195 años de prisión por delitos de desaparición de personas, feminicidio y agresión sexual enfrentaría Faustino al enfrentar dos procesos penales por hechos diferentes. La Fiscalía del Estado informó que Faustino, quien es investigado como probable responsable del feminicidio de Yolanda Jiménez Sánchez, mujer que acudió con engaños a buscar trabajo y ya no regresó con vida.
2: La inteligencia ministerial, sustentada en investigaciones de campo, intervenciones periciales y de inteligencia, permitieron establecer un patrón de actuación común en todos los casos que se les acaba de mencionar. Las víctimas eran contactadas mediante falsas ofertas de trabajo publicadas en redes sociales referente a trabajos de limpieza en un lugar específico. El contacto inicial era realizado por un perfil femenino identificado como Lorena Arias. Las víctimas eran citadas en inmuebles ubicados en la zona de Dos Montes y la ranchería La Palma, particularmente en el inmueble conocido como Quinta Meliá, donde Faustino N. recientemente había ingresado como trabajador de esa misma quinta. Una vez en el lugar, eran recibidas por Faustino, quien posteriormente las sometía con violencia física y amenazas con un arma punzocortante. Frente a ello, esta fiscalía se encuentra analizando la probable participación de una o más personas que posiblemente actuaban junto con Faustino N., quien ya se encuentra vinculado a dos procesos por el delito de feminicidio y uno por un delito de índole sexual. Mientras tanto, esta fiscalía solicitará los mandamientos judiciales necesarios que permitan llevar ante la autoridad judicial a quién o quiénes pudieron haber auxiliado a la hora imputado en la comisión de dichos hechos.
1: Se indicó que el presunto estaría vinculado con otro feminicidio y una agresión bajo el mismo patrón criminal, por lo que enfrenta dos procesos penales. Uno de ellos por el presunto feminicidio de una mujer que, de acuerdo con las investigaciones, también acudió a esa quinta tras ser contactada mediante una supuesta oferta de trabajo. La fiscalía también confirmó que el imputado había agredido a otra mujer en el 2024, por lo que las investigaciones continúan para esclarecer la totalidad de los hechos y determinar posibles responsabilidades adicionales.
3: Es de mencionar que previamente y de manera paralela, esta fiscalía investigaba otra denuncia presentada en fecha 1 de junio del presente año por una mujer diversa que también daba el mismo patrón, acudió respecto a una publicación en Facebook sobre un empleo de limpieza en esta misma propiedad. La presunta contratante era una usuario de Facebook con el nombre de Lorena Arias Díaz y mantenía contacto directamente con la víctima vía Messenger. Al llegar esta víctima al inmueble mencionado, Faustino N. la amenazó con un arma punzocortante y la agredió sexualmente. Sin embargo, la víctima logró salir del inmueble y esa misma noche presentó su denuncia ante esta fiscalía estatal. En las horas siguientes a su agresión y posterior a su denuncia, durante el desarrollo de la investigación, la víctima observó publicaciones en redes sociales donde se denunciaba la desaparición de una mujer en la misma propiedad, sitio donde ella había sido violentada y que también asistió a una oferta de trabajo publicada en redes sociales este mismo mes de este mismo año. Frente a ello y con los datos de prueba recabados, se solicitó y se obtuvo una orden de aprehensión contra Faustino N., primeramente por el delito de índole sexual, el cual se ejecutó el pasado 5 de junio del presente año, lo que permitió relacionar la agresión sexual de la víctima al caso de desaparición y posteriormente al caso del feminicidio. Sumado a ello, durante la búsqueda de Faustino N., se logró identificar que él era el responsable de un diverso feminicidio, este ocurrido en contra de una víctima en el año de noviembre del 2024, la cual fue hallada en un paraje en el poblado de Dos Montes, en el municipio de Centro.
1: Son las 12:39. Vamos a hacer una pausa, regresamos en un momento.
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1: con 42, mire usted, la Secretaría de Marina dio inicio a la operación Salvavidas Verano 26 en las playas de mayor afluencia turística en nuestro país. Esta dependencia informó que esta operación es en el marco del Plan Marina con el objetivo de proporcionar seguridad y vigilancia para resguardar la integridad de los vacacionistas nacionales e internacionales del día 30, o sea, a partir de ayer y hasta el 30 de agosto. Mire, esto ahí participa, por supuesto, la Guardia Costera. Pero aquí es importante tomar en cuenta estas recomendaciones. En este contexto se instalarán puestos de socorro y rescate donde elementos salvavidas y sanidad naval brindarán atención inmediata a los primeros auxilios. ¿Y qué hay que observar y respetar? Respetar las indicaciones de los salvavidas, no descuidar a los niños en las playas, no introducirse al mar después de haber ingerido alimentos, bebidas alcohólicas o una combinación de almas o bien otra que una droguita, si usted quiere decir. Procurar nadar cerca de donde se encuentre un elemento salvavida, no nadar en áreas donde haya tráfico marino, lanchas o motos acuáticas. En caso de viajar embarcaciones menores, lanchas, cerciorarse que no sean sobrecargadas, además de exigir chaleco salvavida y revisar que este sea adecuado para cada actividad. No obstaculizar acceso a las playas, usar protector solar, tomar agua y no tirar basura en las calles. Bien por nuestros elementos de la Armada de México. 12:43. Le recordamos que su programa informativo Tabasco está siendo transmitido a través de 4 estaciones de radio, un canal de televisión y además estamos en todas las plataformas y en las redes sociales. Mire usted, un hombre fue ejecutado en el Cedro Nacajuca. El homicidio, bueno, en el Callejón Los Laureles. ¿Para qué entramos en más detalle? Ya sabe usted que en esos nada más damos la nota simplemente. Y durante la mañana de este miércoles fue localizado el cuerpo de un hombre, pues colgado de un árbol en el malecón de la colonia Las Gaviotas. Tampoco entramos en detalles, pero sí, mire usted, es terrible lo que yo le quiero comentar. Parece mentira, pero en todo el país, pero en Tabasco hay también desempleo y a muchas personas los lleva a la desesperación. Si hablamos de algunas empresas, hay empresas que tienen que vender los activos porque Pemex no les ha pagado y ahí tienen que despedir a personas, sean profesionistas, no sean. Por eso es terrible lo que tenemos y por eso también ha crecido la informalidad, porque hay personas, en serio, que llegan a algunos lugares, abren bonitos vehículos para vender tamales, tortas, lo que usted quiera. Pues tienen que ganarse la vida. 12:45. Bueno, ya tenemos a nuestro compañero Luis Ruiz Sandoval Frade. Dice que el 15 de diciembre deben tomar protesta los vocales y consejeros para el proceso electoral intermedio de Tabasco. Luis, te saludo. Buenas tardes. ¿Qué pasó con Luis? ¿Se me perdió? Se perdió la señal. Vamos a retomarlo. Recuerde que hay pues nuevos vocales y consejeros locales del Instituto Electoral y de Participación Ciudadana, porque tenemos las elecciones intermedias. Estamos hablando aquí en Tabasco, gobernador no, pero sí se va a elegir diputados federales, diputados locales y alcaldes. Suena interesante. Ya tenemos a Luis. Luis, buenas tardes.
2: ¿Qué tal, Rubén? Te vuelvo a saludar con mucho gusto, también que nos ve, nos escuche y nos observa a través de las redes sociales. Comentarte que Ángela Araujo Segura, quien es consejera del Instituto Electoral y de Participación Ciudadana de Tabasco, confirmó que el próximo 15 de diciembre, como lo marca la ley electoral, deben estar tomando protesta los que serán consejeros y vocales en los 21 distritos electorales con miras a las elecciones intermedias del 2027, en donde recordar que se renovará la Cámara de Diputados completo, así como los regidores y los 17 presidentes municipales. Precisó que por ello ya se lanzó una convocatoria y con esta situación están esperando a que los tabasqueños acudan, pero el 15 de diciembre ya deben iniciar formalmente su trabajo con miras a estos comicios, y esto es lo que subrayó.
3: Son espacios de remunerados y son también de alto honor ciudadano, ¿no? Para que organicen con nosotros los procesos electorales y los supervisen y los vigilen.
4: ¿Ese sería para el próximo proceso electoral?
3: Sí, es correcto. Estamos iniciando el reclutamiento, pero por nuestra ley tenemos que estar designando estos puestos a más tardar el 15 de diciembre. Ya debemos estar instalados con estos órganos. Entonces, ellos empezarían a laborar en estas fechas para el año que viene ya ejecutar el proceso.
2: Recordó que el proceso electoral inicia en septiembre, pero ellos deben estar ya preparándose con antelación y el 15 de diciembre, evidentemente, ya todos los 21 distritos electorales en Tabasco deben estar trabajando ya de manera formal para los comicios del siguiente año, Rubén.
1: Gracias, gracias, excelente tarde. Mire usted, hoy somos más mexicanos. Hoy, ¿qué nos puede hacer el maciosar, el extraño enemigo? Le digo esto por lo siguiente: cientos de personas abarrotaron anoche las instalaciones donde está el monumento a Gregorio Méndez Magaña en la colonia Tasta para festejar a la selección mexicana. Tras la victoria contra Ecuador, la ciudadanía pues fue a las calles, motos, carros, caminando, llegaron al monumento y bueno, pues ya sabe usted, música, comida, beberé, todo lo que usted quiera. Los asistentes a los festejos aseguraron que la selección mexicana sí tiene la oportunidad de ganar el mundial. No, claro, hasta el intergaláctico puede ganar. Los festejos en Villahermosa culminaron hasta en la madrugada. Hasta ahí le diría a usted que bien. Pero vamos a ver qué pasó después de este festejo. ¡Viva México! Somos sucios, puercos, cochinos, marranos. ¿Qué somos? No hemos aprendido de otras culturas. Mire usted que llegaron los japoneses y nos dieron una lección de civilidad, de educación, de limpieza. Y parece que no podemos aprenderlo. Pero eso sí, vamos a tirar la basura a las calles. Mire esa coladera llena de basura. Y luego ¿de qué nos quejamos? Quiero preguntarle, ¿llega usted a los festejos? ¿Recogió su basura, se la llevó? Lo felicito. Si no, lo dejo a su conciencia. Regresamos.
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1: El día con 52 minutos, vamos a un recorrido con la información nacional, información nacional con Jesús Uribe.
2: Un sismo de magnitud 6.1, cuyo epicentro se localizó a 116 kilómetros al suroeste de la ciudad de Guasave, Sinaloa, se registró la tarde de este martes sin reporte de afectaciones. El terremoto ocurrió a la 1:45 de la tarde del centro de México, según datos del Servicio Sismológico Nacional. En un reporte, el sistema indicó que el sismo se localizó en el Golfo de California, a 116 kilómetros de Guasave y a una profundidad de 5 kilómetros. En más información, 3 personas fallecieron y otras 9 resultaron heridas, entre ellas un menor, tras un ataque armado ocurrido en la noche del martes 30 de junio en una cancha de usos múltiples de Yautepec, Morelos, durante el partido México contra Ecuador. Y es que de acuerdo con reportes, entre las víctimas se encuentra Miguel Tijera, esposo de Sandra Fernández Gómez, quien es aspirante por Morena a la presidencia municipal de Yautepec para la elección 2027. Ella organizó una convivencia con vecinos del barrio de Rancho Nuevo para disfrutar del partido. Ese ataque habría estado dirigido contra Fernández Gómez y fue herida de gravedad. No obstante, las autoridades no han confirmado si la persona que falleció en el hospital es la aspirante. Mientras tanto, Marcos Ramos, reportero de Nota Roja en Cintalapa, Chiapas, fue atacado a balazos por sujetos armados tras cubrir las celebraciones del partido México contra Ecuador. Y es que los hechos ocurrieron la noche del martes cuando el propietario del portal de noticias Real Cintalapa y corresponsal de otros medios de comunicación recibió al menos 4 disparos durante el regreso a su domicilio. El fiscal general del estado, Jorge Luis Llaven Abarca, informó que instruyó a un grupo especial de la Fiscalía de Investigaciones Estratégicas, elementos de la Agencia de Investigación e Inteligencia Ministerial y peritos especializados realizar la investigación de los hechos para esclarecer el caso y dar con los responsables. Asimismo, una celebración por la victoria de la selección mexicana frente a Ecuador terminó en un hecho violento la noche del martes en el fraccionamiento Viñedos, ubicado en el municipio de Zempoala, Hidalgo, donde un automovilista arrolló a muchas personas que festejaban en la calle. Y es que de acuerdo con los primeros reportes de los cuerpos de emergencia, una mujer y su hijo resultaron heridos tras ser impactados por el vehículo. Vecinos que se encontraban en el lugar brindaron los primeros auxilios a las víctimas mientras solicitaban la presencia de paramédico. Tras el incidente, los asistentes al festejo interceptaron al conductor, a quien presuntamente golpearon y posteriormente causaron daños al automóvil en el que viajaba. Minutos más tarde, elementos de seguridad pública acudieron al sitio para controlar la situación y detener al automovilista, quien fue puesto a disposición de las autoridades ministeriales para el desarrollo de las investigaciones correspondientes. Para finalizar, la jefa de gobierno, Clara Brugada, confirmó este miércoles el fallecimiento de 3 personas durante los festejos en las inmediaciones de Paseo de la Reforma por la victoria de la selección mexicana en el partido contra Ecuador. Así pues, horas antes, la Secretaría de Salud Pública capitalina informó la muerte por asfixia de un hombre de 44 años de edad y una mujer de 19 años tras recibir maniobras de reanimación sin éxito alguno. La dependencia aclaró que los familiares de las víctimas ya fueron identificados. Por la misma causa, perdió la vida también una mujer de 48 años, quien fue hallada inconsciente en la calle de Berna, Colonia Juárez, Alcaldía Cuauhtémoc, donde fue auxiliada por paramédicos. Sin embargo, tras recibir atención médica en el hospital, fue declarada sin signos vitales. Los hechos se registraron en la madrugada de este miércoles 1 de julio, luego de que alrededor de 1 millón de aficionados abarrotaran el Paseo de la Reforma para festejar la victoria del conjunto tricolor frente a su homólogo Ecuador.
1: Nos vamos, muchas gracias por haber estado con nosotros. Recuerda que mañana lo esperamos en punto de las 12 del día a través de las emisoras Unidas por Tabasco. Estamos hablando de 4 estaciones: la BA, Radio Gar, la B, que es la Grande Radio Río, la Voz de los Humecientes, y también a través del canal de televisión de la B, que es. Que tenga usted excelente tarde. Hasta mañana.
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Mi nombre es Ambrosio González Ramos. Nuestra fábrica se denomina desde hace más de 60 años El Tigre. Lleva ese nombre porque iniciamos, mi padre comenzó a producir queso precisamente en un rancho denominado El Tigre. La leche desde que sale de la ubre comienza a contaminarse. Y si se hay algún descuido en el aseo de los utensilios que se utilizan, en la limpieza de las manos de los vaqueros que ordeñan, pueden surgir problemas de fermento en la leche. Mi padre tenía problemas para poder vender la leche. ¿Por qué? Porque nuestro municipio estaba muy incomunicado. Para ir a Villahermosa se hacían 3 días por el río, no había carretera. Entonces, dice, ¿a quién le vendo yo la leche? Pero vamos a hacer quesos. Mi padre mandó hacer unos moldes especiales, agujereados, ¿no? Y ahí se depositaba la cuajada para que se filtrara. Al día siguiente ya esa cuajada ya iba a moldes de la misma dimensión, rectangular, para que ya encajara prácticamente la pieza

0: somos productores de leche aquí en la región. Entonces nosotros teníamos unos termos muy chicos y nos quedaba excedentes de leche. Nosotros entonces empezamos con el excedente a hacer el queso, ya por una necesidad de que no había más equipo como para meter más leche. Nosotros ahí es donde empezamos a hacer el producto sin pasteurizarlo, a como tradicionalmente se hace. En el transcurso de los años vamos capacitándonos, tanto lo que es la ordeña, el manejo de equipos de ordeña, vamos teniendo más conocimiento de lo que es la leche, ¿no? En realidad.
1: Para tener un buen queso necesitamos una buena leche. Aquí en esta finca tratamos que sea un rancho integral. Producir zacate, es importante el zacate que tengamos para que las vacas se alimenten. Si las vacas no tienen buena comida, no dan leche. Esa es suma importancia. Y la leche no es de calidad para que produzcan un buen queso. Pues esto ya va de familia, definitivamente. Nosotros, mi padre llegó acá en el rumbo haciendo quesos en el 1955, cuando llegó por Puerto México. Actualmente es Coatzacoalcos. Entramos en barco y nos situamos aquí en el margen del río Sumacinta y el río Palizada, el río Grijalva, de cuales implementamos varias queserías, produciendo queso tipo cotija. Desde ese entonces estamos produciendo aquella zona. En la quesería utilizamos todo, te digo, todos los subproductos, del suero hasta aprovechamos hasta el requesón. Y después del queso, aquí mismo lo vendemos.

0: después de producir el estar produciendo durante mucho tiempo el queso Cotija, yo opté por cambiar el método, de empezar a usar otro tipo de quesos gourmet. Ya de hace 12, 13 años estamos ya produciendo otro tipo de productos.
1: Este rancho era completamente virgen, montañas. Ordeñábamos allí donde está ahorita el jardín. Ahí se empezó a ordeñar y empezamos a hacer pininitos con los quesos, ¿sí? Quesos de doble crema y queso el doble crema. Lo hacíamos y ahí comenzamos a vender por pedacitos a las tiendas.
2: Poco a poco le fue buscando para ir sacando el suero con más días de prensa. En esa lucha para poder lograr que el queso, o cómo traerle el suero al queso, le empezó a poner sal, y fue con la sal que él logró extraerle al queso el remanente de suero que no lo daba que no lo podía extraer con la prensa. Este queso se iba hasta Nuevo México, que es hoy Coatzacoalco, logrando hacer embarque en aquel entonces hasta de 2,5 toneladas. Prácticamente la cantidad de leche de queso que ellos hacían era sobre 500 litros de leche. El queso era nada más su orgullo de hacer el queso. No hizo ningún otro queso más que no fuese queso. Por eso es que nosotros lo aprendimos a hacer.
3: La historia del queso es desde mi papá, que él empezó con don Francisco José Abreu en Chicoché. Antes lo vendíamos todo aquí en el municipio. Ahorita ya se hace más y se vende en Villahermosa, mayormente en Villahermosa, Tenosique, Tapat, hasta en México nos hemos mandado.
4: Ha sido una experiencia muy maravillosa porque yo de alguna manera me integro al negocio. Aquí trabajamos todos, nos organizamos. Mis clientes también, les dejo el número, como ven ahí. Cierro, voy a apoyar a mi esposo cuando mi hijo tiene que viajar.

0: hubieron días muy difíciles porque se trabajaba demasiado queso. Llega un momento que esta fábrica, como ya fue muy reconocida, empieza la piratería. Aparte de que, por un lado, muy bueno, y por otro lado, sufriendo porque ya había quesos que no eran de nosotros, la marca.
1: Cuando veo que han transcurrido estos 60 años, pues me pongo a pensar, si yo me hubiera, cuando comencé a pensar eso, posiblemente no hubiera llegado allá. Solo Dios sabe que nos ha fortalecido, que nos ha ayudado para sobrevivir a épocas difíciles, muy duras. Le digo, la época de los plagios nos dieron duro, fuerte.
2: Hemos luchado esa parte de lo que es la integración de este, de ese sabor que es el gusto hoy de muchos consumidores de nosotros.
3: Que los hijos de familia hay que involucrarlos a muy temprana edad para que le agarren amor al trabajo y a lo que hace uno.
1: Pero Dios, que tal vez yo lo vea, pero sí llegamos.

viví en un rancho, hacienda cacaoteras y cañaverales, protegida por mi abuelo de alguna manera, ¿no? Mi papá y mi mamá se separan cuando yo tenía 7 años y mi hermana la más pequeña 5. Entonces mi mamá se tuvo que dedicar a trabajar, ¿no? Como todas las señoras que en algún momento pues se separan, ¿no? O que terminan su relación. Entonces era muy difícil, según cuenta mi mamá, porque no recuerdo muy bien. Tenía que irse a trabajar muy temprano y generalmente nos dejaba encargada como con la vecina, ¿no? Entonces regresaba de trabajar y no nos encontraba. La vecina nos había llevado a casa de la suegra o a casa de alguna vecina, entonces nunca sabía dónde estábamos, entre 6 y 7 de la tarde. Eso la obliga de alguna manera

el amparo y la protección de mi abuelo materno. Y ahí fue donde yo tuve contacto con la cocina, por ejemplo, ¿no? ¿Qué recuerdos tengo de mi niñez? Bueno, caminando entre cacaotales, recolectando alcaparra, que es la flor del moté, que es una de las flores silvestres que se comen aquí, comiendo cacao, cortando caña, no sé, una serie de cosas, ¿no?, que tengo registradas en mi paladar y en mi mente, y es parte de la cocinera, de añoranza que soy yo. Porque realmente lo que yo cocino son recuerdos, ¿no?, son historias, son vivencias. Entonces ahí es donde tuve mi primer contacto con la cocina. Mi mamá se iba muy temprano, casi siempre me dejaba como platicada la receta de lo que iba a mandar de comida, porque se subía en el camioncito que paraba en el mercado y ahí compraba ella y lo volvía a subir al mismo camioncito y le pedía el favor al conductor que nos lo dejara al frente de la casa. Entonces el señor regresaba, bajaba las bolsas del mercado y entonces, pero yo ya sabía lo que iba a mandar mi mamá. Por decirte un ejemplo, me decía, hoy voy a mandar carne picadita con arroz. Entonces me decía, voy a mandar carne picadita con arroz. No se te olvide decirle que corte la carne, que la corte chiquita, que la ponga a cocer, que no se le olvide el ajo, la cebolla, el cilantro, el perejil, que la espume muy bien, que no se le olvide el sofrito, que con manteca muy alta la temperatura o muy fuerte o muy alto el fuego, ¿no? Uso términos ahora que no se usaban en aquella época, pero en términos generales eso era lo que me decía, ¿no? Yo trataba de memorizarla porque yo tenía un alto sentido de responsabilidad a esa edad. Quería hacer las cosas bien, porque además me sentía responsable de mi hermana, la más pequeña, y quería yo jugar a ser grande, esa era la verdad, ¿no? Entonces me las memorizaba y cuando la muchacha, la señora que nos ayudaba, que era doña Angelita, una señora que acaba de morir, que tenía prácticamente como 99 años, que fue la señora que nos ayudó, nos cuidó como una nana, ¿no? Entonces yo le decía a doña Angelita, dijo mi mamá que va a mandar carne picadita con arroz, y me decía, ay mamacita, ¿y cómo sea? Yo no sé, no sé que no le vaya a gustar a tu abuelo, ¿no? Me dijo mi mamá que haga esto, que haga esto, y yo le volví a recitar la receta. Entonces de esa manera yo fui teniendo recetas en mi mente de forma teórica, ¿no? No las ejecutaba, pero las tenía perfectamente claras en mi cabeza. Entonces poco a poco, como a los 11 años, fui arriesgándome a hacer cosas, ¿no? Como los fines de semana, por ejemplo. No sé, mi abuelo llegaba con 5 o 6 racimos de plátano del rancho, unos plátanos verdes impresionantes, y siempre decía, no sé a qué hora llegue tu mamá, pero me gustaría unos tostones de plátano verde, por ejemplo. Entonces yo me arriesgaba y le decía, ¿yo los puedo hacer? O no, porque te vas a quemar. Yo los puedo hacer. Y me arriesgaba y hacía tostones de plátano verde. Pero ya cuando tenía en proceso los tostones de plátano verde, yo decía, pero esto se come con unos frijoles aguados. Entonces, como ya me habían dado de alguna manera la venia, ¿no?, para entrar a la cocina e intentarlo, porque yo creo que el antojo de mi abuelo era increíble, y entonces quizá dijo, bueno, pues que los haga en nombre de Dios. Y luego hice unos frijoles aguados, le puse queso, y luego puse a calentar leche natural, leche bronca, que siempre había en casa. Le sacaba yo nata y la batía tantito con sal. Le tostaba yo algunas tortillas, le hacía chocolate con leche. Siempre había chocolate porque siempre había cacao tostado, siempre había una serie de cosas. Era verdaderamente la forma de vivir. Yo lo veo ahora, no lo dimensionaba antes, pero lo sé ahora, que lo razono y lo analizo. Y entonces, si estoy consciente de eso ya, yo creo que era la forma de vivir de una familia modesta como lo que yo represento o quiero representar en este lugar. Era la forma de vivir de una familia modesta que sabe trabajar, que respeta, que valora el campo, lo que la tierra le da, que sabe cómo hacerlo, que cultiva, que cría sus propios animales, que trae y los procesa y tiene una vida maravillosa que no le hace falta más, ¿no? En esa casa no había lujos, ¿no? No había televisión, solo un pequeño radio donde mi abuelo escuchaba el béisbol de las grandes ligas o escuchaba el box, ¿no? Entonces, yo creo que era el aprendizaje que yo estaba teniendo sin proponérmelo en forma inconsciente, pero era la preparación que yo estaba teniendo para lo que decidí hace 5 años convertirme profesionalmente. Yo soy una cocinera de historias, de vivencias, porque lo aprendí en un entorno, en mi entorno, en mi vida diaria.

0: Lo que yo cocino es resultado de mis historias, de mis anécdotas, de mis vivencias, de mis aventuras, de lo que lloré, de lo que reí, de lo que viví, de lo que disfruté, de lo que sufrí, de muchas cosas. Entonces soy cocinera de eso. Entonces lo he sido toda mi vida, porque cuando alguien me pregunta, ¿desde cuándo eres cocinera? Pues soy cocinera desde que tuve conciencia. Todas las cocineras tradicionales son producto de eso, son producto de su entorno. Son producto de la vida que les tocó vivir, a lo mejor a veces es por obligación, por circunstancias de la vida, y en algún momento decides estacionarte en la cocina porque realmente encontraste magia en ella, y entonces es ahí donde realmente te desenvuelves, donde eres como pez en el agua. Soy abogado de profesión porque tuve la fortuna de contar con el apoyo y con la protección de mi abuelo, y entonces fue él quien decidió apoyar a mi mamá para que mi hermana y yo fuéramos unas mujeres profesionistas, ¿no? Y bueno, decidí abandonar eso y regresar en el tiempo y convertirme en una cocinera tradicional de tiempo completo y hacerle una forma de vida. ¿Por qué? Porque me pasaba la vida cocinando, porque realmente donde yo me sentía a gusto era ahí, donde realmente se pasaban las horas era ahí, donde había un cansancio muy, muy extremo, sí, pero donde al día siguiente no sé de dónde sacaba nuevas energías y la nueva ilusión por cocinar. Sueño con contribuir y con aportar al estado de Tabasco y en su conjunto a todo México a engrandecer la cocina tradicional mexicana.
1: Amiga, ya vamos a trabajar un rato, ya conocemos un poco de tu historia de vida. Ahora tú eres la representante la cara, una de las caras de Cuervo, increíble. ¿Cómo te sientes?
2: Pues muy bien, muy contenta, y dispuesta a cocinar, ¿no? Para mostrar un poco de la gastronomía del estado, y a trabajar.
1: ¿Qué vamos a preparar?
2: Bueno, estos son algunos de los ingredientes más representativos. Ajá. Y algunos que pues para mí son base de la cocina tradicional del estado de Tabasco, como la naranja agria, la chiote, la pimienta gorda y el maíz nixtamalizado que no puede faltar y algunos otros elementos. Vamos a cocinar algunos de los platos que ofrecemos aquí y que también son, bueno, platos tradicionales del estado de Tabasco, como el horneado de cerdo, gallina frita, tortilla al asadero o con camarón. Vamos a hacer picadillo, vamos a hacer manchamantel, vamos a hacer una serie de platillos que bueno, que son parte del acervo cultural y gastronómico del estado de Tabasco.
1: Perfecto. Bueno, recuerda que yo vengo aquí a aprender, yo no sé nada, yo vengo a ponerme a tu servicio, por favor, hay mano dura en la cocina. Y por ahí una camisa de clavos.
2: Sí, el cepillo para descamar pescados. Ese es el arma más letal que hay aquí.
1: Claro.
2: Claro que sí, vamos a cocinar, vamos a empezar con algunos procesos, cocidos, picados, hay que despepitar, hay que moler, hay muchas cosas que hacer, ¿no?
1: Perfecto, pues vámonos a la cocina.
2: Sí, claro, vámonos a la cocina.

0: bueno, Nelly, un día pesado, un día de mucho trabajo, calor, muy pesado. Gracias por recibirnos. ¿Y cómo nos hemos portado?
1: Muy, muy bien. Al contrario, muchas gracias a ustedes por darme la oportunidad de recibirlos aquí en Cocina Chantal, de darles una pequeña muestra de lo que es la gastronomía de Tabasco, de esta parte de Tabasco, que es la zona de la Chontalpa. Y pues la verdad es que nos hemos pasado muy bien. Ha sido todo muy divertido, muy cansado, muy agotador, pero muy divertido. Muchas gracias.
0: Hombre, gracias. Mucha magia tiene Tabasco. Ya fuimos a los manglares, ya fuimos a la playa, ya fuimos a varios lados. Bastante divertido. ¿Qué tenemos en la mesa?
1: En la mesa tenemos una serie de platillos que yo considero representativos y emblemáticos del estado de Tabasco, de esta parte de Tabasco. Uh-huh. Y por este lado tenemos una gallina frita, que es a base de chiles secos, ¿no?, y orégano, cocinada en un horno de barro, en una vasija de barro. De este lado tenemos un platillo de lo más tradicional, que es el picadillo de pavo. Uh-huh. Es una variedad de estofado, lleva ahí aceitunas, pasitas, un poco de papas. Y de este lado tenemos una tortilla también muy representativa, que es la tortilla al asadero o tortilla con camarón.
0: Gruesas, ¿no?
1: Sí, es una tortilla gruesa a la que se le agrega un poco de queso y luego camarones. En este caso, lo que yo hago es cocinar el camarón para darle un poquito más de jugosidad. Y de este lado es nuestro manchamantel tabasqueño, que en otros estados le ponen una cantidad de frutas. Nosotros le ponemos una de las frutas más representativas, que es plátano maduro frito. Es una combinación de res y cerdo en una salsa de chile guajillo. Y por este lado tenemos nuestra barbacoa. La barbacoa de res se puede hacer en borrego, se puede hacer en una serie de proteína. En este caso es res y nuestra barbacoa es roja. Es a base de chiles secos, pero aromatizamos con hojas frescas de la pimienta gorda de Tabasco, con hoja de toque, que es una hoja silvestre que utilizamos para envolver tamales, y hoja de aguacate criollo. Entonces, esa es nuestra barbacoa tradicional. De este lado tenemos otra de las representativas de la gastronomía tabasqueña, que son las enchiladas tradicionales del estado de Tabasco, y son una combinación de res y cerdo cocido en trozo, picado, a la que se le adiciona achiote, que no puede faltar. Una combinación de especias.
0: Un achiote totalmente diferente del...
1: Sí, es una pasta de achiote que tiene un proceso bastante laborioso, es un proceso artesanal completamente, y nosotros le llamamos pan de achiote. No es una mezcla, es un pequeño pancito que hidratamos en aceite para poder desprender toda la tinta. Entonces, se lo agregamos a una gran cantidad de comida, es una de las bases de la gastronomía tabasqueña. El achiote, la naranja agria, el recao chontal, y el sofrito para mí son los principales, la estructura principal de la gastronomía tabasqueña está en esos cuatro, aunque tenemos muchos más ingredientes. Pero, y se le adiciona aceitunas pasitas. Entonces, es un mole auténticamente tabasqueño, más orientado a chocolate, a galleta de animalito y a plátano maduro frito. Entonces, nuestro mole es ligeramente afrutado. Y con esa carga que le da el ahumado de un buen chocolate. Y por último tenemos un primo hermano de la gallina frita, que es el horneado. También se cocina en una vasija de barro. La diferencia entre los dos, porque a simple vista parecen iguales, pero no lo son. La gallina frita es una base también de chiles secos, solo lleva orégano. Y freído significa que después de que merma todo el líquido que tiene el platillo, lo dejamos que fría en su propia grasa. Por eso le llamamos frito a este platillo. Y aquel, que es muy parecido, aunque lleva una mayor cantidad de especias, eso lo dejamos en una salsa muy pastosa. Entonces es una gran diferencia.
0: Pues bueno, pues ahora vamos a comer.
1: Sí,
0: vamos
1: por favor.
0: Vamos a seguir descubriendo Tabasco, que Tabasco es una de
1: ellas. Ajá. Sí, pues adelante, muchas gracias y nuevamente... bienvenidos a Tabasco y bienvenidos a Cocina Chantal.
0: Gracias. Vámonos.
1: Las cocineras tradicionales. Debe haber una nueva era de cocineras tradicionales. Es una como una revolución, ¿no? En la que las cocineras tradicionales sean de verdad valoradas y consideradas como patrimonio y valores de México, por todo el conocimiento que tienen, que lo han adquirido a través de los años y de la experiencia. Entonces me gustaría trascender en pocas palabras. Me gustaría trascender.
2: no busco fama, no busco brillo, no busco ese tipo de cosas, son muy efímeras. Yo lo que busco es trascender, es dejar un legado. Es que dentro de, no sé, 10, 15, 20, 50 años, alguien pueda venir a recorrer este lugar y decir que hubo una mujer valiente tabasqueña que se arriesgó a regresar en el tiempo y a cocinar de manera diferente, y eso fue un parteaguas en Tabasco para aprender para apreciar y revalorizar la cocina tradicional del estado, y al mismo tiempo estar orgullosos de nuestro origen gastronómico. Yo no soy cocinera de formación, no conozco técnicas, no estudié gastronomía, pero tengo 50 años y entonces soy bastante hábil para aprender las cosas. Y he aprendido también de los chefs, he aprendido de los cocineros, he aprendido cosas buenas, he aprendido que sí sirve, pero también he aprendido que no sirve de ellos, ¿sabes? Entonces, muchas cosas. ¿Qué sirve? Amo y admiro a un chef de renombre cuando tiene la humildad de sentarse a la mesa de una cocinera tradicional y no duda ni un segundo en probar su comida. Eso lo admiro impresionantemente. ¿Qué no admiro en los chefs? Que consideren su carrera una carrera de espectáculo o de brillos y de luces. Todo eso se termina. Y al final lo que realmente vale de una persona es el legado que deja y lo que aporta a su comunidad, a su entorno. La cocina tradicional mexicana es patrimonio intangible de la humanidad desde 2010. Nosotros los mexicanos somos los portadores de ese patrimonio, somos los que lo ostentamos, pero la cocina tradicional mexicana no se va a perpetuar sola. Necesitamos salvaguardarla, necesitamos valorarla, necesitamos compartirla, necesitamos abrazarla, cuidarla, protegerla. ¿Como reconocimiento? Sí, claro, porque todo reconocimiento es bueno, ¿no? O sea, todo reconocimiento te permite darte cuenta como mexicano que, porque a veces perdemos la conciencia de que estamos en un gran país con una diversidad impresionante en todos los sentidos, y a veces como mexicano nosotros no lo valoramos. Y de pronto viene alguien y te reconoce la gastronomía, te reconoce los ríos y los lagos, te reconoce ciertas prácticas culturales como el Día de Muertos, etcétera, y entonces es cuando como que de pronto reaccionamos y nos sentimos orgullosos de ser mexicanos, ¿no? Yo creo que como reconocimiento y para sentirnos orgullosos de las tantas riquezas, que no habría necesidad, que deberíamos de sentirnos orgullosos de todas las riquezas. ¿Se ha beneficiado? No lo sé, eso es otra cosa, ¿no? ¿Qué beneficios nos ha traído tener un reconocimiento de la gastronomía? ¿A las cocineras tradicionales? No lo sé. Yo, cuando cuando cocineras tradicionales que hoy por hoy son los pilares de la gastronomía mexicana en todo el país, esas cocineras tradicionales vivan de una manera digna, con un bienestar alto, y puedan ayudarnos a difundir y a promover la gastronomía sin estar pensando qué comen en su casa, entonces en ese momento te voy a decir que nos benefició, ¿no? Todavía no alcanzamos eso. No sé si estamos en el camino. Sería importantísimo que las cocineras tradicionales fueran personajes reconocidos y personajes valorados, y también personajes a los que los mexicanos las tratemos con respeto. Sería maravilloso eso. Que en cualquier punto, en cualquier lugar, donde haya una cocinera tradicional, todo mexicano de verdad le rinda de alguna manera tributo por lo que sabe, por lo que aporta, por lo que mantiene viva nuestra patrimonio gastronómico. Para mí una cocinera tradicional es un cúmulo de historias, ¿no? De vivencias, de experiencias. Es increíble la forma en la que tú puedes y tienes cada recuerdo perfectamente estructurado en tu mente, y entonces esos recuerdos se conectan con la mente, pero además traes un don que es el don de la cocina, y, y, y llevas todos esos, esas añoranzas, esas vivencias, esos recuerdos y todas esas experiencias buenas y malas y las plasmas en un plato con toda la carga que eso implica. Entonces, para mí la cocinera es eso, es como una enciclopedia, ¿no? Es como una enciclopedia, es como todo un acervo en una sola persona, en una mujer, que tiene una magia en sus manos que hace que toda

eso, esa carga de su historia de vida, pueda transmitírtela a través de un plato y hacerte sentir emociones. Se preguntan, ¿quién es esta mujer y de dónde sale? ¿Cuál es su origen, de dónde nace y por qué tiene la osadía de llamarse cocinera tradicional? O sea, ¿quién la auspicia? ¿Quién le da el poder de hacer eso? Entonces, al principio me conflictuaba porque yo decía, tienen razón. O sea, yo soy una abogada de formación, soy una mujer que nació en un rancho, que aprendió ahí, pero ¿por qué soy cocinera tradicional? Y entonces yo misma me di la respuesta y me autoerigí cocinera tradicional porque las cocineras tradicionales tienen su origen alrededor de un fogón y en una familia a través de la cual aprenden todo eso. Entonces eso es una cocinera tradicional. Certificada o no, que al final no me importa, porque yo no necesito que nada me certifique. Yo estoy plenamente consciente que lo que yo cocino es cocina tradicional, que respeto técnicas y procedimientos, pero que además lo hago con profundo respeto por la gastronomía. Y eso me hace una cocinera tradicional. ¿Por qué estoy hoy abanderando a la familia modesta de Tabasco, a los artesanos, a los alfareros, a los productores, a todas esas personas que están ahí en un rincón, en un mercado, vendiendo sus productos? Llegas tú y le compras, pero no sabes y no le preguntas ni quién es, ni cómo se llama, ni cuál es su origen, ni dónde lo siembra, ni cómo lo siembra, ni cómo vive, ni qué tanto esfuerzo le cuesta. Muchas cosas, ¿no? Entonces no estamos conectados con esa realidad, con la historia de vida de las personas. Mira, la primera vez de Cocina Chontal fue una locura. Verdaderamente fue una locura, lo recuerdo como si hubiera sido ayer. Y a partir de ese día, todos los días de Cocina Chontal ha sido un aprendizaje constante. Pero tengo que reconocer que han sido errores constantes también. Porque yo también estoy en proceso de crecimiento. Yo no sabía, nunca había tenido un restaurante, nunca había tenido un lugar de comida, ¿no? Entonces, desconocía muchas cosas. Porque se me hubiera dado cuenta al principio que para mí no lo hago. Entonces, empecé yo a autocriticarme y a decir, ¿quién soy yo realmente para pretender abrir un lugar y convertirlo en un lugar lleno todo el tiempo? ¿Quién soy yo para pretender que mi comida realmente está a la altura, como para que las personas vengan y se sienten y la aprecien? ¿Quién soy yo y quién soy yo y quién soy yo? Y entré en un hueco de depre así muy fuerte, ¿no? Entonces de pronto me contestaba, es que la verdad no lo sé, o sea, estoy como pecando de soberbia, ¿no? El pensar que alguien pueda venir y sentarse a probar mi comida. Pero me di cuenta después de unas semanas de estar viniendo periódicamente de que era imposible quedarme con él porque no satisfacía una parte de mí que era el compartirlo y que era el cocinar para otras personas. ¿Sí me explico? Entonces dije, bueno, pues que tenga que ser lo que tenga que ser. Si no funciona, no le gusta, no le parece y les parece una locura esto, entonces simple y sencillamente lo cierro y me lo quedo para mí. Pero ya logré concretarlo, ya logré cumplir un sueño, ya trabajé por él y yo ahora sé que los sueños sí se cumplen, ¿no? Te digo, he cometido muchísimos errores, pero yo de verdad, honestamente agradezco los errores, ¿sabes? O sea, sí me pone así como de nervios y sí me saco de mis casillas y sí la sufro y sí me molesto y sí hago. Y ya luego que me llega la calma, yo digo, ok, perfecto, se cometió este error. Entonces, ¿cómo lo puedo subsanar? No se vuelve a repetir. Y de esta manera he convertido Cocina Chontal muy gradualmente, muy paulatinamente, porque me falta mucho camino por recorrer, en un lugar que cuando entras, a simple vista, se puede percibir que ya hay una organización y una estructura con ella, que todavía le falta muchísimo camino, pero que estamos en el trayecto. Entonces, eso me ha costado mucho trabajo, pero también me doy cuenta de que una persona común y corriente como yo, una completa desconocida y anónima en el mundo de la gastronomía, puede fácilmente abrirse brecha, pero de verdad, fácilmente abrirse brecha, cuando lo que hace, lo hace por vocación, por pasión, con fe y con toda la confianza del mundo en el que lo que tú estás ofreciendo es completamente auténtico y es real. O sea, no hay una maquinaria detrás de

ti, que haya hecho una imagen a expreso para lograrlo, sino que sigo siendo la misma Nelly que nació, creció en un rancho, a la misma Nelly que tiene un origen humilde, un origen modesto, que está orgullosa de él y que no oculta absolutamente nada de su historia, porque es precisamente su historia la que está vendiendo y la que está compartiendo, ¿no? Hay una diferencia abismal entre cocineros chef y cocineras tradicionales. O sea, y eso no lo estoy inventando yo, lo sabe el mundo, ¿no? Entonces, nosotros hoteles de 2 estrellas para abajo, chef de 5 estrellas y gran turismo para arriba, ¿no? Entonces, pero el evento es de cocineras tradicionales y somos las estrellas del evento, ¿estás de acuerdo? Entonces, hay una incongruencia impresionante. Pero el dinero no es lo que nos mueve, ¿no? No es lo que nos mueve. Lo que nos mueve es compartir. Y compartir con otras cocineras y conocer otros lugares y viajar y sentirte importante por unos días en tu vida. Y esa ilusión y ese placer que les da ir a otro lugar a mostrar lo que saben, lo que aprendieron, lo que es suyo, lo que valoran, lo que aprecian. La cocina tradicional mexicana es un patrimonio que está depositado en manos de cocineras tradicionales de cada rincón del país, que no están certificadas porque no lo necesitan, porque las certifica la historia, sus historias de vida, las certifica su comunidad, las certifica su familia, las certifica su población, ¿no? Y las acreditan sus manos. Entonces, cocineras tradicionales, tenemos que reinventarnos, ¿no? Y salir muy decididas, muy empoderadas y muy firmes a replantear la forma en la que debemos de ser tratadas en este país.

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1: Don Florencio, pues ya estamos acá.

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1: Bienvenidos a Los 11 Más. En la próxima media hora visitaremos los 11 lugares más interesantes y sorprendentes del estado de Tabasco.
2: Para conocer un lugar, lo mejor es ser guiados por su gente. 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
1: Emprendamos nuestro viaje para descubrir juntos, una a una, las posiciones de los 11 más de Tabasco. Acompáñenme.

0: En nuestra primera parada visitaremos un sitio con mucha vegetación y que además tiene su propia zona arqueológica.
1: Aguaselva es una reserva ecológica ubicada cerca de la frontera con los estados de Veracruz y Chiapas. Realmente vale la pena visitar este sitio, tanto por sus cascadas y ríos como por su abundante vegetación selvática. Aguaselva es un lugar ideal para practicar rapel, ciclismo de montaña, cañonismo y excursionismo. Dentro de la Reserva Ecológica Aguaselva está la zona arqueológica Malpasito, considerada la zona abierta al público más importante de la cultura maya zoque. Esta ciudad fue habitada entre los años

0: 1700 y 900 de nuestra era y fue construida sobre terrazas artificiales y 27 montículos. Malpasito funcionó como punto de unión de los pueblos del Valle de las Flores y fue beneficiado por la abundancia de sus recursos naturales. Desde la Plaza Central salen estas escaleras que conducen al altar principal, desde donde se puede disfrutar de todo su esplendor. Como prácticamente todas las ciudades importantes de Mesoamérica, tiene su juego de pelota. Pero no es un juego de pelota cualquiera, ya que cuenta con un sistema de drenaje que los antiguos habitantes construyeron para evitar inundaciones. También es de resaltar que en la cima de la estructura del juego de pelota se encontró un baño de vapor, dentro de un recinto semisubterráneo al que se ingresa por medio de una escalera. Este cuarto de vapor está rodeado por bancas laterales, piso de lajas y un espacio cuadrangular donde nuestros antepasados encendían el fuego para producir vapor.
1: Ahora vamos a gozar con la brisa de cuatro hermosas cascadas y una zona arqueológica con descubrimientos recientes. Exploremos la posición número 10 de los 11 más de Tabasco.
0: Estas son las impresionantes y bellas cascadas de Reforma, que forman parte del río San Pedro. Las cuatro cascadas reciben nombres bastante curiosos: Taciste, El Imperio, El Chile y La Botica. Una característica especial es que contienen un poco de sal por la comunicación con el mar del Golfo de México, a través de unas fallas geológicas. Las caídas de agua forman amplias pozas o albercas, que funcionan perfectamente como un balneario natural para darnos un buen chapuzón. Para comodidad de los visitantes, aquí se han acondicionado palapas, sanitarios, asadores y mesas para que venga a divertirse toda la familia. Cerca de ahí se encuentra la zona arqueológica de Reforma, a la que se le conoce también como Morales o Moral. Reforma comparte con Palenque y Bonampak su localización, ya que al igual que ellos, está situado en la cuenca del río Usumacinta. Sin embargo, por su arquitectura, es más parecida a Tikal. Este sitio existe desde el año 200 después de Cristo y no ha sido explorado en su totalidad, por lo que no se conocen muchas cosas sobre él.
1: En el noveno lugar de los 11 más de Tabasco aparecen unas playas que son sencillamente paradisiacas. Acompáñenme.
0: A orillas de la laguna Mecoacán se encuentra Paraíso. Su nombre lo dice todo. Paraíso es una pequeña ciudad de menos de 25.000 habitantes, fundada entre los años de 1848 y 1852. Tiene la maravillosa característica de conservar su encanto pueblerino y ser ideal para todos los que buscan unas vacaciones tranquilas. La región cuenta con una vegetación exuberante que oscila entre manglares y árboles frutales, así como una variedad de aves, pequeños reptiles y tortugas de mar y río, ideal para los que gustan de observar la naturaleza. En la ciudad se pueden encontrar deliciosos restaurantes de comida típica, hoteles y cómodas cabañas con todos los servicios. También puedes visitar la iglesia de San Marcos, una de las más bonitas del estado. Si tienen oportunidad, dense una escapada a la granja de tortugas La Encantada, donde se crían y reproducen 7 hermosas especies endémicas de tortugas, algunas de ellas en peligro de extinción. La comida típica en Paraíso es a base de pescado y mariscos: jaiba, camarones, caracol, chirmole de cangrejo, pero también se comen otros platillos típicos de Tabasco, como la iguana adobada y el pejelagarto en chile rojo o verde.
1: En la octava posición, los tabasqueños votaron por un sitio que, además de una nutrida flora y fauna selvática, cuenta con cascadas que brotan de una cueva.

A 72 kilómetros de Villahermosa se encuentra el Parque Estatal Agua Blanca, un lugar increíble que tiene unas cascadas de aguas espumosas. Cuenta una leyenda que fue el llanto de la princesa Ixtajá el que formó estas cascadas y sus increíbles pozas, ideales para un chapuzón. El agua proviene de un amplio sistema de grutas que apenas se han explorado y que forman una red bajo el cerro. Estas cascadas están dentro de un área natural protegida que cuenta con un ecosistema casi virgen en el que convive una fascinante diversidad de especies animales y vegetales. Es por eso que este lugar resulta de gran interés educativo, recreativo y también para la investigación. En Agua Blanca se puede hacer escalada en los cerros que se encuentran alrededor del parque o contemplar el paisaje desde los miradores. Recientemente se acondicionó una parte de las grutas de Ixtajá para poder visitarlas. El espacio acondicionado tiene varias salidas que dan a la selva y un amplio recorrido por cámaras llenas de estalactitas de formas variadas e interesantes. Agua Blanca y las grutas de Ixtajá son una excelente opción para aquellos que buscan un contacto más estrecho con la naturaleza o que gustan de los deportes extremos. Ahora vamos a conocer una ciudad que nos muestra el gran desarrollo que tuvieron los arquitectos mayas. Este es el séptimo lugar de los 11 más de Tabasco. La zona arqueológica Comalcalco está considerada como la más occidental de la cultura maya, y su época de influencia está fechada entre los siglos I a.C. al IX de nuestra era. Ahora se sabe que el nombre original de la ciudad era Hoichan, que en maya significa cielo rodeado o anudado. El nombre actual de Comalcalco se lo dieron tribus nahuas, que al llegar se encontraron con una ciudad deshabitada cuyas construcciones estaban hechas de ladrillo, material que no conocían. Lo más parecido que habían visto eran los comales de barro, así que lo llamaron Comalcalco, o Casa de los Comales. Esta región estaba muy alejada de las zonas mayas y carecía de materiales rocosos de construcción, así que sus habitantes utilizaron varios sistemas de construcción, con tierra, ladrillos y estuco de concha de ostión de la laguna de Mecoacán, y con ellos lograron construir los templos y edificios que caracterizan a la cultura maya. Los edificios están distribuidos en tres grupos separados por plazas: la Plaza Norte, la Gran Acrópolis y la Acrópolis del Este. En sus ladrillos se distinguen diversos diseños de animales, seres humanos, figuras geométricas y abstractas, además de otras figuras, como el mascarón de la fachada del Templo 6 y una gran variedad de animales acuáticos que ya no podemos apreciar en los edificios, pero que se encuentran en el museo de sitio. En este museo también se exhiben cerca de 300 monumentos que cuentan la labor de los artesanos. El uso de la cerámica tuvo diferentes propósitos. Además de ser un elemento importante para sus construcciones, también servía para crear vasijas y figurillas silbatos. Un pueblo que une los diferentes colores de dos hermosos ríos y un lugar mágico para los amantes de la naturaleza son los sitios que ocupan el número 6 de los 11 más de Tabasco. Estamos en Tapijulapa, pueblo mágico. Famoso por sus calles empedradas, sus casas blancas con techos de teja roja y macetas en las fachadas. Los ríos que se juntan en el pueblo tienen dos colores diferentes, azul por un lado y verde por el otro. La vista de las aguas que confluyen y tardan en mezclarse es uno de los grandes atractivos del lugar. Desde el templo dominico Santiago Apóstol, construido a finales del siglo XVII en la cima de un cerro, se goza de una vista panorámica de todo el poblado. Desde ahí, bajando por unas escaleras que se meten al corazón del pueblo, se puede llegar a sus callejones y curiosear en los talleres de los artesanos que trabajan el mimbre. Aquí crean todo tipo de objetos,
como diademas, sombreros, lámparas, cestas y muebles de diseños complicados. Cerca de Tapijulapa se encuentra el desarrollo ecoturístico Colemjá. Este proyecto tiene como finalidad cuidar el ecosistema bajo el principio de que lo sustentable debe ser sostenible. Colemjá significa grandeza del agua. En este parque hay cascadas, arroyos de aguas naturales y sulfurosas que forman grandes albercas naturales y áreas de selva donde se pueden realizar actividades extremas como ciclismo de montaña. Y si queremos aumentar la aventura, también hay zonas de campamento. ¿Están listos para realizar deportes acuáticos de alto riesgo? Exploremos el lugar que ocupa la posición 5 de los 11 más de Tabasco. Muy cerca de Tenosique se encuentra el cañón del río Usumacinta, cuyo nombre significa lugar de monos. Aquí empieza nuestra aventura por los rápidos. Al pasar por este cañón, el río adquiere una velocidad impresionante, que al chocar con las paredes, crea poderosos remolinos que lo convierten en el lugar perfecto para disparar tu adrenalina. Es una experiencia asombrosa para los que queremos vivir la aventura extrema. Ahí se puede realizar deportes acuáticos como rafting, recorridos en lancha y senderismo. Durante el verano, cuando disminuye el agua del Usumacinta, podemos nadar y pescar sin ningún riesgo. Además, en las orillas del río se disfruta de la deliciosa comida típica tabasqueña, perfecta para terminar un intenso y excitante día. ¿Les gustaría conocer el humedal más importante del continente americano? Nos dirigimos al lugar que ocupa el número 4 de los 11 más de Tabasco. La Reserva de la Biosfera Pantanos de Centla fue nombrada como zona protegida en 1992 y acoge una gran diversidad de fauna como cigüeñas, garzas, cocodrilos, tortugas de agua dulce y manatíes. Es la muestra viva de plantas acuáticas más importante de Mesoamérica. Pero no solo es un centro de conservación y protección de especies animales y vegetales, también es un lugar de recreación educativa que trata de crear conciencia en la gente que visita los pantanos. Para conocer la importancia de esta reserva, debes ir al Centro de Interpretación Uyotot-Ja, o Casa del Agua, en donde existen algunos palafitos que son viviendas apoyadas sobre zancos o pilares, donde inculcan al visitante el amor y el cuidado a la naturaleza. Además, se puede dar un paseo en lancha para disfrutar el paisaje y ver las aves exóticas, dar un recorrido por los manglares, conocer el río y realizar pesca deportiva en el río Usumacinta. Nuestra siguiente parada nos lleva a una zona arqueológica y a un parque museo en donde seremos testigos de la grandeza de la cultura olmeca. Este es el tercer puesto. Podemos comenzar nuestro recorrido por el Parque Museo La Venta, a orillas de la Laguna de las Ilusiones, en Villahermosa. Sitio diseñado y montado por el poeta tabasqueño Carlos Pellicer, el cual se inauguró en el año de 1958. La visita al museo se divide en dos áreas: la zoológica, donde se pueden observar animales pertenecientes a la región, y el área arqueológica, donde se aprecian las esculturas de la cultura olmeca dentro de la vegetación. En este museo hay más de 30 monolitos que se encuentran al aire libre, como la cabeza de jaguar, el mono mirando al cielo, el jaguar humanizado, el gran altar, el mosaico de jaguar, entre otras. La zona arqueológica La Venta es la más importante de la cultura olmeca. Se encuentra en una isla en medio de la región pantanosa que forma el río Tonalá. A finales del siglo pasado, este lugar se dedicaba a la venta de madera, por lo cual sus habitantes la llamaron La Venta. Muchos consideran a la

0: cultura olmeca como la cultura madre mesoamericana. Las piedras con las que se construyeron los monumentos, incluyendo las cabezas gigantes, fueron traídas de las montañas de Tuxtla. La venta fue también un centro ceremonial donde se encontraron ofrendas enterradas, tumbas colosales, estelas, altares, ofrendas de objetos de jadeíta y cerámica, y algunas esculturas parecidas a las que se excavaron en San Lorenzo Tenochtitlán.
1: ¿Están listos para conocer unas cavernas que forman un palacio subterráneo? Vamos al número 2 de los 11 más de Tabasco.
0: A 58 kilómetros de Villahermosa se encuentran las Grutas de Coconá, una fascinante entrada al mundo subterráneo enmarcada en un entorno de cerros, selvas tropicales y aguas sulfurosas. El poeta Carlos Pellicer bautizó los 8 salones del recorrido con nombres coloridos y poéticos: Los Fantasmas, Boca de León, La Calabaza, Tres Colas de Serpiente, Cenote de los Peces Ciegos, Mujer sin Cabeza y La Gran Bóveda Celeste. Se pueden recorrer a través de andadores que permiten ver las imágenes figurativas que el agua y el tiempo han ido formando en sus paredes, techos y suelos. En el interior se descubre un lago de agua transparente que yace bajo una gran cúpula, y de sus paredes brotan pequeñas cascadas de las aguas del arroyo Hondo. En este complejo se han encontrado vestigios prehistóricos como huesos de mastodonte y de mejaterio, que hoy se encuentran en el Museo de Antropología e Historia de la Ciudad de México. El cenote de los peces ciegos tiene 25 metros de diámetro y una profundidad de 35 metros. Está lleno de peces coloridos. En el Salón del Viento, varias imágenes brillan bajo un espectacular juego de luces. En este salón encontraron huesos de mamut durante las excavaciones realizadas en 1979. Afuera de las grutas se encuentra un parador turístico con área de acampar, palapas con asador y un restaurante.
1: El primerísimo lugar de los 11 más de Tabasco nos lleva a una hermosa ciudad conocida como la Esmeralda del Sureste y a disfrutar del aroma y sabor de las haciendas cacauteras.
0: Villahermosa es una ciudad cálida como su gente, que nos brinda a todos los visitantes una gran cantidad de atracciones y actividades, tanto que para disfrutarla necesitamos

Villahermosa es una ciudad cálida como su gente, que nos brinda a todos los visitantes una gran cantidad de atracciones y actividades, tanto que para disfrutarla

0: Es por el río de la Sierra, anuncia el gobernador Javier May Rodríguez.
1: El próximo domingo iniciará el barrido sanitario en Paraíso, Tabasco. Así lo da a conocer la Secretaría de Desarrollo Agropecuario y Pesca.
0: Confirma el secretario de Salud Alejandro Calderón Alipi, cuarta muerte por golpe de calor en Tabasco.
1: Aumentan a 15 las quejas contra taxis por no prestar el servicio con aire acondicionado, informa la Secretaría de Movilidad.
0: Esta mañana una pipa sufre volcadura en la carretera Cárdenas-Villahermosa.
1: Protección Civil controló un incendio en una vivienda del fraccionamiento Lagunas 1. No hubo personas lesionadas.
0: Sí habrá programa de promoción turística para vacaciones de verano, dice Araceli Aranguren.
1: Tabasco es una de las dos entidades donde aún no se ha legislado en materia de identidad de género.
0: Ejecutan un hombre dentro de un cuarto de renta en Nacajuca.
1: Hallan sin vida a un hombre en el malecón de Gaviotas.
0: Atacan a balazos aspirante alcalde de Yautepec y Morelos. Hay 3 muertos.
1: Balean a reportero de Chiapas tras cubrir los festejos del partido de México contra Ecuador.
0: Y se da otro atropellamiento masivo por festejos del Mundial, ahora fue en el estado de Hidalgo.
1: La presidenta Claudia Sheinbaum envía pésame a familias de personas fallecidas en el Ángel de la Independencia durante festejos postpartido.
0: Y ya suman 4 muertos tras festejo por el triunfo de México contra Ecuador en la Ciudad de México, anuncia Clara Brugada.
1: Estados Unidos decide no renovar el T-MEC con México y Canadá.
0: México confirma que habrá revisiones anuales del T-MEC tras negativa de Estados Unidos a extenderlo.
1: México descarta la pronta normalización de la relación diplomática con Ecuador.
0: Remesas a México suben 2.8% en mayo del 2026 por cuarto mes consecutivo.
1: Tecnología mexicana fortalece labores de rescate en Venezuela.
0: Y suben los muertos en Venezuela, van 2.295 por el doble sismo.
1: Delcy Rodríguez declara luto nacional por 7 días en Venezuela tras los sismos.
0: Y detienen a 4 policías en Venezuela por presunto robo de dinero entre escombros.
1: Rusia rechaza posible normalización con los países de la OTAN. Estas y otras noticias hoy en la segunda edición de Poder Informativo. Comenzamos.
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0: ¿Qué tal? Muy buenas tardes, buen provecho. Les saluda Raúl Castro desde la isla tabasqueña, aquí en la ciudad de Villahermosa, Tabasco. Iniciando un nuevo mes, nuevo brillo. Estamos prácticamente arrancando el segundo semestre de este año. Y pues con muchas expectativas, buenos presagios.
1: Sí, ojalá así sea.
0: ¿No? Bueno, ya México tiene rival, es Inglaterra. Ya estaba, de hecho, vaticinado, aunque por las sorpresas que se han dado, pues ya es que Alemania quedó fuera, Holanda, pues Inglaterra, pues cumple el pronóstico que tenía que ganarle a Congo, sufrido, porque empezó Congo ganando, al final le dio la voltereta a Inglaterra, pero ya le estoy quemando la nota a José de los Santos.
1: Bueno, se vale, ¿no? Por la euforia que todavía hay después de esta... después de este maravilloso partido que nos regaló ayer la Selección Nacional de Fútbol, que nos permite seguir soñando en que todo es posible. Muchas felicidades a la selección, al pueblo de México, y pues también hay que hablar de lo malo, de todo lo que se ve en torno a estos pues encuentros deportivos. Desafortunadamente hay gente que pierde el control de sus emociones y pasan cosas bastante desagradables. Estos muertos, por ejemplo, era tanta la gente ayer en el ahí en la Ciudad de México. Paso de la Reforma en la ajá, aquí. Que de verdad que literal, ya no cabía ni uno más. Y la falta de

0: espacios fue lo que provocó, entre otras cosas, pues la muerte de tres personas, ya cuatro
1: Ya cuatro, de
0: han
1: hecho, ya
0: afirmado
1: habrá
0: las
1: personas,
0: autoridades. Mira,
1: claro.
0: un pues trastornado ahí que también pierde el control de lo que está haciendo en Hidalgo,
1: ¿Miguel Hidalgo?
0: a que hay un atropellamiento masivo. En Villahermosa también hubo muertos relacionados presuntamente con la celebración que hubo anoche después del partido ahí en la Fuente del Chorro, donde estuvo tocando Manei y otros artistas locales. Por supuesto que no estamos responsabilizando a los artistas, lo estoy dando como referencia. Sí, cada quien es responsable de sus actos y debe de responsabilizarse de las consecuencias. Pero bueno, de eso vamos a hablar más adelantito. Vamos a empezar con las noticias porque de verdad que hay mucho que informarle y
1: Sí.
0: mucho que decirles en esta tarde de lunes 1 de julio.
1: Y ya tenemos precisamente a nuestro compañero y jefe de información, Ángel Antonio Jiménez, que hoy estuvo en la gira de trabajo del gobernador allá por Xalapa y donde hizo un anuncio importante. Adelante, Ángel, con tu reporte.
2: Un saludo a todos en el estudio y también al auditorio de esta segunda edición de Poder Informativo. Ha sido una intensa gira. Encabezó este miércoles el gobernador Javier May Rodríguez en el municipio de Xalapa de inicio. Pues en la jornada de atención al pueblo en territorio, en la comunidad de Víctor Fernández Manero, segunda sección. Posteriormente también encabezó la entrega de las tarjetas de tandas para el bienestar, que por cierto, ahí dio a conocer que ya inclusive va a iniciar la segunda etapa donde se va aumentando, pasa de 5,000 a 10,000 pesos a quienes ya han cumplido en primera instancia con la cobertura de la devolución de estos recursos. En la cabecera municipal dio el banderazo de desazón de drenaje, y es que la cabecera municipal de Xalapa pues siempre sufre de anegaciones por el desbordamiento del río de la Sierra, el cual no tiene un control y bueno, siempre se vive con el Jesús en la boca, además que se interrumpe la comunicación de playas del Rosario, Tacotalpa, y hay vados que permanecen por días a falta de esta estructura. El mandatario dijo que ya inclusive se está comenzando a trabajar en acuerdo con la presidenta Claudia Sheinbaum Pardo para la protección de la cabecera municipal. Ya las obras se ven justamente que han arrancado para tratar de prevenir justamente afectaciones mayores, principalmente en la cabecera municipal. Pero escuchemos al gobernador.
3: Los atendemos nosotros, ¿no? Los tenemos ahí. Y la idea es que podamos siempre, que no falte el agua, que no falte, que no se nos tapen los drenajes, que cuando vengan las lluvias podamos tener pues mayor capacidad para desasumbar y para poder tener. Hemos estado avanzando porque en estos últimos años Xalapa ha tenido problemas con el desbordamiento del río, ¿no? Del río de la Sierra, y estamos ya trabajando con la presidenta de la República, con la doctora Claudia Sheinbaum, para hacer todas las obras de contención, todas las obras preventivas para que evitemos en el futuro que se nos afecten, ¿no? Nuestras viviendas, nuestra infraestructura, que siempre que se desborda, pues hay pérdidas, ¿no? De recursos materiales. Entonces, estamos trabajando todos los días. Ahorita vamos a Macuspana también, porque tenemos obra allá, vamos a entregar una obra.
2: Y que justamente terminando el evento de la cabecera municipal, la comitiva se trasladó a la carretera El Portón Ciudad Pemex en este trabajo de reparación que ha concluido y que hoy fue ya concluido de manera oficial, puesto en marcha las reparaciones. Es importante vía de comunicación para Xalapa. Dijo que habrá buenas noticias porque será el próximo municipio en incluirse en este programa estatal denominado Crédito Ganadero a la Palabra. Este es el reporte.
1: Muchas gracias, Ángel, por tu reporte. Son las 2 de la tarde con 11 minutos. Vamos a la pausa. Volvemos enseguida.
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2: Ya estamos de regreso, son las 2 de la tarde con 14 minutos. Vamos con más información. Ya tenemos en la línea telefónica a nuestro compañero Luis Sandoval Frade. Hoy entrevistó a la subsecretaria de Turismo y prácticamente hablaron sobre pues la promoción turística. Precisamente ahorita pues ya estamos en, bueno, estamos, están muchas personas ya en vacaciones de verano y obviamente pues andan buscando darle difusión a los diferentes atractivos turísticos que tenemos aquí en el territorio tabasqueño. Adelante, Luis, con tu información. Se cortó la llamada. Ahorita vamos a retomar la llamada con nuestro compañero Luis. Pues le decía, muchas personas ya se encuentran pues, prácticamente de vacaciones, aquellos que pues tienen la oportunidad de que ahorita en verano puedan salir a pasear, o algunos pues o nacionales que vienen a nuestro territorio y pues quieren conocer más de Tabasco. Luis, buenas tardes.
3: ¿Qué tal, Raúl? Te saludo con mucho gusto. También quien nos ve, nos escucha y nos observa a través de las redes sociales en esta segunda emisión de Poder Informativo. Así como lo estás comentando, inicia el periodo de vacaciones de verano. Ante esta situación, la subsecretaria de Turismo, Araceli Aranguren Rosique, confirmó que se está preparando ya un proyecto tanto por el gobierno del Estado de Tabasco, prestadores de servicio y empresarios, con la finalidad de impulsar todos los atractivos turísticos que tiene esta entidad, no solamente playas, ríos, cuestiones cacauteras, playones, no. Se busca que sea un verdadero atractivo, en donde señaló que posteriormente el propio gobernador Javier May Rodríguez estará presentando este proyecto, pero de entrada se busca atraer no solamente al turismo local, sino al regional y al nacional, a través de paquetes, proyectos, entre otras cuestiones. Pero esto es lo que comentó la funcionaria de turismo.
4: Campaña que pues, como bien saben, este tipo de campañas las anuncia el gobernador en la mañanera, será de trabajo con la secretaria, y pues bueno, yo creo que es así, les damos la premisa, pero sí se está trabajando junto con los prestadores de servicio, junto con los hoteleros, para darles promoción, difusión, y se tenga pues una campaña para nuestros jóvenes que van a estar ahorita de vacaciones, las familias que van a tener niños en casa, pues puedan ir a disfrutar estos espacios turísticos y estas bellezas naturales que tiene Tabasco, que sé que todavía pueden ir a descubrir, que muchas veces somos locales, pero estamos inundados en nuestras actividades cotidianas que no nos damos la oportunidad de conocer.
5: ¿Sería solo promoción de las rutas turísticas? O a lo mejor también promoción, descuento.
4: También de prestadores de servicio, también se ha trabajado de la mano con ellos, porque ellos también a veces manejan paquetes, se trabaja también, como bien saben, siempre de la mano de la Asociación de Hoteles y de la Asociación de Agencias de Viajes, para que ellos puedan comercializar, porque nosotros no comercializamos, nosotros les apoyamos a difundir y a promocionar sus paquetes, sus actividades que ellos realizan. ¿Cuándo? Yo creo que en su momento aún

0: No sé cuál será la fecha exacta, como bien saben, es parte de la
1: Y hoy día.
0: mañanera o el trabajo que se trabaja, ahora sí que de parte de la agenda del gobernador.
1: Ante esta situación señaló que sí, es un proyecto tangible en donde se busca la atracción de turistas locales, regionales y nacionales para que disfruten todos los atractivos turísticos que tiene la entidad, Raúl.
2: Muchas gracias, Luis, por tu reporte. Excelente tarde. Más tarde nos comunicamos contigo. Vamos con otra información. Fíjese que durante la madrugada de este miércoles se registró la volcadura de una pipa en el carril lateral de la carretera federal Cárdenas con dirección a Villahermosa. Esto cerca de una distribuidora de cerveza, ahí en la ranchería Anacleto Canaval. La zona quedó esta unidad atravesada en lo que es el carril lateral de la vía, por lo que se reportó pues una intensa carga vehicular, tráfico en esa zona por esta volcadura de esta pipa. Y bueno, pues a este lugar llegaron personal de bomberos de la Guardia Nacional, quien pues estuvieron resguardando la zona del accidente para evitar cualquier riesgo para la población. Fue alrededor de las 8:30 de la mañana de este día, cuando la pipa pues se mantenía todavía ahí, pues así que obstruyendo la vialidad. Estaban esperando precisamente pues que llegaran las grúas debido a su tamaño y obviamente pues también por lo que transportaba, que se menciona que era jarabe de maíz lo que llevaba ahí en el tanque, que era jarabe de maíz, que no era combustible. Bueno, afortunadamente no pasó a más esta tragedia. Esperemos que el chofer pues haya alcanzado a salir ileso. Las 2 de la tarde, 19 minutos, tenemos que hacer la nueva pausa, volvemos enseguida.
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2: Ya estamos de regreso. Oiga, le voy a presentar el pronóstico del clima, a ver qué nos depara. La verdad que se han alejado un poco las lluvias en el territorio tabasqueño. A ver qué dice el pronóstico.
3: Para este miércoles 1 de julio, se prevé un ambiente caluroso y muy húmedo en gran parte del estado de Tabasco, con temperaturas máximas de entre 33 y 36 grados Celsius y mínimas que oscilarán entre los 23 y 25 grados. De acuerdo con los pronósticos meteorológicos, el ingreso de humedad proveniente del Golfo de México y el Mar Caribe, en combinación con un canal de baja presión y el calentamiento diurno, favorecerá lluvias de moderadas a fuertes durante la tarde y noche en la mayor parte de la entidad. Las precipitaciones podrían estar acompañadas de descargas eléctricas, rachas de viento y actividad eléctrica, con mayor probabilidad en las regiones Centro, Chontalpa, Sierra, Pantanos y Los Ríos. Asimismo, no se descartan encharcamientos en zonas urbanas y el incremento en los niveles de ríos y arroyos. La sensación térmica continuará siendo elevada debido a la alta humedad, por lo que se recomienda a la población mantenerse hidratada, evitar la exposición prolongada al sol entre las 11 y las 16 horas y atender las recomendaciones de Protección Civil. Las autoridades exhortan a la ciudadanía a mantenerse informada a través de los canales oficiales y conducir con precaución durante las lluvias, ya que el pavimento mojado y la disminución de la visibilidad aumentan el riesgo de accidentes.
2: Muchas gracias. Oiga, mire, elementos del Instituto de Protección Civil del Estado de Tabasco, pues hoy controló y sofocó un incendio que se registró en una casa habitación en el fraccionamiento Laguna, allá en la zona de Ciudad Industrial, evitando que el siniestro provocara mayores consecuencias. De acuerdo con el reporte oficial del Instituto de Protección Civil del Estado de Tabasco, como resultado del incidente no se reportaron personas lesionadas, aunque el fuego dejó daños materiales en el inmueble afectado. Las autoridades informaron que hasta el momento se desconocen las causas que originaron el incendio, por lo que se realizarán las investigaciones correspondientes para determinar el origen del siniestro. Además, el Instituto de Protección Civil reiteró su llamado a la población a mantener medidas preventivas en los hogares y reportar de inmediato cualquier situación de emergencia a las autoridades con el fin de reducir riesgos y salvaguardar la integridad de las familias tabasqueñas. Y vamos con otra información. Son las 2 de la tarde con 25 minutos. En hechos violentos, un hombre fue asesinado a balazos al interior de un cuarto de renta, esto en el ejido Cedros del municipio de Nacajuca. El hecho ocurrió en un inmueble situado en el callejón Los Laureles, sobre la calle Gregorio Méndez. Al lugar llegaron elementos de la policía municipal, quienes acordonaron la zona tras recibir el reporte de una persona sin vida con disparos de arma de fuego. Durante las diligencias, profesional de la Fiscalía del Estado, pues ahora sí que localizó el cuerpo de esta persona que estaba ya sin signos vitales. En el lugar se aseguraron diversos casquillos percutidos de arma de fuego con una ojiva y fragmentos de proyectil. Asimismo, en otra área del cuarto localizaron una balanza gramera y varias bolsas con hierba verde con características similares a la marihuana, por lo que con estos indicios también fueron incorporados a la investigación. 2 de la tarde con 26, vamos con otro hecho que ocurrió esta mañana aquí en la ciudad de Villahermosa, en pleno malecón de la colonia Gaviotas Norte. Ahí fue hallado un hombre colgado de un árbol. De acuerdo con los reportes, pues las personas que se encontraban caminando por ahí por el malecón fueron quienes dieron aviso a la policía, y bueno, pues llegaron al lugar ahí los elementos, resguardaron la zona para que llegaran precisamente los peritos de la Fiscalía General y poder realizar la investigación correspondiente. Y

0: Obviamente llevar el cuerpo hasta pues el forense, pues, donde le tienen que practicar la necropsia de ley y pues y realizar la investigación, cómo es que este hombre pues ahora sí que llegó hasta ese lugar y se colgó de ese árbol y pues lamentablemente pues perdió la vida. Teóricamente él se habría quitado la vida, pero bueno, eso es lo que se da a conocer con este hecho. Hoy por la mañana, 2:28 p.m. Voy a darle lectura a algunos mensajes antes de ir a la pausa. Permítame, vamos a darle porque luego se nos van quedando. Por acá dice: soy la señora Rosalibi de Gregorio Méndez, primera de Comalcalco. Dice: felicito a mi nieta porque hoy Dios le permite cumplir 4 añitos. Ella se llama Rosa Córdoba López. Dice: le vamos a partir un pastel, pero el domingo. La felicitan sus tías, sus papitos. Ella escucha, dice: aquí en mi casa, en Gregorio Méndez, primera. Excelente ombligo de semana. Saludos en cabina a todo el equipo de Poder Informativo. Muchas gracias a la señora Rosalibi. Pues mucha felicidad a su nietecita. Pues sí, hasta el domingo le van a partir su pastel. Pues que se la pase muy bien la pequeña traviesa que va a estar entonces el domingo partiendo su pastelito. Son las 2:29 p.m. Vamos rápidamente a la pausa de la media hora y volvemos enseguida con más información aquí en la segunda emisión de Poder Informativo.
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2: Dos de la tarde con 33 minutos, vamos con más información, vamos con información a nivel nacional, vamos con lo que dijo hoy la presidenta Claudia Sheinbaum temprano hoy en la mañanera, a raíz precisamente del triunfo que sostuvo el día de ayer la selección mexicana contra Ecuador, que fue pues el marcador de 2-0. La verdad que yo tenía mis dudas, yo pensé que iban a recibir gol la selección mexicana, afortunadamente no recibió, pero la verdad que el primer tiempo pues se fueron los dos goles donde se metieron, y ya el segundo tiempo pues ya se estuvo totalmente el equipo como aguantando el resultado. Pero bueno, precisamente la presidenta Claudia Sheinbaum felicitó este día a la selección mexicana por su pase a los octavos de final, y ella pues dice que se encontraba muy alegre y orgullosa de todos los mexicanos por este triunfo. Vamos a escuchar lo que dijo la presidenta.
3: Bueno, primero felicidades a la selección, porque la verdad fue un gran juego, de primerísima, pues. La gran mayoría estamos muy contentos, alegres, felices y esperando otro triunfo de la selección.
2: Bueno, pues y le adelanto, pues México va el domingo contra Inglaterra. Hace unos momentos terminó el partido de Inglaterra contra el Congo, 2-1 a favor de Inglaterra. Empezó perdiendo a los primeros minutos del partido, le metió gol Congo, y luego ya en el segundo tiempo fue que hizo los 2 Inglaterra. Bueno, desafortunadamente, tras estos festejos, pues hubieron pues muertos. Mire, dio una rueda de prensa la jefa de gobierno de la Ciudad de México, Clara Brugada, y pues ella lamentó precisamente estas muertes y reveló que fueron 4 las personas que murieron en estos festejos, pues a raíz del triunfo de México contra Ecuador, y que bueno, pues todas las personas que se encontraban fueron a celebrar al Ángel de la Independencia, y según cifras se manejan de hasta 1,000,000 de personas ahí en pleno Paseo de la Reforma. Y bueno, el tumulto de gente, pues se dio a conocer que al principio que eran 3 que habían muerto por asfixiadas, pues imagínense con toda esa cantidad de gente. Bueno, pues ya la jefa de gobierno hace unos momentos dio una rueda de prensa y lamentó estas muertes, todos estos festejos ahí en el Ángel, y aseguró que su administración ofrecerá el apoyo necesario a las familias de estas víctimas.
4: Nuestro más profundo dolor por el fallecimiento de las personas que ayer perdieron la vida durante los festejos en el Ángel de la Independencia. A sus familias y seres queridos expresamos nuestras más sinceras condolencias, nuestra solidaridad y nuestro compromiso de acompañarlas y acompañarlos en estos momentos difíciles. No están solos, la ciudad estará a su lado y les brindará todo el apoyo humano e institucional que requieran.
2: Pues eso fue lo que informó hace unos momentos la jefa de gobierno. Y vamos a cambiar de tema. Oiga, esto es una bomba de noticias que dio Estados Unidos. Rechazó, escúchelo usted bien, rechazó este día renovar el tratado comercial de TECMEC con México y Canadá en su formato actual, y aseguró que el acuerdo continuará vigente a la espera de resolver sus deficiencias o se produzca su terminación. Tras adelantar una propuesta de revisión y renovación anual de pacto, Washington dijo al concluir una reunión hoy con sus contrapartes que seguirá colaborando con los dos países, y anunció una tercera ronda de negociaciones bilaterales con México para el 20 de julio. Así lo declaró Jamison Greer, representante comercial de Estados Unidos, a medios estadounidenses previo a que diera inicio la reunión virtual que comenzó a las 9 de la mañana de este día. Por su parte, el secretario de Economía de México, Marcelo Ebrard, confirmó que Estados Unidos no está dispuesto por ahora a extender por otros 16 años la vigencia del tratado entre México, Estados Unidos y Canadá, por lo que los tres socios entrarán en el mecanismo de revisiones anuales previsto en el acuerdo. Vamos a escuchar lo que dice Marcelo Ebrard.
5: Luego hay dos posibilidades en el tratado. Una es extender 16 años, si los tres países estamos de acuerdo, 16 años, con una revisión dentro de 6, más la que ahora tendríamos que hacer, porque esta es la fecha en la que empieza la revisión. Entonces, la otra opción es mantener la vigencia del tratado, que es hasta 2036, 10 años más, y hacer una revisión anual. Esas revisiones anuales, bueno, nunca se han dado, tenemos que precisarlas y definirlas, y finalmente los temas que se plantean pues se van reduciendo año con año por razón lógica, así está diseñado. Cada año aquello que no te parezca que está correcto o los cambios que quieras hacer pues los vas planteando con las otras partes y se tiene que por aproximaciones llegar a acuerdos, de manera que la lógica de esas revisiones anuales es ir reduciendo lo que vas revisando. Inclusive se establece que a lo largo de esos 10 años, en cualquier momento, los países, las tres partes, si se ponen de acuerdo, que lo previsto.
2: Pues eso fue lo que dijo el secretario de Economía, Marcelo Ebrard, a través de un video que lanzó en sus redes sociales. 2:39 p.m. Vamos a una nueva pausa. No se vaya, todavía tenemos mucho más aquí en la segunda emisión de Poder Informativo.
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2: Faltan 18 minutos para las 3 de la tarde, las 2 de la tarde con 42 minutos. Muchas gracias por continuar con nosotros. Le enviamos un saludo a todos nuestros radioescuchas, a nuestros televidentes allá en la zona de la Chontalpa, Canal 18, que allá a través de Cable Sur nos están siguiendo con la señal. Vamos con más información. Ya tenemos en la línea telefónica nuevamente a nuestro compañero Luis Ruiz Sandoval. Fíjese que él nos tiene la información de que pues Tabasco es uno de los entidades donde no se ha logrado legislar en identidad de género. Platícanos, Luis, adelante con tu información.
3: ¿Qué tal, Raúl? Te voy a saludar con mucho gusto. Así es, María del Carmen Encarnación Pereira Vázquez, activista social de la comunidad LGBT más Q, aseguró que Tabasco es una de las dos entidades en donde no se ha legislado en busca de la identidad de género y ella conlleva a situaciones adversas para esta comunidad. En una reunión de activistas sociales que se celebra en Villahermosa, apuntó que es lamentable que en esta entidad no se haya logrado legislar en lograr la ley de identidad de género, pues afirmó que en un estado vecino Chiapas, totalmente conservador, ya tiene leyes en favor de este sector. Apuntó que esto provoca transfobia no solo en la sociedad, sino en el trabajo, en las escuelas y hasta en su propia familia, y esto es lo que comentó la activista social.
4: Y sí, sobre todo de identidad de género, Tabasco es de los pocos estados, o ¿cómo está en torno a la identidad de género?
5: Sí, ya son, quedan nada más dos estados, y entre ellos está Tabasco. Hemos escuchado casos de discursos de odio, actos de transfobia por parte de algunas instituciones, ¿no? Incluso dentro de la Comisión de Derechos Humanos local, dentro de las universidades también se han dado casos de transfobia. Tenemos los casos más recientes de asesinatos a mujeres trans, viene del estado de Tabasco, y entonces vemos cómo hay una permisividad hacia las violencias hacia las corporalidades trans femeninas, porque justamente hay una omisión de parte del gobierno, de parte del Congreso del Estado, al no aplicar políticas públicas, al no reconocer a las personas trans, en cuanto a no tipificar los crímenes de odio, también tiene que ver con esa situación. Y al final de cuentas creo que la sociedad también pues es el reflejo de las leyes, porque sociedades en donde hay leyes que reconocen y defienden los derechos de las personas LGBT son sociedades más inclusivas, más justas y donde podemos ser felices.
3: Ante esta situación, ponderó que evidentemente se va a estar buscando a través del activismo social de esta comunidad que el Congreso del Tabasco lleve a cabo esta legislación, Raúl.
2: Gracias, Luis, por tu reporte. Son las 2 de la tarde con 45. Vamos con más información, Sara.
0: Hoy llegan, pues Raúl, amigos del auditorio, tengan mucho cuidado con el calor. Hace dos días les hablábamos de la canícula. Uh-huh. Decía el de Protección Civil que viene muy fuerte con temperaturas que van a llegar hasta los 39 grados más la sensación térmica.
2: De hecho, se han alejado las lluvias, ¿eh?
0: ¿No? ¿Tienen sí, miedo que no hay lluvias? Sí, sí, y no va a haber por unas dos o tres semanas. Uh-huh. Bueno, estas temperaturas tan elevadas trae consecuencias. Y una de las consecuencias son los famosísimos golpes de calor que te pueden matar.
2: Definitivamente.
0: Hay que tener muchísimo cuidado. Bueno, pues en Tabasco ya son 4 las personas que han muerto por esta causa. El secretario de Salud, Alejandro Calderón Alipi, confirmó el último deceso. Fue de una persona originaria del municipio de Centro, un adulto mayor que era atendido en el Hospital Rovirosa, y de acuerdo con la versión del funcionario, esta persona llegó al hospital ya con un cuadro avanzado que pues impidió que pues se le pudiera rescatar, digamos, ¿no? Entonces, mucho cuidado con exponerse a las altas temperaturas. Aquí lo que dice el secretario de Salud en torno a los casos de golpe de calor.
6: Sí, ya esta semana epidemiológica en el reporte ya hay una cuarta defunción, un adulto de 62 años del municipio del Centro. Fue atendido en el Hospital Rovirosa y bueno, lamentablemente pues ya estaba avanzado el caso, ya no se pudo hacer nada por él, pero bueno, es la cuarta muerte.
7: ¿Cuántos casos de golpe de calor van?
6: Mira, de golpe de calor tenemos, vamos en primer lugar con 137 casos. O sea, vamos y se suman nada más a esta defunción. O sea,

0: Bueno, pues son las ya las 2 de la tarde con 47 minutos. Tengan de verdad muchísimo cuidado y tomen en cuenta siempre las recomendaciones. A veces como que lo tiran a la ligera y creen que no les puede dar o que no les puede pasar. Y una afectación en el cuerpo por esta causa es cosa de segundos, ¿eh? De repente estás muy bien, como si nada, como si todo, como si nada, y de repente algo pasa en tu cuerpo que empieza a cambiar, empiezas a hiperventilar, ¿no? Y a no poder estar de pie, y resulta que es un golpe de calor, la gente que está a tu alrededor no sabe cómo ayudarte, y puedes quedarte ahí en cualquier momento. Eviten, por favor, exponerse a la intemperie entre las 11 de la mañana y las 4 de la tarde. Mucha agua y pues usar ropa
1: Cómoda, fresca.
0: ligerita también que le permita al cuerpo transpirar.
1: Sobre todo los adultos mayores,
0: Sí.
1: desafortunadamente ellos son los que más sufren con estos golpes de calores. Y bueno, hemos tenido casos inclusive en este año de conductores de automóviles, de choferes, de taxis, que han sufrido precisamente pues infartos, manejando. Me acuerdo mucho el de aquí muy cercano, el de la Fuente Maya, que de plano ahí el señor se estaba, afortunadamente logró detenerse, se bajó, se tiró al área verde de ahí por la Fuente Maya, pero pues un infarto fulminante, ¿no?
0: Híjole,
1: Sí.
0: qué terrible. Bueno, pues son las 2 de la tarde con 49 minutos. Vamos a la última pausa comercial de esta tarde. Regresamos con más aquí a la segunda edición de Poder Informativo en el 89.7 de FM. Usted escucha XHBX, la Grande de Tabasco. Pausa y volvemos.
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0: Continuamos con más información, ya son las 2:52. El barrido sanitario para detectar y controlar enfermedades del ganado llegará el próximo domingo al municipio de Paraíso, lo anterior como parte de la estrategia que impulsa el gobierno de Tabasco para fortalecer la sanidad pecuaria y recuperar el estatus sanitario A de Tabasco. Así lo informó el subsecretario de Desarrollo Agrícola y Ganadería, Joaquín Alejandro Ligonio, quien destacó que los resultados obtenidos hasta el momento en la región de la Chontalpa son positivos, al no registrarse casos de tuberculosis bovina y mantenerse a la baja la incidencia de gusano barrenador.
2: El día domingo se va a iniciar el barrido en el municipio de Paraíso. Es muy importante que ya vaya otro municipio que se va a aperturar. El avance del municipio de Huimanguillo es del 39%, se está avanzando. Y afortunadamente al día de hoy ya se tienen 38 médicos trabajando en este barrido sanitario. Se está avanzando, invitamos a los ganaderos que se acerquen para que puedan ser parte de este barrido y confirmarles que el barrido es completamente gratuito, el barrido no tiene ningún costo.
0: Las 2:54. El funcionario explicó que actualmente Huimanguillo registra un avance del 39% en el barrido sanitario, y que las labores son realizadas por 38 médicos veterinarios quienes recorren las unidades de producción para revisar el estado de salud del hato ganadero. En ese sentido, hizo un llamado a los productores para que permitan el acceso de las brigadas y participen en esta estrategia, al recordar que las revisiones son totalmente gratuitas. Finalmente, destacó que uno de los principales objetivos del programa es erradicar la tuberculosis bovina para que Tabasco recupere el estatus sanitario A, certificación que le permite fortalecer la comercialización y movilización del ganado hacia otros mercados. Ya son las 2:54, 6 minutos para que sean las 3:00 p.m.
3: Déjame darle lectura a una invitación que adelante. Nos están haciendo llegar, dice, es para todos los Santos Rosarios en honor a Nuestra Santísima Virgen del Carmen, que dará inicio el día de hoy con un paseo a las 5:00 p.m. Acabando el paseo, se dará inicio con el primer Santo Rosario. Asimismo, todos los días a las 6:00 p.m. y el día 16, el día de la gran fiesta, será a las 7:00 a.m. con las mañanitas a la Virgen, y ese mismo día a las 12 culminará con un rosario a la Virgencita y al terminar el convivio para compartir el pan. Les esperamos con alegría, les invita a la familia Lázaro Hernández. Dice que la entrada es por el panteón a un costado, es esta humilde casa. Muchas gracias para que pasen la invitación, amigos de Poder Informativo. Es una invitación abierta, Dios los bendiga, muchísimas gracias. Pues ahí está la invitación, así que ya lo sabe, a partir de hoy, desde las 5:00 p.m. Son las 2:56. Y pues no sé si nos da tiempo de sacar la otra nota con respecto a los Semovi. Si no da tiempo,
0: bueno. Bueno, pues a los amigos usuarios de los taxis, recuerden que la unidad que aborden debe de traer aire acondicionado, sí o sí. Es obligatorio por ley. Si no, hay que quejarse. Ya son 15 las quejas que ha recibido la Secretaría de Movilidad, porque el servicio que están prestando algunos taxis, no todos, no tiene el de aire acondicionado. ¿Y qué hay que hacer? Vamos a escuchar al secretario de Movilidad, Rafael Elías Sánchez Cabrales.
4: Y que esta campaña va encaminado a que se cumpla con la ley de movilidad, ya que el servicio de taxi obligatoriamente es con aire acondicionado. Ahí no hay, a diferencia de la tarifa de el transporte con Urban o de camiones, que hay una doble tarifa, la tarifa sin aire acondicionado y la tarifa con aire acondicionado. En el caso del taxi, es una sola tarifa y esa tarifa es con aire acondicionado, ¿no? Es por ello que hemos echado a andar este programa precisamente para evitar de que se preste el servicio de manera diferente.
0: Bueno, pues son las 2 de la tarde con 57 minutos. Entonces, ahí está la explicación.

0: que hace el funcionario. Incluso hay una aplicación en los sistemas de teléfono, Android o iOS, para el caso de los iPhone, que se llama Quéjate. Ustedes la pueden descargar de ahí de su tienda de aplicaciones, y cuando se suban a un taxi y detecten alguna irregularidad, no solo por el clima, sino cualquier, cualquier
1: o que vendan más pasajes.
0: Porque... Ajá, exactamente, porque se supone que ya el colectivo no existe. Ya,
1: efectivamente.
0: Dice don Rafael Elías Sánchez Cabrales que si tú te quejas por medio de esa aplicación, allá en la Secretaría de Movilidad hay gente que está pues pendiente, ¿no? De la aplicación en tiempo real, y ahí pueden verificar de qué se trata la denuncia, puedes cargar un audio o un video, y que incluso como está georreferenciado, se van a dar cuenta en dónde está la unidad en ese momento para que tú pongas la queja. Se le da seguimiento, se llama a comparecer, ¿no? Al chofer, y ya le dan oportunidad, obviamente, de que presente sus alegatos para que se defienda, ¿no? Podría tratarse de un malentendido, no sé. Entonces ya hacen la investigación correspondiente, y si sale que si tiene culpa el chofer de lo que se le está acusando, se le puede aplicar una sanción. Me da ganas de usar esta aplicación ya, nada más para ver si es verdad que están muy atentos.
1: Y también, porque otra cosa, Sarita, he visto y me han comentado personas que utilizan muy seguido el servicio de taxi, que el argumento que a veces te dan es que me está fallando el clima, o no sirve, y por eso no te pongo el clima, ¿no? Entonces, bueno, si te está fallando, pues lleva el coche al taller y ya pones otra vez te pones en servicio ya con tu clima, ¿no?
0: Ay, sí, hay muchas mucha maña.
1: Así es.
0: ¿No? Yo por eso dejé de usar el taxi, definitivamente. Yo ya dije, renuncio a estarme peleando con los taxistas.
1: Ese es otro.
0: Ay, no, es muy desgastante. Y se quejan de del servicio de taxi por aplicación, pero mira, yo súper bien el servicio, ¿eh?
1: Ya le hiciste publicidad.
0: No, porque no mencioné marcas, ni nombres, ni nada. Nada más dije servicio de taxi por aplicación. Y yo les comparto mi experiencia. Sí, no tiene que ser necesariamente así, claro, ¿no? Cada quien habla como le va en la feria. A mí me fue muy mal los años que estuve usando taxi y dije, no, ya me harté.
1: Cruz y raya.
0: Cruz y raya. Me perdieron para siempre.
1: Sí. Nos tenemos que ir, Sarita.
0: Ya se agotó el tiempo. Muchas gracias por su sintonía. Los invitamos para que se queden con José de los Santos. Ya está aquí haciendo antesala para entrar al programa con toda la información de los deportes. Y mañana muy temprano, a partir de las 7:30, Ángel Antonio Jiménez y Leonel Magaña los esperan en la primera edición de Poder Informativo. Hasta entonces, buenas tardes, buen provecho, disfruten. Y pues
1: mañana todavía.
0: Ah, sí, mañana, ¿verdad? Estamos a la mitad de la semana. Sí, sí. Bueno, pues nos vemos y escuchamos mañana. Gracias, Raúl.
1: Hasta mañana, muchas
0: adiós,
1: gracias.
0: Adiós, buenas tardes.
1: Buen provecho.
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2: ¿Qué tal, amigos? ¿Cómo están? Muy buenas tardes tengan todos ustedes. Es un gusto, es un placer saludarles en este día de miércoles primero de julio de este año 2026. Estamos iniciando ya el séptimo mes del 2026. Estamos en una emisión más de Solo Deportes, así que le invitamos para que nos acompañen, para que se queden aquí con nosotros y se enteren de todo lo que ha acontecido en materia deportiva. Hoy, como todos los días, hemos preparado información importante, información relevante. Desde luego que estaremos platicando del triunfo de México ayer en el partido de 16avos de final del Mundial 2026. Triunfo de suma importancia para el equipo mexicano, 2-0 sobre la selección de Ecuador, y México ya está en los octavos de final y también ya se sabe quién será el rival de México para el próximo domingo en el Estadio Ciudad de México, o también llamado Estadio Azteca. Ahí México estará enfrentando a la selección de Inglaterra, donde el equipo mexicano estará buscando su pase a los cuartos de final. Si México logra ese pase, será algo histórico para nuestro país. Y bueno, pues ayer las pasiones se desbordaron. Millones de personas estaban festejando en todo el país. Se habla que solamente en la Ciudad de México más de 1 millón de personas salieron a las calles a festejar el triunfo de México. 2-0 sobre Ecuador. Jugó bien el equipo mexicano. Hay quienes piensan que ha sido el mejor partido del equipo mexicano, no de este mundial, sino de varios años. Así que hasta los críticos de la selección mexicana se rindieron ayer ante el equipo nacional. Bien lo hizo México, cumplió y está ya en los octavos de final. Bueno, también Raúl Alonso Jiménez, ayer uno de los 2 goles que hizo México, uno de ellos fue de Raúl Jiménez. Con ese gol que hizo Raúl Jiménez, ya superó a Jared Borghetti y Raúl Jiménez se queda solo en el segundo lugar como el segundo jugador mexicano con más goles en la selección nacional. El primero es Javier El Chicharito Hernández, tiene 52, si no me equivoco, y con el de ayer Raúl Jiménez llegó a 47. Así que son solamente 5 goles de diferencia entre Raúl Jiménez y Chicharito Hernández, que sin lugar a dudas, si no pasa nada extraño, si Raúl Jiménez sigue jugando con la selección mexicana unos 3 años más, va a superar sin mayores problemas a Javier Hernández como el máximo anotador de la selección mexicana. Bueno, y eso es Raúl Jiménez, pero también Julián Quiñones hizo el otro gol de la selección mexicana, y Julián Quiñones también anda buscando récords como goleador en la selección mexicana. Lleva 3 y empató a otros jugadores mexicanos, entre ellos a Cuauhtémoc Blanco, a Luis Hernández, que tenían 3 goles con la selección mexicana en mundiales, únicamente en mundiales. Así que es un dato importante. Muchos no querían a Julián Quiñones y hoy es el que le ha dado el triunfo al equipo mexicano y que ha anotado los goles en el momento más importantes. Bueno, si estamos hablando de goleadores, ayer Kylian Mbappé anotó 2 goles en el triunfo de Francia sobre Suecia, y también Kylian Mbappé está ya muy cerquita de Lionel Messi como los máximos anotadores en los mundiales de fútbol argentino.

0: Argentina va a jugar el viernes. Francia lo hizo ayer, así que si anota Lionel Messi, se va a alejar un poquito de Mbappé, pero ya lo hemos comentado, que Kylian Mbappé todavía le falta mínimo 3 mundiales más y Messi es el último. Son las 3 de la tarde con 11 minutos, vamos a la pausa y regresamos en un momento.
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2: Bueno, ya estamos de regreso aquí en Solo Deportes. Son las 3 de la tarde con 14 minutos. Gracias por continuar con nosotros. Bueno, vamos a entrar ya de lleno a la información y vámonos con lo que sucedió anoche allá en el Estadio Ciudad de México, en la capital de nuestro país, donde el equipo mexicano realmente realizó un partido que rayaba en la perfección, sobre todo en el primer tiempo, y en ese primer tiempo llegaron los dos goles que le dieron el triunfo al equipo mexicano, que terminó ganando 2-0 a su similar de Ecuador. Los goles fueron obra de Julián Quiñones, que puso el 1-0 al minuto 22, y después el 2-0, el definitivo fue Raúl Jiménez al minuto 31, hizo el 2-0 para que México, aunque era el primer tiempo, pero ya no tuvo capacidad de reacción el equipo ecuatoriano, y México se queda con el triunfo 2-0. Y bueno, ya con esa victoria, México avanzó a los octavos de final. Y esto, además, tenía 40 años que México no lograba avanzar a la siguiente ronda en una fase de eliminación directa en el Mundial. La última vez que lo había hecho fue en México 86 y ahora lo hace igual en México en este 2026. Avanza entonces México a los octavos de final. Fue una fiesta totalmente el día de ayer, como lo habíamos comentado. México se paralizó a partir de las 7 de la noche. El partido se retrasó una hora porque llovió allá en la Ciudad de México. Había tormentas eléctricas y obviamente así no se puede jugar. Y esperaron una hora. Fue alrededor de las 8 de la noche cuando se dio el silbatazo inicial. Y de ahí México arrasó realmente con la selección de Ecuador. Y México, ya después de eso, pues los festejos, las fiestas en todo el país, se habla de que 1 millón de personas salió en la Ciudad de México a festejar el triunfo. Muchos más en Guadalajara, en Monterrey, aquí en la capital tabasqueña también mucha gente salió a festejar el triunfo de México. Y bueno, pues ahora ya a guardar las energías para el próximo domingo, que será el partido de octavos de final. Ayer la gran pregunta era, ¿quién será el equipo rival de México? ¿Sería Inglaterra o la selección de la República Democrática del Congo? Esos dos equipos se enfrentaron hoy, alrededor de las 10 de la mañana. Comenzó este partido, así que desde hace ya un buen rato se sabe que la selección de Inglaterra será el rival de México en los octavos de final, que repito, se va a jugar el próximo domingo en el Estadio Ciudad de México a las 6 de la tarde. Entonces, repito una vez más,

0: México contra Inglaterra el domingo a las 6 de la tarde en el Estadio Ciudad de México. Esto después de que les decía que Inglaterra derrotó 2-1 a la República Democrática del Congo. Comenzó ganando el Congo 1-0. Luego empató Inglaterra, pero no es que fue luego, luego. Le costó trabajo a Inglaterra empatarle al equipo de la República Democrática del Congo, y ya prácticamente hacia la recta final fue que llegó el gol que le dio el triunfo a la selección de Inglaterra. Harry Kane, este delantero que la verdad hay que tenerle miedo. Sé que los mexicanos van a hacer un buen trabajo en la defensa del equipo nacional para evitar que Harry Kane, Bellingham, le puedan hacer daño a la portería mexicana. Ya México e Inglaterra se han enfrentado. México se enfrentó a Inglaterra en una ocasión y fue en el Mundial de 1966, que se hizo precisamente ahí en Inglaterra. En ese entonces ganó el equipo inglés 2-0, así que ahora le toca a México. Ahora México se la tiene que cobrar. Va a ser en el Estadio Azteca y México tendría que ganar, aprovechar su condición de local. Los ingleses nunca han jugado a nivel de la Ciudad de México, a la altura. Escuchaba yo que alrededor de 800 metros es lo más alto que ha jugado el equipo de Inglaterra. Ahora va a jugar a más de 2,000 metros de altura. Son profesionales y están bien preparados, pero la altura es la altura y hay que tenerle respeto. Así que eso podría ser una ventaja para el equipo mexicano. El apoyo de la afición, más de 80,000 personas apoyando al equipo mexicano, el Estadio Azteca y la altura, sin lugar a dudas, son los mejores aliados del equipo mexicano para el próximo domingo frente a la selección de Inglaterra. Repito una vez más, domingo 6 de la tarde, México contra Inglaterra, partidos de octavos de final. Vamos a la pausa, son las 3 de la tarde con 20 minutos y regresando platicamos de jugadores mexicanos que están buscando récords con la selección nacional, así que no le cambie, volvemos en un momento.
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2: Tres de la tarde con 25 minutos. Nosotros continuamos aquí en Solo Deportes. Gracias por mantenerse aquí en la frecuencia del 89.7 de FM. Bueno, vamos a continuar. Ya les comentábamos antes de ir a la pausa que Raúl Jiménez ayer se convirtió en el segundo goleador con más anotaciones en la selección mexicana, solamente superado por Javier El Chicharito Hernández. Ayer, Raúl Jiménez dejó atrás porque estaba empatado con Jared Borghetti como los segundos goleadores de la selección mexicana. Aunque hay que decir que los dos goles que lleva Raúl Jiménez en este mundial son sus dos primeros goles en mundiales. Ha anotado otros goles, 45, pero los ha hecho en otras competencias, quizás partidos amistosos, quizás Copa México, Copa de Oro, pero no en mundiales. Apenas son sus dos goles en mundial. Con su gol en la victoria de México sobre Ecuador en la Copa Mundial, el delantero mexicano Raúl Jiménez llegó a 47 en su cuenta personal con la selección nacional para dejar atrás a Jared Borghetti, quien tenía 46 anotaciones, y ahora Raúl Jiménez acecha al máximo anotador Javier El Chicharito Hernández. Raúl Jiménez había empatado al sinaloense Jared Borghetti en el segundo lugar de la tabla histórica de goleo en la selección mexicana. Esto con su tanto del duelo inaugural ante Sudáfrica el pasado 11 de junio. Con el gol de 2-0 definitivo ante los ecuatorianos, al minuto 31, Raúl Jiménez se colocó en solitario en el segundo lugar de goleo histórico de México al acecho del máximo anotador de por vida, Javier Hernández. El Lobo mexicano puso su gol 47 de por vida en su lista personal, poniéndose a 5 de la historia al histórico Javier Hernández, quien tiene 52 anotaciones en selección nacional mayor, por lo que Raúl Jiménez, a sus 35 años de edad y en buenos momentos, podría seguir acercándose al liderato. Sí, Raúl Jiménez, todavía le quedan unos cuantos años más jugando con la selección mexicana y podría acercarse y superar a Javier El Chicharito Hernández y con ello convertirse en el máximo goleador de la selección mexicana. Bueno, ese es Raúl Jiménez. También ayer, Julián Quiñones hizo gol y lleva 3 anotaciones con la selección mexicana. Este futbolista nacido en Colombia, pero nacionalizado mexicano, y que ha sido una pieza fundamental en los triunfos del equipo mexicano en este Mundial 2026. Con 3 anotaciones en apenas 4 partidos, Julián Quiñones ya figura entre los grandes goleadores mexicanos en la historia de los mundiales. Con sus 3 goles, Quiñones igualó a 2 leyendas del tricolor mexicano, Rafael Márquez y Cuauhtémoc Blanco, quienes también terminaron con 3 goles en Copas del Mundo. Sin embargo, la diferencia está en el tiempo que necesitaron cada uno de ellos para alcanzar esa cifra. Rafa Márquez convirtió sus goles a lo largo de 19 partidos mundialistas. Cuauhtémoc Blanco lo hizo en 11 juegos y Julián Quiñones apenas necesitó 4 partidos para anotar 3 goles. Ahora el delantero tiene en la mira a 2 referentes del ataque mexicano: Luis Hernández, figura de Francia en 1998, y Javier El Chicharito Hernández, quienes comparten el primer lugar entre los goleadores del Tri en los mundiales con 4 anotaciones. Luis Hernández consiguió todos sus 4 goles, lo hizo en territorio francés, mientras que el segundo, Javier El Chicharito Hernández, repartió 2 goles en Sudáfrica 2010 y otros 2 en Brasil 2014. Eso significa que Quiñones está a un gol de igualar al registro de ambos delanteros y a dos de convertirse en el máximo goleador de México en la historia de las Copas del Mundo. Pero convertirse en cuanto a un solo mundial, porque estamos hablando de que el máximo anotador en los mundiales, ese es con la selección mexicana, es Javier Hernández, pero no quiere decir que Javier Hernández tiene 4 en mundiales, lo mismo que Luis Hernández. Pero entonces Julián Quiñones, si anota en el partido de los octavos de final, estaría empatando a Chicharito Hernández y a Luis Hernández, que son los máximos anotadores en mundiales con la selección nacional. Así que imagínense, y no querían llevar a Julián Quiñones a la selección mexicana, al mundial. Terminó líder de goleo en Sudáfrica y sigue en ese paso dominante el jugador nacido en Colombia, pero nacionalizado mexicano. 3:31 PM, vamos a la pausa y regresamos en un momento.
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2: Bueno, ya estamos de regreso, 3 de la tarde con 36 minutos. Continuamos aquí en Solo Deportes y continuamos con más información del fútbol, del mundial. Es que en estos momentos, en estos días que está el mundial, pues obviamente que la información que destaca es el mundial, porque hay grandes futbolistas que buscan hacer historia. Es el caso del francés Kylian Mbappé, que está en busca de empatar y de superar a Lionel Messi como los máximos anotadores de goles en la historia de los mundiales. Lionel Messi tiene 19 y ayer Kylian Mbappé anotó 2 para ponerse a 18. Está solamente a un gol el francés. Francia derrotó el día de ayer 3-2 a Suecia. Y 2 de esos goles fueron marcados por Kylian Mbappé. Y bueno, pues se puso a solo un gol de empatar a Lionel Messi en el récord de goles anotados en mundiales. A pesar de que Kylian Mbappé no anotó gol en el tercer encuentro de la fase de grupos frente a Noruega, Kylian hizo vibrar a la gente francesa con sus 2 tantos, además de meterlos a octavos de final. Más cerca a estar en una nueva final en la Copa del Mundo. Francia dio un golpe de autoridad ante Suecia y ya con ese triunfo, pues Francia ya está en los octavos de final. Pero lo que hay que destacar aquí es los 18 goles que tiene Kylian Mbappé y que se ha colocado, repito, solamente a un gol de distancia de Lionel Messi. En estos momentos, Messi es el máximo anotador en la historia de todos los mundiales, con 19.

0: Si usted se mete a buscar en internet cuál es el jugador que tiene más goles en los mundiales, le va a aparecer el nombre de Lionel Messi. Y en el segundo lugar, Kylian Mbappé con 18. Pero la diferencia es que Kylian Mbappé, que ya lo platicábamos el otro día, tiene 27 años y por lo menos le faltan 3 mundiales. Podría seguir jugando 3 mundiales. Y Lionel Messi, este 2026, es su último mundial. Si desearía estar para el 2030, Messi tendría 42 años. Podría buscar la posibilidad de estar ahí para romper otro récord, llegar a 7 mundiales. Se ve difícil, pero podría hacerlo por historia, por números, por estadísticas, por récords. Y a lo mejor y busca anotar más goles, pero ya no sería lo mismo. Y en cambio, Mbappé estaría en plenitud y bueno, todavía le faltan los octavos de final. Bueno, el equipo de Argentina hasta el viernes va a jugar el partido de 16avos, que pudiese anotar ahí Messi, alejarse más, y Kylian Mbappé ya viene por el partido del cuartos de final. Así que una lucha muy pareja entre Messi y Kylian Mbappé, aunque la ventaja para convertirse en el máximo anotador en los mundiales, se perfila el francés Kylian Mbappé, por lo que ya explicamos. Bueno, vámonos con más información. Vámonos después de que ya varias selecciones han quedado fuera del Mundial 2026, ya algunos entrenadores han empezado a decirle adiós a sus respectivos equipos. Y uno de ellos es Sebastián Becasese, que fue el técnico de Ecuador. Tras la derrota de anoche frente a México, Becasese decidió mejor dejar la selección ecuatoriana. Luego de que la selección de Ecuador fue eliminada del Mundial, Sebastián Becasese dejó de ser el director técnico del combinado ecuatoriano y fue el propio estratega quien informó que terminó su contrato tras el partido contra México en los 16avos de final. Es una noche triste para todo el pueblo ecuatoriano, porque el equipo había despertado una gran ilusión y una gran expectativa por lo que se había hecho en ese tiempo. Fue las palabras que dijo Sebastián Becasese. Al no cumplir con la hazaña, obviamente, mi contrato finalizaba cuando terminaba el Mundial. Reveló también Becasese que en las 2 horas posteriores al partido platicó con todos los jugadores, elogió la carrera del delantero Ener Valencia, que también dejará a la selección, y a los jóvenes le dijo que tenían un gran futuro por delante para volver a otro Mundial. Pues se va entonces Sebastián Becasese, que deja a la selección ecuatoriana tras la derrota ante México anoche, 2-0. Bueno, pero hay otro técnico que también se fue. En total han sido 3 que se ha dado a conocer de manera oficial. Holanda se quedó sin director técnico. Recuerden que Holanda fue eliminada en los 16avos de final y Ronald Koeman dejó de ser técnico de la naranja mecánica. Ronald Koeman anunció ayer martes que no renovará su contrato como seleccionador de Países Bajos, por lo que dejará el cargo tras la eliminación de la naranja en los 16avos de final del Mundial 2026 frente a Marruecos en la tanda de penales. El técnico de 63 años explicó que tomar esta decisión no ha sido fácil, pero señaló que ahora eligió poder pasar más tiempo con su esposa, con sus hijos y hasta con sus nietos. Me parece la elección correcta y lógica en este momento, fue lo que declaró Ronald Koeman. También agradeció el compromiso de los jugadores durante sus 2 etapas al frente de la selección y reconoció que, por supuesto, es muy decepcionante que nuestro mundial ya haya terminado, aunque aseguró que recordará la agradable cooperación y los muchos momentos hermosos que ha vivido con los jugadores. La Federación Neerlandesa de Fútbol informó que ya inició el proceso para encontrar a el sustituto de Ronald Koeman de cara al inicio de la Nations League en septiembre, mientras agradeció la labor del estratega, quien dirigió a la selección en dos ocasiones o en dos épocas, del 2018 al 2020 y del 2023 a 2026. Así que Ronald Koeman deja a la selección de Países Bajos. Y acá en Sudamérica, en la Conmebol, también otro director técnico dejó al equipo. Se trata del argentino Marcelo Bielsa, quien deja a la selección de Uruguay, una selección que terminó con dificultades, con el vestidor roto, como se dice, es decir, que habían problemas al interior de la selección de Uruguay. Marcelo Bielsa anunció ayer martes su salida de la selección de Uruguay tras la inesperada eliminación en la fase de grupos del Mundial 2026, una caída que calificó de imprevista y que lo deja una y que le deja una frustración muy grande. El argentino reconoció que siente haber decepcionado a los aficionados. Bielsa asumió la responsabilidad por el fracaso y adelantó que no puede justificar la posición obtenida, pues no logró gestionar de la mejor manera la calidad del plantel, aunque afirmó que tanto el cuerpo técnico como los jugadores hicieron lo máximo. El entrenador negó haber cambiado su planteamiento táctico por presión del plantel antes del duelo ante España. Se jugó de acuerdo con mis ideas, que fueron siempre las mismas, afirmó, aunque también señaló que aceptó algunas sugerencias de los futbolistas respecto a los entrenamientos y a las charlas técnicas. Sobre la salida de Fernando Muslera, el portero, en el descanso, Bielsa explicó que el arquero le dijo que estaba tan golpeado emocionalmente tras el error en el gol frente a España y que prefería dejar el lugar para no perjudicar más al equipo. Así que, pues, toda esta salida de Marcelo Bielsa sí es un poco polémica, porque en su momento se dijo que Uruguay tenía problemas en los vestidores, que los jugadores ya no estaban de acuerdo, no estaban a gusto con el entrenamiento, la forma de trabajar de Marcelo Bielsa, y tanto así que el mismo Marcelo Bielsa lo reconoce, y también reconoce que sí aceptó sugerencias de algunos futbolistas de la manera de entrenar. Entonces él ahí está aceptando que sí hubo problemas al interior del equipo uruguayo por la situación de los entrenamientos. Él dice que no cambia su planteamiento de juego, su estrategia, pero al final, pues no le alcanzó a Marcelo Bielsa para llevar a Uruguay a los 16avos. En la fase de grupo se quedó Uruguay, que ya fue campeón del mundo, y que bueno, pues resulta una de las decepciones acá en Sudamérica, en la Conmebol, porque se esperaba un poco más de la selección de Uruguay. Es lo que tenemos entonces para este día de lo que sucedió anoche en la jornada de ayer. Bueno, esto de los técnicos sucedió ayer, pero ya nada que ver con los partidos. Bueno, vámonos con hoy. Ya les decía que primero fue el equipo de Inglaterra que enfrentó a la República Democrática de Congo. Ya les decía que ganó Inglaterra 2-0. Pero si usted está parado, siéntese, porque Senegal está jugando en estos momentos frente a Bélgica. Está corriendo el minuto 84 y Senegal le está ganando a Bélgica 2-0. Así que otro de los candidatos fuertes. Bélgica no es que sea tan candidato a ganar el Mundial, pero siempre se espera más de la selección de Bélgica. Y ahora se va a quedar en los 16avos porque estamos a 6 minutos del tiempo reglamentario. Lo más que pueda agregar el árbitro, 5 minutos, póngale 10 minutos que restan a este partido y Bélgica va perdiendo 2-0 frente a Senegal. Si le gana Senegal a Bélgica, sería una de las sorpresas en esta fase de 16avos de final. Y más tarde, a las 6 de la tarde, va Estados Unidos frente a Bosnia y Herzegovina. No se espera. Bueno, Estados Unidos es favorito, porque Estados Unidos avanzó en primer lugar a la siguiente ronda, avanzó como primer lugar de su grupo, aunque perdió el último encuentro de la fase de grupos, pero ya estaba calificado Estados Unidos y ahora le toca Bosnia y Herzegovina. No es, esperamos, no muchos problemas para el equipo estadounidense, pero pues ya ahorita ni se sabe realmente. Senegal, bueno, ya hizo un gol, esto se va a poner buenísimo, ya le anotó Bélgica a Senegal, se ha puso el marcador 2-1, todavía ganando Senegal cuando va en el minuto 86. Uf, tiene tiempo Bélgica para empatar y obligar a los tiempos extras. Así que vamos a esperar a ver si antes de irnos podemos comentar cómo termina este partido. Pero repito una vez más, minuto 86, Senegal 2, Bélgica 1. Y a las 6 de la tarde, Estados Unidos frente a Bosnia y Herzegovina. 3 de la tarde con 49 minutos, vamos a la pausa y regresamos para ir cerrando ya la información de este día de miércoles. Pausa y regresamos.
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2: Tres de la tarde con 54 minutos. Gracias por acompañarnos, por llegar con nosotros hasta este momento del programa. Faltan solamente 6 minutos para las 4 de la tarde. Todavía nos queda algo de información, algo ahí, pero información importante. Nos mandaron un mensaje y nos comentan que hoy inicia la final del softball de veteranos. Será en el campo de Solidaridad a partir de las 7 de la noche. La final se juega entre Tecolotes de Ciudad de Colutilla y los Tigres de Aldama. Así que, pues es una muy buena final. Es la final de veteranos hoy en el campo de Solidaridad a partir de las 7 de la noche. ¿Quiénes son los equipos que estarán protagonizando la final? Los Tecolotes de Ciudad de Colutilla y los Tigres de Aldama. Rivalidad deportiva que ha existido para saber quién es mejor en deportes. En este caso, en el softball de veteranos. Me parece que es de 48 o 50 años este campeonato de softball, que hoy comienza la final, según nos comentan, es a ganar 4 de 7. Y también, ya este fin de semana, el sábado, comienza la final de softball categoría libres entre los equipos Chombos de Patastal y los Bravos de Gutiérrez Gómez. Será en el campo de Solidaridad de Comalcalco a partir de las 2 de la tarde. Y también el domingo inicia la final de softball femenil categoría libre. Será en el campo de las Morraleras de Oriente, en Oriente Primera, contra las Medias Rojas del poblado Miguel Hidalgo. Esto va a ser el domingo a partir de las 11 de la mañana. Repito, todas las series, tanto en la de veteranos como en la de varones, categoría libre y en la femenil, todas las finales es a ganar 4 de 7. Así que, pues para los que les gusta el softball, es una buena oportunidad. Por lo pronto, hoy a las 7 de la noche, en el campo de Solidaridad, la final de categoría de veteranos de softball entre Tecolotes de Ciudad Tecolutilla y los Tigres de Villaldama. Ya el sábado es la de veteranos, perdón, la de varonil libre, y el domingo la de femenil. Muy buen softball que se juega en Comalcalco. Bueno, vámonos con el béisbol, con los Olmecas de Tabasco. Ayer no jugó el equipo de los Olmecas porque se suspendió el partido, ya había iniciado, iba como en la segunda entrada y llegó la lluvia, ya dejó en malas condiciones el terreno de juego, y entonces los señores umpires, junto con ambos managers de Olmecas y de Bravos de León, decidieron suspender el partido y se reprogramó para hoy a doble juego. Según nos comentaban, a las 5:30 va a comenzar el partido que quedó pendiente, como se estaba jugando, y terminando ese, inmediatamente arranca el segundo cotejo, aunque los dos partidos serán a 7 entradas. A ver cómo le va a los Olmecas de Tabasco, que recuperó su paso ganador. Por cierto que los Olmecas habían dado a conocer la baja de Evan Grill, el pitcher estadounidense que había comenzado bien cuando llegó al equipo de los Olmecas. Después entró en un bache, se elevó mucho su porcentaje de carreras limpias admitidas, arriba de 6, y ya no había ganado. Entonces ya la directiva de los Olmecas decidió darle las gracias, y ahí está, tratando de conseguir buenos lanzadores el equipo de los Olmecas, que tiene que cerrar bien la temporada regular. Ya estamos prácticamente entrando a la recta final de la campaña regular. Faltan menos de un mes para que termine la campaña, y por eso tienen que cerrar fuerte los equipos y tienen que contratar los peloteros correctos. No equivocarse en las contrataciones los Olmecas de Tabasco, porque si se llegan a equivocar en la adquisición de jugadores lo pueden lamentar. ¿Por qué lo digo? Porque si traes un jugador a esas alturas y ya no te responde, ya no resulta lo que uno piensa, entonces vas a perder tiempo y todavía no está la fecha límite para refuerzos o cambios definitivos, pero sí tiene que ser muy atinado el equipo de los Olmecas en las adquisiciones que obtenga ahora hacia la recta final de la temporada regular. Va a calificar el equipo de los Olmecas a los playoffs, pero esperemos que no suceda lo que ha pasado en las últimas ocasiones, que pasa a los playoffs e inmediatamente en la primera ronda de la postemporada lo eliminan. En estos momentos, si terminara la temporada regular, los Olmecas de Tabasco, que están en segundo lugar, enfrentarían a los Pericos de Puebla, que son quinto lugar. Los Diablos son primero y enfrentarían a los Tigres de Quintana Roo, que son el sexto puesto. Así que, aunque Olmecas dominó a los Pericos de Puebla en la temporada regular, hay que ver en un playoff cómo podrían ser las cosas y puede cambiar en la postemporada. Así que cuidado con las contrataciones que pueda hacer el equipo tabasqueño. Ya nos vamos porque ya son las 4 de la tarde en punto. Hace un poco de hambre también, así que vámonos a descansar, a comer, y ya mañana nos escuchamos en una emisión más de Solo Deportes a partir de las 3 de la tarde, aquí en la sintonía, en la frecuencia del 89.7 de FM, La Grande de Tabasco. Que tengan todos muy buenas tardes y muy buen provecho.
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Aguaselva es una reserva ecológica ubicada cerca de la frontera con los estados de Veracruz y Chiapas. Realmente vale la pena visitar este sitio, tanto por sus cascadas y ríos como por su abundante vegetación selvática. Aguaselva es un lugar ideal para practicar rapel, ciclismo de montaña, cañonismo y excursionismo. Dentro de la Reserva Ecológica Aguaselva está la zona arqueológica Malpasito, considerada la zona abierta al público más importante de la cultura maya zoque. Esta ciudad fue habitada entre los años 700 y 900 de nuestra era y fue construida sobre terrazas artificiales y 27 montículos. Malpasito funcionó como punto de unión de los pueblos del Valle de las Flores y fue beneficiado por la abundancia de sus recursos naturales. Desde la plaza central salen estas escaleras que conducen al altar principal, desde donde se puede disfrutar de todo su esplendor. Como prácticamente todas las ciudades importantes de Mesoamérica, tiene su juego de pelota. Pero no es un juego de pelota cualquiera, ya que cuenta con un sistema de drenaje que los antiguos habitantes construyeron para evitar inundaciones. También es de resaltar que en la cima de la estructura del juego de pelota se encontró un baño de vapor, dentro de un recinto semisubterráneo al que se ingresa por medio de una escalera. Este cuarto de vapor está rodeado por bancas laterales, piso de lajas y un espacio cuadrangular donde nuestros antepasados encendían el fuego para producir vapor. Ahora vamos a gozar con la brisa de cuatro hermosas cascadas y una zona arqueológica con descubrimientos recientes. Exploremos la posición número 10 de los 11 más de Tabasco. Estas son las impresionantes y bellas cascadas de Reforma, que forman parte del río San Pedro. Las cuatro cascadas reciben nombres bastante curiosos: Taciste, El Imperio, El Chile y La Botica. Una característica especial es que contienen un poco de sal por la comunicación con el mar del Golfo de México, a través de unas fallas geológicas. Las caídas de agua forman amplias pozas o albercas, que funcionan perfectamente como un balneario natural para darnos un buen chapuzón. Para comodidad de los visitantes, aquí se han acondicionado palapas, sanitarios, asadores y mesas para que venga a divertirse toda la familia. Cerca de ahí se encuentra la zona arqueológica de Reforma, a la que se le conoce también como Morales o Moral. Reforma comparte con Palenque y Bonampak su localización, ya que al igual que ellos, está situado en la cuenca del río Usumacinta. Sin embargo, por su arquitectura, es más parecida a Tikal. Este sitio existe desde el año 200 después de Cristo y no ha sido explorado en su totalidad, por lo que no se conocen muchas cosas sobre él. En el noveno lugar de los 11 más de Tabasco aparecen unas playas que son sencillamente paradisíacas. Acompáñenme. A orillas de la laguna Mecoacán se encuentra Paraíso. Su nombre lo dice todo. Paraíso es una pequeña ciudad de menos de 25.000 habitantes, fundada entre los años de 1848 y 1852. Tiene la maravillosa característica de conservar su encanto pueblerino y ser ideal para todos los que buscan unas vacaciones tranquilas. La región cuenta con una vegetación exuberante que oscila entre manglares y árboles frutales. Así como una variedad de aves, pequeños reptiles y tortugas de mar y río, ideal para los que gustan de observar la naturaleza. En la ciudad se pueden encontrar deliciosos restaurantes de comida típica, hoteles y cómodas cabañas con todos los servicios. También puedes visitar la iglesia de San Marcos, una de las más bonitas del estado. Si tienen oportunidad, dense una escapada a la granja de tortugas La Encantada,

0: donde se crían y reproducen 7 hermosas especies endémicas de tortugas, algunas de ellas en peligro de extinción. La comida típica en Paraíso es a base de pescado y mariscos. Jaiba, camarones, caracol, chirmole de cangrejo. Pero también se comen otros platillos típicos de Tabasco, como la iguana adobada y el pejelagarto en chile rojo o verde.
1: En la octava posición, los tabasqueños votaron por un sitio que, además de una nutrida flora y fauna selvática, cuenta con cascadas que brotan de una cueva.
0: A 72 kilómetros de Villahermosa se encuentra el Parque Estatal Agua Blanca, un lugar increíble que tiene unas cascadas de aguas espumosas. Cuenta una leyenda que fue el llanto de la princesa Ixtajá el que formó estas cascadas y sus increíbles pozas, ideales para un chapuzón. El agua proviene de un amplio sistema de grutas que apenas se han explorado y que forman una red bajo el cerro. Estas cascadas están dentro de un área natural protegida que cuenta con un ecosistema casi virgen en el que convive una fascinante diversidad de especies animales y vegetales. Es por eso que este lugar resulta de gran interés educativo, recreativo y también para la investigación. En Agua Blanca se puede hacer escalada en los cerros que se encuentran alrededor del parque o contemplar el paisaje desde los miradores. Recientemente se acondicionó una parte de las grutas de Ixtajá para poder visitarlas. El espacio acondicionado tiene varias salidas que dan a la selva y un amplio recorrido por cámaras llenas de estalactitas de formas variadas e interesantes. Agua Blanca y las grutas de Ixtajá son una excelente opción para aquellos que buscan un contacto más estrecho con la naturaleza o que gustan de los deportes extremos.
1: Ahora vamos a conocer una ciudad que nos muestra el gran desarrollo que tuvieron los arquitectos mayas. Este es el séptimo lugar de los 11 más de Tabasco.
0: La zona arqueológica Comalcalco está considerada como la más occidental de la cultura maya, y su época de influencia está fechada entre los siglos I a.C. al IX de nuestra era. Ahora se sabe que el nombre original de la ciudad era Hoy Chan, que en maya significa cielo rodeado o anudado. El nombre actual de Comalcalco se lo dieron tribus nahuas, que al llegar se encontraron con una ciudad deshabitada cuyas construcciones estaban hechas de ladrillo, material que no conocían. Lo más parecido que habían visto eran los comales de barro, así que lo llamaron Comalcalco, o Casa de los Comales. Esta región estaba muy alejada de las zonas mayas y carecía de materiales rocosos de construcción, así que sus habitantes utilizaron varios sistemas de construcción, con tierra, ladrillos y estuco de concha de ostión de la laguna de Mecoacán, y con ellos lograron construir los templos y edificios que caracterizan a la cultura maya. Los edificios están distribuidos en 3 grupos separados por plazas: la Plaza Norte, la Gran Acrópolis y la Acrópolis del Este. En sus ladrillos se distinguen diversos diseños de animales, seres humanos, figuras geométricas y abstractas. Además de otras figuras, como el mascarón de la fachada del Templo 6 y una gran variedad de animales acuáticos que ya no podemos apreciar en los edificios, pero que se encuentran en el museo de sitio. En este museo también se exhiben cerca de 300 monumentos que cuentan la labor de los artesanos. El uso de la cerámica tuvo diferentes propósitos. Además de ser un elemento importante para sus construcciones, también servía para crear vasijas y figurillas silbatos.
1: Un pueblo que une los diferentes colores de 2 hermosos ríos y un lugar mágico para los amantes de la naturaleza son los sitios que ocupan el número 6 de los 11 más de Tabasco.
0: Estamos en Tapijulapa, pueblo mágico, famoso por sus calles empedradas.

se goza de una vista panorámica de todo el poblado. Desde ahí, bajando por unas escaleras que se meten al corazón del pueblo, se puede llegar a sus callejones y curiosear en los talleres de los artesanos que trabajan el mimbre. Aquí crean todo tipo de objetos, como diademas, sombreros, lámparas, cestas y muebles de diseños complicados. Cerca de Tapijulapa se encuentra el desarrollo ecoturístico Colemjá. Este proyecto tiene como finalidad cuidar el ecosistema bajo el principio de que lo sustentable debe ser sostenible. Colemjá significa grandeza del agua. En este parque hay cascadas, arroyos de aguas naturales y sulfurosas que forman grandes albercas naturales y áreas de selva donde se pueden realizar actividades extremas como ciclismo de montaña. Y si queremos aumentar la aventura, también hay zonas de campamento. ¿Están listos para realizar deportes acuáticos de alto riesgo? Exploremos el lugar que ocupa la posición 5 de los 11 más de Tabasco. Muy cerca de Tenosique se encuentra el cañón del río Usumacinta, cuyo nombre significa lugar de monos. Aquí empieza nuestra aventura por los rápidos. Al pasar por este cañón, el río adquiere una velocidad impresionante, que al chocar con las paredes, crea poderosos remolinos que lo convierten en el lugar perfecto para disparar tu adrenalina. Es una experiencia asombrosa para los que queremos vivir la aventura extrema. Ahí se puede realizar deportes acuáticos como rafting, recorridos en lancha y senderismo. Durante el verano, cuando disminuye el agua del Usumacinta, podemos nadar y pescar sin ningún riesgo. Además, en las orillas del río se disfruta de la deliciosa comida típica tabasqueña, perfecta para terminar un intenso y excitante día. ¿Les gustaría conocer el humedal más importante del continente americano? Nos dirigimos al lugar que ocupa el número 4 de los 11 más de Tabasco. La Reserva de la Biosfera Pantanos de Centla fue nombrada como zona protegida en 1992 y acoge una gran diversidad de fauna como cigüeñas, garzas, cocodrilos, tortugas de agua dulce y manatíes. Es la muestra viva de plantas acuáticas más importante de Mesoamérica. Pero no solo es un centro de conservación y protección de especies animales y vegetales, también es un lugar de recreación educativa que trata de crear conciencia en la gente que visita los pantanos. Para conocer la importancia de esta reserva, debes ir al centro de interpretación Uyotot-Ja, o Casa del Agua, en donde existen algunos palafitos que son viviendas apoyadas sobre zancos o pilares, donde inculcan al visitante el amor y el cuidado a la naturaleza. Además, se puede dar un paseo en lancha para disfrutar el paisaje y ver las aves exóticas, dar un recorrido por los manglares, conocer el río y realizar pesca deportiva en el río Usumacinta. Nuestra siguiente parada nos lleva a una zona arqueológica y a un parque museo en donde seremos testigos de la grandeza de la cultura olmeca. Este es el tercer puesto. Podemos comenzar nuestro recorrido por el Parque Museo La Venta, a orillas de la Laguna de las Ilusiones, en Villahermosa. Sitio diseñado y montado por el poeta tabasqueño Carlos Pellicer, el cual se inauguró en el año de 1958. La visita al museo se divide en dos áreas: la zoológica, donde se pueden observar animales pertenecientes a la región, y el área arqueológica, donde se aprecian las esculturas de la cultura olmeca dentro de la vegetación. En este museo hay más de 30 monolitos que se encuentran al aire libre, como la cabeza de jaguar, el mono mirando al cielo, el jaguar humanizado, el gran altar, el mosaico de jaguar, entre otras. La zona arqueológica La Venta es la más importante de la cultura olmeca.
se encuentra en una isla en medio de la región

pantanosa que forma el río Tonalá. A finales del siglo pasado, este lugar se dedicaba a la venta de madera, por lo cual sus habitantes la llamaron La Venta. Muchos consideran a la cultura olmeca como la cultura madre mesoamericana. Las piedras con las que se construyeron los monumentos, incluyendo las cabezas gigantes, fueron traídas de las montañas de Tuxtla. La Venta fue también un centro ceremonial donde se encontraron ofrendas enterradas, tumbas colosales, estelas, altares, ofrendas de objetos de jadeíta y cerámica, y algunas esculturas parecidas a las que se excavaron en San Lorenzo Tenochtitlán. ¿Están listos para conocer unas cavernas que forman un palacio subterráneo? Vamos al número 2 de los 11 más de Tabasco. A 58 kilómetros de Villahermosa se encuentran las Grutas de Coconá, una fascinante entrada al mundo subterráneo enmarcada en un entorno de cerros, selvas tropicales y aguas sulfurosas. El poeta Carlos Pellicer bautizó los 8 salones del recorrido con nombres coloridos y poéticos: Los Fantasmas, Boca de León, La Calabaza, Tres Colas de Serpiente, Cenote de los Peces Ciegos, Mujer sin Cabeza y La Gran Bóveda Celeste. Se pueden recorrer a través de andadores que permiten ver las imágenes figurativas que el agua y el tiempo han ido formando en sus paredes, techos y suelos. En el interior se descubre un lago de agua transparente que yace bajo una gran cúpula, y de sus paredes brotan pequeñas cascadas de las aguas del arroyo Hondo. En este complejo se han encontrado vestigios prehistóricos como huesos de mastodonte y de mejaterio, que hoy se encuentran en el Museo de Antropología e Historia de la Ciudad de México. El cenote de los peces ciegos tiene 25 metros de diámetro y una profundidad de 35 metros. Está lleno de peces coloridos. En el Salón del Viento, varias imágenes brillan bajo un espectacular juego de luces. En este salón encontraron huesos de mamut durante las excavaciones realizadas en 1979. Afuera de las grutas se encuentra un parador turístico con área de acampar, palapas con asador y un restaurante. El primerísimo lugar de los 11 más de Tabasco nos lleva a una hermosa ciudad conocida como la Esmeralda del Sureste y a disfrutar del aroma y sabor de las haciendas cacauteras. Villahermosa es una ciudad cálida como su gente, que nos brinda a todos los visitantes una gran cantidad de atracciones y actividades, tanto que para disfrutarla necesitaremos varios días de vacaciones. Comenzamos nuestro recorrido por la Plaza de Armas de Villahermosa, donde podemos visitar sus monumentos más importantes, como la primera iglesia de esta ciudad, la Iglesia de la Concepción o La Conchita, construida en el siglo XVIII. Llama la atención que su estilo sea neogótico, ya que es un estilo que rara vez se puede ver en nuestro país. Muy cerca de esta plaza se encuentra el Palacio de Gobierno de estilo neoclásico, inaugurado en el año de 1894. El centro histórico es conocido como la Zona Luz. Aquí se encuentran muchos cafés, restaurantes, galerías de arte, museos y tiendas. El Centro Cultural Villahermosa es un edificio con fachada de cristal que contrasta con las construcciones que se encuentran a su alrededor. Se trata de uno de los espacios culturales más importantes de la ciudad, ya que aquí se realizan exposiciones de artistas nacionales e internacionales. Y si quieren ver las estrellas desde cualquier lugar del mundo y en cualquier época del año, visita el planetario Tabasco 2000, uno de los mejores del país. Tabasco se destaca por ser una región fuertemente ligada a la historia del cacao, pues fueron los olmecas asentados en el sur de Veracruz y en Tabasco los primeros en domesticar este árbol. El proceso del cacao es todo un arte,
y hay que ser muy pacientes. Este proceso comienza por la recolección de los granos, continuando con un proceso de limpieza para eliminar elementos extraños, como podrían ser piedras. Posteriormente, el cacao es tostado bajo estrictos controles de tiempo y temperatura. Este cacao tostado es descascarillado para obtener como resultado el interior del grano ya partido o nib de cacao. El nib de cacao pasa a un proceso de molienda de donde los fragmentos de cacao sólido se convierten en una pasta conocida como pasta, masa o licor de cacao. Este licor es el ingrediente principal de un chocolate. Las haciendas cacauteras pueden ser visitadas para observar las plantaciones del cacao y elaboración del chocolate tabasqueño. También visitamos el zoológico de Yuncá, muy cerca de Villahermosa, que es una reserva ecológica que abre sus puertas al público con el propósito de que los visitantes valoren, a través de una experiencia recreativa y voluntaria, la importancia de la naturaleza y la necesidad de preservarla como patrimonio natural del cual somos herederos. Hemos descubierto juntos las maravillas del estado de Tabasco, un lugar que nos deslumbrará por sus bellezas naturales, sus pueblos misteriosos y llenos de historia, así como por su cultura y actividades recreativas. ¿Te parece que nos faltó nombrar algún lugar? Danos tu propia lista. 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Yo soy Miguel Conde y esto fue Los 11 Más. Hasta la próxima.

todos los días me dejaban una bolita así de masa para que yo fuera aprendiendo a hacer tortillas. Y te digo, mi metatito, que pues feliz me decía, no, mira lo que te traje. Y tú, ay, voy a estrenar mi metatito, ¿no? Cuando tú no sabías que te estaban entrenando para, pues, para entrarle duro al trabajo, ¿no? Entonces, mi abuelita sí a veces me dejaba ir a jugar, mi mamá no. Entonces, por ejemplo, mi abuelita, yo le decía, ya, nanita, ya terminé mi masa. Voy a jugar un ratito. Y me decía, mija, ¿a dónde vas? Mira el metate bien sucio que está. Ahorita en la noche, si no te da tiempo, va a venir la bruja y va a estar moliendo en tu metate. Y ese metate vas a ocupar mañana. Y entonces, pues decía, no, yo me imaginaba a la bruja, ¿no? Entonces, al fin, niña, pues lavaba rápido el metate, lo paraba yo, lo recargaba junto a la cerca de carrizo y le decía, ya, nanita, ya me voy. ¿A dónde vas, mija? Mira qué tal sucia está la cocina. Allí se esconde el diablo. Y dice, si te imagina, yo me imaginaba al diablo y la bruja ahí, no, pero si de volada a barrer, ¿no? Al paso del tiempo te dabas cuenta que eso no era cierto, pero ya se te hizo un hábito. A pesar de todas esas cosas que yo te comento de mi mamá, yo amé mucho a mi mamá. Mi sueño dorado era que mi mamá estuviera bien. Algún día trabajar y que mi mamá estuviera bien, comprarle rebozo a mi papá, pues sus sombreros, sus guaraches. Mi prima y yo, Flor, donde fuimos a comprar ahorita ella y yo, y Concha, su otra hermana, decidimos no ir a la escuela, ¿para qué? Primero te dejan tarea, te ponen a estudiar. La maestra se enoja si no haces la tarea. Entonces, ¿para qué vamos a la escuela? Pues vámonos a jugar. Entonces, nos salíamos de la casa para ir a la escuela, pero nunca íbamos a la escuela. Nos íbamos a jugar a donde sea, al río, a juntar nanches, entonces daba muchísimas nanches, a todo menos a la escuela. Pero cuando llega fin de año, pues hay que entregar resultados, ¿no? Entonces mis dos hermanos le entregan las boletas de calificaciones a mi mamá y yo dije, ¿a dónde habrá ido mis hermanos a traer eso? Y dice, mija, mi mechuda, dice, ¿y lo tuyo, tu boleta? Y me dice, pues no me dieron, le dije. Y entonces le dice a mi papá, a mi mamá, mañana vas a la escuela a hablar con la maestra para ver por qué no le dieron su papel a esta muchita. Porque en realidad sí nos dicen cuando eran muchitos. Y yo dije, entre mi inocencia, pues igual a mi mamá se la van a dar. Entonces llegué a mi mamá el otro día y pues sorpresa, ¿verdad? Tu hija nunca vino a la escuela. Uy, no. Me puso una que todavía me duele. Entonces cuando llega mi papá y me ve, pues, cómo me veía mi papá y me dice, oye, ¿qué te pasó? Le digo, mi mamá me pegó. ¿Y por qué te pegó tu mamá? Le digo, pues quién sabe. ¿Cómo que no sabes? Pues no sé, papá, ¿por qué me pegó tanto? Y sí, mi papá se enojó. Se enojó mucho mi papá y le dice, mamá, ¿con qué no le has dicho? Pues dile. Mi papá ya no me pegó, me abrazó. Y me dice, hija, ¿y por qué no fuiste a la escuela? Digo, porque no me gusta. Bueno, ¿qué quieres hacer? Pues irme contigo al campo. ¿Eso quieres? Sí, papá. Ah, pues sin problema, mija, dice, mañana ahí te espero. Ya no me hagas taco, ya no bebo café, dice, ahí nos vamos en el campo. Ah, pues sí. Ah, yo feliz, al otro día me paré temprano. Me fui al almuerzo a ver a mi papá, llegué al campo, ya vi que había agua en el río, vi pescaditos, dije, ah, ahorita antes de irme para mi casa voy a juntar pescaditos, pececitos chiquitos, para comer. Entonces ya le digo a mi papá, papi, ya llegué, sí, hija, dice, ya voy a sacar la yunta. Entonces me siento, pongo el almuerzo con mi papá, recojo mis trastes, y él nomás me estaba observando, no me decía nada. Ya que vio que estaba listo mi canasto, me dice, le digo, bueno, papá, ya me voy. ¿A dónde, mija? Dice, pues para la casa, le digo, porque tengo masa que dar. No, hija, dice, tú dijiste que querías estar conmigo acá y aquí vas a estar. Le digo, papá, ¿hasta la tarde? Sí, hasta la tarde.
Y sin comer, papá, sin comer, mija. Pero no traje nada para comer, ni modo, hasta la tarde. Ay, dije yo, ¿llora? Pues ni modo, hermano. Ahí siéntate debajo del huamuche, para que ahorita que yo saque la yunta, te cuidas en lo que yo voy a dar vuelta allí la milpa. Pues ya, a mi papá no se le discutía, ¿eh? Entonces, pues sí, ya me quedé sentadita debajo del guamuche. Total que ya sacó mi papá la yunta, me dice, mira, cuida de este lado los animales, cuidadito y hace daño del vecino porque te voy a pegar. Y pues ahí andaba yo toda la orilla de la milpa, cuidando que no se pasara la yunta y los animales para el lado del vecino con una varita. Entonces, hasta que terminó el año escolar, entonces ya otra vez llegan mis hermanos con su boleta y me dicen, mija, ¿qué estás pensando? ¿Seguimos al campo? No, papá, yo me voy a la escuela, ¿no? En esa época conocí el desprecio de las personas, las humillaciones de las personas. Órale, chamaca cochina, váyase para su casa, chamaca piojosa, chamaca

0: lo que quieras, ¿no? Y la verdad, la escasez de alimentos era terrible. Entonces, yo tenía 10, 11 años y yo no sabía qué sabía el pan. Yo no sabía qué sabía el chocolate. Pero yo decía, algún día voy a tener para comer. Algún día yo voy a comprarle a mi mamá esto, a mi papá. Algún día yo me voy a comprar solita un pollo y no le voy a dar a nadie. Algún día, y algún día, y algún día, de todo lo que se me estaba negando en ese momento, yo decía, algún día, a mí no me importaba si este tenía, el otro tenía. A mí no me importa, yo nunca veo ni para este lado ni para el otro. Yo tengo un objetivo desde niña, era salir de ese hoyo, de esa pobreza, de esa escasez, para vivir bien. Por lo menos para tener que comer bien, ¿no?
1: Mi querida Juanita, gracias por recibirnos acá en Oaxaca, Zimatlán. Increíble tu recibimiento. Bueno, ya nos llevaste a pasear, ya nos llevaste a un montón de lados. ¿Cómo estás?
0: Pues bien, contenta, feliz de... ¿Sabes qué es mi pasión? Me gustan las cosas así. Y no es la primera vez que vienes, ya nos conocemos. Ya. Y pues nada, bienvenidos y vamos a darle. Tú dime, ¿por dónde empezamos? ¿Qué quieres que empecemos?
1: Bueno, mira, primero yo diría, vengo a aprender, ya sabes. Yo siempre vengo con toda la humildad, con todo el gusto de aprender de la magia que tú haces. Este recorrido por los 32 estados, pues bueno, se desprende de aprender. En ese sentido es que, pues yo diría, vámonos a cocinar.
0: Y bueno, vamos a hacer el mole negro, el mole coloradito, el mole salfado almendrado, vamos a hacer el espesado de guías, el amarillo de quelites y nuestra tlayuda.
1: Pues, ¿qué más? ¿Qué más? Con eso
0: y
1: tenemos.
0: Y bueno, pues aquí tienes algunos ingredientes y pues tú eres el alumno y el juez al mismo tiempo.
1: No, ¿qué juez? No. Yo no. ¿Sale? Yo no pues sirvo para esas cosas.
0: Pues bienvenido, mi Luis. Sabes que esta es tu casa, cuando gustes. Y vámonos, porque llévanos a tejatera que nos va a hacer tejate ahorita más al rato.
1: Vámonos a chambear, a la cocina.
0: Pues, a la cocina.

0: Y bueno, Juanita, pues después de unos días de trabajo bastante intensos, con toda tu familia apoyando, toda la gente aquí, bueno, increíble todo lo que hiciste, gracias por recibirnos, han sido días muy bonitos, de mucho aprendizaje. Para ti, ¿cómo nos portamos?
1: Bueno, pues primeramente, Luis, muchas gracias por venir, muchas gracias por continuar con este proyecto. Y antes que nada te deseo la mejor de las vibras.
0: Gracias.
1: Deseo de todo corazón que todo, que pues pronto estemos las 32 cocineras de la República, que ese es el quehacer que nos ocupa hoy.
0: Claro.
1: Y bueno, hablando del primer capítulo de Oaxaca, no hablo nada más Juana Maya, sino yo estoy ahorita presentando algunas cosas muy representativas de mi estado de Oaxaca, que es la cocina tradicional a lo que yo me dedico. Y pues yo feliz de la vida, Luis, de que estés acá con nosotros. Y sí, moviste mucha gente, movimos mucha gente el día de ayer. Hoy está más tranquilo, ya como dices, no, ya cerró. Pero más bien yo diría que yo te pregunto a ti, ¿cómo te sentiste aquí? ¿Cómo viste todo lo que se preparó? Y que conste que fue pues de manera rápida, ¿no? Entonces sí me gustaría también tu punto de vista. Y por

0: porque para mí es una retroalimentación.
1: Pues mira, Juanita, llegar aquí a mi tierra linda, tu casa, es como llegar a mi casa. Me siento como si fuera de visita al rancho con mi familia, te considero parte de mi familia.
0: Gracias. Y
1: pues de verdad me siento muy contento. Tenemos una mesa llena de comida oaxaqueña, muy típica, no es toda, obviamente, es algo representativo. Pero bueno, cuéntame, ¿qué preparamos, Juanita?
0: Bueno, mira, lo que tenemos aquí en la mesa, pues es una de las cosas más representativas, que son todo lo que nos representa Oaxaca, pues son mucho más, ¿verdad? Tenemos un amarillo de quelites, que es la flor del frijolón, que fuimos a juntar ayer, que es esta, al campo, con pollito. Y tenemos un espesado de guías, que es una comida igual muy característica y que nos ubica a los oaxaqueños. Una tlayuda que no puede faltar dentro de la gastronomía oaxaqueña, venir a Oaxaca y no probar una tlayuda, ¿no, verdad? Y venir a mi tierra linda menos.
1: Claro.
0: Y bueno, tenemos tres moles de fiesta. El mole negro, que es el que más me ha caracterizado hacia el exterior, tanto dentro del país como fuera del país, con el mole negro. Y en segundo lugar, el coloradito, porque en primer lugar el porque es el que más pide. Y en segundo lugar el coloradito, el mole colorado. Y en tercer lugar está el mole estofado. En ese orden me lo piden, en ese orden la gente le ha dado la importancia, pero para mí todos son principales. Bueno, entonces, Luis, yo de todo corazón te digo muchas gracias por tu presencia. Estos platillos que se te están presentando y que se le está presentando a la audiencia fueron hechos con amor. El hacer un mole es una ceremonia.
1: Claro, claro, ¿no? Increíble, ¿sí? La tostadera.
0: Sí, entonces es ceremonial, va ligada con la religión, va ligada con las fiestas, en fin, es algo muy, muy importante para nosotros y yo espero que tu equipo y tú se vayan satisfechos, contentos y que aquí tienen su casa.
1: Gracias, Juanita.
0: Y bueno, como dije, después del zaguán todo es cama, así que cuando guste.
1: Perfecto. Pues bueno, ¿qué te parece? Ahora nos toca toda la chamba, todo el trabajo hay que documentarlo para sacar el libro,
0: claro,
1: la revista y bueno, y todo lo que nos espera en Fogones MX.
0: Claro que sí. Y bueno, yo le deseo a Fogones MX que siga en movimiento y que aterricemos de manera conjunta porque pues Luis ya no solo no es nada.
1: Claro.
0: Juana Maya sola no es nada, ¿sí? Entonces, esto, estamos tú y yo aquí, pero detrás de nosotros hay un equipo que nos está grabando, un equipo que está pasando necesidades, hambres.
2: La verdad es que no sé quién está más loco, si yo o estos cabrones, mira.
0: Y que seamos agradecidos, y yo agradezco a las personas que están detrás de cámara, pues el haber estado aquí conmigo, el haberme tomado en cuenta, y yo, pues, feliz de mostrar mi origen, mi identidad, feliz de decir esta soy, ¿no?
1: Claro.
0: Hija de campesina, vengo del campo, conozco los productos, conozco las necesidades del campo. Por eso me gusta dar, pero también me gusta recibir cariño y afecto. Y eso
1: claro,
0: tú siempre me lo has dado a mí.
1: Gracias, gracias. Pues bueno, Juanita, vámonos a Chiapas. Nos toca Chiapas.
0: Pues vámonos a Chiapas. Le mando un saludo a la cocinera de Chiapas.
1: Doña Ricarda,
0: Doña
1: saludos.
0: Ricarda, y algún día tendremos el gusto de conocernos personalmente. Y pues usted me invita un platillo y yo le invito una tlayuda.
1: Perfecto. Amigos, Fogones MX, estamos en movimiento.
0: Pues en el 93, no, 200, 2013 creo, vino un grupo de jóvenes aquí, porque tenían un concurso nacional de gastronomía, entonces tenían un día libre. Vinieron y me dijo Ovidio, van a venir unas jóvenes que quieren ver lo que hacemos. No, pues sin problemas, fue la primera vez que yo vi un grupo de jóvenes de blanco,

fue mi primer contacto con personas ajenas a mi mundo. Pero resulta que esos jóvenes ganan el primer y segundo, tercer lugar con mis comidas. Entrando la primera vez de lleno. De allí, el Instituto Corona de México, que son de Corona, del Instituto Corona de México, me empieza a mandar a los chefs para prepararlos con esta comida para los concursos. Y siempre ganaban la etapa que nos corresponde a nosotros prepararlos, la primera y segunda etapa, porque la canasta sorpresa, pues ahí como les ayudo, ¿verdad? Entonces, para mí, en esta vida de gastronomía, es Ovidio y el Instituto Coronado de México, David Iniesta. ¿Por qué David Iniesta? Porque a través de David Iniesta nos habló tanto de nosotros que ya nos conocían a través de él. Y a través de Coronado nos empezaron a conocer también. Pero en la vida es como un tren, ¿no? En cada estación se suben y en cada estación se bajan. Entonces seguimos caminando y la verdad, no sé cómo fue, no sabría cómo explicártelo, que fue creciendo y hoy a nivel internacional buscan a mi tierra linda, buscan a Juana Maya para venir a aprender de esta cocina. Por ejemplo, estuvo el número uno del mundo, René Redzepi, con su equipo Noma, y les dimos un taller, Ovidio les dio un taller, les ayudó, les enseñó a moler en el metate, hicieron el chichilo y no sé qué mole, no me acuerdo, y yo ya le enseñé a hacer el chocolate en el metate y el mole negro y otros, ¿no? Entonces les dimos un taller. Estuvo Daniela Soto Inés, aquí estuvo, cocinando con nosotros y después también vino a cocinar para el aniversario del restaurante. Roberto Ruiz, el primer mexicano con estrella Michelin en Europa. Fuimos a cocinar a Chicago, a Los Cabos, que Los Cabos, a través de Luis Llanos, llegamos a Los Cabos, él fue el enlace, que también pues fue fuertito porque tampoco lo conocía. Le hablaron de mí, una amiga en común, y él los mandó, y bueno, ahí fue el enlace a lo que hoy estamos haciendo, ¿no? Pues, creo que la actitud de uno y lo que tú das es lo que te recomienda. Entonces, esto va creciendo de recomendación en recomendación. Entonces, yo a veces les pregunto, ¿y cómo es que vinieron? ¿Cómo se...? Ah, pues es que te vimos en un periódico en Nueva York. O te vimos en una revista en Europa de los que van en el avión. Ahí lo vimos y dijimos, tenemos que ir. Grabé también para la prensa de Europa, para los periódicos de Europa. También he salido en el New York Times. Y en diferentes medios, tanto nacionales como internacionales. Y lo único que yo creo mucho en Dios y mi vida sin Él nada, y a Él le doy la honra y la gloria porque sin Él no fuera. Y realmente, por eso no sé explicarte cómo es que hemos llegado hasta acá, porque tengo un angelote que me protege y a Él le pido que el orgullo, la vanidad y la vanagloria no hagan presa de mí. Que no me agarren en sus manos, porque el momento en que eso suceda, ya no sería yo. Y creo que las personas que han venido, soy enojona, ¿cierto? Exigente, es verdad. Me gustan las cosas bien, me gusta que me digan ya es ya, y si es sí, es sí. Eso sí, pero de que sea yo grosera, o despectiva o algo así, no, la verdad no, ni me gusta burlarme de las personas, ni me gusta hacerle bromas a las personas, ni me gusta, y menos humillarlas, o no, para nada. Entonces, pues, esta es Juana Maya.

0: Esta isla tiene todo lo que distingue a Asia. Y más aún. En Taiwán hay vacas que se desplazan por las marismas, montañas de conchas marinas y flamantes barcos que nunca navegarán.
1: Ahora hará su último viaje.

Taiwán es una isla de contrastes. La capital, Taipei, es una metrópolis con millones de habitantes. Y a tan solo 20 kilómetros de distancia, la naturaleza es espectacular. En la costa este hay montañas de hasta 3.000 metros de altura y desfiladeros impresionantes. Y entre medio, arrozales con vistas al mar. La tradición china está aquí por todas partes. La gente mantiene su milenaria cultura de culto a los antepasados, prácticas de adivinación y rituales religiosos. En el sur de la isla el clima es tropical, con una temperatura media de casi 25 grados. La región alrededor del Parque Nacional de Kenting atrae un gran número de visitantes. La costa oeste se caracteriza por las marismas que se extienden a través de muchos kilómetros. Sus habitantes viven del mar, de la sal marina, de la piscicultura y de la reina de los moluscos. Frente a Fangyuan, el mar retrocede varios kilómetros durante la marea baja, dejando al descubierto una de las mayores granjas de ostras de Taiwán. Este manjar crece aquí en estructuras de cuerdas.

0: Eni se desplaza por las marismas 3 veces a la semana, y eso que a las vacas no les suele gustar el agua.
1: Una vaca tarda hasta 3 meses en animarse a entrar en las marismas. Es un entrenamiento duro. Aún así, le siguen teniendo respeto. También a los tuk-tuks.
0: Los tuk-tuks, o triciclos motorizados, han sustituido con el tiempo a la mayoría de las vacas. Solo Wei Qingshui y algunos de sus colegas siguen cosechando con la ayuda de estos animales. Después de media hora, los dos han llegado a su criadero de ostras.
1: Primero tengo que ponerme los guantes. Hoy haré 2 cosas. Primero, colgaré estas conchas vacías. Y también llevaré a casa algunas ostras maduras.
0: Ha traído 10 cuerdas con conchas de ostras vacías. Las ajusta de tal manera que no toquen el fondo del mar. Más adelante, nuevas ostras se asentarán en las conchas.
1: Cuelgo las ostras maduras al lado, para que desoven al lado de las conchas vacías. Cada una debe entrar en contacto con entre 50 y 100 gametos para que funcione. Tengo que alinearlas bien para que luego la marea las balancee.
0: Pasará alrededor de 1 año y medio antes de que las nuevas ostras estén listas para ser recolectadas. Así que no hay razón para apresurarse. Aunque en 2 horas, Eni y Wei deberán irse, ya que la marea volverá a subir. Taiwán se encuentra frente a la costa de China en el Pacífico Occidental. La isla tiene alrededor de 400 kilómetros de largo y unos 145 kilómetros de ancho, lo que la hace un poco más pequeña que los Países Bajos. El mar y sus 1.500 kilómetros de costa tienen una gran influencia sobre Taiwán. Aquí se adora en especial a la diosa del mar Matsu. En la ciudad de Tainan se alza una estatua de 16 metros de altura de la santa patrona de los navegantes, justo a la salida del puerto. Aquí se dice que Matsu salvó milagrosamente a más de un barco en peligro, y con ello muchas vidas humanas.

0: En muchos de ellos hay barcos sagrados, a los que llaman barcos reales. Según la creencia, estos se llevan a los malos espíritus de los poblados. A las afueras de Tainan, recién terminaron un nuevo barco real, incluida a la tripulación. Lin Liang Ta es uno de los últimos constructores de este tipo de barcos que quedan en el país. En cierto modo, su contratante es Matsu, la diosa del mar.
1: Construir este barco me tomó un mes. Su tamaño, apariencia y también cuánto tiempo debía trabajar en él fueron decididos por la diosa. Ella me lo especificó todo. Absolutamente todo.
0: Hoy el barco será entregado al templo. El monje que lo dirige se encarga de darle el visto bueno. Los barcos reales de Lin no llegan a tocar el agua. Son ubicados junto a los templos durante un año y finalmente son quemados. Lin es un constructor de barcos que nunca navegarán.
1: Construí el primero cuando tenía 13 años. Estaba trabajando en un barco de pesca. Y entonces vino un viejo maestro y me explicó cómo hacer estos barcos. Solo conocía la teoría, pero puse en práctica sus consejos y construí mi primer barco real.
0: Lin construye barcos reales desde hace casi 60 años.
1: Hola. Sí, no hay problema. Voy enseguida. Espéreme.
0: Operativo de emergencia en esta nave junto al templo de los pescadores de Dongxi. Aquí tendrá lugar en dos días uno de los muchos festivales de Wanye. Este barco construido por Lin está listo para ser quemado. Sin embargo, tiene una grieta. Y un barco para la diosa del

0: Mar, no puede estar dañado.
1: La madera se ha deformado. Es una madera muy dura. Y el barco ha estado aquí en seco durante al menos un año.
0: Finalmente deciden que un pintor arregle la fisura con silicona y pintura. Lin tiene un problema más urgente que resolver. El mástil que se montará en el barco en el festival necesita más cuerdas. De lo contrario, no se sostendrá.
2: A dos días del festival estamos bastante estresados, pero nos sentimos felices.
1: No debemos olvidar nada. Ahora cada pequeño detalle es importante. Y sobre todo, la diosa también vigila muy de cerca lo que hacemos.
0: Pasado mañana, el barco de Lin será remolcado hacia el mar en una procesión, pero no llegará más allá de la costa. El este de la isla es famoso por sus acantilados.

La autovía Suao-Hualien es considerada una de las carreteras costeras más espectaculares del mundo, con 118 kilómetros de largo.

0: El puente de escaleras de Sanxiantai está inspirado en un dragón marino. Cruzarlo es fatigoso, pero se dice que trae buena suerte. La costa este también tiene aguas termales por las que Taiwán es famoso. En la isla hay más de 100. Bañarse o sencillamente mover los pies en el agua tibia, a menudo con el olor sulfuroso de huevos podridos en la nariz, es una popular costumbre desde el siglo XIX. Hoy en día también es un negocio lucrativo.
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Hola, ¿qué tal, mi gente bonita, gente hermosa? Muy buenas tardes, muy buenas tardes. En este ya miércoles llegamos al ombliguito de semana. ¡Qué buena onda! Bienvenidos a la hora pachanguera. La cumbia llegó para quedarse. Yo soy Ángel Tosca. Aquí ya en los micrófonos, en los controles, Isidro Ramírez, bajo la dirección de la profesora Diana Patricia Chamelis, directora general de Grupo BX. ¡Bienvenidos! ¡Buenas tardes! ¿Cómo están? La banda anda feliz el día de hoy. La banda anda alegre, contenta, compadre Chilo. ¿Por qué? Pues porque le ganamos Ecuador ayer. Bueno, le ganó la selección, nosotros no, la selección le ganó a Ecuador y prácticamente estamos en, ¿qué? Octavos, ¿verdad? Pasamos a octavos, así que, pues qué buena onda, qué gusto se siente, ¿verdad? La verdad que se siente bien bonito. Esta satisfacción de que pues México está haciendo un buen papel en este mundial, ¿verdad? Órale, pues ahí está toda la banda. Ayer nos tocó ir un rato ahí al parque, aquí en Comalcalco. La verdad que todo muy, muy bien. Pues salió la banda a celebrar, salió la banda a celebrar. Imagínense si llegamos a ser campeones del mundial. No, lo que va a ser una locura en todos los rincones de México, Así que pues ahí está, vamos a darle cumbia a la tarde. Ya estás en la hora pachanguera. Recuerda el número para comunicarse: 933-110-1886, 933-110-1886. Así que repórtese con nosotros en esta tardecita, porque vamos a darle cumbia, vamos a darle movimiento a este miércoles, ya miércoles primero de julio, ya estrenando mes. Oye, yo pensé que estábamos en junio todavía, compadre. Ya estamos en julio, mi gente, sí es cierto. Oye, ando perdido, compadre. Bueno, pues ya julio, primero de julio. Qué buena onda, estamos estrenando mes. Qué bueno. Así que el saludo a toda la banda, a toda la racita. Ya felicitando a los que hoy están de manteles largos en especial. Muchas felicidades allá para hasta Sargento López, cuarta sección. Para Marina Tosca, que hoy está de manteles largos. Muchas felicidades de parte de la cumbia, de parte de toda su familia. Y por supuesto también a todos los que hoy están cumpliendo un añito más de vida. ¿Qué les mandamos, compadre Chilo?

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1: Ok, muchas, muchas felicidades a todos los que hoy están de manteles largos de parte de sus amigos de la Cucucumbia. Ahí estamos, compadre Chilo, preséntanos. ¿Cuál es el calentita del día de hoy en la cápsula de Saps Grupero, compadre?
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2: Ok, ahí estamos. Ya para comenzar en ese miércoles, pues, la pachanga, ¿verdad, compadre? De Grupo Versace. Así que vámonos arrancando entonces. Eso es el miércoles de La Cumbia.

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Ahí estamos, 5 de la tarde con 14 minutos. Estamos de regreso acá en la cumbia. Dice, ya mandando los saludos a la tarde. Allá para Don Nehemías Valenzuela, la familia Valenzuela Alcudia. Siempre escuchando, sintonizando la hora pachanguera. Órale, pues, dice, excelente miércoles, ombligo de semana. Dice Tosca, pon el pasito del bebé. Saca. Saca la pico de oro, dice, para celebrar que ganó México. Órale, pues, allá para Don Aníbal. Hasta Cárdenas. Le mandamos saludos a Don Aníbal. Saludos, mi estimado. Por acá nos dice otro mensajito rápidamente. Saludo para Coyol, para Doña Lorena de Villa Carlos Green, la Colonia La Esperanza, y una canción de la Robamaridos. Oye, ¿cómo les gusta la Robamaridos, verdad? Dice por acá, buenas tardes, saludos para Don Oliveira de Jesús Carranza. Órale, pues, ahí estamos en parte de Don Marco de Chichicapa. Saludos, bonita tarde a toda la banda, toda la raza. ¿Todavía andan celebrando o qué rollo, qué rollito primavera, Saludos. Oye, allá en el Ángel de la Independencia, en México, en la Ciudad de México, en el Ángel de la Independencia, eran las 9 de la mañana de hoy miércoles, y todavía estaban personas celebrando, todavía. De hecho, en redes sociales fue un fenómeno la celebración en el Ángel de la Independencia por la victoria de México. La verdad que miles de personas que se dieron cita para ver el partido y posteriormente la celebración de la victoria. Pero sí fue un fenómeno en redes sociales. Miles de personas y pues también todavía hasta hoy a las 9 de la mañana había gente celebrando ahí en el Ángel de la Independencia. No, yo sí me imagino que si México pues llega a la final, esto va a ser esto va a estar buenísimo. Va a haber fiesta donde sea. Yo creo que vamos a tener que cambiar la fecha del 15 de septiembre para la final de México, compadre, porque sí, parece que siempre que juega la selección, compadre, es como si fuese 15 de... Bueno, día del grito, como si fuese 15 de septiembre, la verdad, Órale, puede estar ánimo a toda la banda, a toda la raza que le gusta el fútbol. Oye, hasta mi mujer que no le gustaba el fútbol, compadre, ya le gusta el fútbol, imagínate, la verdad, compadre. Dice, oye, me dice en la mañana, estuvo bueno el gol de Riñones. Le digo, ¿qué Riñones? Le digo, no, es Quiñones. Riñones, imagínate. Pero según mi mujer, sabe de fútbol. Órale, pues, saludos para Riñones Álvarez, que están escuchando la cumbia. Dice por acá, buenas tardes, para mandar saludos a la señora Gorgonia Rodríguez de Tránsito Tular, de parte de sus hijos Ricardo, Cipriano y nietos, también de parte de sus bisnietos, porque hoy está cumpliendo 95 años. Compadre Chilo, regálame unos aplausos, por favor. Con mucho amor, la queremos mucho y que Dios le dé muchos años más. Órale, pues, saludos allá hasta Tránsito Tular para la señora Gorgonia Rodríguez, que hoy está cumpliendo un añito, 95 añitos de vida. Órale, pues, qué bueno, qué bendición. Mándale el pasito del sax, compadre. Ahí está, eso es. Vámonos entonces con más música. ¿Qué tenemos a continuación, compadre? Master Cumbia, los metales del sabor. Es mi amante.

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10: Ok, ya las 5 de la tarde con 27. Dice por acá, saludos para Peter, que ya cumplió años y que viva México. Órale pues, saludos, saludos allá para Peter, que estuvo de manteles largos. Y que viva México, sí, que viva México, claro, claro que sí, que viva México, que lleguemos a la final, banda, que lleguemos a la final. Dice, saludo a la familia Márquez Torres, la familia Márquez de Independencia, parte de Don Marco Córdoba. Órale pues, saluditos por allá a toda la banda de Independencia. Vámonos con más música, que tenemos a continuación el lápiz labial Kleiber y la nueva imagen.

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4: Ok, 5 de la tarde con 35, dice por acá, buenas y bendecida tarde, amiguito, un saludo para todos los ingenieros de Tabasco y del país por ser el día del ingeniero, saludo a mis nietos y mi hijo Rafa, atentamente el licenciado Jaime Vázquez Madrigal, les escuchamos en la colonia Matitán de Jalpa de Méndez, órale pues para Jaime Junior, para Jesús y Rubí, el saludo. Regálame los aplausos, compadre Chilo. Vamos a felicitar a todos los ingenieros, es cierto, por el día. Hoy, Día del Ingeniero. Muchas felicidades a todos los inges. Órale, pues, saludos para todos ustedes. Qué buena onda. Ahí estamos. Dice por acá. Saludos. Ponme el guapo de Rigo Tobar, dice. Órale, pues, saludos a toda la banda. Vámonos rápidamente, compadre, con más música. Esto se llama El Listón de tu Pelo con Denise Gutiérrez y Los Ángeles Azules.

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4: Ahí está, ya la sigo atrás con 43 minutos. ¿Qué buena onda? ¿Qué dice la banda? ¿Qué dice la raza, compadre? Mándame el pasito del salsa a toda la banda que está escuchando la cumbia. Eso, órale pues, bonita tarde a toda la raza. Espero que la semana esté pintando bonito para todos ustedes que me están escuchando. Recuerden el número para comunicarse, para mandarnos mensajito: 933-110-1886, 933-110-1886. Allá le mando saludos a doña Martita Rodríguez, por supuesto siempre pendientes de la cumbia, llegó para quedarse, y toda la banda, toda la raza. Que nos escuchen al transporte público, qué buena onda. Que dicen ahí los taxistas, saludos a los taxistas, a los pochimovileros, a los que van manejando en la combi también, un saludo, buenas tardes para todos ustedes, órale pues, saludos, vámonos, otra rolita, esto se llama Tiene Espinas el Rosal, ¿verdad, compadre? De Grupo Cañaveral.

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Queridos hermanos, sean bienvenidos al Santuario de la Virgen Nuestra Señora de la Asunción de Cupilco, hoy miércoles 1 de julio. Este es el siervo fiel y prudente a quien el Señor puso al frente de su familia. Esta Santa Misa será presidida por el Padre Rigoberto.

0: En el nombre del Padre y del Hijo y del Espíritu Santo.
1: Amén.
0: La gracia de nuestro Señor Jesucristo, el amor del Padre y la comunión del Espíritu Santo estén con todos ustedes.
1: Y con tu espíritu.
0: Hoy es el primer día del mes. Encomendamos este mes a la Divina Providencia, a Dios que nunca nos abandone y que siempre nos da lo que necesitamos a nuestro tiempo. Con un corazón arrepentido, le pedimos perdón a Dios de todos nuestros pecados.

0: Yo confieso ante Dios Todopoderoso y
1: y
0: ante
1: ante
0: ustedes,
1: ustedes,
0: hermanos,
1: hermanos,
0: que
1: que
0: he
1: he
0: pecado
1: pecado
0: mucho
1: mucho
0: de
1: de
0: pensamientos,
1: pensamiento,
0: palabras,
1: palabra, obra
0: obras
1: y
0: y omisión.
1: omisión,
0: Por mi culpa, por mi culpa, por
1: por
0: mi
1: mi
0: grande
1: gran
0: culpa.
1: culpa.
0: Por
1: Por
0: eso
1: eso
0: ruego
1: ruego
0: a
1: a
0: Santa
1: Santa
0: María,
1: María,
0: siempre
1: siempre virgen,
0: virgen, a
1: a
0: los
1: los
0: ángeles
1: ángeles
0: y
1: y
0: a
1: a
0: los
1: los
0: santos,
1: santos,
0: y
1: y
0: a
1: a ustedes,
0: ustedes, hermanos,
1: hermanos,
0: que
1: que
0: intercedan
1: intercedan
0: por
1: por
0: mí
1: mí ante
0: ante
1: Dios
0: Dios
1: nuestro
0: nuestro Señor.
1: Señor.
0: Dios Todopoderoso tenga piedad y misericordia de nosotros, perdone nuestros pecados y nos lleve a la vida eterna.
1: Amén.

0: Oremos. Señor Dios, que en tu inefable providencia te dignaste elegir a San José como esposo de la Santísima Madre de tu Hijo, concédenos que merezcamos tener como intercesor en el cielo a quien veneramos como protector en la tierra. Por nuestro Señor Jesucristo, tu Hijo, que contigo vive y reina en la unidad del Espíritu Santo y es Dios, por los siglos de los siglos.
1: Amén.
0: Escuchamos atentos la palabra de Dios.
2: Del libro del profeta Amós. Esto dice el Señor: busquen el bien, no el mal, y vivirán. Y así